0: gran escenario que crearon en Las Vegas, que se llama la Esfera, The Sphere, va a estar como residente Metallica.
1: Tienen una residencia, lo cual quiere decir que van a dar conciertos durante meses y meses, se van a quedar ahí en Las Vegas, no van a girar a ningún otro lado, y van a dar concierto tras concierto tras concierto.
0: ¿Tú conoces The Sphere?
1: Nunca he ido, hasta ahorita no he ido.
0: Es impresionante. Es una pantalla redonda encima de ti en donde se proyecta todo el tiempo. Uh-huh. Esférica, ¿correcto?
1: Sí, sí, sí.
0: Y sientes que estás en otro mundo, güey, de pues verdad. Sí. Sientes que hasta vuelas, que te mueves y las butacas no se mueven, pero tú sientes eso. De verdad, está muy cañón. Y pues esto dice James Hetfield, el cantante de Metallica, acerca de su residencia en The Sphere, allá en Las Vegas. Venga.
2: Thanks for coming to celebrate with us.
1: Gracias por venir a celebrar con nosotros. Tengo que decir que nosotros sí estamos aquí, no como otros entretenedores que les cuentan mentiras. Nosotros sí estamos aquí. Estamos aquí para olvidarnos de todo lo que pasa afuera
0: y toda la mugre de afuera.
1: Bueno, entonces aquí el asunto, le está echando bronca a ¿cómo se llama este güey que no llegó a su concierto? Karim León, que no llegó a su concierto en la Esfera.
0: Sí, es cierto, está
1: refiriéndose a él, que no llegó a su concierto porque quién sabe qué carajos tenía que hacer ese día y no pudo, y dejó. Imagínate tú que pagas un boleto a Las Vegas, hotel en Las Vegas, tu boleto del concierto, no llegó el güey, pues sí te enojas, ¿no?
0: Bueno, pero también esas cosas pasan. Yo no sé qué sucedió en la vida personal de Karim León por la cual no llegó a su show en Las Vegas, güey. Igual tuvo una situación muy complicada. Creo que
1: pues yo no sé, pero aquí, al parecer, James Hetfield se está refiriendo precisamente a ese terrible evento donde no llegaron los güeyes a su concierto.
0: Es verdad.
1: Sí.
0: Digo, ya se pudo haber ahorrado el raspón al pobre Karim León, ¿no?
1: La verdad, sí, pero ahí alguien le tiró este...
0: ¿Tú sabes qué pasó? ¿Por qué no llegó Karim? ¿Tú que lees TV Notas todos los días?
3: Creo que viajó el mismo día. O sea, creo que ese fue su problema, que quiso viajar el mismo día de su concierto. Entonces, pues, ahora sí que como dijera el clásico, pues no llegó.
1: Hubo un problema de conexiones de vuelos y peluca.
0: Pues que debió haber volado desde el día anterior, ¿no?
1: Porque además de todo, pues estamos hablando de un compromiso de muchos millones de dólares, güey. O sea, la Esfera de Las Vegas no es... Puta, no llegué a la feria, al palenque de... San Casteabro, güey. Pues no. San Casteabro, que es un pueblo
0: violentado.
1: Muy bonito. Es un pueblo muy bonito.
0: No entendí bien por qué, pero sí sentí...
1: En el centro de San Casteabro se presentan unos espectáculos muy bonitos.
0: Ahora, pocos mexicanos pueden llenar la Esfera de Las Vegas, ¿eh? De verdad, Karim León, mis respetos. Y ya he estado ahí varias veces. Ahora, vas a un concierto a Las Vegas y se cancela el concierto, pues... Ya ni modo, pero ya estás en Las Vegas.
1: Sí, güey, pero pues, o sea, a eso fuiste.
0: Puedes ir a ver el show de Títeres del Pene, de estos australianos sensacionales.
1: Cuéntanos
0: del
1: show de Títeres del Pene, porque es una cosa que a Eduardo luego le da por ir estas cosas. Y tú viste un anuncio de Títeres de Pene y dijiste, voy.
0: Habíamos hablado de ese espectáculo aquí en La Corneta.
1: No estoy seguro, ¿eh?
0: Sí, sí, habíamos hablado de ello. Por eso yo sabía que existía. Y llegué a Las Vegas y dije, ah, mira, aquí está el show de Títeres del Pene. Quiero irlo a ver. Mi primer error fue sentarme en la primera fila. Eso fue.
1: Pero eran títeres terrible. De pene. O sea, el concepto del show es que hay unas personas que hacen,
0: dos güeyes.
1: Hacen de sus penes unos títeres.
0: Son dos australianos, una cámara de video que está puesta abajo del escenario, que les graba directamente la entrepierna, y proyecta atrás en la pantalla unos acercamientos gigantescos a sus genitales.
1: O sea, lo que se te antojó a ti fue pensar en dos penes para títeres. No, eso fue lo que te atrajo. Eso fue lo que te atrajo.
0: Es el espectáculo más adulto y más infantil al mismo tiempo que he visto en mi vida.
1: Porque hacen estos actuaciones dos güeyes, con sus penes.
0: Se encueran totalmente. Dicen, lo único que no va a haber en este show son erecciones. Pero hagan de cuenta que hacen globoflexia como magos de fiesta infantil. Y hacen una serie de suerte. El didgeridoo, que es agarrarlo así, lo hacen.
1: Como el instrumento australiano.
0: Australiano. La hamburguesa, que es tomar tu pene y enrollarlo en la separación entre tus testículos. Y queda una hamburguesita, güey.
1: No. Ahora,
0: después de verlo,
1: por curiosidad.
0: Le hice unos shows a Sofía después de haber ido. Mira, ¿te acuerdas de este?
1: Son dos hombres muy bien dotados. Son era penes, sí, están normales, bien dotados.
0: Yo diría.
1: O son gudos.
0: Gudones, pero tampoco nada acá espectacular.
1: O sea, nada más unos penes.
0: Pero jugando como si tuvieran 12 años con sus pitos, así tal cual.
1: Ok.
0: La verdad, yo lloraba de la risa. Me la pasé bomba en ese show. Se lo recomiendo ampliamente si van a Las Vegas. Es un espectáculo como ningún otro.
1: Y esos también tienen residencia, están siempre.
0: No sé si sigan, pero cuando estuve ahí sí estaban siempre.
1: O sea, vamos al show de los penes y luego a cenar.
0: Sí, así lo hicimos. El Museo del Sexo, que estaba
1: junto. ¿Y a dónde fueron a cenar? ¿Un lugar de salchichas gigantes alemanas luego?
0: Después de eso fuimos a... ¿Ves que la mota es legal allá en Las Vegas?
1: Sí.
0: ¿No? Fuimos a comprar algo de consumo.
1: Ajá.
0: Junto al Museo del Sexo, donde está este show, hay un supermercado de marihuana. Haga usted de cuenta que entras, no sé, a la mega comercial o al...
1: Pero de moda.
0: Anaqueles y anaqueles y pasillos de bongs, pipas, papeles, todo tipo de parafernalia.
1: ¿Y venden marihuana?
0: Gomitas, sí, claro. Por supuesto que venden marihuana, todo. Pues es legal allá en Nevada. Muy bien. Y ya después, la neta, no me acuerdo ni a dónde fuimos a cenar, pero...
1: Pues no. No es para menos, güey. Claro que no te acuerdas a dónde fueron a cenar. Bueno.
0: Después de eso ya no me acuerdo realmente de mucho. Pero bueno.
1: De nada.
0: Damas y caballeros, tendremos Top 10 el día de hoy aquí en La Corneta. Y llevará por título...
1: Formas mexicanas de gritar. ¡Cuidado! Mande las suyas, @lacornetafm. Esa es la vía gratuita de este, su programa, de su radio. Formas mexicanas de gritar. ¡Cuidado!
0: ¡Ahí va el agua!
1: Va el agua. Eso es muy bonito, pero sí saben de dónde viene, ¿no? Cuando no había drenaje y demás, que la gente tenía que aventar las aguas sucias por las ventanas. Cuando gritaban ¡aguas! Es que venía agua con cacahuate.
0: Pero habrá sido así, o sea, de veras la gente antes en la Ciudad de México, bueno, en cualquier lugar del país, aventaba a la calle de enfrente de su casa sus
1: bolillas. ¿No has visto que en los pueblitos, usualmente cuando están son calles adoquinadas, hay un canalito junto a la banqueta? Y es para que corra el agua que naturalmente cae con la lluvia y demás, y también el agua que salía de las casas, porque lo que tenían entonces eran baldes de agua o tinajas con agua, y pues tenían un...
0: Sí, pero te creo que hayan tirado el agua con la que se bañaron, la de lavar los trastes, pero aventar cagada así
1: ¿Qué haces con ella si no?
0: Enfrente de tu
1: ¿Qué
0: casa.
1: ¿Qué haces con ella si no? ¿Qué haces con... ¿La guardas? La vas echando en un saco.
0: La entierras en el jardín. Bueno, y si tienes jardín, ¿no? Si no, no tienes
1: jardín. No, estamos hablando. Bueno,
0: aparte se va llenando y llenando y llenando de.
1: Exacto, o sea, tiene que irse para algún lado. Y además de todo, afuera había de caballo. Estaba la de la gente, la de los caballos.
0: Tienes razón.
1: Sí. Y usualmente los dormitorios, yo hace poquito estuve en unos pueblitos en Alemania viejísimos. Y los pisos de abajo, usualmente pues, se usaban para guardar algunos animales, para tener... O sea, la gente vivía en el segundo piso de las casas. Entonces, pues, la cagada iba abajo, güey.
0: Y abajo estaba lleno de animales que obraban durante la noche y así en la mañana.
1: Pero el calor de los animales y de la cagada...
0: El pasado era asqueroso, olía horrible en todos lados. Era una mugre.
1: Sigue oliendo horrible en algunos lugares.
0: Pero imagínate hace 300 años donde no había desodorantes, la gente no se bañaba, no había cepillos de dientes. Uh-huh. O sea, no había esta higiene, todos apestaban asqueroso.
1: Todo mundo olía horrible.
0: Sí.
1: O rico, no sé, pues no sé. Tú imagínate una reina francesa de esas que no se bañaban en un mes, güey. Y con un vestido acá en el calor de Versalles en verano, güey. Porque si ustedes han ido a Versalles en verano, saben de lo que estoy hablando. Es un calor de la chinga. Y con unos vestidotes acá y todos sudados y con el sobaco todo peludo, la reina, güey. Sí, olía
0: no
1: madres.
0: No nomás el sobaco, ¿eh?
1: No, imagínense nomás cómo estaba aquello, güey, la greñuda de coco. Bueno, ya.
0: Formas mexicanas de gritar cuidado. ¡No te vayan a enderezar las tripas!
1: Bueno, mándale suyo a Rob. ¿Cómo es eso? ¿Perdón? ¿Qué dijiste, niño? ¿Qué? Me encanta. Bueno, mándelo suyo.
0: Gracias a todos los que están enviando sus propuestas. Formas Exacto. mexicanas de gritar cuidado. @lacornetafm. Volvemos en un momento.
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9: Ya puedes probarte ropa desde ChatGPT. 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
15: ¿Qué tal? Muy buenas tardes. Soy Carla Santillán y vamos con la información. El huracán Simon, categoría 1, y la tormenta tropical Trudy avanzan por costas del Pacífico mexicano. Debido a estas situaciones, la Secretaría de Marina anunció el cierre de puertos principalmente en Nayarit, Baja California Sur y Sinaloa. En tanto, autoridades confirmaron que debido al impacto del huracán Simon y la tormenta tropical Rachel, suman 2 personas muertas, una niña en Baja California y una mujer de 70 años en Guerrero. La Cámara de Diputados aprobó en lo general la Ley de Ingresos como parte del paquete económico 2027, en el que se espera una recaudación de impuestos por 6.3 billones de pesos para el siguiente año. Entre otros puntos, la Secretaría de Hacienda contempla un crecimiento del Producto Interno Bruto de entre 1.5% y 2.5% real anual, además de un tipo de cambio de 17.9 pesos por dólar. La presidenta Claudia Sheinbaum firmó el decreto de entornos digitales seguros para niñas, niños y adolescentes, el cual establece que las plataformas digitales deben restringir la exposición a contenidos de violencia, acoso o abuso sexual, así como retirar de inmediato cualquier material de riesgo en perfiles de menores de edad.
16: Decreto que obliga a las plataformas digitales a retirar cualquier contenido que tenga que ver con violencia, acoso, abuso sexual, en el caso de cuentas de niñas, niños y adolescentes. Tienen que desarrollar todo lo necesario para que así sea. Las plataformas estuvieron de acuerdo. Lo único que pidieron fue un mes para poder preparar sus plataformas para que esto sea una realidad y le vamos a dar seguimiento con la Agencia de Transformación Digital. Si vemos que no se está cumpliendo, entonces pasaríamos a una ley que también implicaría sanciones a las plataformas.
15: Al rendir su segundo informe de labores ante el Congreso de la Ciudad de México, la jefa de gobierno Clara Brugada reiteró que no aumentará el predial bajo el programa de ordenación de la zona metropolitana del Valle de México.
17: Más y mejor recaudación, sí. Más impuestos, no. Digan lo que digan, el predial no ha subido ni subirá en la Ciudad de México. Para aquellos que tengan adeuda en el predial, anuncio, quiero informar que no cobraremos ni una multa o recargo el próximo año, con el objetivo de que se regularicen y vayan al corriente.
15: Antonio Banderas interpretará a Hernán Cortés en una película histórica que se realizará con inteligencia artificial. La cinta llevará por nombre Cortés y mostrará cómo el conquistador español utiliza la fe, el miedo y las alianzas políticas como instrumentos para avanzar en su campaña. Su estreno está previsto para el próximo año. 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Soy Carla Santillán, seguimos escuchando La Corneta.
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1: Y además, por andar diciendo que nos vamos a deshacer de Moisés, no vino. ¿Ya viste? Por andar diciendo esas cosas, no vino, güey. No está aquí.
0: Nos abandonó. ¿Sabes qué?
1: Increíble.
0: Hay que bajarle el sueldo inmediatamente, Moisés. Es inaceptable que no se
1: hay
0: presente.
1: Hay que despedirlo, güey.
0: No.
1: Descontarle
0: el día. Vamos a descontarle el día. Eso es lo que vamos a hacer. Tú te lo buscaste, tú lo pediste a gritos, güey, Moisés Muñoz.
1: Qué falta de vergüenza, qué bruto, güey. Sí, es que increíble, sí mismo, qué pero descaro. Bueno.
0: No, hay que vergüenza con Moisés Muñoz.
1: Pero además ya va a regresar a México, güey.
0: Y ya, está... ya regresó, ya está viviendo en México otra vez.
1: ¿Y viviendo de qué si no le pagamos, güey? ¿De qué vive? ¡Pobrecito!
0: Espero nos estén escuchando allá en el Olimpo, ¿eh? Les encargamos a Moisés Muñoz.
1: Necesitamos un sueldito para Moisés Muñoz. No come mucho y le puedes poner en una cajita y se duerme.
0: Un tapete en el piso.
1: En también. Un tapetito, le pones una camita y ahí se duerme y ya. Ya sé. No hace nada. Exacto. Bueno,
0: vamos a darle a los deportes. Pichichi. Hugo Sánchez, fíjate que ayer fui a cenar a un restaurante y ahí estaba en el mismo restaurante Hugo. No lo vi
1: no me digas.
0: Ni nada, pero ahí lo vi cenando.
1: ¿No lo saludaste?
0: Estaba como de otro lado y no.
1: No te no quiero cruzamos. Molestar, Hugo. ¿Cómo? ¿Pero cómo estás, güey? No.
0: No te quiero molestar, Hugo.
1: Exacto. No quisiera yo molestar, Hugo, pero ¿cómo estás, güey? No, ¿por qué no dijiste eso? Perdiste la oportunidad de decir eso. Muy
0: no sabía que iba a estar, Hugo.
1: Exacto. No sabía que aquí ibas a estar, Hugo. ¿Cómo te va? ¿Por qué no lo hiciste, güey?
0: Me cae bien, he trabajado con él en algunas ocasiones. La verdad es educadísimo, amabilísimo. En la tele medio que se transforma, ¿no? Pero él en realidad es un tipo súper amable y educado. Y ahora tiene una nueva propuesta, el Pentapichichi. Adelante, Hugo, cuéntanos.
20: Ojalá que me contraten en el fútbol mexicano, en el VAR, para poner ejemplo en el mundo. Yo soy un defensor de la FIFA, yo soy un defensor de la justicia deportiva y no me han escuchado de que pongamos en el VAR a exfutbolistas. Los exfutbolistas no nos dejamos corromper de nadie porque vivimos de él y para el fútbol. Eso no se vale. Nosotros, si estamos en el VAR, yo seré el primero en defender la justicia deportiva. Ojalá que me contraten en el fútbol mexicano, en el VAR, para poner ejemplo en el mundo de que debemos de estar exfutbolistas para decir lo que realmente es. Intencionalidad, no hay intencionalidad, fue penalti, no fue penalti. Yo no me dejo influir de que lleva a la selección a este jugador o quita a este jugador de la selección.
1: Una pregunta, ¿ha bebido?
0: A lo mejor.
1: Yo quiero que me contraten en el VAR, porque a mí en el VAR nadie me gana. O sea, o ya está sufriendo los efectos del tiempo y son una especie de chopas. Ya es quizá falta también.
0: Ya es mayor, Hugo, va a tener más de 60.
1: Los músculos de la cara empiezan pues, a guapar. Es una vara así.
0: Como se ve en nuestras jetas, ¿no?
1: Efectivamente, que ya vemos como que nos estamos derritiendo. Yo en la voz de Hugo ya oigo cierto desgaste por el tiempo. Ahora, de estar diciendo que por favor lo dejen dirigir al Real Madrid y que por favor lo dejen dirigir a la selección. Ahora, no por favor, así. Déjenme trabajar en el VAR. ¿Estamos viendo el declive de Hugo Sánchez?
0: No seas así con Hugo.
1: Pregunto nada más. O sea, yo realmente nada más quiero saber. No son ninguna intención de molestar. ¿Va a estar Hugo Sánchez o no va a estar Hugo en el VAR?
0: Güey, ya tiene 68 años el
1: Pues te digo, güey.
0: ¿Sabes qué? Sospecho que se pinta el pelo.
1: ¿Tú? No, ¿tú crees, güey?
0: Y güey, tiene 68. Yo me acuerdo cuando debutó, era el niño de oro en Pumas.
1: Pues sí, güey.
0: Y el señor ya va a cumplir 70.
1: Tú eras un niño chiquito, entonces. Que ya está, ya, güey, está, ya se está terminando, se está acabando esto, güey.
0: El ocaso. El otoño de la vida.
1: El ocaso, bueno, de Hugo.
0: Hugo Sánchez dijo varias cosas que me llamaron la atención. Primero que nada, da por un hecho, afirma como si fuera una verdad incontrovertible, que un exjugador no se puede corromper. Perdón, pero hay muchos exjugadores que no ahorraron, que tienen necesidades, sí, y que se van a corromper si lo necesitan.
1: No, y hay algunos que sí ahorraron y no tienen necesidades, pero que se van a corromper de todos modos, güey. Porque hay gente, correcto, que no tiene llenadera.
0: ¿Sabes quién? Ninguna persona tiene llenadera en este mundo. Nadie tiene llenadera. Nadie.
1: No, yo creo que sí, ¿no?
0: Yo, fíjate, tú no tienes llenadera, güey.
1: Yo no, porque soy muy pobre. O sea, pues nunca he tenido dinero realmente, güey. O sea, de niño mi familia no faltaba, en mi familia no faltaba nada, pero así dinero, lo que se dice lana, pues no, güey.
0: Tú no.
1: Y yo creo que ya no lo logré, güey. Ya, o sea, porque en esto pues no se gana.
0: ¿Qué se siente haber nacido en cuna de oro y vivir ahora en cuna de cartón?
1: Pues ya ves, güey. Es mi modo. Así me ha tocado en suerte esta pobreza.
0: Qué duro, qué duro, de verdad. La yo estoy acostumbrado
1: sí,
0: a la...
1: Sí, la tengo dura, ¿eh? La tengo muy dura, pero la aguanto. No pasa nada. No importa.
0: Bien por ti, lo celebro. Ahora, Hugo Sánchez dice que los jugadores serían mejores en el VAR que los árbitros, que están entrenados para eso y se han pasado una vida entera viendo faltas y evaluándolas.
1: Pero los árbitros no tienen dinero. Son más fáciles de corromper.
0: Todo mundo es fácil de corromper. Llegamos a lo mismo. La gente no tiene llenadera, de verdad.
1: A ver, pero
0: háganle caso a Hugo Sánchez, denle chamba ahí en el bar.
1: Yo sí conozco algunas personas que, por ejemplo, a nuestra edad, viven con poco, viven con menos, no necesitan mucho y viven muy felices. O sea, sí tengo amigos que están retirados ya, güey, que ya les valió gorro, que ya no quieren trabajar, que ahorraron una cierta lana y ahora tienen, pues, por ahí un portafolito de acciones y viven, pues, o sea, modestamente, pero viven muy a gusto, güey. Yo no lo haría, yo no tengo ganas, yo creo que me pasaría algo horrible.
0: ¿No tienes ganas de jubilarte?
1: Es que no, güey, porque imagínate que tuvieras todo el día libre, todo.
0: ¡Qué bendición, qué maravilla!
1: Sí, pero te pondrías a hacer algo, güey. Yo te conozco, te pondrías a hacer algún proyecto, a lo mejor algo sí, que no fuera tan rentable, pero por gusto, pero te pondrías a hacer algo, porque estar todo el día sin hacer nada no es posible, güey.
0: No es posible. Y bueno,
1: a Javier menos Aguirre... que seas un huevonazo, yo tenía un pariente que era un huevonazo, güey.
0: Relativamente, nada más.
1: Sí, yo llegaba a mi casa y lo veía yo haciendo tai chi enfrente de mi rosal, güey. Yo venía bajándome de un vuelo acá, cruzando la frontera para llegar de trabajar y ir a la casa. Y este güey... divino el huevón, divino el huevonazo, güey, ahí.
0: El huevazo.
1: Sí, el huevazo, güey. Así hay gente que puede vivir muy tranquila, los envidio.
0: Bueno, me imagino que Javier Aguirre ya tendría la vida resuelta. Ha sido entrenador en Europa y de la selección y ha hecho miles de comerciales y muchísima lana, ¿no? Yo creo que él trabaja realmente, como dices tú, por gusto y por no sentirse viejo, por no anquilosarse. Pero también dicen que cuando los viejos se retiran y se dedican a cuidar el jardín, se van para abajo.
1: Sí,
0: mueren pronto.
1: No tienes, pues te tienes que buscar una actividad, ¿no? Yo creo que el retiro, si alguna vez me retiro, tienes que tener algo que quieres hacer, güey. No sé, quiero viajar y conocer.
0: Cócteles.
1: Pues que eso te acaba matando, güey. ¿Sabes qué? Creo que tengo que dejar de hacer cócteles todos los fines de semana porque bebe uno mucho, güey.
0: Es trabajo, güey.
1: Y luego te haces el otro, y luego unas cervecitas, y luego la cena, y sale la botellita de vino, y chale, güey.
0: Bueno, pues Javier Aguirre no está contento todavía con el retiro. Se fue a entrenar al Valencia y le pegó un grito en mexicano a sus jugadores. Adelante.
2: Estaba en el vestuario cansado, muy cansado, estaban ahí. Y eso es lo que quieres de tu vestuario. Que les duela no ganar, que les duela el empate, que las caras, que estén muertos, todos acalambrados, todos. Eso quiere de un vestuario. A veces puedes ganar, a veces puedes perder inclusive. Pero si tu jugador se deja todo en el campo, ahí no hay manera de reprocharles nada, absolutamente nada. Y eso pasó. Les pegué ahí un grito... de estos que me gustan en mexicano, con algún improperio. Y bien, yo creo que bien, contentos.
1: Bueno, pues cada quien tiene su estilo. ¿Qué? O sea,
0: está orgulloso de ellos. ¿Por qué los insulta?
1: No sé, pues de alguna manera, digo, si tú
0: están
1: eres así...
0: Están muertos y acalambrados, pobres güeyes.
1: Bueno, pero es que aquí el asunto es que lo dejaron todo en la cancha, ¿no? O sea, la cosa es que no se quede nada, como el capítulo de Memorias de un imbécil que se va a llamar Lo que se quedó en el plato. Todas las cosas que no hiciste, que a lo mejor debiste de haber hecho que no hiciste,
0: pues un infinito.
1: Mangas. Sí, pues todos tenemos.
0: Es inagotable,
1: ¿no?
0: la lista de las cosas que se quedaron.
1: Y las que se quedaron en el plato.
0: No, las que has dejado.
1: Pues ni modo,
0: güey. Y ahorita que estás en tu etapa de zorro plateado, güey.
1: Que vaya.
0: Le estás regando, güey.
1: Se está acabando, güey.
0: Se está acabando el tiempo.
1: Se está haciendo tarde, güey. Ni modo.
0: Ya te dije, tendrías todas las enfermedades sexuales del planeta que quisieras.
1: Lo bueno es que no tengo.
0: A tu disposición.
1: Y no sabes cuántas quiero, de verdad.
0: Sífilis, gonorrea.
1: Dejemos esto en paz. No.
0: Todo eso podría ser tuyo y lo desprecias, lo desperdicias. Es una ingratitud con la vida inaceptable.
1: Todas las ladillas que podría yo tener.
0: Exacto.
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26: Mira, abres YouTube y nada te late. 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
0: Bueno, vamos a escuchar ahora a Rubén Zambuesa. Qué buen nombre es Rubén Zambuesa, ¿no?
1: Es un bonito apellido, Zambuesa. Suena, ¿cómo a qué te suena?
0: A mí me como suena algo a Zambuto el Grande.
1: A mí me suena a sin hueso, no sé, suena bonito. Pero bueno, ¿qué dice Zambuesa?
0: Rubén ya es exjugador, ¿no? Nuevo ya, ¿no?
38: Sí, ya, se retiró de Toluca, creo.
0: Se retiró del Toluca. Y bueno, esto dice Rubén Zambuesa de Pumas. Adelante.
3: Sí, me pareció raro. Sí, me pareció raro, la verdad. Y cuando yo...
0: A ver, córtale, córtale. Está hablando de escuchar el himno de Pumas en el estadio de Ciudad Universitaria.
1: Ok. Sí.
0: Ponle la intro, mi querido Noy, gracias. Adelante.
4: De cuando llegaste al fútbol mexicano dijiste, ¿cómo que este club tiene su propio himno, güey? Y hay que salir a cantarlo antes.
3: Sí, me pareció raro. Sí, me pareció raro, la verdad. Y cuando yo llegué, veía que hacían eso y tenés que salir antes a la cancha, tenés que salir antes, ponerte con la gente, cantar el himno. Y después, es muy bonito, en ese momento, ya nos quedábamos ahí nosotros, que entraba el visitante, saludamos. Pero ahora creo que tienen que volver, formarse y salir de vuelta a la cancha, porque ahora salen los dos equipos.

0: Es que eso es lo que Cruz pasa. Azul.
1: Y sin embargo, la mística se mantiene. Es como una especie de masoquismo deportivo.
0: No es lo mismo que pasa con la selección, pero a todo el país.
1: Sí.
0: Es un masoquismo absoluto y una ilusión. Es como, como aquellos que creen en el amor, ¿no? Que se enamoran, aunque les pongan el cuerno, les rompan el corazón. Esos somos todos los mexicanos con nuestra selección nacional.
1: ¿Estás diciendo que no crees en el amor ni crees en Pumas?
0: Creo más en el amor. En este momento creo mucho más en el amor que en Pumas. O sea, ha sido un torneo para el olvido, entonces pues ni hablemos de ello, ¿no?
1: Ay, qué feo es verte emocionarte y luego ver cómo te desilusionas.
0: Ya sé, cara.
1: Es terrible. Bueno, ni modo. Pero bueno, ¿qué se le hace?
0: Vamos a escuchar ahora a otro güey exfutbolista. ¿Cómo se llama el potro qué? Gutiérrez, el potro Gutiérrez. Gracias, Nuevi. Que habla de José Saturnino Carnoso, el gran...
1: Cardoso.
0: Ese,
1: es Cardoso, güey.
0: Es Cardoso. Carnoso. José Saturnino Carnoso fue uno de los mayores goleadores en la historia del fútbol mexicano cuando estaba en ese Toluca que ganaba todo, que era imbatible, con Hernán Cristante en la portería. Lo recuerdo muy bien. Cardoso era de miedo en el como delantero. Y el Potro Gutiérrez dice que a Carnoso era mejor no decirle nada. Porque si le decías algo, si lo ofendías o lo picabas, se volvía mejor todavía. Okay. Te la clavaba más y más duro. Adelante, Potro Gutiérrez.
2: Cardoso era de esos jugadores que no tenías que decirle nada, pero era difícil marcarlo. O sea, si tú le decías algo a Cardoso, él mejoraba. Entonces, como ya sabías eso, pues no, lo tenías ahí marcando, por ahí marcándolo bien, de cerca, pero sin calladito. Tener mayor contacto ni hablarle. Hay jugadores que había que hablarles, ¿no? Para que se engancharan.
3: Intimidarlo.
2: Sí,
3: que
2: sí, sí.
3: Se
2: desconcentraran, claro. Sobre todo, y Cardoso era al revés. Si tú empezabas a molestarle, a decirle, el tipo lo hacía mejor.
3: Se crecía.
2: Claro,
3: mejor. Al castigo.
2: Lo tenías ahí.
1: esa expresión de se crece al castigo.
0: Es como de toros, ¿no?
1: No sé, pero se crece al castigo. Yo tenía una amiga así. Se crecía el castigo. Mientras más la castigabas, mala.
0: Yo tengo una amiga así, pero entre las piernas.
1: Se crece al castigo.
0: Se crece al castigo.
1: No, pero al castigo no, güey. Porque hay ciertos castigos que echa a perder todo, ¿no? No, hay ciertos castigos que, espérate, no.
4: ¿Qué vas a hacer con ese rallador de queso?
1: Ten mucho cuidado con esa ratonera, Eduardo. Para eso no es. Bueno, por tómate otra cubita y date valor, ¿eh? Bueno, está bien. Ahorita le apretamos el resorte, no te la vaya a cercenar.
4: Así es, Estaca. ¿Tú crees que algún día sepa a quién estamos imitando cuando hablamos
1: espero
4: así?
1: Espero que no, espero que nunca, porque la verdad me cae muy bien, pero sí, así habla.
4: Sería terrible, pero dice otras cosas por completo, Estaca. Así es.
1: Un día
0: es
1: de
0: increíble
1: estos,
0: que tengamos amistades todavía.
1: Un día de estos nos van a caer todos y cada uno de los que estimamos en este programa. Y te vas a arrepentir, Eduardo. Te vas a tener que amarrar esa escoba al tobillo, ¿eh? Bueno. Ok.
0: Bueno, continuamos con la información deportiva. Y ahora vamos a escuchar a Jürgen Damm. Jürgen Damm, este jugador mexicano, aunque tenga ese apellido totalmente alemán, en algún momento, bueno, durante mucho tiempo fue el jugador más rápido de la Liga MX. No había nadie que pudiera correr tan rápido como él, con balón controlado además. De repente, pues, le fallaba un poco los tiros y los centros los erraba de pronto, pero fue un gran jugador. ¿Ya no juega Jürgen? ¿Ya se retiró nuevo?
5: No, también creo que se retiró de Tigres, si no me equivoco.
0: O sea, ya no juega, ya se retiró ya.
1: Acabó en Tigres su carrera. Ya.
0: Y se terminó en Tigres, ¿no?
1: Terminó en Tigres y correcto. Se fue. Bien.
5: Rapidísimo, bueno, así como terminó en Tigres y se fue.
1: Así.
0: Rapidísimo. Bueno, pues resulta que no solo era el jugador más rápido del fútbol mexicano, en su momento fue el segundo jugador más rápido del planeta con balón controlado. Adelante.
6: En algún momento fuiste el segundo jugador más rápido con balón del mundo, después de Gareth Bale.
7: Y con balón controlado, que es aún más difícil.
6: O sea, es como el correcaminos con balón, cabrón. Pudiste haber sido velocista. Aparte tienes el tipo de galgo.
7: Ajá, sí, no, digo, cuando estaba...
6: ¿Qué tipo de galgo, cabrón?
1: La pierna es galgo, güey.
6: O sea, blanco,
1: de galgo.
6: Estoy defendiendo a mano, que no chingues.
0: Chúpase la cabeza. Ya, muchachos, contrólense, por favor.
1: Oye, pero decirle a alguien que tiene tipo de perro, güey, decir, no, tú tienes tipo como de...
0: A mí me lo han dicho toda la vida, que tengo un cuerpo de perro parado, cuerpo y perro, perro de Tres Marías.
1: Sí, lo tienes, pero... no se me hace

0: un piropo así como para que es que tienes tipo de galgo, güey.
1: Sí. No sé por qué puso ese efecto nuevo, no entiendo.
0: A mí me han dicho que tengo tipo de salchicha. Perro salchicha, güey. Sí.
1: Más como pitbull, ¿no?
0: ¿Tú crees?
1: Sí, más que un perro salchicha, porque el perro salchicha es todo alargado. Más tienes pinta así como de bull terrier.
0: ¿Será?
1: Okay. Y yo la verdad, pues sí, como de afgano, ¿no?
0: Puede o ser. Galgo. Ya no, porque se te está cayendo el pelo. Pero bueno, no importa. 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
0: ¿Quién? Bueno. ¿Quién? ¿Quién? ¿Quién?
1: No, sí sé quién. Sí sé perfecto. Bueno. ¿Quién? Pero dejémoslo de ese tamaño de momento. Después ya vemos. Tendremos top 10 aquí en La Corneta y se va a llamar Formas Mexicanas de Gritar. ¡Cuidado!
0: Mande lo suyo, arroba La Corneta FM. Esa es la vía gratuita de este su programa, de su radio, Formas Mexicanas de Gritar. ¡Cuidado! A ver qué han mandado por aquí.
1: No, hay unos buenísimos, por ejemplo. ¡Abusado! ¡No te vayan a enderezar una tripa!
0: No.
1: Abusado.
0: La tripa. Ten cuidado, Eduardo. Abusado. Bueno, mándenlo suyo, ya saben a dónde. Vamos un corte comercial y regresamos. Esto y ninguna otra cosa es La Corneta, su programa de su radio de confianza, por cierto. Ahorita venimos. Síganos en Instagram.
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1: El top 10 del día de hoy se llama Formas Mexicanas de Gritar.
0: ¡Cuidado! ¡Ahí viene el bribón! Ok, ya.
1: Cuidado, bribón. Esta es la número. Bribón.
0: Formas de gritar, cuidado. No se te vaya a cuajar la dona. ¡Aguas!
1: ¿Qué es eso?
0: ¡Tápate bien!
1: Wow. Formas mexicanas de gritar, cuidado. ¡Has de haber tragado ligas, imbécil! Como groseramente se decía en los 80, ¿no?
0: Sí, sí, sí.
1: Los nacos son de hule, güey.
0: Ten cuidado.
1: Sí, no, pero sí, no sé, sí. Era así, no, era cierto, pero güey, los nacos son de hule, güey.
0: No les armes pedo.
1: No. Okay. Qué cosa tan horrible. Pues vamos, sí, a la número. Y dice nuevo que somos un asco. Así es, nuevo.
0: Es correcto, nuevo. Somos un asco los dos. ¿Qué vas a hacer con el fingers? Sácatelo de ahí.
1: Okay. Formas mexicanas de gritar, cuidado. ¡Ahí va la que engorda y no es manteca!
0: La que sigue es la número
14: 8.
0: Formas mexicanas de gritar, cuidado. Madrazo cantado no es traición, ¿eh? Ya cállate, cabrón. Pues sí.
1: ¿Qué es esto? La caca no retoña.
0: No retoña, güey.
1: A ver, que te encante no quiere decir que la aguantes, ¿eh? Vamos a la
0: ver,
1: número.
0: A ver.
14: 7.
0: Formas mexicanas de gritar, cuidado. No, pues ahí estás a toda madre, pendejo. Ahí casi no estorbas, Eso yo lo hago muy seguido, ¿eh? Así que el güey no tiene para dónde hacer, sino bajas la ventana y le dices, no. Ahí casi no estorbas, imbécil.
1: ¿Cómo te encanta arranca irte metiendo con toda la gente a tu alrededor cuando vas en el coche? Cuando vas caminando sin felicidad, no hablas con nadie, no te enojas, pero en el coche. ¿Ya viste ese güey cómo maneja? ¡Oh, se va a matar, seguro!
0: Es que sí, güey. Luego manejan muy mal. No, ¿viste el güey que te canté el madrazo de la moto cuando íbamos, que pasó por los topecitos estos redondos, son como tortuguitas? Y te dije, se va a caer, güey, y los pasa y ¡madre! ¡Imbécil! ¿No los estás viendo? Pero bueno.
1: Vamos a la que sigue, que es la número
14: 6.
0: Formas mexicanas de gritar, cuidado.
1: Voy de frente y no me quito. Si aguanta tu jefa, aguanta tu chiquito. ¿Qué? ¿Qué? Rodo Bautista fue en esta ocasión.
0: Qué bonito, güey. Bueno, la que sigue es la número
14: 5.
0: Formas mexicanas de gritar, cuidado. ¿Qué es esto, güey? ¡Ponte ver en todas sus presentaciones! En la que sea. ¡Y ponte ver!
1: Vamos a la número
14: 4.
1: Formas mexicanas de decir, cuidado. O sea, el que no se mueva me lo ensarto, ¿eh?
0: ¿Qué? Pero, ¿dónde oyes esto? ¿Quién?
1: Fíjate que no lo he escuchado.
0: Es como en el juego del... Eso es lo que pensaba el juego del calamar, el muñeco. No, o sea, el que no se mueva me lo ensarto, ¿eh? ¿Cómo era la canción? Ya ni me acuerdo. Bueno, formas mexicanas de gritar, cuidado, esta es la número
14: 3.
0: Formas mexicanas de gritar, cuidado. ¡Ábranse! ¡Ahí va la que dejó sordo a Beethoven, eh! Aguas. No, pero así no quedó sordo Beethoven. No fue ultrajado por las orejas.
1: Fue la sífilis.
0: fue una cuestión paulatina.
1: O la gonorrea, o no sé qué fue.
0: ¿Sí fue la gonorrea o la sífilis o la sordera fue nada más?
1: Eso se dice.
0: ¿Sí? ¿Estás seguro, pues en esa época Beethoven?
1: No había antibióticos.
0: Ludwig van Beethoven.
1: ¿Cómo le hacen nada? Formas mexicanas de gritar cuidado. Esta la mandó Morris, güey. Gracias, Morris. Ponte riata, atrás.
0: Entre las piernas.
1: Vamos a la que sigue, que es la número
0: 2. ¿Tú sabes que Beethoven tuvo un hermano que nunca nació?
1: No.
0: Beethoven. ¡Ya!
1: Beethoven,
0: güey, ese nunca nació. Se
1: quedó, el hermanito de Beethoven que nunca nonato. Nació.
0: Beethoven. El hermano nonato, güey. Bueno, ahí está.
1: Bueno, di la 2 porque yo me rehúso. Formas mexicanas de gritar cuidado.
0: ¡Aguas, aguas! ¡Son de Morena! Pues sí, güey. Se han hecho tan mala fama ya, güey. De verdad.
1: Y finalmente,
0: narcopartido.
1: La número
14: 1.
1: No, ¿ya viste?
0: Esto está terrible, güey.
1: Formas mexicanas de gritar cuidado.
0: Tú como acólito, abusado y tapándote el culo.
1: Ya, no digamos más. Ahí queda para la posteridad. Qué gracias a todos los que enviaron sus propuestas, que fueron muchísimos, estuvo muy divertido.
0: Nos vemos en la noche en Qué Importa, ahí los esperamos y...
1: Ojalá nos vaya mejor que ayer, porque ayer el rating estuvo terrible, güey.
0: No fue bueno.
1: No fue el mejor de los ratings.
0: Nos han dado muy buenos ratings a últimas fechas, pero el de ayer de plano nos quedaron mal, a ver si se aplica, ¿no? Ya les dijimos, dejen la tele prendida en Imagen Televisión, si quieren échenle una toalla, una cobija, no la vean, pero déjenlo
1: bájenle
0: prendido.
1: El volumen, pero déjenlo exacto. Prendido para que registre el rating, de veras.
0: Por favor. O sea, se está no pidiendo se les pide por nada, las buenas. Nunca se les pide nada.
1: Bueno, ahí que está. Votaran por nosotros en Spotify si les pedimos 1000 veces.
0: Y lo hicieron.
1: Gracias, sí, nos dieron ese premio de Spotify. Por cierto, este programa lo pueden escuchar en Spotify también.
0: Así es.
1: A la hora que quieran, a la hora que gusten. 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
0: Así ahí es, estamos. Ahí lo puede encontrar. Y también tenemos la corneta extendida que los espera con ansia. ¿Qué tenemos? ¡Ah! Claro, tenemos a la güera de las estrellas. Vamos a hablar de esoterismo, de el zodiaco y de patrañas y paparruchas varias con una mujer harto divertida que hizo el favor de venir a jugar con nosotros.
1: No podemos aseverar así que son totalmente patrañas, pero desde la perspectiva del pensamiento crítico y de la ciencia, son cosas no comprobadas.
0: La astrología es pura madre.
1: Yo también creo que es pura madre, que a los astros les importa un pepino.
0: Pero es divertido. Nuestras vidas. Y nos explicaron exactamente cómo funciona y qué se necesita hacer para que los astros te favorezcan.
1: Y de entonces, pronto cuando habló de tu signo zodiacal, que es Géminis,
0: sí,
1: algunas cosas sí hacían sentido, sí concordaban.
0: Sí. Es que hay toda una teoría detrás del por qué a las personas les parece lógico el asunto de la astrología, que no tiene nada de científico, es un divertimento, diría yo. Y justo eso fue la plática, divertida, y nos la pasamos muy bien con la Güera de las Estrellas.
1: Gracias, Güera de las Estrellas.
0: Ahí está, gracias a la Güera de las Estrellas. Ahí está, para que ustedes lo escuchen y lo gocen.
1: Ese está en Amazon Music. Es completamente gratis, al igual que la aplicación, la pueden descargar en este momento o cuando se les dé la gana, y si no, no pasa nada. Y el podcast también es gratuito, ahí lo pueden encontrar. La Güera de las Estrellas. ¿Cómo se llama el episodio nuevo?
15: Se llama La Güera con las Estrellas. O sea, ustedes.
0: Ay, te quemaste el coco, güey, con ese nombre.
15: Ahora sí me divertido.
0: Me sorprendiste, güey. Ahora sí te viste súper creativo. Wey.
1: Le ha puesto nuevo título a más de 200 episodios de La Corneta Extendida. De pronto, no todos pueden ser una genialidad.
0: ¿Qué tal ayer el mensaje que nos mandé luego? Ay, me choca estar coordinando fechas. ¡Eres el productor, güey! ¡Produce! ¡Produce y cállate! Por cierto, ¿ya tenemos respuesta de eso?
15: No.
1: No, ni tendremos en breve, ni modo.
0: Bueno, entonces ahorita no te vayas nuevo, que te tengo que decir unas cositas.
15: Ustedes tampoco se vayan, tengo que decirles algo también.
1: Y además tenemos una junta con nuestro jefe, algo hicimos mal, güey, y quieren hablar con nosotros. Chale.
0: Ya cayó,
1: ya ni modo, nosotros ya nos vamos. ¿Podemos poner a la diputada de Morena? Es que me pareció la declaración del día. La más simpática es cuando alguien te está hablando y no lo escuchas. Según esta diputada de Morena, lo correcto es decir lo siguiente:
16: tienes que hablar con más huevos
0: porque no se te oye.
16: No se te oye. Escuche.
1: Pues sí.
0: A ver, este consejo les doy porque su amigo el Bazooka soy. ¿Tienes que qué?
16: Tienes que hablar con más huevos para que te escuchen.
1: Ah, ok, prometemos hacerlo el día de mañana.
0: ¡Para que te escuchen!
1: Y sí, es mujer la que habla.
0: Además, eso es lo mejor de todo, es que es una mujer, güey. Bueno, ahí tiene. Bueno,
1: ya estuvo, ¿no?
0: Ya estuvo, ya. Bueno, nos vemos luego. Besitos a todos. Esto fue La Corneta. Adiós.
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25: Mira, abres YouTube y nada te late. 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
5: Son casi las 7 de la noche, las 7 de la noche en el tiempo del centro de la República Mexicana, en este miércoles ya, miércoles 14 de octubre del año 2026. 40 muertos después y aquí no pasó nada. En marzo de 2023, 40 migrantes murieron encerrados bajo llave. Encerrados bajo llave. Durante un incendio en la estación del Instituto Nacional de Migración en Ciudad Juárez. Francisco Garduño era el responsable, el director de esa institución. 3 años después, un juez cerró su proceso penal. Bastaron indemnizaciones, cursos y una disculpa pública. Los abogados de las víctimas denuncian que la fiscalía le imputó un delito que permitió evitar el juicio en contra de Garduño, y que la propia FGR no se opuso a que quedara libre de responsabilidad penal en esta causa. Garduño, un funcionario muy cercano de hace años de López Obrador, que aún imputado por la justicia, el entonces presidente mantuvo en su cargo a pesar de la tragedia. Y hoy goza de otro cargo público en la Secretaría de Educación Pública de Mario Delgado. La Fundación por la Justicia denuncia que otra vez ganó la impunidad. ¿Dónde quedó el compromiso de llegar hasta donde tope? Hoy Claudia Sheinbaum, desde su mañanera, descartó que se abra otra investigación y dio la resolución del juez como cosa cerrada, como caso juzgado. Las familias de las víctimas anuncian que van a impugnar esta resolución y preguntan, ¿basta con una disculpa pública? ¿Se debe respetar así la decisión judicial? ¿Por qué Garduño terminó sin una sentencia sobre el fondo del proceso? Las indemnizaciones reparan daños económicos, pero ninguna disculpa pública devuelve 40 vidas quemadas, encerradas bajo llave de una institución pública por negligencia. Soy Enrique Hernández Alcázar, bienvenidas, bienvenidos, comenzamos.
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5: Le cuento que fue detenido Iván Sánchez Santiago, alias El Cromo o Comandante Cromo, en Guadalajara, Jalisco. Van 3 detenciones importantes, ¿eh? Allá en la zona de Guadalajara, en la zona metropolitana de la capital de Jalisco. El hombre, conocido como El Cromo, es identificado como presunto líder de la organización criminal Los Cromos, que es vinculada con el cártel Jalisco Nueva Generación y que tenía a su cargo todo el control de los criminales o de la organización criminal que operaba en Juchitán. Juchitán, un municipio de Oaxaca que fue declarado sin poderes por toda la ola de violencia y de extorsiones que encabezaba el propio presidente municipal, que fue destituido. Esta aprehensión, esta detención fue resultado, según se informó desde la autoridad, del trabajo de la Unidad de Inteligencia Naval de la Secretaría de Marina y el Centro Nacional de Inteligencia, el CNI. Sánchez Santiago es señalado como uno de los líderes de la organización que, le decía yo, está relacionado con homicidios, extorsión, cobro de piso, secuestro, tráfico de drogas y armas, además de trasiego de migrantes y mucho de su zona de operación en Juchitán, Oaxaca. En la línea saludo vía Zoom a Óscar Valderas, periodista especializado en temas de seguridad y narcotráfico. Óscar, ¿cómo estás? Qué gusto saludarte.
8: Querido Enrique, el gusto es mío. Buena tarde.
5: ¿Quién es este hombre? ¿Quién es el Cromo?
8: Bueno, como tú bien comentas, lo ubicamos mejor como el comandante Cromo, un personaje que, digamos, crea una especie de brazo armado del cártel Jalisco Nueva Generación en Oaxaca, particularmente en la región del Istmo de Tehuantepec. Y es un criminal que la verdad es que responde, digamos, a estos nuevos tiempos en los cuales no podemos dejar de ver la parte política de quien genera violencia y quien tiene redes criminales. Sabemos su modus operandi, un hombre extremadamente violento, que cuenta con varias órdenes de aprehensión por homicidio calificado. Una de ellas, por cierto, es el asesinato de una niña de 4 años, Noelia Dailén Santiago, quien fue asesinada en el Istmo de Tehuantepec, y las autoridades van a intentar probar que el comandante Cromo participó en su asesinato. Y es que, además de ser de traficar con drogas, de cometer tráfico de armas, probablemente tráfico de migrantes indocumentados, esa es información que me acaba de llegar hace poco, también es una persona que lideraba una banda de extorsionadores llamada Los Cromos. Esas extorsiones además las operaba junto con presidentes municipales, con personal de los ayuntamientos en esta región, en la cual no solamente se dedicaba al cobro de derecho de piso, esta modalidad de extorsión que lamentablemente conocemos muy bien en México, sino que también se apoyaba de personal del municipio para poder simular juicios y poder despojar de empresas y propiedades a los empresarios de la zona de Oaxaca. Y entonces, a partir de que los despojaba de sus propios bienes, es que convertía a las empresas que arrebataba en fachadas para el lavado de dinero, para traficar droga hacia diferentes países de Sudamérica y Estados Unidos. También incluso la sospecha de que utilizaba las casas que despojaba para convertirlas en bodegas de armas, en almacenes de droga. Incluso está esta sospecha que está investigando actualmente el gobierno federal sobre si también están ocupando esas propiedades despojadas como fosas clandestinas. Entonces, querido Enrique, hablamos de un criminal que tiene pues la pinta del peligro de nuestros tiempos. No solamente un poder criminal hiperviolento, sino también un poder criminal que, para poder crecer, tiene que vincularse con el poder político local.
5: Oye, esto es interesante porque finalmente lo que ocurrió en Juchitán hace apenas una semana fue producto de estas presencias, ¿no? De estas presencias criminales en el estado, coludidas con las autoridades municipales, y hemos visto, bueno, cómo se aplicó el llamado o la llamada operación Enjambre en Juchitán. Pero hay otras zonas donde también tenía influencia, no solo Juchitán.
8: Sí, es correcto. Juchitán es la muestra más clara que tiene el gobierno federal hasta el momento. Hay que recordar, el 23 de septiembre fue detenido Miguel Ángel Sánchez Altamirano, el presidente municipal en ese entonces. Ahora ya, obviamente, ya no se encuentra al frente del municipio. Interesante que hay que decirlo, porque es un presidente municipal emanado de las filas de Morena. Correcto. Y creo que ese es tal vez uno de los aciertos de este operativo Enjambre, que para tener legitimidad no puede ir únicamente contra los opositores al gobierno federal, sino también tiene que ir con los de casa. Y así lo ha mostrado, por ejemplo, la detención también del presidente municipal de Tequila, en Jalisco, que también viene de las filas del oficialismo. Ahora, ¿qué sabemos? Es que el Cromo no tenía únicamente presencia en Juchitán, tenía presencia en al menos otros 6 municipios, y lo ha dicho así el propio fiscal de Oaxaca, que se investigan al menos otros 6 alcaldes. Los nombres no los ha dado a conocer, pero seguramente son los municipios aledaños a Juchitán. Y además, a mí me comentan fuentes dentro del gobierno federal que además de esos seis que ya está vigilando la Fiscalía Estatal, la propia Federación cuenta con sospechas de al menos 8 alcaldes. No sabemos si son, si a la hora de juntar a los 6 de la Fiscalía Estatal y los 8 son los mismos o son distintos, pero te habla entonces de un grupo criminal que no es únicamente, que no tiene únicamente una presencia en un municipio importante como es Juchitán, sino que atraviesa prácticamente al estado, donde hay cadenas productivas muy importantes, por ejemplo la del mezcal. Hay denuncias reiteradas en redes sociales, en medios locales de Oaxaca, de cómo varios empresarios mezcaleros han estado pidiendo ayuda, porque cada vez es más común que grupos armados los despojan de sus campos mezcaleros después de simular un juicio en el que ellos pierden las propiedades de sus empresas. Y está el gran temor de que células como las de los cromos, alineadas al cártel Jalisco Nueva Generación, estén detrás de estos despojos, que insisto, ponen en peligro las cadenas productivas. Porque imagínate que un campo de mezcal, por ejemplo, despojado por la gente de los cromos, empieza a utilizar los envíos de esta bebida icónica mexicana hacia Estados Unidos y en las botellas ponga droga, que es uno de los modus operandi que se sospechan, pues imagínate, el gobierno de Estados Unidos podría sancionar empresas o la industria completa del mezcal, lo cual pondría en riesgo miles de empleos. Entonces, no solamente estamos viendo la detención de un líder criminal alineado al cártel Jalisco Nueva Generación, sino una estructura que opera junto con la política local y que es capaz de generar daños multimillonarios si es que este modus operandi fuera sancionado por el gobierno de Estados Unidos, ahora que, claro, los grupos criminales como el cártel Jalisco han sido designados organizaciones terroristas extranjeras.
5: Ahora, en esta narrativa estoy platicando con Óscar Valderas, periodista especializado en temas de narcotráfico y de seguridad, que publica en Dominga, en Milenio. En esta narrativa construida por Estados Unidos en los últimos años de que México está dominado por los cárteles, por el crimen organizado, esta designación de la que hablabas como organizaciones de terroristas, ¿es real esto que dicen que buena parte del territorio está dominada por estos grupos que controlan, a lo mejor no el poder federal o estatal, pero sí el poder municipal, pues que es el poder más cercano a la gente? Óscar, ahí está basada esta teoría de Estados Unidos de que México está dominado por o gobernado por el narcotráfico, ¿o será que pues solo le dan a los municipios y a los vínculos locales y no a donde topa arriba con las grandes autoridades?
8: Mira, es cierto que dependiendo de la metodología con que se intente buscar cuál es el nivel de dominio criminal en México, uno se puede topar con mediciones que indican que entre el 30 y el 50% del territorio nacional, basado en un conteo de municipios, hay un nivel de influencia, de dominio o de presencia de los grupos criminales. Esto de por sí es muy grave, pero yo creo que por el momento, el menos el producto mejor acabado que tiene la Secretaría de Seguridad, que es el operativo Enjambre, sí ha buscado limpiar a los municipios de la narcopolítica. Este es un producto que no está únicamente dirigido a detener a los operadores de a los operadores financieros o generadores de violencia, sino a quienes permiten sus operaciones, que son finalmente los alcaldes. Y hay que recordar por qué el crimen organizado desea tanto el control municipal. Porque ahí hay tres elementos que pueden convertir en muy poco tiempo a un grupo pequeño en un grupo poderoso. Primero, ahí se puede controlar el nombramiento del jefe policíaco del municipio. Segundo, ahí están los contratos de obra pública que son poco vigilados por las auditorías federales. Es decir, que un grupo criminal diga, ¿sabes qué? Vas a construir el camino que lleva de la comunidad A a la comunidad B y lo vas a hacer siempre comprando la varilla y el cemento a una empresa que es de mi propiedad y no lo puedes hacer a ninguna otra persona.
5: Que es de ahí de donde lavan dinero, entre otras cosas, ¿no?
8: Exactamente. Y un tercer elemento que son los permisos para operar giros negros. En municipios, por ejemplo, donde puedes obtener una gran cantidad de efectivo teniendo bares, cantinas, table dance, moteles de paso. Ahí hay una gran mina de oro. Esos son los tres elementos, digamos, los objetos del deseo del crimen organizado a nivel municipal. Por eso estos grupos criminales son muy agresivos a la hora de tener bajo su sometimiento a municipios que muchas veces ni siquiera tienen la capacidad en términos de prensa o de activismos para poder denunciar lo que les está sucediendo. Durante años, Juchitán ha estado bajo una mordaza impuesta por el crimen organizado, a pesar de que se trata de uno de los municipios pues más, digamos, por más llamativos del estado de Oaxaca, que además exporta a gran parte del mundo la imagen de la identidad nacional. Y creo que esa es una de las llamadas de atención. Si Juchitán pasó tanto tiempo bajo el sometimiento del comandante Cromo, siendo un municipio con tanto turismo nacional e internacional, ¿qué estará pasando en otros espacios? ¿Cuántos más comandantes cromos están hoy alineados con presidentes municipales, sacando, sangrando a los municipios mexicanos? Y entonces creo que sí, aquí creo que viene una discusión incómoda. ¿Qué tanta razón tiene Estados Unidos a la hora de nombrar que el dominio de los grupos criminales en México puede ser incluso de un tercio del territorio nacional?
5: Vaya, interesantísimo. Oscar, como siempre, un gusto poder platicar contigo y gracias por conectarte con la audiencia.
8: El gusto es mío, hermano. Te mando un abrazo. Muy buena tarde.
5: Un abrazo. Es Oscar Valderas, periodista especializado en temas de seguridad y narcotráfico. Son las 7:13. Hoy la presidenta Sheinbaum exigió a la Comisión Nacional de los Derechos Humanos, que todavía existe, la cual dirige Rosario Piedra, que para muchos es una piedra en el zapato de los derechos humanos, pero bueno, cuando conviene aparece y cuando no, no. Pero la presidenta Sheinbaum exigió a la CNDH que investigue a fondo quién reprimió a los ciudadanos el domingo en Guadalajara.
9: Yo lo que estoy pidiendo es que la Comisión Nacional de Derechos Humanos le pido que haga una investigación profunda de este caso y que encuentre cómo se dieron las cosas, que entreviste a las víctimas, porque no puede haber tortura. Y en estos casos que denuncias es igual. Si tiene que entrar la Comisión Nacional de Derechos Humanos, que lo haga. Porque no podemos permitir la tortura en nuestro país. Bueno, Morelos lo puso en los sentimientos de la nación.
5: Mientras tanto, los ciudadanos en Jalisco, en la capital de Jalisco, en Guadalajara, en la zona metropolitana, siguen esperando que se resuelva el asunto del agua. Ya dijimos ayer que el gobernador definió liberar a todos y cada uno de los detenidos, reconociendo que hubo excesos en el operativo policiaco del fin de semana. Y mientras tanto, pues el tandeo. Y mientras tanto, las pipas destinadas a llevar agua a los habitantes de los municipios jaliscienses. Y allá se encuentra para decirnos cómo están haciendo el tandeo, cómo están resolviendo de mientras este problema. Víctor Ramírez, nuestro compañero reportero en W Radio Guadalajara. Víctor, ¿cómo estás?
10: ¿Qué tal? ¿Cómo estás? Buenas tardes, buenas noches a nuestros radioescuchas. Pues de a poquito se comienza a definir este plan de atención con los tandeos que vamos a tener en los próximos 6 meses. Ya se definió cómo se van a ir haciendo los cortes en las colonias, divididos en 7 grupos, son 627 colonias en los 4 municipios metropolitanos, y de a poquito también las autoridades municipales empiezan a definir cómo van a atender el desabasto. Y en el caso de Tlaquepaque, la presidenta municipal Laura Imelda Pérez anunció que por el momento van a destinar 32 pipas del gobierno municipal que van a estar disponibles para apoyar a la gente, así como 11 cisternas que van a colocar de diferentes colonias. Son cisternas de 10,000 litros, y Tlaquepaque va a ser uno de los municipios que más colonias va a tener afectadas. Y esto fue lo que comentó la presidenta Laura Imelda.
11: A partir de este momento contamos con un total de 32 pipas que dotarán a las colonias afectadas con agua limpia y segura de nuestros pozos municipales. Las pipas de todas nuestras áreas como bomberos, parques y jardines y agua potable se suman para apoyar a nuestra gente. Colocaremos 11 cisternas nuevas para llegar a un total de 60 cisternas en puntos estratégicos para mitigar la falta de agua debido a las medidas tomadas por el CEAPA. Les anuncio también que ampliaremos el horario de atención para la distribución de agua y recepción de reportes. Será de lunes a domingo de 7 de la mañana a 10 de la noche. Recibiremos todos los reportes a través de WhatsApp, Tlaquechat, en el 3328-04-8171.
10: Y bueno, Enrique, la idea es que estas cisternas que se van a colocar por Tlaquepaque, y en el caso de Tonalá, que ya también anunció su esquema, serán 30 cisternas que se van a instalar en las 48 colonias que van a estar afectadas en Tonalá, para que se tengan 10,000 litros de forma constante las 24 horas del día, los 7 días de la semana. Y en el caso de Tonalá, anunciaron que van a ser 5 pipas que son de la Dirección de Agua, 3 de Parques y Jardines y 2 de Bomberos, con la aclaración de que las de Parques y Jardines y las de Bomberos van a ser sanitizadas para estar en condiciones de poder llevar agua limpia. Si no, pues va a ser la misma situación, Enrique.
5: Bueno, pues ahora sí que a sentarse a esperar, ¿verdad?
10: Así es, Enrique, vamos a empezar a ver cómo va evolucionando este tema. Empiezan el día de mañana los tandeos, a ver cómo van operando y así los próximos 6 meses hasta marzo, si no es que más.
5: Oye, ¿y en la zona donde tú vives llegaba el agua hedionda, como decía Pablo Lemus en la entrevista con Camarena?
10: Demasiado, Enrique. Así le abrías y haz de cuenta que estabas en cualquier drenaje.
5: Y... ¿En serio?
10: Sí, sí, Enrique.
5: ¿Y tú
10: sí,
5: por qué área vives de Guadalajara?
10: ¿Mandé?
5: ¿Por qué área vives?
10: Yo vivo hacia la salida del aeropuerto, en la zona que se llama el Tapatío, donde está la curva esta de la carretera, donde empieza la carretera Chapala, y bueno, muy cerca de la planta de Miravalle, a no más de 2 kilómetros lineales, 3, así muy exagerado. Yo está la tubería y sí, muy sucia. Algunos vecinos en los chats de vecinales subían imágenes que les llegaba negra el agua. A mí nunca me llegó, pero aquí sí.
5: En fin, así está la cosa. Bueno, ahí por tu casa mejor hay que ir al Chololo a echar una buena birria.
10: Sí, y sería mejor a ver si le ponen agua limpia del garrafón.
5: No, bueno, ya ni digas. En fin, estaremos pendientes. Víctor, gracias.
10: Hasta luego, buenas noches.
5: Víctor Ramírez es reportero allá en W Radio Guadalajara. Si usted vive allá en La Perla, márquenos, escríbanos, cuéntenos cómo está el asunto del agua, qué piensa del actual problema, de la forma en que se reprimió a los ciudadanos el domingo y de cómo va a venir la solución, que eso es lo que realmente usted está esperando ahí en su casa, que le llegue bien el agua. Escríbame @EnriqueEnVivo en las redes sociales. Una pausa, regresamos.
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13: Ya puedes probarte ropa desde ChatGPT. 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Ves una prenda en el chat, tocas Try On, subes tu foto y te muestra cómo te verías con ella. Sin filas, sin cortinas, sin vendedor insistente. Pero ojo,
14: varios medios lo probaron en una demostración.
13: 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Y nadie se lo pidió. Como si fueras el señor cara de papa y te cambiaran las piezas.
15: Suena como si lo hubiera arrollado un auto.
13: Es una simulación, pero si de verdad te gusta cómo te ves, te gusta la prenda o te gusta la versión que inventó la inteligencia artificial. 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
5: 7 de la noche con 22 minutos. Caro Quintero, Rafael Caro Quintero, negocia su culpabilidad en la Corte de Nueva York. Le vamos a contar la historia.
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5: ¿Cómo estás, Arturo? Buenas noches.
2: ¿Cómo estás, Enrique? Buenas noches. Saludos hasta allá.
5: Es uno de los narcomexicanos más sonados en la historia de los Estados Unidos. Contrario a lo que pudiera pensarse, ¿no? Ha habido a lo mejor otros capos de la droga mucho más violentos, con mucho más poder fáctico, con mucho más muertes bajo su paso. Pero Caro Quintero, por lo que lo relaciona con la DEA y con la muerte del Kiki Camarena, etcétera, pues siempre se vuelve como un tema muy jugoso en la prensa norteamericana, ¿no?
2: Bueno, si tuviéramos que hacer un concurso de popularidad en esa casa de los famosos, pero para mal, ya se convirtió en la cárcel metropolitana de Brooklyn, Enrique, donde hay cada capo mexicano y cada delincuente, Caro Quintero sería de los más populares aquí en Estados Unidos.
5: Sería la casa de los narcosos.
2: De los, ándale, así vamos a ponerle. Aquí a Brooklyn, ahí está, pues ya sabes, desde Nazón Joaquín, pasando por Nicolás Maduro, hasta Caro Quintero, el Mayo, que ahí sigue, todavía no lo mueven a ningún lado, la Tuta, uno de los Zetas, bueno, el rapero, en fin, de todo, hay para aventar para arriba, hay personajes tristemente famosos, pero Caro Quintero es muy conocido aquí en Estados Unidos, tan es así que lo dijimos en su momento. Su primera audiencia, pues aquí montaron como un circo romano, y que los estadounidenses vinieron como más de 100, 120 agentes de la DEA y de otras agencias y usaron el auditorio para su presentación. Evidentemente, por lo que ya mencionabas, el asesinato de Enrique Camarena hace 40 años, que para Estados Unidos es una afrenta personal. Entonces, estamos hablando de un personaje que para ellos es fundamental, y de ahí, ¿qué me parece? Viene la relevancia de lo ocurrido el día de hoy. Porque el Departamento de Justicia de este gobierno del presidente Trump ha sido especialmente renuente en el caso de Caro Quintero, Enrique, pues a dar cualquier facilidad, ¿no? Ya vimos que incluso el Mayo Zambada ya mejor resolvió primero su asunto, ¿no? Sí. Declarándose culpable, ya está esperando a ver a qué penal médico lo mandan. Algunos otros procesos ya están prácticamente en su definición. Y con Caro Quintero, hasta la fecha, lo que hay es una fecha de juicio, que además, por cierto, es el 8 de marzo del año que viene. O sea, ya dentro de poco, si tomamos en cuenta que hay otros juicios programados para bastante más tiempo. Pero en la audiencia a la que fuimos esta mañana, aquí en la Corte de Brooklyn, el fiscal en jefe, Francisco Navarro, a cargo de esta investigación, de este proceso, le anunció al juez que las pláticas que iniciaron en junio pasado con la defensa para lograr una salida corta a este proceso, están llegando, tienen un avance significativo. Un progreso significativo fue textualmente el término que usó el fiscal. Dice el fiscal que todavía no hay un plea agreement, como se le conoce a estos acuerdos que se firman donde el imputado se declara culpable y los fiscales dicen, bueno, pues vas a tener estos ciertos beneficios. Todavía no está eso. Por eso los fiscales pidieron que se siga manteniendo la fecha de juicio y que se siga trabajando de cara al juicio. Hay varias mociones importantes que resolverse, pero se planteó que este escenario está ahí, que está ganando fuerza. Y de hecho la defensa de Caro Quintero, encabezada por la abogada Elizabeth Macedonio, una abogada con muchísima experiencia aquí en Nueva York, dijeron claramente que ellos están apostando por esta solución. Enrique, ¿qué ganaría Caro Quintero? Esa es la pregunta, ¿no? Porque, pues, no va a volver a salir de la cárcel de ninguna manera, básicamente, ¿no? No está él en un escenario donde, por ejemplo, pues ahí vemos a los hijos del Chapo, que desde el año pasado se declararon culpables, ¿no? Que evidentemente son personas que esperan volver a salir en algún momento, son personas jóvenes, ¿no? Falta conocer la sentencia, que por cierto se volvió a atrasar para el siguiente año las audiencias de sentencia, por lo menos la de Ovidio. Pero evidentemente no estamos hablando de alguien que vaya a salir de prisión. La ruta que quiere seguir Caro Quintero es exactamente la misma de el Mayo Zambada. Es decir, yo no, de momento, por lo menos públicamente, no acepto que quiero ser testigo. Simplemente el favor que les voy a hacer es, vamos, les voy a ahorrar la lana, el tiempo, el desgaste. Me declaro culpable, pierdo por default, ¿no?
5: Pues sí, ya la tiene muy cantada, ¿no? Y muy probada esa ruta. Sí.
2: Pero el beneficio que sí puedes obtener y que no es menor es cómo vas a pasar el resto de tu vida en prisión, Enrique, ¿no? Ya vemos al Chapo Guzmán, que él, ¿no? Él con este perfil siempre mediático y todo lo que ha sido él, ¿no? Pues dijo, no, yo me voy a juicio y todo eso, bueno, pues le fue como le fue. Y ahora pues ya lleva varios años en esa cloaca que es la cárcel esta de Florence en Colorado de super máxima seguridad, que al parecer pues ya está medio lo volvió loco, porque te acuerdas todas las cartas sí. que hemos estado viendo, sí, ¿no? Sí, sí. En mayo Zambada, en cambio, logró que el juez Brian Cogan recomendara para él un penal médico. Todavía, la última palabra la tiene Estados Unidos, él sigue todavía aquí en la cárcel de Brooklyn, pero por lo menos la recomendación del juez está. Entonces, muy posiblemente, Caro Quintero está apostando a esa situación, pero el tema es incómodo para el Departamento de Justicia porque, como tú bien lo mencionabas, para ellos es casi que una cosa personal el proceso de Quintero, Enrique.
5: Sí, claro. Sí, por lo del caso del Kiki Camarena, fundamentalmente, ¿no?
2: Exactamente, ¿no? Que básicamente... Y de hecho, por cierto, el fiscal anunció el día de hoy que las siguientes semanas se va a actualizar la acusación en contra de Caro Quintero, con una acusación uh-huh. complementaria, como les llaman aquí. Dicen que no van a agregar nuevos delitos, pero que sí van a hacer un ajuste en el periodo de la conspiración para cometer narcotráfico y delitos violentos, que es lo que se le imputa a Caro Quintero. Van a ampliar ese plazo en que se dice que Caro Quintero estuvo delinquiendo. Va a ser interesante si esa ampliación significa que Caro Quintero seguía delinquiendo, tal vez hasta antes de ser detenido, lo cual extendería su actividad criminal. Vamos a ver hasta qué año llega el asunto, ¿no? Pero el juez les pidió que, en todo caso, fueran cuidadosos con esto, Enrique, porque el juez les dijo, ahora sí que en buena onda, oigan, yo tengo 92 años, ¿no? Voy a tener 93 años, la edad de estos jueces aquí en Estados Unidos es una cosa, es un gran tema, ¿no? Voy a tener 93 años el año que viene. Entonces, si
5: esto no se resuelve, por favor.
2: De hecho, básicamente sí, con un lenguaje técnico y todo, pero sí, porque de entrada le dijo, miren, qué bueno que está negociando. Yo, desafortunadamente, en la legislación federal, yo no puedo ser intermediario en una negociación. En algunos estados los jueces pueden, aquí no puedo, pero los exhorto a que continúen por esa vía, ¿no? Que estoy seguro que es lo que el juez pide, pero en todo caso, si no, los exhorta a que, pues, si van a presentar nueva acusación, por favor, comuníquense bien con la defensa y todo, porque pues hay que, en la medida de lo posible, mantener esta fecha del 8 de marzo para el arranque del juicio. Pero yo cada vez veo más difícil que lleguemos ahí, Enrique. De aquí al 8 de marzo va a haber varias audiencias, ¿no? La siguiente es el 20 de noviembre, el viernes 20 de noviembre a las 9 de la mañana, que son audiencias de revisión de cómo van los preparativos para el juicio. Pero en esas audiencias justamente es donde en cualquier momento cae la notificación de que se ha alcanzado un acuerdo, que va a haber una declaración de culpabilidad, y esa audiencia que en estos momentos de preparación, uno o dos días antes, se puede convertir en una audiencia de declaración de culpabilidad. Entonces, va a haber tres o cuatro audiencias de aquí a marzo, ¿no? Y vamos a ver si en alguna de estas se termina de cerrar este tema de Caro Quintero por esta vía de uno de los máximos y más legendarios capos del narcotráfico declarándose culpable aquí en Estados Unidos.
5: Bueno, pues lo estaremos siguiendo con todos los juicios que se vienen por delante. Arturo Ángel, abrazos hasta Nueva York. Ya se siente frío, ¿va?
2: Pues hoy hizo calor, la verdad, pero la verdad ya estamos en temperaturas de 8 o 9 grados en general y ya viene
5: frío. Bueno, sí, te vi muy destapadito ahorita en el Zoom.
2: Sí, hizo calor hoy, pero ya prácticamente es lo último de la situación. Ya vamos al frío por fin, qué bueno.
5: Está bueno, gracias Arturo. A ver si dices lo mismo en enero y febrero, ¿eh?
2: No, ahí diré lo contrario.
5: Está bueno, abrazo.
2: Dale, abrazo, bye.
5: Arturo Ángel es periodista, colaborador de este programa con sus expedientes. Son las 7:32, ya sabe, escríbanos. @ Enrique en vivo, en Instagram, en TikTok, en Facebook, en X.
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2: 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Do you hear that sound?
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4: No lo diga tres veces su nombre, no lo diga tres veces porque hay problemas.
5: Beetlejuice.
4: Nada más una.
5: Beetlejuice.
4: No, nada más una.
5: ¿Qué crees? No, tenemos pases dobles para
4: Beetlejuice. Tenemos pases para ir a ver Beetlejuice, el musical.
5: Con el elenco original de tour de Broadway, Enrique.
4: Está aquí en el Centro Cultural Teatro 1 y es una joya de musical, ¿eh?
5: Si usted quiere ir mañana a esta obra de teatro, tenemos 3 pases dobles para las primeras 3 personas que nos llamen a los teléfonos de W Radio. Cortesía del buen Enrique Hernández Alcázar, que le encantan los musicales.
4: Y el teatro en general, ¿eh? Y si tiene chance, luego, enfrentito, compre boletos de una vez para ver Nocturno. Es un monólogo, no tiene, de verdad, no tiene desperdicio, del primerísimo actor Daniel Jiménez Cacho. Pronto estará por acá, sí, en la cabina platicándonos de Nocturno. Híjole, un monólogo que de verdad te atraviesa muy cañón.
5: Pero si usted quiere ir mañana a ver Beetlejuice, el musical.
4: Mañana, ¿eh?
5: Mañana jueves a las 8 de la noche en el Centro Cultural Teatro 1. Llámenos a los teléfonos de W Radio.
4: Vale muchísimo la pena. La puesta, la escenografía, los vestuarios, los maquillajes, la música. No. De verdad que para chicos y no tan chicos.
5: Vaya mañana al teatro.
4: O para chicos y no tan grandes.
5: Exactamente.
4: ¿A ti qué te gusta más? ¿El teatro musical?
5: Teatro musical.
4: ¿Qué pasó? ¿Qué iba a decir? ¿El teatro musical o los monólogos?
5: No, también todo me gusta. Hay que ser diverso. Pero mañana vaya al teatro, Enrique, cortesía de Así las Cosas, emisión de la noche.
4: Muy bien, vaya al teatro. Siempre consuma teatro. Eso es una maravilla. Gracias, Salvador Zaragoza.
5: Y al ratito, en la siguiente hora, más regalos de teatro, ¿eh? Así es que, prevenidos.
4: En una hora, que estén
5: listos. En una hora, más información.
4: Muy bien. Regreso. Sí, como la gaviota. Bueno. Oye, la gaviota.
5: Sí, ¿qué tal? Sí. Pues tenía que sacar de algo, de así. Ojalá que cuente todo lo que vive con Peñañito. Y sí, que nos cuente y nos revele si ese matrimonio fue o no arreglado.
4: Es la nota de la semana de los espectáculos que va a estrenarse próximamente la bioserie.
5: Se está produciendo.
4: De Angélica Rivera.
5: Que la va a protagonizar.
4: Mejor conocida como La Gaviota. Que va a ser el papel de La Gaviota, su hija.
5: Exacto.
4: Sofía Castro.
5: Sí.
4: ¿Crees que le entra el tema de la Casa Blanca?
5: Ojalá.
4: De Peña Nieto? ¿Crees que le entra el tema de
5: que si firmó
4: la imagen de
5: firmó, no, esa, el acta de matrimonio, así de que, bueno, a ver, vamos a hacer.
4: ¿Con Televisa?
5: No, con Peña Nieto.
4: Bueno, sí, pero Televisa fue como el agente, ¿no?
5: Bueno, no sé, la verdad.
4: Según
5: no,
4: lo que
5: nos
4: contaba
5: consta.
4: Genaro Villamil, no, en aquella consta. Época.
5: Pero ojalá que
4: tenía más credibilidad que ahora.
5: Sí, exacto.
4: La verdad.
5: Sí.
4: ¿No? Y decía, es que fue un contrato.
5: Todo parece Televisa indicar que sí, pero no sabemos.
4: Y el PRI.
5: En realidad no lo sabemos, pero pues iba a ser buena.
4: No, se casó siendo gobernador del Estado de México, sí, para impulsar.
5: En ese libro también no recuerdo si decía que, bueno, la primera apuesta era Lucero, ¿te acuerdas? Pero bueno, que decían que Lucero.
4: La primera era apuesta, no, pero
5: sí, pues, sí, pues.
4: Pero
5: es
4: Manuel,
5: que, pero así se manejaba, pero, pues sí, ¿no? Nada más que le quedaba muy alta, porque pues Peñanito, bueno, ya sabes, todo lo que se decía y todo lo
4: o
5: que
4: sea,
5: se
4: alta de estatura.
5: En ese sexenio.
4: Y yo digo que de estatura moral también, ¿eh?
5: Totalmente.
4: Perdón. En fin, veremos hasta dónde llega, porque si es una bioserie, si es una bioserie que va a hablar de cómo empezó las novelas y ay, sí, destilando
5: ¿cómo
4: Mori,
5: dice La Gaviota?
4: La Gaviota, soy
5: no,
4: la dueña.
5: No, que cuente todo. Que nos cuente.

0: Vente todo.
1: Eso no va a funcionar. Bueno, ojalá que sí para mis amigos de Netflix, que la Netflix es la que está produciendo la serie.
0: La apuesta.
1: Saludos a todo el equipo de Netflix, ojalá funcione. Sí. Y ojalá cuente carnita.
0: Sí, pues sí. Si no, pues... ¿Te acuerdas de aquella escena también donde están en un video, ¿no? Están peleando y eso y le hace una jetota a esta bebé. ¿Te acuerdas que lo comentamos
1: aquí?
0: Ah,
1: sí.
0: Bueno,
1: sí.
0: ¿Cuántas no le hizo? ¿No? En el aeropuerto también le iba a dar la mano.
1: Bueno, y hay muchos mitos alrededor.
0: Sí.
1: Aquel que todo un piso del hospital lo cerraron porque... Usted sabe de qué estoy hablando.
0: Sí.
1: Mucho mito en esa relación y en esa...
0: Pues ojalá que haya carnita.
1: ¿En ese amor por conveniencia?
0: Sí.
1: ¿O si se habrán enamorado de verdad?
0: Pues mira, ya
1: es, habría que buscar a Angélica,
0: sí,
1: ¿no?
0: Sí,
1: vamos a buscar a Angélica y que nos platique aquí de su serie y todo, sí, y de la política. Sí. Híjole, porque...
0: Vaya, que fue un sexenio.
1: La casa nunca que fue de ella. La obligaron a pedir disculpas de algo que no era de ella.
0: Sí. Pero bueno, en fin. Mañana ve al teatro, llámenos. ¿Ya ves? Nos desviamos.
1: Al teatro de la política.
0: Exacto.
1: Gracias, Salvador Zaragoza. Son las 7:40.
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1: Como saben, octubre es el mes de la lucha contra el cáncer, el mes rosa, como se le conoce, y Grupo La Comer informa que después de 19 años consecutivos de sumarse a la lucha contra el cáncer de mama, ha realizado en conjunto con la Fundación del Cáncer de Mama ACE, FUCAM, más de 19,000 estudios de mastografías de forma gratuita a mujeres y donado más de 21 millones de pesos a esta misma causa. Como cada año, con el fin de concientizar y prevenir el cáncer de mama entre sus audiencias, Grupo La Comer realiza una serie de actividades dentro de su campaña rosa y se convierte en la tienda rosa del 1 al 31 de octubre. Y para hablar sobre ello, les agradezco muchísimo que estén enlazadas vía Zoom a Jacqueline Bechot, es directora de sustentabilidad de FUCAM, y a Adriana Cruz Cruz, gerente de compras de La Comer. ¿Cómo están? Qué gusto saludarlas.
3: Hola Enrique, muchas gracias.
4: Hola, gracias por la invitación.
1: Cuéntenos la importancia de llevar este mes rosa, este mes de la lucha contra el cáncer, a cada una de las tiendas, a cada uno de los productos que consume la gran clientela, la gran audiencia que tienen sus tiendas. Jacqueline, si quieres empezamos contigo.
3: Muchas gracias. Sí, es... como sabemos, o sea, la principal causa de muerte en la mujer mexicana es el cáncer de mama. Entonces, La Comer se ha preocupado y ocupado por pues solucionar en una parte este problema tan grave que es ya de salud pública, buscando la detección temprana para todas sus clientelas y sus familias.
1: Oye, Adriana, y sumarse a esta causa ya 19 años, ya van para 2 décadas de hacer de este mes la tienda rosa.
4: Sí, la verdad estamos muy contentos porque año con año logramos cumplir con nuestros objetivos y sobre todo pues el hecho de que tantas familias se vean en beneficio de pues esta labor que estamos haciendo en conjunto con FUCAM.
1: Y el objetivo del trabajo en conjunto este año en FUCAM tienen... aplicar o realizar 4,200 estudios de mastografías, 40% más que el año pasado, se dice fácil, Jack.
3: Sí, la verdad es que ha sido un gran logro y ha sido gracias a la misma clientela y a la comunidad de La Comer que han apoyado esta causa para que el siguiente año vengan todavía más estudios y más mujeres se puedan beneficiar.
1: Oye, Adriana, ¿cómo identificamos más fácil las marcas asociadas? Porque entiendo que también sus marcas exclusivas, Pharmacom, Golden Hills, los departamentos de frutas y verduras, gourmet, orgánicos y sin azúcar, también van a donar buena parte de sus ventas.
4: Exacto, todas donan un porcentaje de las ventas del mes de octubre directamente a FUCAM. Acá adicional hay ciertas marcas que están ayudando a la causa a diferentes fundaciones. Entonces, son dos cosas. Por un lado, nosotros, La Comer, Grupo La Comer, como empresa socialmente responsable mediante nuestras marcas propias, Golden Hills y Pharmacom, y frutas y verduras, gourmet, sin azúcar y orgánicos, donan un porcentaje directamente a FUCAM. Nosotros, por eso es que hacemos esta alianza con ellos.
1: Ya. Oye, Jacqueline Bechot, directora de sustentabilidad de FUCAM, ¿cómo ha sido y cómo te ves hoy después de esta alianza que va a cumplir o ya está cumpliendo 19 años, a cómo entendíamos las y los mexicanos la lucha contra el cáncer hace 2 décadas?
3: Pues es que todavía hace tiempo era sinónimo de muerte. Hoy, gracias a Dios, ya no es sinónimo de muerte y la mastografía es la principal herramienta justamente para detectarlo oportunamente. Y que este año haya 4.200 estudios gratuitos, quiere decir que 4.200 familias se van a beneficiar, porque como lo sabes, si una mujer
1: Uy,
3: se enferma, enferma todo el hogar.
1: sí, sin duda, sin duda. Y además, bueno, a partir de esta alianza, en esta actividad, pues van a estar incorporados en la página web de la Comer desde el 23 de septiembre. Están abiertas las agendas, ¿no? Para hacer la cita para la mastografía, Adriana.
4: Sí, es correcto. Nuestra página es www.lacomer.com.mx, en donde podrás encontrar el calendario que hoy esta unidad móvil va a recorrer una sucursal al día, ¿no? Es importante mencionar que se realizan 70 estudios y aquí hay que remarcar algo que hace la diferencia, es que estos estudios son de manera gratuita. No es necesario que hoy, no está condicionado a ninguna compra, pero sí es importante justo que consulten este calendario para que puedan ver en qué día y en qué sucursal se va a encontrar esta unidad móvil.
1: Claro, para que puedan tener su mastografía totalmente gratuita. Se trata de mastografías sin costo y que no tienen que ver con ninguna venta de ningún producto, a pesar de esta alianza que uno comprando productos puede ayudar a que se donen más recursos para mujeres mayores de 40 años en la mayoría de las sucursales de la Comer. Y bueno, forma parte de Ayuda y Ayúdate de la Fundación FUCAM. Pues le agradezco a las dos que nos hayan enlazado vía Zoom esta noche para que más y más público del que nos escucha puede participar, puede ir a comprar a la tienda Rosa para ayudar en este mes Rosa. Gracias, Adriana, te agradezco mucho.
4: Muchas gracias la invitación.
1: Un abrazo fuerte, Jacqueline, gracias
3: Gracias.
1: también.
3: Gracias.
1: Hasta luego, que estén muy bien, muy buenas noches. Eran Jacqueline Beuchot, directora de sustentabilidad de FUCAM, y Adriana Cruz Cruz, gerente de compras de La Comer. Son las 7 de la noche, ya con 47 minutos.
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1: Oiga, hemos platicado de la violencia en el mundo digital, de los lineamientos del Estado mexicano, del gobierno, particularmente de Claudia Sheinbaum, para defender uno las audiencias, pero también en esta otra área de las violencias digitales, dar pasos hacia ambientes más saludables, más sanos, más de convivencia para todas y todos. Y hoy justamente se firmó el decreto contra la violencia digital en redes sociales, esta regulación que firmó la presidenta Claudia Sheinbaum y oficializa este acuerdo con las principales plataformas de redes sociales para combatir de raíz la violencia en los entornos digitales. Esto dijo la presidenta esta mañana.
5: Decreto que obliga a las plataformas digitales a retirar cualquier contenido que tenga que ver con violencia, acoso, abuso sexual, en el caso de cuentas de niñas, niños y adolescentes. Y tienen que desarrollar todo lo necesario para que así sea. Las plataformas estuvieron de acuerdo. Lo único que pidieron fue un mes para poder preparar sus plataformas para que esto sea una realidad y le vamos a dar seguimiento con la Agencia de Transformación Digital. Si vemos que no se está cumpliendo, entonces pasaríamos a una ley que también implicaría sanciones a las plataformas.
1: O sea, este es un primer paso y si no se cumplen, ya lo revisarían para generar otro tipo de medidas, una ley, dice la presidenta, para sancionar a las plataformas. Todas, dice, están de acuerdo. Meta, Microsoft, Apple, TikTok, Google, X, y han pedido un plazo máximo de 30 días para que sus plataformas se vayan transformando, se vayan adecuando a estos lineamientos. Pero las letras chiquitas donde Dice, ¿no? Ahí está, el diablo está en los detalles, ¿no? El diablo está en los detalles. ¿Cómo se va a implementar? ¿Cómo se va a garantizar que no haya violencia digital? Para hablar del tema, está conectado con nosotros Emilio Saldaña Pisu, especialista en esta materia. Ay, perdón, Pisu. Ya hasta me dio tos.
6: Muy buenas tardes a nuestra querida audiencia que nos está acompañando para platicar sobre este tema que sin duda se está poniendo polémico, porque la verdad es que tiene muchos mensajes encontrados, y comenzaría con el primero, ¿no? El escudo moral que la presidenta está utilizando, porque incluso en varias de sus participaciones ha comenzado diciendo quién no estaría de acuerdo en que los niños y las niñas tengan un entorno digital más seguro, ¿no? Pues claro, sí, claro. Por supuesto que todo el mundo estamos de acuerdo, sí, pero despuesito de eso nos empieza a platicar de la intención del gobierno de poder determinar, incluso yo preguntaría si estamos hablando de proteger a menores de edad o literalmente cambiar las reglas de negocio de muchas de las plataformas en pos justamente de lograr entornos digitales más seguros. Me parece que están mandando, aunque el mensaje, la envoltura es completamente loable y además necesaria, ajá, la forma en la que lo están implementando preocupa, porque además preocupa en lo siguiente, señor. Firman un convenio y se ponen de acuerdo con las plataformas que tienen toda la historia conocida por no saber autorregularse, y les están planteando un acuerdo que no tiene ningún tipo de consecuencia si no lo cumplimos. Ya escuchábamos, la presidenta misma dice, si no se lleva a cabo como lo estamos pactando, entonces pasaríamos a un siguiente nivel, que sería intentar legislar para que las plataformas estén obligadas a que suceda. Hay algunos, por ejemplo, puntos que me parecen polémicos por lo complicados de implementarse. El primero tiene que ver con la implementación de un servicio 24/7 para la atención de las denuncias que pudieran generarse por contenidos y violencia digital y que puedan coordinarse con autoridades. Quiero ver qué autoridad va a estar despierta las 24 horas, como conocemos que opera, pues, tal como sí, lo claro. Están planteando, la vara queda muy alta, ¿no?
1: Sí, y si es horario de oficina, pues ya valiste. Si esa violencia se detecta a las 11 de la noche, pues no va a haber ventanilla que te atienda, ¿no?
6: Pues querríamos saber cómo están planteando que pudiera suceder. Eso aunado a que implica la inversión por parte de plataformas en recursos humanos para dar soporte, con una característica y además que me parece mucha de nuestra audiencia la conozca. Quien haya tenido que pedir soporte técnico a Facebook por cualquier problema con la cuenta o a Instagram, que nos platique si logró hablar con un humano, porque sabemos que hay que hacer una serie más bien de interacciones por correo electrónico.
1: ¿Y cuánto se tardaron en lograrlo? Te lleva meses.
6: Y si deciden darle curso a tu caso, porque a veces te dicen, no, pues tu caso no tiene solución, ya lo decidimos, adiós, gracias, y perdiste la cuenta, o no te ayudan a recuperar, pero nunca puedes hablar con un humano. Son famosos, pues, porque su soporte técnico es muy malo y es prácticamente automatizado a través de este tipo de sistemas. Entonces, están lejos de poder lograr un nivel de atención como el que el gobierno está requiriendo, que parece... Súper positivo, pero no estoy muy seguro de que el acuerdo simplemente por sí mismo las vaya a hacer cumplir, porque además en otros países, por ejemplo, en la Unión Europea, tuvieron que implementar una pena de hasta el 6% de sus ganancias anuales, de las plataformas digitales, de no cumplir con todo este tipo de disposiciones. El otro es el reto justamente del reconocimiento y validación de que se trata de un menor de edad o no el que está navegando, el que está siendo violentado y expuesto. ¿Cómo validar la identidad de una persona y su edad? Implica, uno, que tengo que revisar a todos. Sí. Y por otro lado, la posibilidad de falsos positivos. Usted, joven Pisu, no se ve de la edad que dice tener y no lo dejo pasar a su cuenta pagada. O al revés, niños que no vayan o niñas que no vayan a tener problema por pasar o brincar los controles. Entonces, esos retos son muy costosos y no han probado ser realmente súper ciertos o fehacientes, señor.
1: A ver, vea lo que ya hemos llegado en Estados Unidos, en casi todos los estados hubo demandas, hubo denuncias, hubo una unidad ahí de fiscalías estatales. Correcto. Y obligaron a las plataformas, incluso ellas diciendo, bueno, ya les pago tantos miles de millones, pero ya déjenme en paz. Pero tampoco se resolvió de fondo el asunto.
6: No, detuvieron, invirtieron y pagaron una de las multas más altas en la historia, pero porque se dejara de hablar del tema, no claro. Porque se resolviera. Entonces, Me parece muy loable la disposición, el que se hayan acercado con el gobierno. TikTok hace unos meses había anunciado y firmaron un convenio para trabajar juntos haciendo una reducción de la violencia en contra de las mujeres, que incluía, por ejemplo, una medida interesante, que TikTok mismo publicara contenidos y guías que te ayuden a reconocer cuando estás usando un lenguaje violento, cuando estás ejerciendo cualquier tipo de violencia, aprender a reconocerla para educarnos y ayudarnos a entender. Eso me parece que puede ser muy enriquecedor. Hoy no hemos escuchado esto mismo acerca de este acuerdo. Vamos a ver en los siguientes días por dónde lo estuvieran llevando, pero, híjole, ojalá puedan lograr más que la buena disposición y el buen mensaje que en este momento al anunciarlo puede darse, porque lo que significa es que en realidad sí se reduzca la violencia en contra de menores de edad y lo que están expuestos, que son peligros que me parece que no se resuelven con decreto, ¿no?
1: Sí, y tampoco el uso de las tecnologías o de los videojuegos generan la violencia en las calles. Entonces, es un tema de profundidades, es un tema de alfabetización digital de los adultos, de los tutores, de los maestros, para que también entendamos los lenguajes de los chavos, de las chavas en el mundo digital, pero también es un tema de educación supradigital, ¿no? O sea, que vaya por encima de lo digital, Piso.
6: Y además considerando lo siguiente, señor, con la visión con la que se está trabajando es que para proteger a los menores tengo que revisar a todos para primero además poderlos separar. Y otra cosa que también me parece muy relevante es lo siguiente. El gobierno está haciendo planteamientos que se acercarían en un momento dado a precisamente ejercer una ley para regular los contenidos que consideren que son violentos y que pueden poner en peligro a menores de edad. ¿Cómo van a hacer estas determinaciones? ¿En qué momento van a determinarlo? Porque hay una cosa importante, las plataformas, claro que van a preferir bajar un contenido cuando reciban una denuncia, en lo que se resuelva la denuncia, pero esto en un momento dado puede ser utilizado como instrumentos de censura. La presidenta ha sido muy clara en decir, no queremos censurar, pero recuerdo algo que es importante para nuestra audiencia, señor. Una ley debemos analizarla pensando en el peor gobierno posible, utilizándola de la forma más arbitraria y malévola posible. No que este gobierno lo sea, pero tenemos que pensarla así. Y el gobierno actual lo que nos está pidiendo es que aquellas cosas que pudieran prestarse a, por ejemplo, censura, no le hagamos caso, porque no es por ahí. En realidad, te lo jurito que lo estamos haciendo por los niñas y los niños. Entonces, sí, eso me parece que es un poco inquietante.
1: Pues sí, un poco subirse, ahora sí que lo voy a decir en términos digitales, mi querido Piso, subirse al tren del mame noble, para decir, pues aquí todo parejo y aquí como yo diga, y luego pues sí, llegar a otro gobierno peor y utilizarlo de la peor manera, ¿no? En temas de censura.
6: Los anteriores no quisieron abusar, pero fíjense que yo sí, ¿no? Exacto. Sí, claro.
1: Y ahí está la ley, yo no la aprobé, ¿eh? Yo no la aprobé, en fin.
6: Exactamente, exactamente.
1: Es un temazo, Piso, lo estaremos discutiendo. Te mando un abrazo y como siempre, gracias por conectarte con la audiencia.
6: Un placer, muy buenas noches y gracias por la invitación, señor, un abrazo.
1: Igualmente un abrazo, es Emilio Saldaña, Piso, @Piso. PIZU, para que lo siga y le pregunte más en las redes sociales. Son las 7:57. Regresamos.
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1: Ya son las 8 de la noche con un minuto, las 8 de la noche con un minuto en el tiempo del centro, en este miércoles 14 de octubre del año 2026. Oiga, al ratito vamos a tener una conversación con Rafael Pérez Gay, que nos mandó su nueva novela diario, voy a decirlo así, Los Años Oscuros. André Gide descubrió que si los diarios son lo que queda de las novelas, después de un impacto que las destruye, también pueden ser al menos los informes de una vida. Y a manera de diario, Rafael Pérez Gay va construyendo con su prosa intensa, conmovedora, pero también demoledora, tiempos sombríos que hemos vivido desde la pandemia para acá. Uf. Del 2000 al 2024. Al ratito vamos a platicar con Rafael Pérez Gay. Va a estar buena la conversación, ¿eh?
22: Bueno, ¿y qué lecciones nos ha dejado la pandemia, no? La más simple es lavarse las manos constantemente. Así.
1: ¿Tú cada vez que te lavas las manos cantas tres veces el Happy Birthday?
22: No, ya no, pero al final de cuentas...
1: ¿Te acuerdas que eso decía, no? Que dices que Happy Birthday, y tú, yo, Happy Birthday,
22: sí,
1: tú,
22: o sea, tres veces. Lavarte las manos a conciencia, ¿no? Nada más hay mojarlas.
1: Y hasta acá, hasta...
22: las muñecas.
1: Hasta las más arribita de las muñecas.
22: Pero creo que es una buena práctica que debemos de seguir conservando.
1: Pues sí.
22: Es una práctica.
1: Usar cubrebocas en el transporte público.
22: Claro,
1: etcétera.
22: Ahorita
1: con los mocos de fuera.
22: Pero estamos a una sana distancia.
1: A una sanísima distancia. Pero bueno, tenemos noticias, Carla Santillán.
22: Sí, y luego
1: y
22: música.
1: Y una mosquita aquí en la cabina, mira.
22: Como una mosca. Nos estamos mosqueando.
1: Se me hace que ya me estoy pudriendo. Qué mala onda, ¿eh?
22: Bueno, tenemos información y luego música.
1: ¿Nos va a gustar?
22: Pues mira, esta es de alguien que sigue facturando desde el más allá.
1: ¿Desde el más allá?
22: Sí, así los
1: tráete
22: muertos
1: la ouija, Corno, tráete la ouija para ver si le hacemos negocio o algo. Bueno, vamos a escuchar de qué se trata.
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22: El secretario de Relaciones Exteriores, Roberto Velasco, compareció ante la Cámara de Senadores y de esto nos cuenta Vero Méndez. Adelante.
23: Se enfrentó a los senadores de oposición, Carla, que le recriminaron la ausencia de la presidenta Claudia Sheinbaum en la Asamblea General de la ONU. Y no solo eso, sino también por las solicitudes de extradición de personajes como el gobernador con licencia de Sinaloa, Rubén Rocha, o el propio senador que se sienta, que participa, que está activo en el Senado de la República, Enrique Insunza. Roberto Velasco fue el primer secretario de Estado que rindió cuenta ante el Pleno de la Cámara Alta. La senadora de Movimiento Ciudadano, Alejandra Barrales, insistió en que es lamentable que la presidenta Sheinbaum deje para después su participación en foros internacionales como la ONU, pero fue la panista Lili Téllez la que sentenció que, pues, han sido los propios narcopolíticos de Morena los que han empañado y ensuciado la imagen de México en el mundo. Vamos a escuchar a Lili Téllez.
0: Es más, para hablar de relaciones exteriores, quizá debimos citar a quien compareció ayer a puerta cerrada en este Senado, porque el canciller, el verdadero canciller en funciones, se llama Omar García Harfuch, y nuestra agenda internacional es monotemática, la seguridad. Y eso tampoco es culpa suya, señor Velasco.
23: El canciller Roberto Velasco sentenció que México vive tiempos de presión, pero el gobierno mexicano responde con serenidad y con principios para defender la soberanía. Vamos a escuchar.
4: Vivimos tiempos de presión, de ruido y de incertidumbre. Precisamente por eso México se conduce con principios. Son los que establece nuestra Constitución y han guiado a México durante generaciones.
23: Y bueno, como colofón, los senadores morenistas salieron a apoyar al canciller, pero a la hora de la defensa, el propio senador por Oaxaca, Alejandro Murat, pues se hizo bolas para presentar el principio juarista entre los individuos como entre las naciones, el respeto al derecho ajeno es la paz. El legislador pues no pudo pronunciar estas...
1: Oye, se tuvo que asomar al muro, ¿no? De honor para leerlo.
23: Así es, tuvo que hacer una pausa y ya estaba diciendo que los individuos, que los valores, que la defensa, no, se hizo bolas y a la hora de la hora, pues sí, tuvo que voltear a leer lo que está escrito justo en el muro del Senado. Así estuvieron las cosas, hasta aquí mi reporte, buenas noches.
22: La tormenta tropical Trudy tiene potencial para convertirse en huracán en las próximas horas. Actualmente se localiza a 540 kilómetros al suroeste de Puerto Escondido en Oaxaca y a 555 kilómetros al sur de Acapulco. Ante las lluvias que ya genera en territorio mexicano, el gobierno de Guerrero anunció que para este jueves 15 de octubre se suspenden las clases tanto en escuelas públicas como en privadas. Citlali Hernández, presidenta de la Comisión Nacional de Elecciones de Morena, descarta por el momento buscar la candidatura por la alcaldía Cuauhtémoc en la Ciudad de México, y así lo dijo. Más adelante.
1: Imagínesela.
22: Al ratito les paso el audio. Pero
1: vamos. Oye, pero Cintia López Castro sí se bajó de la contienda de Cuauhtémoc.
22: Para apoyar a Citlali.
1: A ver, ya llegó Citlali.
22: Ah, bueno, pues escuchemos.
1: Tarde,
22: pues.
1: Pero sin sueño.
13: No me voy a registrar, no es mi intención. Si hay la búsqueda de algún consenso conmigo o con alguien más, pues se podrá generar después del registro. Para mí es muy complicado porque pues, yo soy presidenta de la Comisión Nacional de Elecciones, sé que soy una de las propuestas que plantean compañeras y compañeros de Cuauhtémoc, pero bueno, ya lo hablaré con ellos y definiré, pero dejar con mucha claridad que mi prioridad es cumplir con la tarea que me encomendó el partido, que es pues terminar todo el proceso de coordinaciones. Si derivado de un diálogo ahí construimos un consenso para alguien, que sea yo o sea alguien más, yo estaré ayudando. Me parece que lo importante de fondo que plantean los compañeros es la posibilidad de tener una figura que genere unidad y que gane la alcaldía Cuauhtémoc.
22: La conductora Inés Gómez Montt lanzó su novela Ley de Fuego justo cuando Interpol retiró la ficha roja en su contra. La comunicadora debutó como novelista con esta obra, que se dice un thriller legal y de suspenso romántico. El libro tiene 815 páginas, se vende en Amazon en poco más de $500.
1: ¿$500 el libro de Inés Gómez Montt?
22: Sí.
1: Pues para mantener a cada hijo que tiene, ¿no?
22: Bueno, pues según el adelanto, Ley de Fuego cuenta la historia de una reconocida penalista mexicana que acepta defender a un empresario señalado de encabezar una organización criminal.
1: Mira, iba a decir algo, pero como estamos en YouTube, ni modo que diga. Bueno, si ya vio en YouTube, ya vio lo que dije. Si sabe leer los labios.
22: Cualquier.
1: Oye, imagínate, te quitan la ficha roja de Interpol y dices, ¿qué hago? Saco mi novela. Novela, además.
22: Sí, además, pues una penalista que acepta defender a un empresario que está ligado
3: a una organización criminal.
1: Yo, a mí lo que me gustaría saber es cómo escribió,
3: Bueno, pues tuvo mucho tiempo.
1: O un ghostwriter.
3: También,
1: Un escritor fantasma.
3: También.
1: Bueno, si hasta Andrés Manuel tenía su escritor fantasma, que era Jaime Avilés.
3: ¿Y ahora? ¿Con este también?
1: Pues no sé, habrá que ver quién lo escribió. Chucho, o a ver quién.
3: Bueno, vamos a...
1: Ahora ya tiene más tiempo, ¿no? Como para sentarse a escribir.
3: Pues igual Inés Gómez Mont. Bueno, vamos a otras noticias, porque Michael Jackson es sin duda una de las celebridades fallecidas que sigue y seguirá facturando, pues viene otro documental, y es que sin duda su presentación en el Super Bowl marcó un antes y un después en el espectáculo de medio tiempo, y por ello el próximo año llegará Spectacle Michael Jackson at the Super Bowl, un largometraje que contará cómo se produjo la preparación y todo lo demás de este espectáculo legendario en el Rose Bowl de Pasadena en California en 1993. El encargado del proyecto es el que también hizo el documental de la famosa canción We Are The World. ¿Lo viste seguramente?
1: Sí, bueno, sí. Pues donde ahora... da una regañiza a Cyndi Lauper, ¿no? Así de, estás desafinando, mi Cyndi.
3: Bueno, pues ahora vamos a ver algo parecido, pero con la presentación que tuvo Michael Jackson en el Super Bowl, en 1993.
1: Está bueno, esos documentales me gustan, ¿eh? No te he presumido el de Halftime de Jennifer López, donde estuvo Shakira, pero básicamente habla de Jennifer López, cómo se tuvo que pelear hasta con la NFL para que la dejaran poner las jaulas con los niños, que representaban la forma en que trataba Trump a los migrantes.
3: A los migrantes, sí, su propio.
1: Muy bueno, ¿eh? Véanlo, véanlo.
3: Este documental de Michael Jackson llega en febrero del próximo año a través de Disney Plus.
1: Antecito del Supertazón, me imagino.
3: Pues, o si no, por ahí, en el marco del partido.
1: Muy bien, pues va a estar bueno, ¿eh?
3: Pues ahí está. Sí, lo vamos a ver.
1: Muy bien, gracias, Carla.
3: Muy buenas noches.
1: Carla Santillán e Inés Gómez Mont con sus novelas. Okay.
3: Bueno, aquí les tenemos información de todo.
1: No escribas para convivir, oye. Para facturar, ¿verdad?
3: Pues mira, habrá que ver qué buen trabajo le hicieron, ¿o no?
1: Voy a contratar a un lector fantasma que lo lea y que me diga qué tal está. Digo.
3: Bueno, si nos llega gratis.
1: Arturo Ángel lo lee, porque ya ves que sí le ha investigado el caso Gómez Mont.
3: Sí, claro.
1: Y sobre todo Álvarez Puga.
3: Pues sí. Marido, sí, sí.
1: Que es el. Pues. Presunto responsable de la manufactura de las triangulaciones fantasma del lavado de dinero en escala grande. En fin. Gracias, Carla.
3: Adiós.
1: Carla Santillán con la información y un poco de chismecito también, ¿por qué no? Son las 8:11.

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1: Miércoles de viajar a Guadalajara con Diego Petersen. ¿Cómo estás, querido Diego?
2: Muy bien, Enrique. ¿Tú cómo andas?
1: ¿Ya te llega el agua cristalina? ¿Prístina?
2: Prístina, no, bueno.
1: ¿O no, te llega mecenina?
2: No, estoy en la zona de la ciudad donde no hemos sufrido ese problema del agua, pero está, ahora sí que está cañón.
1: Por no decir algo más feo, pero bueno, vámonos con la primera de las patadas.
0: Patada inicial.
1: ¿Dónde quedó Dinamarca?
2: Ay, Dinamarca linda y querida, si muero lejos de ti, que digan que estoy dormido y que me traigan al IMSS.
1: No. Hey, no, ¿qué? Bueno, ya eres poeta y en Dinamarca las compones.
2: Hasta en Dinamarca las compones. Sí, pues ya. ¿Dónde quedó Dinamarca, Enrique? Esa es la gran pregunta. Y cuando vemos las protestas que están haciendo los trabajadores del IMSS, que el inicio tiene que ver, por supuesto, con un tema salarial, pero cada vez ha ido creciendo más por el tema de la falta de insumos. Y lo que está haciendo Zoé Robledo es decir, voy a ir, así como voto por voto, casilla por casilla, hospital por hospital.
1: Piso por piso, camilla por camilla.
2: Camilla, exactamente. No es más que una estrategia para ganar tiempo, porque es evidente que no tiene solución. ¿Cuál es el problema del IMSS? Que a una institución muy endeble, ¿no? O sea, éramos muchos y parió la abuela, le treparon encima otra inexistente, que es el IMSS Bienestar. Entonces está absolutamente colapsado. Y aunque le metieran dinero, el que se necesite durante los próximos 10 años, va a tardar muchísimo en estabilizarse el sistema de salud en México. Ya era malo, pero lo que vamos a tener en los próximos 10 años, suponiendo que le metan dinero, va a ser un sistema colapsado, incapaz de atender lo que le pidieron que atendiera sin que se pudiera. Sí. Entonces, estas marchas, me parece, uno, hay que solidarizarse con los trabajadores del IMSS, están en condiciones imposibles de trabajar, y los derechohabientes no están teniendo acceso a la salud. Lo que hemos visto, de acuerdo con el INEGI, es que las familias de derechohabientes están gastando 90% más en medicinas que lo que gastaban antes. ¿Por qué? Porque para el combate estadístico de la delincuencia, tiene su parangón acá, que es el combate estadístico al desabasto. Solo pueden recetar lo que hay en el almacén, entonces no hay desabasto, las recetas se cumplen. Y por abajo el agua les dan otra receta para que vayan a la farmacia a comprar. Es una tragedia lo que está pasando en el IMSS, y me parece que no se necesita escuchar, que bueno que escuchen, lo que necesita no es una visita de médico el IMSS, necesita ir a urgencias.
1: Por decir algo, ¿no? Quizá terapia intermedia o terapia intensiva en una de esas.
2: Terapia intensiva, sí, o sea, pero ya la situación. Y el problema es que por más que quiera este gobierno, le heredaron unas decisiones terribles que por más así lo hagan muy bien, en este sexenio no se compone.
1: En fin, vámonos con la del medio que también puede tener su cancioncita, ¿eh? Ya se me ocurrió una, venga.
2: A ver, eso es.
0: Patada en el área.
1: Así como la de en el agua clara, que brota en la fuente y toma la barbón.
2: Pero, ¿te acuerdas cómo lo cantábamos en la prepa, no?
1: Sí, no, pues sí, por eso te digo.
2: Los de enfrente.
1: Sí, exacto. Que les llegue contaminada a los de enfrente.
2: Sí, pero fíjate que la gran magia que sí lograron aquí la clase política jalisciense. Hace una semana teníamos un problema de agua. Hoy tenemos un problema político.
1: Grave.
2: Gravísimo, porque lo que sucedió el domingo fue de una bestialidad que cada día que pasa es más evidente. Creo que el gobernador hizo muy bien en salir a ofrecer disculpas y a reconocer que se habían equivocado, pero eso logró parar, digamos, el enojo que había en la sociedad tapatía por lo que pasó, por la manera en que fue tratada la gente que fue a la marcha. Pero el problema político sigue, y lo vimos hoy en la mañanera, donde la presidenta primero está diciendo, a ver, hay que revisar desde la Comisión Nacional de Derechos Humanos qué fue lo que pasó, porque fue bestial. O sea, sí, hubo a los chavos detenidos, los torturaron, pero en Casa Jalisco, se los metieron a la casa del gobernador.
1: No, terrible, terrible.
2: Es el equivalente.
1: Y además, imagínate, reprimiendo con agua limpia.
2: Sí, no,
1: a los que exigían porque les llega agua sucia, es una estupidez.
2: El chiste se cuenta solo, ¿no? O sea, bueno, reprimiendo con agua limpia, una manifestación por demanda de agua, pero sobre todo, Enrique, esto no se queda ahí. Uno, le va a retrasar su programa porque el gobierno federal, la presidenta ya está echándose para atrás acuerdos que ya habían tenido ciertamente, ¿no? Sí. Y ahora ya dijo, los vamos a revisar. Y segundo, si no reacciona pronto el gobernador y hay por lo menos quien pague los platos rotos, o sea, un secretario del gabinete que tenga que renunciar por esto, se la van a cobrar carísima. Y viene la elección intermedia y pues los de Morena están verdaderamente encantados con este gravísimo error que cometió el gobierno del Movimiento Ciudadano.
1: Bueno, en fin, y ahora la joya de la Guelaguetza hecha chilanga, venga de ahí.
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1: Entre oaxaqueños te veas.
2: Sí, hombre, es que entre diputados y entre senadores el derecho a la pifia ajena es la paz. Es rico, a ver, vamos a oír al señor senador Murat.
3: Como dice aquí en este recinto, entre los individuos, como entre las naciones, la defensa de... Como entre los individuos, como entre las naciones, el respeto al derecho ajeno es la paz. Es por eso que hoy tenemos que defender...
1: O sea, a ver, es la frase más repetida en los últimos años y nadie se la aprende, oye.
2: A ver, en primaria, si no te la sabías, no pasabas, ¿no? O sea, ¿sí? Era pregunta obligada.
1: Bueno, él fue gobernador del estado donde nació el benemérito de las Américas, no friegues.
2: Y lo tenía escrito atrás de él, Enrique, tuvo que voltear a leerla.
1: Sí, es que se separa de la tribuna y voltea. ¿Cómo se decía la... Ah, sí, ahí dice... Y todavía se tardó en medio renderearle, ¿no?
2: ¿Cómo digo que dice aquí atrás? Así. Ya, Enrique, dejen de usar la frase. Si no se la sabe ni esa, no citen.
1: Híjole, ya que te digo, pero les encanta andar citando. Y no es la primera vez que un político cuatroteísta quiere hacer un Andrés Manuel. Y la verdad es que hay cosas que solo Andrés Manuel le salía.
2: Creo que aquí hemos puesto por lo menos tres, ¿eh?
1: Fácil. Sí. En el recuento de los daños está cañón. Pobre Benito Juárez.
2: Pobre Juárez.
1: Te mando un abrazo, Diego.
2: Tanto trabajo que le costó hacer la frase célebre para que le machuquen así.
1: O sea, está revolcando en su tumba. Un abrazo hasta Guadalajara.
2: Abrazo, Enrique. Hasta muy pronto.
1: Gracias, Diego Petersen, es periodista, con sus tres patadas cada semana en este programa. Una pausa y volvemos.
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5: Ya puedes probarte ropa desde ChatGPT. OpenAI habilitó un probador virtual. Ves una prenda en el chat, tocas try on, subes tu foto y te muestra cómo te verías con ella. Sin filas, sin cortinas, sin vendedor insistente. Pero ojo,
6: varios medios lo probaron en una demostración.
5: Y la inteligencia artificial también cambió el color y el estilo del pelo. Y nadie se lo pidió, como si fueras el señor cara de papa y te cambiaran las piezas.
7: Suena como si lo hubiera arrollado un auto.
5: Es una simulación, pero si de verdad te gusta cómo te ves, te gusta la prenda o te gusta la versión que inventó la inteligencia artificial. 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
1: Son las 8:23, 8:23. Oiga, estábamos hablando hace un ratito del decreto para proteger en los entornos digitales de la violencia a los menores de edad. Pero estos temas de violencias, entornos digitales, salud emocional, van más allá de las pantallas. Lo platicábamos con Piso. Necesitamos poner cartas en el asunto desde la comunidad, desde lo micro de la sociedad, desde la familia, desde las familias. Yo digo que los adultos, los tutores, los maestros, los directores, los secretarios de educación, las secretarias de educación, necesitamos urgentemente una alfabetización digital para entender de qué están hablando los chamacos y las chamacas en las redes. Y necesitamos estar más cerca de nuestros hijos, de nuestras hijas, de nuestras comunidades, de nuestros vecinos de pupitre, de nuestros vecinos de oficina, para ver qué está pasando, para ver si no alguien está en una depresión y ni sabemos, y luego pues eso tiene consecuencias. Bueno, aprovechando, y mire que normalmente digo que este programa se va armando y no hay coincidencias y un tema te va llevando al otro. El próximo 29 de octubre, apúntele, porque luego se la apelación. El 29 de octubre en el Poliforum Cultural Siqueiro se va a llevar a cabo la cuarta edición de Habla Summit, que está centrada en esta edición en la educación y la salud emocional de niñas, niños y adolescentes en un mundo hiperconectado, y van a reunir a unos especialistas de talla mundial, Jacobo Mundial, así es que no se lo puede perder. Y aquí conmigo en la mesa está Alejandra Carmona, que es co-CEO de Grupo Educación y creadora de Habla. ¿Cómo estás, Ale?
17: Buenas noches, muchas gracias. Muy bien, Enrique, y gracias a toda tu audiencia por esta oportunidad de escucharnos.
1: ¿Por qué la importancia de detenernos? Y lo hemos hecho en los últimos 6 años. Yo creo que desde la pandemia le vimos más importancia, circunstancia y trascendencia al tema de la salud emocional. Sí. Y de la salud digital.
17: Correcto.
1: ¿Cómo nos podemos acercar mejor a estos temas sin decir, es que el gobierno, es que las empresas, sino en una responsabilidad ciudadana?
17: Es correcto, lo decías muy bien. Educación es como la base, nosotros lo consideramos, para construir futuro. Es aprender a lo largo y ancho de la vida, y el bienestar es esencial para poder aprender. Tenemos hoy un entorno en que la tecnología nos obliga a aprender a conectar de otra manera y al mismo tiempo a desconectar. Y entonces, de lo que se trata este summit es justamente de poder aprender que las emociones importan, que son mensajeras y que tenemos que identificarlas para poder actuar en consecuencia.
1: O sea, hay que ver intensamente uno y dos, tres veces.
17: Es correcto, y ¿no? Además tenemos una responsabilidad los adultos, seas mamá, seas abuela, seas maestro, seas psicólogo, seas incluso empresario, de entender que nadie puede dar lo que no tiene, que estar bien es importante, y eso es lo que vamos a abordar con, como bien decías, invitados de talla internacional, como sería Mark Brackett, que es el director del Centro de Yale de Inteligencia Emocional.
1: Nada más ni nada menos,
17: nada
1: como
17: más
1: cosa
17: ni
1: tuya.
17: Nada menos, exacto. Vamos a tener el privilegio de contar con el doctor José Luis Marín, quien nos va, es el fundador de la Sociedad Española de Medicina Psicosomática y de Psicología. Su tesis es: no hay salud mental o salud emocional, la salud es una, y es indiscutible la conexión que hay entre mente, cuerpo y contexto.
1: Sí, esa es salud integral.
17: Salud integral es bienestar integral y cómo lo construimos.
1: Y hoy que estamos tan acostumbrados a etiquetar, a dividir, a decir, ay, bueno, esto va en este cajón, esto va en este otro cajón, y luego como que no juntamos los cajones, ¿no?
17: No juntamos
1: dices,
17: los cajones.
1: Oye, pero a ver, es que pues dentro de esa cajonera se ve como un cajón más atascado que otro, y uno ya está como desvencijado, y uno no abre, y en otro metes toda la basura y para que nadie vea. No,
17: exacto, o sea, y atiendes, en este caso lo que él señala es atendemos los síntomas, atiendes la enfermedad, pero no preguntas el contexto.
1: La causa.
17: La causa, y él es alguien que se inspira en Ortega y Gasset y dice, yo imagínate, soy yo y mi circunstancia, y si no sí, salvo mi circunstancia, no me salvo yo. Entonces, en el Summit eso es lo que queremos abordar, el bienestar emocional nos convoca a todos, cada uno tiene una responsabilidad. También estará con nosotros el doctor Martin Seligman, que es el padre de la psicología positiva. Acaba de lanzar su último libro que se llama Agencia. Y justamente hablando de la tecnología, de la inteligencia artificial, él nos va a convocar a... es una oportunidad de subir la escalera de la humanidad. Tenemos la posibilidad, la gran oportunidad de ser mejores personas si sabemos...
1: Agenciarnos. Y es que correcto, esta palabra, que yo saludo a mi querido Nicolás Alvarado, que la usa muchísimo, uh-huh, es darte esa autoridad de acción. O sea, una agencia no es... La agencia de tránsito, ¿no? La agencia digital, no, la agencia de publicidad. Sí se usa, pero que tengas la agencia de hacer algo, de poder transformar otra cosa, eso es lo que cuenta, ¿no? Porque somos agentes de cambio, agentes portadores de conocimientos, etcétera, etcétera. Me encanta esa palabra del nuevo libro de Seligman.
17: Exacto, y creo que todas las personas, nuestra vida es importante y tenemos ese poder, el superpoder de transformar, el superpoder de cambiar. Pero para accionar hacia afuera, pues necesitamos estar bien por adentro. Y eso es lo que vamos a convocar en este
1: momento. Qué difícil, ¿no? Porque de repente ni siquiera viéndote al espejo ves para adentro.
17: No.
1: Si a veces no ves ni lo de afuera.
17: Exacto.
1: Y cuesta trabajo.
17: Cuesta trabajo. Es incómodo. Y estamos otra vez, cada vez con la tecnología, los celulares, las pantallas, el no podernos ver de frente. Y por eso es relevante también que tendremos una mesa de escritoras, Gabriela Damián, Almadelia Murillo, Gina Jaramillo, hablando justamente del poder de la lectura, de las historias. ¿Para qué? Para soñar, para imaginar futuros mejores, para poder conectar y comunicarnos.
1: Para
17: y
1: hacer
17: conversar.
1: Comunidad.
17: Correcto.
1: Eso que dices de no verte a los ojos es algo que a mí me pone un poco malito de mis nervios.
17: Sí.
1: Vas a estar con la gente. Ustedes se cuentan, hagan el ejercicio ahí en su casa, en el camión, eso. ¿Cuántas veces te ven cuando hablas? Bueno, ya ni digamos que si conoces la letra de alguien.
17: No, ¿y cuántas veces
1: ya
17: preguntas?
1: Ya no conoces ni la letra de alguien.
17: ¿Cómo te sientes?
1: No, no es ¿y que cuántas veces contestas que...
17: bien,
1: con una mentira?
17: Sí, exacto.
1: O sea, todo el mundo está bien en la calle, todo el mundo está bien, es increíble. Oye, ¿cómo estás? Bien, te está llevando la chingada, o sea, te acaban de correr, te duele la cadera y contestas que bien.
17: Exacto.
1: O sea, que también es parte de romper el molde educativo que traemos cargando en los hombros por generaciones, ¿no?
17: El tabú y aprender a hablar de cómo estamos para poder vivir mejor en sociedad. Y hay datos relevantes. La OMS dice hay más de 1,000,000,000 de personas en el mundo padeciendo algún trastorno mental.
1: ¿1,000,000,000?
17: 1,000,000,000 de personas. Ansiedad y depresión son los más comunes. En México, en el 2024, según los estudios de la INEGI, hubo casi 2 suicidios por día en adolescentes.
1: Que ahora sacaron ya las estadísticas de los suicidios y son...
17: altísimos.
1: Impresionantes.
17: Hay ciberacoso. 19,000 personas han sufrido ciberacoso. 19 millones de personas, perdón, han sufrido ciberacoso. En el caso de las mujeres, otra vez volviendo a este entorno vulnerable en el que nos encontramos por estas cuestiones de género, somos las más afectadas.
1: Claro.
17: Y pues todas esas realidades son las que impactan, y de ahí la importancia de la educación emocional, de poder entender cómo nos sentimos, pues para poder vivir en sociedad.
1: Para agenciar. El cambio.
17: Exacto.
1: Y el cambio empieza por uno mismo, así es que no se lo pierda. Es el 29 de octubre.
17: 29 de octubre en el Poliforum Cultural Siqueiros. Es toda una jornada. Arrancamos 8:30 con el registro, terminamos a las 5. Es un espacio para poder reflexionar, conectar con uno, aprender. Y sí, el objetivo es ese que acabas de señalar, salir con una agencia y con una confianza en uno mismo de que tenemos cosas que hacer, tenemos una responsabilidad, sobre todo como adultos, para poder formar, acompañar de mejor forma a las futuras generaciones de México.
1: Y seguro hay más de uno y una de nuestros queridos radioescuchas youtuberos que están interesados. ¿Cómo se acercan? ¿Cómo se inscriben? ¿Dónde están los informes?
17: Tenemos para tu audiencia 3 boletos dobles de cortesía.
1: Bueno, se están rayando, se están rayando de cuaderno de doble
17: si
1: raya.
17: Si hacen llegar a tu producción su nombre, su teléfono y su correo, con muchísimo gusto les hacemos llegar. Y si no, los boletos también están a la venta en Boletia o en nuestras redes, que es hablamex.com. Ahí pueden encontrar toda la información para esta edición y todas las pasadas, porque esta es la cuarta vez.
1: Oye, pues muchas gracias para la audiencia. Marque en este momento al 55-5166-8900 y se lleva uno de estos 3 pases dobles. Que nos regala Ale. Híjole, de verdad que qué padre, porque es un esfuerzo de muchísima gente.
17: Sí.
1: Que es una idea que nace de tu corazón, sí, y de tu familia.
17: Así es.
1: Para compartir y para agenciar con los demás. No solamente hablan de esto, hablan de muchos otros temas, pero esta edición está dedicada justamente a estas...
17: temas de bienestar, híjole, emocional.
1: Salud emocional y entornos educativos. Es muy importante para el mundo que estamos viviendo en este momento. Ale, te agradezco mucho que estés aquí en la mesa.
17: Gracias a ti.
1: Que invites a la gente y pues platiquemos pronto de los resultados, ¿no?
17: Sí, feliz.
1: A ver qué se vivió y a ver qué más podemos hacer.
17: Muchas gracias.
1: En comunidad.
17: Claro.
1: Muchísimas gracias, Alejandra Carmona, que es co... Es que sí, son muchas siglas.
17: Somos codirectora general, porque somos mi primo y yo quienes encabezamos esta empresa familiar.
1: Co-CEO.
17: Sí, de Grupo Educación.
1: Yo siempre estoy como en ese ambiente godín, de repente me dicen, no, es el CEO del PMO, del FEO, no, del HBO. Yo así, ¿qué dijo? No, es co-CEO de Grupo Educación y creadora de Habla Summit. Gracias
17: a ti, Enrique, gracias.
1: Alejandra Carmona con ustedes, con nosotros. Son las 8:34, pausa y volvemos con más.
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20: Hasta el cansancio, todo mundo le ha cantado las mañanitas a Gilberto Mora, que llegó a los 18 años y está en espera del gran regalo de la mayoría de edad, que es un contratito en algún club de Europa. Nicolás Romay, ¿cómo estás?
21: Muy bien, mi querido Enrique, feliz de saludarte. Buenas noches para ti, para toda la audiencia. Ojalá llegue esa noticia pronto. Hoy oficialmente Gil Mora puede fichar con un equipo europeo sin depender de otras condiciones, porque también hay que explicarlo. Ya podía irse a Europa Gil Mora, sin embargo, tenían que el club que lo fichara llevarse a su familia y montar toda una estructura, porque así es el reglamento con menores de 18 años. A partir del día de hoy, cualquier club europeo puede fichar a Gil Mora sin tener que hacer eso. Su representante ha sido muy clara. Ha dicho que espera recibir mucho dinero por Gil Mora. Se hablan de cantidades que para el fútbol mexicano son muy lejanas. Espero que eso no alente alguna negociación o que haga que no se termine por dar, porque si bien Gil Mora tiene un nivel que nos ilusiona mucho, también tenemos que ser muy conscientes que juega en el fútbol mexicano, que todavía no ha demostrado como para que llegue un Manchester United, un Liverpool y pague 60, 70 millones de dólares. Creo que tenemos que ser conscientes que a Gil Mora todavía le falta demostrar mucho y que no podemos el pensar que, por más que nos ilusiona muchísimo, que tenemos a un futbolista que se va a vender en esas cantidades, porque si no creo que nos vamos a llevar una decepción muy importante, Enrique.

0: Oye, sí, y bueno, ojalá que llegue a un club que lo acabe de formar. Es decir, estamos viendo que hay el debate de 18 años, pero está resentido de la cadera, pero que la pubalgia y la exigencia en Europa es al máximo. Y sí le convendría ir a un club que lo acabe de formar con todas las de la ley. Todo el mundo dice, ojalá fuera al Barcelona para repetir un poco la historia de Messi o de un Lamine Yamal que se acabaron de formar no solo futbolística, mentalmente, sino físicamente, ¿no?
1: Yo lo que espero es que si un club de ese tamaño como Barcelona, Real Madrid, Liverpool, un club grande en Europa decide comprar a Gil Mora, apostar por Gil Mora, que lo preste, que lo compre, sea dueño de su carta, pero que lo preste para que se pueda desarrollar en una liga en donde pueda vivir cosas que no está viviendo en la Liga Mexicana, para que cuando llegue el momento de dar el paso a un club de ese tamaño pueda estar en su mejor versión, porque también tenemos que ser muy honestos, la Liga Mexicana no manda futbolistas hechos ya para triunfar en los grandes equipos de Europa. Lo que pasó con Javier Hernández fue un garbanzo de a libra, irse de Chivas al Manchester United y triunfar ahí, eso es una historia totalmente aparte, pero la realidad, Enrique, es que Rafa Márquez fue primero al Mónaco. Hugo Sánchez fue primero al Atlético de Madrid, que era un Atlético de Madrid diferente a este Atlético de Madrid. Y así nos podemos ir uno por uno con los futbolistas mexicanos que han tenido éxito en Europa. Quitando a Javier Hernández es muy complicado el imaginar que alguien puede ir a un club grande y tener éxito. Gil Mora tiene unas cualidades espectaculares, tiene un talento fuera de serie, pero necesita terminarse de formar porque las lesiones lo han perseguido mucho en los últimos meses y eso, por supuesto, que también es un factor que hace pensar dos veces el por qué fichar a un futbolista que no ha estado al 100%, ¿no? Porque todavía se tiene que terminar por desarrollar. Ojalá que encuentre y que tome la mejor decisión porque sí esperamos mucho de él a nivel selección mexicana de fútbol. Sí creo que Rafa Márquez, sí creo que la Federación Mexicana de Fútbol saben que Gil Mora es el futuro, pero va a depender mucho la decisión que tomen los próximos meses.
0: Bueno, por lo pronto, hoy qué agasajo de partido. Estaba el minuto 82 ganando la Roma 3-1. Yo dije, ya fue el Real Madrid y toma la Barbón, le dio la vuelta.
1: Es muy del Madrid. Hoy lo platicábamos en Claro Sports en W Radio y eso es muy del Madrid, Enrique, porque cuando lo das por muerto siempre aparece y lo hace en fase de grupos, lo hace en octavos de final, en semifinales. El Madrid termina por aparecer y hoy creo que José Mourinho, que si bien le falta trabajar muchísimas cosas, pero ha logrado que tenga ese ADN competitivo otra vez el Madrid, que la temporada pasada perdió. Y no es cualquier equipo la Roma, y no es cualquier estadio. O sea, fueron muchas cosas las que se juntaron hoy para que lograr que el Real Madrid terminara ganando ese partido, pero sobre todo anímicamente sale muy fortalecido. Y nosotros felices porque vimos un partido digno de la Champions League.
0: Ah, no, bueno, dignísimo y con todo que le anularon un gol, pudo haber sido de 5 o 3, ¿no?
1: Sí, pero la verdad es que José Mourinho le está dando sangre en las venas de nueva cuenta al Real Madrid. Veremos hasta dónde le alcanza, porque el Barcelona también está en un nivel extraordinario, tanto en la Liga como en la Champions. Así que parece que vamos a tener de nueva cuenta esos grandes duelos entre Real Madrid y Barcelona.
0: Muy bien, Nicolás Romay, estamos platicando, te mando un abrazo fuerte.
1: Igualmente, Enrique, saludos.
0: Hoy en el Día Nacional de Morita.
1: Hoy en el Día Nacional de Morito. Ojalá que lo recordemos así cada año.
0: Así le vamos a hacer. Gracias, Nico.
1: Abrazos.
0: Nicolás Romay, titular de Claro Sports en W Radio, de lunes a viernes a las 3 de la tarde en estas frecuencias. Son las 8:44.
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0: Oiga, tengo en las manos y le decía yo hace rato este libro, Los años oscuros de Rafael Pérez Gay, que publica Seix Barral. Y está conectado con nosotros el propio autor, Rafael Pérez Gay. ¿Cómo estás, Rafa? Qué gusto saludarte.
3: ¿Cómo te va? Muy buenas noches. Gracias por invitarme.
0: Oye, ¿esto es una novela? ¿Es un diario o es una mezcla de diario novelado?
3: Bueno, tu inicio es muy bueno porque en realidad yo no soy mucho de géneros, dice un personaje dentro del libro. Es un diario, el diario es un género literario y tiene que ver con la reconstrucción día a día de una vida personal, de una vida pública y de una vida que tiene que ver con el personaje que está escribiendo. De modo que no es una novela, pero sí tiende a ser una novela. Decía André Gide, el escritor francés, que hizo un gran diario y al diario le dio su calificación de género, que cuando las novelas estallan, entonces pueden convertirse en diarios, es decir, fragmentos escritos con gran libertad día a día.
0: Oye, es impresionante. Bueno, el aviso es increíble porque así empieza el libro. Dice, aviso, en este falso diario todo es rigurosamente verdadero.
3: Sí.
0: Son experiencias reales que están situadas entre el 2020 y el 2024, pasando dos grandes transformaciones, diría yo, la transformación de la salud pública con la pandemia del COVID y la transformación de la cuarta transformación.
3: Tienes razón. Yo te contaría esto y a quienes nos están oyendo. El libro tiene, digamos, tres texturas narrativas, tres propuestas narrativas. Tú acabas de mencionar algo muy importante, es decir, lo que ocurrió desde el 2020 hasta el 2024 inclusive, es decir, con la toma de posesión, la
0: victoria electoral.
3: Victoria de Claudia Sheinbaum. Pero no solo eso, es también otra textura narrativa, la historia de quien está narrando día a día, sí. Su familia y su memoria. Y luego otro momento de textura narrativa, la ciudad misma. Uh-huh. Y otro que es muy importante, que es cómo se va todo esto mezclando. Y se va, es un poco como la vida misma. La vida no es ordenada, la vida no ocurre linealmente. Es correcto lo que estás diciendo, creo que estamos sincronizados. No, la vida es desordenada y este diario quiere, dentro de su desorden, ordenar algunas de las cosas que ocurrieron en el 2020 con la pandemia. Yo creo que todavía no hemos tenido un texto, un estudio real. Ha pasado muy poco tiempo. Mientras yo escribía este libro dije, bueno, es que han pasado 6 años, 5 años mientras estuvimos confinados. Bueno, la pandemia... Y luego del desmantelamiento de la democracia en México, pero también el desmantelamiento del personaje mismo que va escribiendo y pensando día a día, noche a noche, cómo avanza la vida. De modo que me gustaría que fuera un cuadro, un retrato, un retablo de esos años que yo llamo oscuros en México y que también han sido oscuros para el personaje. Pero eso no desdeña, digo yo, este libro no desdeña la esperanza. No desdeña
0: ni la lucidez, ¿no? O sea, podría parecer un contrasentido, pero también encuentro mucha lucidez en este personaje viviendo estos años de oscuridad. Y podríamos encontrarlo en obras como la de Umberto Eco, ¿no? Que podía narrar desde los tiempos oscuros un hilo de luz que te puede llevar a esa esperanza, ¿no?
3: La palabra que utilizas es muy buena, lucidez. Lucidez normalmente pensamos que es un momento muy importante de nuestro pensamiento. No, la lucidez es eso, es cuando algo se ilumina. Pues este libro no desdeña la lucidez, tal y como lo has dicho y tomo lo que tú dices. No desdeña para nada la esperanza de lo que pueda ocurrir en el futuro. Yo creo que hemos vivido años oscuros, eso no tengo yo la menor duda, pero el asunto está en que pueda leerse como una historia, que pueda leerse como un día a día y que pueda también tener compensaciones de gran humor y de, pues supongo, como es la vida misma. Ahorita vamos a terminar tú y yo esta conversación y nos vamos a ir a cenar y se nos va no olvidar, vamos a vivir, porque la vida se trata de eso, de muchos momentos distintos. Y quiere también proponer eso. No es solo oscuro, también es un libro que abre una puerta a la esperanza y también un poco al humor. Decía Schopenhauer que vistas de lejos, las vidas son siempre trágicas, pero si nos acercamos son absolutamente tragicómicas. Y sí, de eso también el libro, Los Años Oscuros.
0: No, y hay que pensarlo, de pronto uno vive tragedias profundas y siempre hay momentos de risas, momentos de, pues ya ponle piquete al café, ¿no? En un velorio, por ejemplo, aunque esté sufriendo terrible. O sea, si de pronto no casarse con la idea de, ah, voy a contar un drama y que todo sea drama, porque así no es la vida real. Es decir, cuando uno ve la diferencia entre la novela romántica quizá o una película en el cine y la vida real, un momento de los que esos que llegan a la pantalla, pues no es así con esa estética, ni con esa cadencia, ni con esos diálogos, ¿no?
3: Tienes razón. Y así quise yo un poco reconstruir estos años que van del 20 al 24. Es decir, sí, son años oscuros. El año del 2020 fue terrible y parte del 2021. Pero aún dentro de eso había que encontrar salidas. Las salidas del personaje que cuenta esto, que soy yo, día a día es, bueno, la ciudad, caminar la ciudad, contar los sueños, enfrentarse a la noche. Yo no sé cuántos de los que nos están oyendo, pero seguro muchos se enfrentaron a la noche en aquellos años, no solo en el 20 y el 21, sino en esos momentos en los cuales tú piensas y tratas de encontrarte a ti mismo y de preguntarte cosas, pero sin mucha seriedad, quiero decir.
0: Sí.
3: Tiene que ser genuino, tiene que ser una narración genuina, pero al mismo tiempo va ocurriendo, como decíamos hace un momento, como la vida misma.
0: Y la verdad es que la mezcla que haces de desde qué tomas cuando vives algún momento, desde un ganso casi bombástico hasta un Johnny Walker, o caminando por ciertas calles, o evocando los recuerdos de momentos muy oscuros, que no solo son del 20 al 24, sino, por ejemplo, el que haces por ahí de la página 205 de el terremoto de 1985, y que luego dices este párrafo que se me quedó, de verdad se me quedó grabada, porque es la verdad. Dice: la vida cotidiana estaba hecha de pequeñas cosas insufribles e inolvidables. José José, el príncipe de la canción, la era dorada de la balada. Estoy cantando y todo lo que siento es hielo en cada palmo de mi piel. Con ustedes, dulce. Y la televisión al anochecer, colorina, el maleficio. Y los últimos cines enormes, Toro Salvaje, Blade Runner, E.T., el extraterrestre. Y así es la vida, puedes ir conectando esas cosas que nos van pasando, que están en los carteles, que están en las portadas de los libros, que están en la televisión, en la radio, ¿no?
3: Tienes razón, y has leído pues uno de los párrafos que pueden definir un poco lo que es el libro, porque ir día a día también te permite, hablamos de la vida misma, bueno, y también te permite recordar, hacer que la memoria esté presente cada día. Y claro, tú y yo y quienes nos oyen sabemos que cada día estamos recordando, y recordar es un acto creativo. La memoria es un acto de creación. Por eso lo que acabas de leer, pues tiene sentido. Bueno, ¿quién se va a acordar de Dulce? Pues a lo mejor tú y yo, pero otros también que nos están oyendo. Y los que no sepan quién es Dulce, entonces entrarán a ese momento histórico en el cual había una cantante que decía, sí, lo que siento es hielo. Entonces, la memoria...
0: Y además de mis cantantes favoritas, te voy a confesar, estuvo aquí sentada Dulce un día y canté con ella... Porque eres un lobo vestido, que siempre se viste de piel de oveja. ¿Cómo iba? No, bueno.
3: Eres un lobo que siempre ha vestido piel de oveja. Bueno,
0: hijo.
3: Lo que estás diciendo me gusta mucho, porque y te agradezco, porque de eso va el libro, de la memoria, del recuerdo y del presente, de aquel presente que yo me puse a reconstruir, y mis editores de Planeta me ayudaron, porque me decían de pronto, no, es que este día no corresponde, no. En el libro cada día corresponde a lo que ocurrió. De pronto, un día desperté y como dije, como diría mi padre, me desayuné con la noticia de que murió Isela Vega. Bueno,
0: sí, y vas contando cómo transcurren los días sueltos, que también hay varios, y los años oscuros. Rafa, se nos acaba el tiempo. Qué gusto poder platicar contigo. Te mando un abrazo fuerte.
3: Gracias por invitarme y gracias por haber leído Los Días Oscuros.
0: Rafael Pérez Gay, cómprelo. Los Años Oscuros está publicado bajo el sello Seix Barral. Muy buenas noches.
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7: Mira, abres YouTube y nada te late. Escroleas y terminas viendo lo mismo de ayer. YouTube anunció feeds personalizados hechos con Gemini. O sea, tú le dices con tus palabras qué quieres ver, qué excluir y qué va primero. Digamos, videos para relajarte o podcast de 30 minutos. Ese feed queda fijo como tu pestaña en tu inicio. Está padre, ¿no? Es como grabar tu propio cassette de mezclas en los 90. Tú decides qué entra y en qué orden. Solo que ahora la grabadora te entiende. Varios feeds llegan a web y móvil desde octubre. ¿Qué le pedirás primero? Sígueme en luisgg.com/mail.
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8: Comenzamos. A ver, noticia para Rafa Márquez. Bueno, él ya lo debe de saber. Su mejor delantero en el año, el mejor delantero en club y con la selección, Raúl Jiménez, se tendrá que operar y estará de regreso el próximo año. Ya este, para los juegos contra Jamaica, todo lo que usted quiera de la selección que necesita gol, no podrán contar con el Lobo Mexicano. Oportunidad, por otro lado, para la Hormiga, para Santi Jiménez, que hoy tuvo algunos minutos y una aproximación de gol en la Champions, y para el que levante la mano con la selección mexicana.
10: Buenas noches, 21 horas, 9 con un minuto. Bienvenido a las noches mágicas en Hacen W por Claro Sport. Ya solo faltan 79 días para intentar bajar de peso, leer 3 libros diarios y aprender otro idioma. Mientras que eso sucede, aquí le vamos a explicar, le vamos a enseñar, le vamos a hacer pasar una noche mágica. Alex, buenas noches.
8: Buenas noches, querido Pepe. Pepe Quirarte, nuestro productor. Bienvenidos a Hacen W esta noche, 9:01. Les tenemos boletos para ir a ver Beetlejuice, la puesta de Broadway, que es un suceso. Bueno, aquí, como siempre, los queremos y los consentimos. Ya estaban peligrando 2 de ellos, pero los logramos rescatar. 2 pases dobles y enseguidita les voy a decir la dinámica, pero ya saben, es al teléfono, nos mandan la respuesta, los 2 primeros, les tomamos sus datos y mañana pasan al teatro, Centro Cultural Teatro 1, por ellos. Los 2 ganadores, aguanten tantito. Antes les digo que tenemos las palabras de Efraín Juárez, una compilación de respuestas muy interesantes, muy a tiempo, después del tema que tocamos ayer del técnico mexicano hoy en Hungría. Fuimos, evidentemente, de Claro Sports a hacer la entrevista allá en su casa. Vamos a hablar esto de Raúl Jiménez y de los delanteros mexicanos. Hoy, como les dije hace un segundo, Santi Jiménez tuvo posibilidad, tuvo oportunidad, tuvo minutos ante el Betis, no así Álvaro Fidalgo. Platicaremos también de, hablando de la Champions, de la enorme, de la extraordinaria, de la maravillosa remontada de mis merengues con goles en tiro de esquina. En fin, hay mucho que comentar con todos ustedes, antes de lo cual tengo que presentar con muchísimo gusto a mis compañeros hoy en el estudio. Félix Fernández, ¿cómo estás?
11: ¿Qué pasa, Alex?
8: Buenas noches.
11: Iván, buenas noches. Bien, bien.
8: ¿Todo bien? Contento
11: de estar en este nuevo llamado. Gracias, 2 veces en una semana.
8: ¿Qué tal?
11: Me ya nos alcanza. Tremendamente nos privilegiado. Alcanza.
8: Estamos metiendo así.
11: ¿Ya no nos alcanza?
8: No, ya nos alcanza.
11: Ah, ya nos alcanza.
8: No, es que el rating ayuda.
11: Ah, no ayuda. Me digas, sí. Ya. No, hombre, pues gracias.
8: De hecho, 2-3 semanitas y pues gracias, Félix. Vamos por otros.
11: Ah, hay que estar cambiando. ¿Sí?
8: No.
11: Así es.
8: Está bien.
10: Si quieres ayudar, Félix, una encueradita o algo así, ayudaríamos.
8: No.
11: Una encueradita.
8: No. Pero se puede aventar, ¿no? Como le hacen de la mesa.
11: Mira, no te preocupes, yo estoy acostumbrado a ser suplente.
8: No, tú vas a ser titular. Tú vas a ser titular. ¿Cómo le pones esa música? Oye, él viene a hablar de deportes, Pepe.
11: Todo bueno, serio.
8: Y del otro lado de la mesa, Iván Pirrón, ¿cómo estás, Iván?
12: ¿Qué pasa, mi querido Alex? El profe Félix. Los Dodgers de Los Ángeles están ahora sí a nada de quedar eliminados.
8: A una entrada.
12: Sí, están a una entrada. Pierden 6-2 con los cerveceros. 6-2 con los cerveceros de Milwaukee, que están a 3 outs de poner esta serie 3-0. 3-0, y a ver si en un ratito logro conseguir el dato. Pero estoy seguro que muy poquitos equipos se han levantado de un 3-0 en una serie de campeonatos.
8: Dice Pepe que los Red Sox.
12: Los Red Sox, ok. Sí. Imagínense, solamente únicos, uno, ¿no?
13: Y mira que Abner Uribe entró a...
12: A desperdiciar y a, durísimo, echar, y a regar el tepache, sí, pero durísimo. Y aún así no fue suficiente. Le conectaron 3 cuadrangulares a Blake Snell. Blake Snell tenía 10 juegos.
11: Dos de ellos, sí, ¿no? De 3 carreras, sí, que le dio la voltereta ahí.
12: Snell tenía 10 juegos consecutivos de no permitir un solo jonrón. En temporada regular y playoffs. 10 en fila. Y hoy, esta noche, le conectaron 3. Dos de ellos, mira, consecutivos.
13: Y llevaba 8 chocolates.
12: Ah, exactamente. Y les comparto el WhatsApp para que se comuniquen con nosotros. 55-5402-2844. 55-5402-2844. Ya lo saben, si vienen al volante, mucho cuidadito, por favor.
13: Venga, pues arrancamos con la entrevista hasta Hungría, hasta su nueva casa, ahí es donde está dirigiendo el técnico mexicano Efraín Juárez. Dani Reyes lo fue a buscar allá y esto es parte de lo que nos pareció más destacado de esta larga entrevista de una hora.
14: Realmente te voy a ser bien sincero, a mí, gente muy cercana, cercana es cercana, me decía, cometiste un error en ir a Pumas.
15: ¿Qué te ves ahí?
14: Es imposible, eso no lo saca nadie, eso no hay manera. O sea, fue un error muy... Tú vienes de ser campeón en Atlético Nacional, bicampeón, solo 3 técnicos en la historia de la Liga Colombiana han conseguido la Liga y la Copa, y uno de ellos dirigió nuestra selección nacional, Osorio. Luego fue en el 50 cuando pasó eso, 50 Osorio y Efraín Juárez. ¿Por qué vas a Pumas? ¿De verdad? Y obviamente una de las cosas por las que yo decido, entendiendo el contexto, que no lo tenía tan claro, pero ay, bueno, sí, no está tan bien el equipo, pues el amor, el cariño, un poquito regresarle todo eso que me dieron a mí de jugador, porque es en los momentos importantes. Hablé con mi presidente, lo miré a los ojos, le dije, oye, estoy pensando esta decisión. Ellos obviamente en algún momento no lo aceptaban porque, pues, oye, vamos a seguir con el proyecto. Yo les decía, realmente necesito tomarme un tiempo. Tengo la incertidumbre y la espina de que quiero probarme algo diferente, que es exactamente lo que te estoy hablando desde el principio. Yo le tengo agradecimiento primero al presidente, a Luis Raúl, a Miguel Robles, que es el vicepresidente operativo, en su momento a Saracho, Eduardo Saracho, al doctor, al gran don Miguel Mejía Barón. Ellos son los que me llevan. Y en consecuencia, cuando obviamente el club toma la decisión de prescindir de ellos, pues llega Toño Sancho, que Toño decían que hay problemas y todavía siguen afirmando que sí hubo problemas. Bueno, yo te voy a decir, no tengo ningún problema. Por ejemplo, hasta el día de hoy nunca me ha sonado el teléfono de Toño Sancho. Yeah. Y yo no hice nada.
13: ¿Qué te parece, Félix? ¿Qué te dice?
11: Está bien, hacía falta unas declaraciones, sí, ¿no? De Efraín Juárez, pues claro, por supuesto, después de esa salida tan intempestiva, que parecía muy, muy extraña. Mucho se habló, en efecto, de la mala relación con Toño Sancho. Él dice que no hay ningún problema, pero pues, al final de cuentas salió el técnico que llegó a la final, que revivió a los Pumas, que llevó de regreso a la gente. Que logró darle la vuelta, ¿no?, a lo que fue un inicio muy complejo en el que incluso pedían su salida y al final, uh-huh, pues terminó ovacionado. Uh-huh. Y bueno, de hecho, aquí en esta misma mesa se dijo, ¿no?
13: Pues, que se iba.
11: De tu viva voz, que se iba.
13: Que se iba, sí.
11: Aquí mismo fue la primera vez que se dijo que se iba, uh-huh, y parecía increíble. ¿Cómo se va a ir? ¿Cuál es el problema, no? Pues, uh-huh, el equipo está armado, está encarrilado, está listo para el siguiente torneo, y resulta que sí, pero además se fue a un equipo en Hungría. Yo todavía no me aprendo el nombre del equipo, pero nadie. Pensamos todos que era por el tema de que tenía chance de jugar la Champions. Pues no, estaba lejos de jugar la Champions.
13: Y ahorita, no, sí, exacto, no tenía equipo, ni siquiera le habían llegado los refuerzos, uh-huh, lo despacharon en 2 partidos, y adiós a ese sueño de jugar torneo europeo. ¿Qué te dice? ¿Le creemos? Yo no tengo ningún problema con Toño Sancho, porque luego al final dice, pero no me ha hablado él, ¿no? Uh-huh. Digo, a lo mejor no lo quiere decir, pero es evidente, ¿no?
12: A lo mejor lo que nos trata de decir Efraín, efectivamente, es el que tiene un problema conmigo es Toño Sancho. Yo no tengo un problema con él.
11: Sí, suena lógico.
12: Pero quien sí tiene un problema es él conmigo, porque dice, pues ahí están los teléfonos y él pues nomás no me llama ni hay contacto, ¿no? Yo creo que tenía como que muy bien medida esta parte de la entrevista, porque él sabía que se le iba a preguntar eso y él tenía muy estudiada, creo, su respuesta. Lo más inteligente es decir, yo no tengo ningún problema con Toño. Si él lo tiene, pues ya su boleto, ¿no?
13: Sí, y otra cosa que me preocupa, yo creo que necesitamos ir, jugar pádel con él, llevarle la dieta a Gómez. Porque sí, lo vi muy cachetón.
12: Déjalo.
13: Lo vi muy cachetón.
12: Déjalo.
13: Oye, no, bueno.
11: Y espérate, pues, es porque viene el invierno, ¿eh?
13: Sí, el invierno se va a encerrar peor. No, bueno, qué bueno que habló. Buena entrevista de edad.
11: Alex Iván va a regresar a México a dirigir.
13: No
11: tengas la menor duda. No importa cómo le vaya en el equipo de Hungría. El tipo está muy cotizado en México. Va a regresar. Supongo que a Pumas no. Pero va a regresar uno de los equipos que son candidatos para...
13: De acuerdo. Sí, eventualmente que Monterrey, Tigres... Pero
11: por supuesto.
13: Por ahí América, puede ser, jugó en América, jugó en Monterrey, jugó en Pumas.
12: Cruz Azul puede ser también.
13: También puede ser Cruz Azul. Aunque ya lo buscaron, ¿se acuerdan? ¿Antes de quién? ¿Antes de Vicente? O sea, cuando él sale de Nacional...
11: Sí.
13: Lo busca Cruz Azul y luego se decide por Larcamón.
11: Ok.
13: Y ahí él dice, está bien, mejor, ¿no? Quiero empezar con un equipo que tenga procesos más largos, pero luego él es el que corta el proceso. Él es el que decide irse al fútbol de Hungría. Yo por eso veo difícil el pronto regreso, a menos de que no le salgan bien las cosas. De momento está de líder en la liga húngara. Tiene un equipo, pues, de los favoritos. ¿Qué pasa, mi querido Pepe? ¿Se acabó?
11: Se acabó el juego.
13: ¡El milagro!
15: No llegó. Dio. Los Dodgers pierden 6-2 y están 3-0 la serie abajo. Mañana puede ser que se decida todo.
11: Eso sí sería el milagro. Aparte, sí, no, si remontan mañana.
13: Se ve.
11: Empieza a remontar mañana.
13: ¿Mi cara de preocupación?
11: No.
13: Está mal la toma. Esa cámara como.
11: O sea, ¿traes cara de preocupación?
13: No, sí, estoy muy preocupado.
12: El dato.
13: Y ya está enojado, ¿sabes?
12: Antes de esta serie, los Cerveceros habían perdido 7 juegos de manera consecutiva en playoffs los Dodgers. Incluida una barrida en la serie de campeonato de la Liga Nacional de la campaña anterior. Nada más dulce para Milwaukee regresarle la barrida y que el juego 4 sea en LA. Nada más dulce para ellos. Qué historia, Qué historia.
13: Mañana yo creo que sí ganan los Dodgers.
12: Yo también pensé que
11: eso
12: ganaban.
11: Pensábamos hoy, ¿no?
13: Eso pensábamos hoy.
11: Y más con el pitcher estelar de Dodgers, ¿no?
13: Pero hijo, digo, qué mala onda, la verdad. Un abrazo a todos los Dodgers. No, todavía no están eliminados. Mejor ni me río antes, porque ya ven que Caminero se burló de mis Yankees y después perdió el primer partido contra Cleveland. Entonces,
12: sí.
13: Mejor no ser así, hay que ser educados y mejor me burlo pasado mañana. pero bueno, los bicampeones ahí están, son los Dodgers, tienen el mejor bullpen, el mejor picheo, el mejor roster, el mejor todo, o sea, el mejor coach de las grandes ligas. Y pues es difícil, pero todavía podrían regresar. Más vale que Milwaukee, y yo creo que no lo hará, no se confíe. Bueno, ahí está esto de Efraín. Entonces, ¿tú piensas que regresará próximamente?
11: Yo pienso que va a regresar,
13: o sea, en los próximos 2 años.
11: Cuando se acabe su tiempo en Hungría, ¿eh? Porque sí, puede
13: después
11: ser.
13: Después de Hungría.
11: Puede ser campeón, exactamente. No significa que se quede. Ya vimos que no, que no es de estancias muy largas.
13: Sí, no.
11: Es para ser campeón y después
13: otro turco, ¿no?
11: tiene un buen ofrecimiento de México y decide regresar.
12: Digo, también existe la posibilidad de que le vaya bien en este club húngaro. Y efectivamente llegue a su fin este proceso y tenga una oferta de otro club en Europa. O sea...
11: Sí, por supuesto,
12: también. Puede ser. Yo también creo que va a regresar a México. Yo lo veo clarito. porque estoy seguro que él quiere tener en su CV que fue campeón en la Liga MX. Estoy seguro que él quiere, necesita tenerlo en su CV. Estoy seguro de él.
11: No, pero tienes razón, Iván, porque su prioridad es Europa.
12: Claro, hoy sí.
11: Sí. Por eso se fue al equipo que...
12: Sí.
13: Yo por eso no creo.
11: Que le abrió la puerta.
13: Yo por eso yo creo que sí se va a quedar allá. Yo creo que, o sea, a ver, se bajó, según sé, un 80% de salario.
11: O sea, para ir a dirigir allá.
13: Si ganaba 100, allá gana 20.
12: Ajá, está rudísimo eso.
13: Y no sé, o sea, si hubiera sido nada más, no quiero quedarme en Pumas... Va, se hace guaje un rato, se va a Europa que aprender, ya sabes esto que lo hacen, y regresa a agarrar un equipo que tenga problemas de tabla o qué sé yo, y cobrando bien. Yo creo que si se fue a Hungría es porque él quiere quedarse allá.
11: Es que además no es un club que tenga muchos reflectores.
13: No, nada. O sea,
11: ni la liga húngara no tienen competencia europea. O sea, ¿ustedes han visto highlights de su equipo? Yo no.
13: No.
11: Nada más los de la Champions cuando queda fuera en las fases preliminares. Uh-huh. Justo. Esto fue lo único.
13: Sí. Bueno, pues toda la suerte del mundo a uno de los dos técnicos mexicanos que tenemos en Europa. El otro es el vasco Javier Aguirre, que ese sí ya tiene un trecho muy, muy largo en el viejo continente. Pero que también la tiene muy brava. De hecho, la tiene más brava que Efraín, porque Efraín tiene una de las mejores plantillas en Hungría. El Vasco tiene que levantar un equipo.
11: Tiene una de las peores en España,
13: sí. De acuerdo.
12: En España.
11: Sí.
12: Ahí sí hay reflectores por todos lados.
13: Bueno, sí, reaccionó. Hoy visitó Rafa Márquez a Rayados de Monterrey. Uh-huh. Ahí estuvo dándole la vuelta, viendo jugadores, platicando con directivos. Y ahí reaccionó también y dijo que esto de Raúl Jiménez lo preocupa, le ocupa, ¿no? ¿De quién va a echar mano? Porque, digamos, es que todo el mundo de repente pensamos en mundiales nada más, ¿no? Pero si te pierdes, Félix, octubre, noviembre, ya se perdió parte de octubre, ¿no? Uh-huh. Noviembre, diciembre, seguramente enero, febrero... Y ya de repente es el segundo trimestre del 27, vas a tardar en agarrar ritmo como para una Copa Oro, como para todo lo que se viene encima.
11: No, desde luego.
13: Ya necesitamos a alguien que tome ese lugar.
11: No, claro, se perdió incluso la segunda quincena de septiembre, ¿no? Que es cuando se lesiona el partido contra el Everton, que le hacen un tratamiento que al final no funciona y tiene que ir a
13: quirófano.
11: A quirófano, ¿no? Algo... Así le había sucedido con un mal tratamiento previo a la Copa del Mundo 2022, ¿no?
13: Sí, que no estuvo.
11: Con pubalgia también. Ajá. Mal diagnóstico, mal tratamiento y al final llegó muy justo a la Copa del Mundo sin tener una buena actuación. ¿Qué pasa? Pues la buena noticia es que no es una ruptura de ligamento cruzado ni una de estas lesiones que requieren 9 meses de recuperación. Son 3 meses. En los que sí se pierde una fecha FIFA, los partidos contra Jamaica, que se pierde, pues evidentemente también los partidos de los Wolves, donde lleva 3 goles, arrancó bastante bien. Exacto, pero ya a principios de año, pues ya podrá estar reincorporado. Ahora, pues sí, ¿quién va a utilizar, quién va a hacer su relevo en la selección? Pues yo pensaría que Henry Martin ya tiene las credenciales para regresar a selección. Tiene 6 goles en el torneo. El tipo ha retomado su nivel. O sea, obviamente la hormiga, ¿no?
13: Sí.
11: Que estará.
13: Está la hormiga.
11: Santi Jiménez simplemente porque está jugando en Portugal, pero no se encuentra con el gol.
13: No.
11: Pero,
12: y menos en selección.
11: Pero si hay que llamar a alguien más, yo pensaría en la hormiga y no te descarto. Lo que pasa es que también son gustos, ¿no? Pero el Memote Martínez ya empezó a hacer goles también, aunque no es titular en Tigres. Tampoco lo era en Pumas cuando fue a la Copa del Mundo.
13: De acuerdo, sí, uh-huh. Sí. No ha sido titular y de repente extrañamente jugó un Mundial y jugó contra Inglaterra. Lo veo más complicado, pero bueno, los técnicos sabrán, ¿no? Y esta es decisión exclusivamente de Rafael Márquez. Incluso lo que pudiera hacer nuestra selección, si es que ninguno levanta la mano... Es jugar como aquel Barcelona de Pep Guardiola. No lo estoy comparando en cuanto a calidad, sino en cuanto a planteamiento. Y de repente plantearte, poner en la mesa el jugar sin un 9 nominal, pero pues con tipos como Quiñones, como Santi Sandoval,
11: como
13: que
11: Berterame,
13: sabe llegar de atrás, como el mismo Gil Mora, como Berterame que hoy mojó, ¿no? En la MLS.
11: Así es.
13: Tienes también posibilidades de no depender de un 9, que yo estoy contigo, tendría que ser la Hormiga.
11: Sí, igual. Sí, correcto.
12: Pienso que Hormigón.
11: Sí, yo creo que no recurriría a eso que planteas tú, simplemente porque tiene.
13: ¿Con qué?
11: A uno por lo menos que es que la Hormiga, ¿no? Sí. Uh-huh. Aunque son más, ¿no? Pues Santi Jiménez también. Lo que pasa es que, aunque Santi no se encuentra con el gol, pero digamos que tiene dos. Entonces, muy difícil prescindir de ellos, ¿no? Uh-huh. Y jugar de otra manera.
13: Sí, de acuerdo. Y qué mal, porque, fíjese, viendo aquí. El año, México suma 27 goles, 24 de seleccionados y 3 autogoles de los rivales. Raúl Jiménez y Julián Quiñones, 4 goles cada uno. Johan Vázquez y Brian Gutiérrez, 2. Jesús Gallardo, Jorge Sánchez y una lista larga tienen una anotación. Tampoco es que tengamos un goleador con...
11: Es que fíjate, de esos
13: 18 goles, ¿no?
11: 24 goles, uh-huh. ¿Cuántos de centros delanteros? Los 4 de Raúl Jiménez, por ahí hay que uno de la Hormiga.
13: Sí.
11: Santi no lo podemos contar, no ha anotado.
12: No. Tiene 36 partidos sin anotar en selección, de hecho.
11: O sea, fíjate los pocos goles de centros delanteros en el año para la selección mexicana.
13: Sí.
11: Poquísimos.
13: Sí. Y mira que hemos tenido hasta Hugo, que por cierto, este año, este mes, el 23 de este mes, uh-huh. cumplirá don Hugo Sánchez Márquez 50 años desde su debut con los Pumas de la UNAM.
12: 50 años.
11: ¿Ahí estabas tú?
13: Me acuerdo por lo menos, ¿eh? Me acuerdo por lo menos. Sí.
11: ¿Año? 76, ¿no?
13: Bueno. Ya llovió en el 76, sí.
12: Sí. 76, yo tenía 5 añitos.
13: Yo 9, así que sí me acuerdo. híjole, sí, qué carrera y qué lejos nos queda el máximo jugador, el máximo referente del fútbol mexicano, Hugo Sánchez, y no ha habido uno igual, Félix.
11: No ha habido uno que llegue pues a tener tantos títulos, tantos trofeos, tantos éxitos en Europa. Ha habido muchísimos que han tenido carreras brillantes en Europa, por supuesto que sí, pero como centros delantero, pues no, nadie se le ha acercado. O sea,
13: como no nada,
11: habido,
13: ¿no?
11: No ha habido otro Pichichi, ¿no?
13: No ha habido otro
11: mexicano para empezar.
12: Para empezar.
11: Y muy lejos de lograrlo.
13: O sea, Chicharito llegó a jugar en Real Madrid, pero hizo grandes goles, pero no.
11: ¿Quién sería el más cercano? ¿Carlos Vela? El que más anotaciones...
13: Sí. Sí.
11: Tuvo en alguna temporada sin ser campeón de goleo, yo creo que Carlos Vela, ¿no?
13: De acuerdo, sí, no lejos. Pero bueno, lo digo porque aún teniendo Hugo Sánchez, me acordé que este año cumplirá 50 desde su debut. Pocas veces hemos tenido un centro delantero matón, ¿no? Un centro delantero que te resuelva los partidos constantemente, que sea muy confiable. Uh-huh. Seguimos y la selección ha tenido grandísimos. Luis Hernández, Luis García. No,
11: pues es que Chicharito. Tienes que
13: Chicharito, por supuesto. Sí. Pero muchos de esos, muchos goles de Chicharito, pues no eran contra rivales potentes.
11: No,
13: otros sí. Claro, toda Francia. O sea, hizo goles importantes, por supuesto. No digo que no. Pero, yo insisto, de repente la selección podría con Rafa Márquez, que le sabe a eso, explorar otras posibilidades tácticas. Pero bueno, pronta recuperación a Raúl Jiménez, al Lobo Mexicano y
11: que todavía no lo operan,
13: Sí, no,
11: todavía. Lo operan el viernes. Sí.
13: Pero sí. Bueno, que todo salga bien en la operación. Oigan, cumplió años Gil Mora, ayer decíamos, hay que llevarle mariachis y las mañanitas tempranito y todo. No pasó lo que se rumoraba, ¿no? Que aquí constantemente dijimos, a ver, tranquilos, la información que tiene AS desde Tijuana es que sí está lesionado, no solo del tobillo, sino la cadera, después ya estuvo por otros lados, y hoy parece que sí se confirma, ¿no? Que no hay que darle tantas vueltas. El muchacho sí estaba lamentablemente golpeado, porque no paró por una oferta, ¿no? Esto que muchos decían, el día de su cumpleaños se va a hacer oficial, ¿a dónde se va? ¿No pasó, Félix?
11: No pasó, pero no veo por qué tenía que suceder el día de su cumpleaños, necesariamente.
13: Pues así se les ocurre, ¿no?
11: Sí. Lo cierto es que me queda claro que el tiempo que esté en Tijuana lo van a cuidar muchísimo. Uh-huh. Si tiene una mínima molestia, no va a jugar. O sea, te ha tenido algunas lesiones. Creo que ninguna de ellas por algún golpe, ¿no? O sea, porque mucho se habla de su talla física, de que de pronto puede correr riesgo en la cancha precisamente por eso, ¿no?
12: Quizá en el partido contra Colombia sí sale por un golpe, ¿no? O sea, ahí a lo mejor sí,
11: pero,
12: sí me lo maltrataron.
11: Okay, pero alguna lesión que lo deje fuera.
12: Ah, ya, entiendo.
11: No, por un golpe no ha tenido. Han sido, pues que la pubalgia ahora, musculares, la cadera.
13: Sí. Oye, por cierto, eso de la pubalgia, crédito a Luis Rodríguez de AS México. Lo que consigue es que lo de la famosa pubalgia no es que no fuera, es que no era tan delicada. Lo que pasó, y ojo con esto, no estamos diciendo que hizo nada malo, lo hicieron con Lamín, lo hicieron con Messi hace muchísimos años. Lo metieron, y lo cuento al regreso, a un tratamiento de hormonas de crecimiento para fortalecerlo, para que pueda resistir la alta competencia. ¿Viste cómo lo marcaron los colombianos?
12: Tiene lógica.
13: ¿Cómo me le pegaron?
11: ¿Y cómo se las hizo?
13: Hay que tenerlo listo sí, físicamente. Y eso fue lo que se atendió antes del Mundial. ¡Pausa! Regresamos con más a AS en W.
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22: Ya puedes probarte ropa desde ChatGPT. 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Sin filas, sin cortinas, sin vendedor insistente. Pero ojo,
23: varios medios lo probaron en una demostración.
22: 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Como si fueras el señor cara de papa y te cambiaran las piezas.
24: Suena como si lo hubiera arrollado un auto.
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1: Regresamos a AS en W, 9 de la noche con 29 minutos. Ahí les va la pregunta para que se puedan ir dos de ustedes con un acompañante. Son dos pases dobles los que estamos obsequiando.
2: Ay, nanita.
1: A ver, Beetlejuice. Mañana, es mañana jueves la función a las 8 de la noche en el Centro Cultural Teatro 1. Aquí está justamente Beetlejuice, el musical al estilo Broadway.
2: Sí, es la apuesta en Broadway, son los actores que dieron todo, los originales, que dieron el tour por Estados Unidos y que hicieron una temporada larga en Broadway, son los actores originales.
3: Okay. ¿Vas a ir,
2: todos, Iván? Ellos. Yo no, pero espero que mi hija
1: okay. sí. Venga. La pregunta es, ¿contra qué equipo debutó en primera división Félix Fernández? Córrale, los dos primeros okay. se ganan un pase doble.
3: Es capciosa, ¿eh?
1: Ah, pues qué mejor. Ah,
3: es capciosa.
1: Qué mejor. Okay, ¿contra qué equipo debutó en primera división? Ya está.
2: Bien. Me gusta eso de que sea capciosa, ¿eh?
1: Mensajes, bien. Mientras tanto.
2: Algunos mensajes, claro que sí. Vamos primero con... ¡Ay! Hay un montón. ¡Wow! Muchas gracias a todos. Dice, saludos, el señor Gómez se ve ridículo defendiendo al Madrid y odiando al Barça. Qué poco profesional. En fin, saludos.
4: Dice. Quémelo en hoguera, quémelo en hoguera.
3: Se ve ridículo defendiendo al Madrid.
1: Con esta maderita.
3: Defendiendo al Madrid, pues si hoy lo hizo un partidazo. O sea, la voltereta que dio después del minuto 80 es impresionante.
2: Y los tres últimos goles en tiro de esquina.
3: Sí.
2: Qué cosa.
1: Y hoy ni jugó el Farsa. Pero, ¿qué dije del Barça?
2: No dijiste nada.
1: No.
2: Dice, bueno, es que...
1: Pero a veces sí me veo ridículo, la verdad.
2: Se ve que sí escucha constantemente.
1: No, y le mandamos un abrazo. O sea, qué caramba, de crítica se vale.
2: Rafa Negrete dice, buenas noches. Con la publicación de la Liga MX sobre los títulos del Club América, ¿ya no va por la 16, sino por la 21? ¿O solo me emocioné? Ja, ja, ja, saludos de Rafa Negrete, saludos, desde Rafa. Guadalajara.
3: Es que incluye los títulos amateurs, ¿no?
2: Correcto.
3: De la época amateur.
2: Bueno. Saludos y felicitaciones por ese programa. Bueno. Solo para preguntar, ¿por qué cada año la mayoría de los madridistas dicen que tienen la mejor plantilla del mundo y aún así deben aferrarse a la épica y a las remontadas echándole ganas? Dice Rubén Cruz. Gracias, Rubén.
1: Bueno, porque enfrente también hay equipos muy buenos, ¿no?
2: Sí.
1: Bueno, hoy fuimos una pachanga en la defensa. Terrible.
3: Sí.
1: Terrible. Claro.
2: José Luis Nuño dice, hace un año los Dodgers le ganaron 4 seguidos a ese equipo. Sí se puede, dice. Todavía tiene esperanza.
3: 4 seguidos, pero José empezando Luis. De cero.
2: Sí.
3: 0-0 iban, ¿no?
2: Empezando de cero, exactamente.
3: Pero es lo mismo.
2: No, de acuerdo. Buenas noches. Antes que nada, es un placer escucharlos de regreso a casa. Respecto a Raúl, no se debe depender de él, ya que está en la recta final. Y con esa lesión, peor. Ya es hora de dar confianza a los jóvenes, Hormiga y Sandoval. Con Quiñones y Berterame, el Chaquito no puede estar en la selección por el momento. Saludos desde Guadalajara, de Daniel Regla. Saludos, Dani. Y saludos, yo Dani. Estoy de acuerdo en todo lo que mencionó. Uno último, buenas noches, Víctor Horta. Nuestro cantante Víctor Horta dice, saludos desde el bar, acepto peticiones. Iván, no odies a Santi. No lo odio, mi cantante. No lo odio. Solamente di ese dato de que tiene 36 partidos sin anotar en selección. 36, no es poca cosa. Y tiene igual número de goles que de amonestaciones. 2. ¿Sí o no, mi Félix?
3: No, datos duros, sí, tal vez. Sí,
2: no es opinión,
3: no,
2: es un dato.
3: No, por supuesto.
1: Bueno, además no lo odia, le cae muy mal.
2: No.
1: Este... decía de Gil Mora, pues sí, lo están cuidando, lo están tratando, lo están dejando listo para el fútbol europeo. Lo que falta es que se confirme. Ayer Rafaela Pimienta en TNT Sports declaró, calma a todos.
2: Sí,
1: o sea,
2: sí.
1: No, hizo bien. Sí, no es enchilame esta gorda. Pues, o sea, lleva tiempo el proceso y va bien. Y va bien porque además no es un jugador barato, no es fácil colocar un jugador de ese tamaño, ¿no? Uh-huh. Con tan pocos años. Uh-huh. Y que viene de la Liga MX, que también cuenta. Si viniera de Brasil, sí, a lo claro. mejor no, sería como más fácil colocarlo, ¿no?
2: De Argentina.
1: De Argentina.
2: Totalmente.
1: Y bueno, de todas maneras, Mastantuono venía de Argentina y del River, de brillar en el River, no en los Xolos de México, y no funcionó con el Real Madrid. Es difícil invertir tanto dinero en un jovencito desde México, pero lo va a hacer bien y se va a ir.
3: Sí, pero solamente equipos de ligas fuertes pueden pagar lo que piden por él, ¿no?
1: Sí, por ahí de 50 millones de dólares.
3: No lo paga ningún equipo de Países Bajos, no lo paga ningún equipo de Portugal. No. Que es donde dice todo el mundo que le favorecería jugar. Pero no, o sea, tendría que ser como una cesión de algún equipo muy fuerte de la Premier, porque no veo quién.
1: Acuérdate que el Arsenal hizo eso con Vela. Uh-huh. Que por cierto, en ese tiempo, en ese entonces, todavía se pudo que se fuera a los 16 años, casi 17, Carlitos Vela. Lo compra el Arsenal y dice: a ver, Osasuna,
2: utilízalo.
1: Uh-huh, claro. Y empieza a funcionar y después dice: a ver, préstamelo para acá. Luego no.

0: Ah, caray.
1: ¿Por qué? Por los...
0: ¿Por dinero?
1: Quinto, pero porque se cumple 15 años de que llegó allá. Ahí está.
0: ¿Son saldos o qué?
2: No, ¿qué pasó? Es una gloria en esas tierras, en esa islita.
0: Ok.
1: ¿Venden, o sea, su suéter de portero?
2: Venden, ahí pero, está, mira. Suéter de portero.
1: Yo recuerdo con que Ochoa era diferente el suéter que utilizaba.
2: Bueno, a lo mejor es el nuevo, pero ya con tuneado de Memo Ochoa, ¿no?
1: Ok.
2: Manga larga. Tenemos amarillo, en talla extra grande, large, mediana.
1: Con la cara de Memo Ochoa dentro del número uno.
2: Así exactamente.
0: Es. Ok.
2: Y
0: está bonita.
2: Sí, está linda, menos lo que...
3: 145 euros.
1: Claro, si hay una foto, mira.
3: O sea, 3 mil pesitos mexicanos.
2: ¿3 mil pesos?
1: Y te la mandan desde allá, Pepe.
3: Imagínate la mandada.
0: Si ya se quejó Gómez, que es fan, imagínate.
2: No, pero 3 mil pesos sí es un varo, ¿no?
0: Pues claro que es un
2: varo.
0: Voy
2: a ir con mi proveedor a
1: la
2: ver si
1: de la América, esta que acaban de sacar de los 110 años.
2: ¿También?
1: Está más cara que eso.
2: Ah,
0: ¿en serio?
2: Sí. Ya, con razón.
0: Cuesta más que no de 3 mil pesos.
1: Sí.
0: Madre de mi vida.
2: Ya tengo desde el Mundial que no compro jerseys, entonces no sabía que había... más de 3 mil pesos.
1: Esta sí.
2: Y sí está bien bonita la de América. Sí está
1: espérate un besecito y va a bajar
0: sí,
1: el precio.
0: Sí, como el Ajax. Sí, espérate unos años y como el Ajax.
2: Voy a ver por los saldos.
0: Sí. Obvio. Claro.
2: Pero no es la misma, es nueva. Mira, esta es la vieja.
1: Bueno, mismo diseño, muy parecido cuando a alguno que utilizó, sí.
2: Yo sí la quiero. Memo, mándamela, por favor.
0: Pero
1: dice y 2011, que la mande, Memo, ¿no?
2: Mándamela, por favor, Memo. Y tu vino también, si eres tan amable. Porque no lo encuentro aquí en México.
0: Y tiene un tequila
2: un vino
0: también.
2: Bueno, ¿eh?
0: Y tiene un tequila también.
2: No, el tequila es de una marca ya conocida.
0: Bueno, pero él es la imagen.
1: ¿Él es la imagen del tequila?
0: Él es la imagen.
3: Y no está bueno.
2: Perdón, no dije yo eso.
0: Él es la imagen del tequila para Estados Unidos.
1: Ok.
0: Solamente para Estados Unidos. Aquí él no es la imagen. El vino
2: está mejor
0: que dice Alex Gómez, ese sí es de él.
2: Ese sí es de él. Uh-huh. Inversión del arquero mexicano que anda homenajeado por todas partes para que dejen ya de andar repitiendo eso de que la coladera Ochoa es conocido en varias partes del mundo. Lo quieren, le hacen homenajes. ¿No le hicieron un homenaje contra Chile?
0: Claro, sí. Además con el tino y el tacto de, oigan, y si le hacemos el homenaje a Memo contra Chile y alguien...
1: Chile para recordar aquel...
2: Sus 7 goles, sí. Que suenen 7 veces la campana.
1: Y luego ustedes dijeron aquí mismo que él había salado a la selección por ese homenaje que le hicieron.
2: Nosotros dijimos aquí
0: mismo. No, yo no lo dije.
2: Si es capaz.
0: Yo sí soy capaz de haberlo dicho.
1: Que lo hayan dicho. No saló al Tri, no. ¿Sabes?
0: Sí, soy
2: creo
0: capaz.
2: Que esta vez no.
1: El peor partido de los cuatro.
2: Sí, caray, qué oso. Y era de su homenaje, imagínate si no. Bueno, ahora sí, porque alguien lo pidió, hablemos de mis merengues. Qué mal partido, qué buena remontada, qué buen regreso. Porque, perdón, o sea, sí hubo muchos goles, varios incluso del Real Madrid, de desvío, de estos. El de Mbappé, pues es una desviada, el portero no puede hacer nada, el primer gol de la Roma, lo mismo. Pero Real Madrid estaba jugando basura, sobre todo atrás, incluyendo a Cucurella, que se subía y falló una de gol.
1: Sí.
2: Era un desastre. O sea, Real Madrid sí tiene unos figurones, tiene mucho gol. Tiene mucha contundencia, pero no está jugando así que digas, ya se le ve el sello de uno de los mejores técnicos del mundo.
1: No, Mourinho ha tenido la capacidad de ¿cómo te puedo decir? Como de amarrar al equipo, ¿no? De impedir que muestren su mejor versión. No sé, el propio Cucurella que ya mencionabas tú, ¿no? Está bajo de nivel. Bellingham no es el mismo, aunque es un extraordinario futbolista, sí, pero no es el mismo. Hubo destellos de Mbappé el día de hoy. Hubo destellos de Diomandé también. Uh-huh. Pero son jugadores que deberían dar mucho más.
2: El día de hoy no está Vini. Ni en la Champions, ni la Liga. Bueno,
1: Vini
2: ni en su casa,
1: salió de cambio hoy, hizo berrinche. Y después de que salió de cambio, el Madrid funcionó.
2: Sí.
1: Es cuando da la remontada, anota el 3-2, 3-3.
2: Se tardaron en venderlo, por cierto.
0: Hay un detalle que probablemente se le haya metido a la cabeza ahí a Vini. 2 horas antes de comenzar el partido, anuncian que se va a suspender.

0: vendido 4 partidos por el tema este de jalar
1: del jalón de pelo. Y de todo lo que le dijo y le quiso hacer al árbitro.
2: Sí, no solo es por el jalón.
0: No, de acuerdo, de acuerdo. Pero él se quejó y también Mourinho se quejó en la conferencia de prensa. ¿Cómo es posible? ¿Con qué tino, dice, 2 horas antes de que comience este partido, anuncian que me lo suspenden 4 partidos?
1: ¿Pero por qué no? ¿Que se esperara?
0: No sé.
2: Lo anuncia cuando lo tiene que anunciar. Pues, o sea, tiene que pensar que le va a afectar emocionalmente para su partido. No,
0: pobrecito. Yo no voy a defender.
2: ¿De eso se quejó?
0: No,
2: ¿en serio? ¿De eso se quejó Mourinho?
0: Claro, y también Vini, por supuesto.
3: No importa cuándo lo escuchen, Mourinho se quejó.
0: Y también Vini lloró. No, obvio que también, porque a Vini también le preguntaron de eso. Y dijo, no entiendo a los árbitros, yo nunca le dije una palabra altisonante.
1: Ay, por favor.
0: Si le... Pero es que a Vini, ya se los dije, él nació pa' víctima. Uh-huh. Todo está en su contra. Sí. Todo está en su contra. Y pues ya se los dije, entonces...
1: ¿Cómo, pero me llamó, ¿cómo hizo Vini?
0: No, bueno... Me llamó la atención y otra declaración de Mourinho en la conferencia que también me gustó mucho fue el primer tiempo, culpa del entrenador. El segundo tiempo, culpa de los jugadores. Así de clarito.
1: Bueno, sabe declarar.
0: Sabe declarar muy bien.
1: Sabe declarar, pero pues sí, no estamos jugando a nada. Aún así, con 3 descuidos de la Roma, que también iba ganando 3-1 al minuto 70... Uh-huh. Y le terminan ganando 4-3.
2: Fue después del 80.
1: Después del
2: 80. La remontada.
1: No. Yo perdí el sí, el minutero. Pero Mbappé hace el 1-1. Luego les meten el segundo, les meten el tercero. Y vienen los goles de Espi, Hendrik y Rudiger. Hendrik te remata de cabeza. Eso ya también va para la Roma, ¿no? en un tiro de esquina. Y Rudiger la mete abajo.
2: En un tiro de esquina remata con el pie en la mitad del área chica. Es increíble.
1: No, es la increíble. Roma, gracias.
2: Y fíjate que el arquero de la Roma, Colini, había tenido un muy buen partido.
1: O sea, te iba a decir, ¿cómo crees? Sí, mira,
2: había tenido muy buen partido hasta el 3-2 que rechaza la pelota y ese cuarto gol... Pues que es una pelota de él completamente. Es un tiro de esquina que va tal cual, como les digo, a la mitad del área chica. No va ni muy tendido ni muy fuerte. Una pelota que tiene que sacar. No, y lo digo rematando con el pie. Pues,
0: y fue muy pocas veces eso. Histórico el triunfo del Real Madrid. Dato de Mr. Chip. Es el primer equipo en la historia que gana 10 partidos de manera consecutiva de visita contra los italianos. Contra clubes italianos.
1: Mira.
0: 10 triunfos de manera consecutiva como visitante del Real Madrid. Ajá. Primer equipo en la historia, según dato de Mister.
1: 10.
2: Porque en la primera jornada le ganó al Inter de Milán.
0: Correcto.
2: ¿Sí? Pero fue de local.
0: Fue de local. No, aquí de visitante. 10 en fila en Madrid.
1: Ya para mandarles calendario, ¿no?
0: No, bueno.
1: Sí.
0: Jabones ya. Y así.
1: Hijitos. Bueno, pues ganó el Madrid. Haiga sido como haiga sido, ¿no?
0: Ya sé.
1: Bueno, y otro partido que nos interesaba mucho acá en México es el de Betis en Sevilla, uh-huh, recibiendo al Porto del mexicano Santiago Jiménez. Ni Santi ni Álvaro Fidalgo iniciaron ese partido, que también queda, este fue 3-2, ¿no? Favor Betis. Y Fidalgo no entra, sí entra el Bebote, Santi Jiménez. Entra al 70, tiene una posibilidad, una buena posibilidad, que queda cerca. Lo califican bien, por cierto, de las aplicaciones que están ahí siguiendo a todos los jugadores y que los califican, por ejemplo, Sofa, uh-huh, le da un 7.1.
0: ¿Es buena calificación?
1: Es buena calificación, uh-huh, para haber entrado tan poco tiempo. O sea, sí. va bien Santi, pero no tiene gol.
0: No.
1: Entonces, digo, es que hace poco lo dijo
2: su papá. En el minuto 85. Pero el remate, el que tú mencionas, que saca el arquero, uh-huh, es muy buen remate.
1: Es muy buen remate.
2: Le falta colocación probablemente, pero gana la posición, busca la pelota, llega a tiempo, remata a contrapié. Nada más que le sale muy cerca del arquero, pero fue un muy buen remate.
1: Pero le falta eso, ¿no?
2: Sí.
1: Digo, y una vez que anote, puede que empiece a hacerse presente.
2: Pero no está nada mal, ¿no? Para jugar 5 minutos... y tener una o crearse una opción de gol de estas tan clara, pues no está, no está nada mal.
1: Vamos a escuchar justamente a su técnico hablando del jugador mexicano.
4: Santiago Jiménez tuvo un impacto muy positivo. Tuvo oportunidades en los pocos minutos que jugó. En una de ellas el portero hizo un milagro. Hoy entró y nos dio lo que necesitábamos, no solo en el ataque, sino que en el esfuerzo por el equipo. Es un jugador que llegó en los últimos días. Tiene que trabajar y entrenar para mejorar, encontrar su forma física y ojalá nos pueda ayudar.
1: Francesco Fiaroli. ¿Ya tenemos ganadores, Pepe?
0: Ya, ya lo hay.
1: ¿Ya hay? Ah, bueno, tú lo tienes aquí.
0: Sí, ya lo hay.
1: A ver.
0: Solamente déjenme checar, por favor, bien la bueno, hora. Bueno,
1: chécalo, chécalo. Mientras, hablamos de lo de Edson Álvarez. Se va del West Ham, qué raro. O sea, era un strike cantado.
2: No estaba tomado en cuenta, creo que ni para los entrenamientos.
1: Ni para nada, sí, no, para nada. Y menos con el escándalo este que en el que se vio inmiscuido. Menos les interesa. Y suena junto con Eric Lira para irse al Valencia de Javier Aguirre.
2: A un equipo que está en bancarrota prácticamente.
1: A un equipo en bancarrota, en horas muy bajas, con posibilidad de descender y entonces valer todavía menos. Y Edson sin jugar, ¿no? O sea, difícil. Solamente o Javier Aguirre.
2: Suena, se suena para enero, así, ¿no?
1: Claro, claro, no puede ir mañana.
0: Sí. Sí. La respuesta correcta, perdóname, Félix, la respuesta correcta cayó a las 21 horas con 31 minutos de Chava Trautmann.
1: Ah, mira.
0: Ahí está, ya checadito.
2: ¿Y 21. Cuál es la respuesta?
0: La respuesta correcta es debutó contra los Tigres.
2: Sí.
3: ¿No fue con curtidores?
2: Cállate.
0: Fíjate que pusieron Es que Atlanta pusieron.
1: ¿Atlanta? No, han de haber dicho.
2: No, es que fue Atlanta. Capciosa porque fue torneo de copa.
0: Ah, fue un torneo de copa. Por eso. Ok, ok. Ajá. Sí, diversas respuestas, pero es Chava Trautmann. 21 horas con 31.
1: Ese es uno.
0: Ajá.
1: Falta otro. Dos.
0: Chava
1: Trautmann. Salvador Trautmann.
0: Exactamente. Y.
1: Ahorita te lo pasamos. Bien.
0: La otra llega un minuto después. 21 horas con 32 de Darío Martínez. Félix Fernández debutó ante Tigres un 8 de octubre.
1: Chava Trautmann y Darío Martínez, los ganadores de...
0: ¡Felicidades!
1: Un pase doble cada uno de ellos para ver Beetlejuice mañana a las 8 de la noche en el Centro Cultural Teatro 1. ¿Y por qué decías que es capciosa la...?
2: Porque fue partido de Copa.
1: ¿Y el de Liga contra quién fue?
2: Contra Correcaminos.
1: Okay. ¿Y alguno dijo Correcaminos?
0: No que haya checado.
1: Yo vi varios que decían, no sé y no me interesa, gracias.
2: Pero quiero ir al teatro.
0: Pero exactamente, teatro. O sea, no sé, pero por favor quiero ir al teatro.
2: Ahora, ¿ya les dijeron que tienen que llevarlos a ustedes de acompañantes?
1: No, no, no,
2: cada uno de los ganadores.
1: Lo que sí, porque digo, no vaya a ser. Tienen que llevar una identificación oficial a la taquilla del teatro. Abusados. Llegan al teatro, van a la taquilla y ahí dicen que son ganadores de W Radio. Ajá. Y con mucho gusto entrarán a ver esta obra.
0: Chava y Darío, abusados.
1: Bueno, pues Santi Jiménez por lo menos sí jugó, Álvaro Fidalgo está peor.
2: No, es que Pellegrini lo dijo, ¿no? También en previo a este partido de Champions, dijo la tiene muy complicada.
1: Ahí está Isco.
2: Está Isco, exactamente, que es una de las grandes figuras del Betis. Y también está Deosa, lo mencionó a cuatro o cinco jugadores que incluso están por encima del propio Fidalgo, lo cual es una lástima porque cuando él llega con el propio Pellegrini la temporada pasada, empieza a jugar, tiene minutos y se ve bastante
1: y lo hace bien. La nota, distribuye, sí. Recupera, lo que mostraba aquí lo hizo allá. Sí. O sea, no lo sientan, tienes toda la razón, no lo sientan por baja de juego. Lo sientan porque vienen otros con más cartel.
2: Sí.
1: Sí, y que costaron más.
2: Está.
1: Es la cosa de también costar lo correcto. Porque cuando te venden barato, pues no importas tanto. Es que el sí. Precio importa.
2: O sea, no, por supuesto que sí. La inversión que se hace, claro. Sí.
0: De acuerdo.
1: Bueno, Enzo Fernández empujó al árbitro hoy. qué raro, ¿no? O sea, este muchacho argentino se mete en problemas con mucha facilidad, pero es tan bueno que sigue teniendo trabajo. O sea, tenemos que separar las dos cosas, pero para un técnico no deja de ser una bronca dirigir a un jugador conflictivo. Y cuando no saca una pancarta, uh-huh, empuja a un rival, le dice de todo al árbitro y lo empujó, es algo ya habitual en el argentino.
2: Aunque sí, pues tendrá una sanción muy fuerte, ¿no? Supongo yo.
1: Pero bueno, ¿a ti con quién te tocó?
2: Sí, ¿empujar? ¿Empujar?
1: No, empujar a muchos tú. Empujar a muchos tú, pero no, a ver, que decías tú, qué jugadorazo es, pero siempre nos meten broncas.
2: ¿Pero siempre nos meten broncas?
3: Del Piojo no vas a hablar, ¿quién más?
2: Ya escuchaste.
0: El Piojo. Sí, ¿ok? Obvio.
2: El Piojo lo metía en varias broncas, sí. Sí, tuvo muchas expulsiones.
1: Y una con esa selección en la que tú también formaste parte.
2: Sí, que le costó muy cara.
1: Y ya, no regresó.
2: Le costó muy cara al Piojo, exactamente.
1: En el Azteca.
2: Pero sí, se le cruzaban los cables muy seguido. Ya no, ¿verdad?
1: No.
2: Casi no.
1: Más que cuando lo corrigen como entrenadores en una conferencia de prensa, ahí sí como que se prende. Pero ya, los demás... Es muy tranquilo.
2: ¿No se acuerdan cuando golpeó al taquero? Lo noqueó en 5 segundos. ¿Se acuerdan de ese?
1: En León. En León.
2: Sí, además yo estaba a 3 metros. No, lo que nos costó es salir de León esa noche. Sí, pero fue rapidísimo. Así como demonio de Tasmania.
1: Porque además estaba la cámara ahí porque lo estaba entrevistando.
2: Claro.
1: Y de repente algo le dice
0: casi dice, permíteme.
1: Permíteme tantito, déjame le rompo.
2: Pero fue tan rápido que el camarógrafo en lo que giró la cámara ya lo tenía el otro güey noqueado.
0: No, es que era bravo de Bravolandia.
2: Sí. No, y entonces cada vez que iba el Piojo a León... No, problema no, pues, lo tuvieron detenido como hasta las 2 de la mañana. Y el partido había sido en la tarde.
1: Sí. Qué cosa. Porque había otros, por ejemplo, el Picas, el coreano, que eran rudos jugando, eran duros, eran difíciles, pero no se les veían tanto en broncas, ¿no? O sea, Tena sí, por ejemplo. Tena era duro,
2: no, hombre.
1: Y a la hora de los cocolazos no, era karateca, ¿no?
2: Sí. O sea, sí, pero alguien que... Tú te refieres más bien a alguien que provocara, ¿no? Sí. Alguien que fuera provocado y que caía en eso.
1: Broncudo.
2: Sí. ¿Quién, perdón?
1: Tena no era tan broncudo. O sea, Tena no, cuando se armaba...
2: No, pero le sí, tocaron super. Las broncas campales.
1: ¿No? Contra Cruz Azul y
2: sí,
1: Chivas.
2: Sí.
1: Bueno, un saludo y un abrazo a Miguel Herrera.
3: ¡Qué momento!
1: Seguramente va a cambiar.
2: ¿Y a Enzo, no?
1: sí, qué cosa. Bueno, pues suerte también a Eric Lira. Si se va a Valencia, si se va a Mónaco, que imagínate, de Mónaco a Valencia, pues sí hay mucha diferencia. Pero le urge que algo se concrete.
2: Pero Valencia no pagaría lo que iba a pagar Mónaco.
1: No, hombre, para nada.
2: O lo que está todavía sí dispuesto a pagar Mónaco. No hay manera.
1: Y de por sí, el Mónaco iba a ganar menos que en Cruz Azul.
2: Sí, es una bronca. Pero el pago por la transferencia sí era mayor. O sea, la gente de Eric Lira está de gira promocional, ¿no? Tal cual. Por diferentes equipos de España.
1: ¿Quién lo quiere?
2: Porque también tengo entendido que fue a Villarreal.
1: También fue a Villarreal. Bueno, que se coloque en algún lugar en donde sí lo metan a jugar, porque le hace mucha falta, ¿no? O sea, no hemos visto al mismo Eric Lira. Mira que contra Pumas el domingo.
2: ¿Tú crees que está afectado? Que
1: sí te
2: emocionalmente,
1: pega.
2: Sí. ¿De pega. Veras?
1: Sí, como no. O sea, ya te ves viviendo en Mónaco y de repente.
2: Con la maleta hecha,
1: ¿no? Estoy entrenando otra vez en la Noria. Digo, pasa nada, ¿verdad? Pues son buenas instalaciones, pero no es lo mismo.
2: No, te la compro.
1: ¿Tú crees
2: que no te compro ni esa ni la de que León estuvo también afectado mucho tiempo porque lo dejaron fuera del Mundial de Clubes? Ninguna
1: de León no, pero
2: esa de León también se.
0: Esa sí no la compro.
2: De León, se convirtió León. Ya en, ¿no?
0: Pero lo de Lira sí.
2: Lo de Lira.
0: Para mí sí.
2: Si algo tiene fuerte ese muchacho, es la mentalidad. Además le dieron unos días, ¿eh? Y no jugó un par de partidos con Cruzul. Regresa y dio un partidazo contra el América, el 4-3. Hasta anotó. Rarísimo que Eric Lira anote. Sí. Ese día anotó y un muy buen gol. Cuando lo ves ese día, pues el chavo no tiene nada en la cabeza. Por supuesto que no.
1: Híjole, no, yo no lo he visto. Pero además, y con la misma selección, tampoco lo he visto al nivel. Además, tenemos que decir que no es un momento en donde todos los jugadores estén a tope. O sea, no solo Eric Lira. Es normal que los jugadores en este momento, en octubre, no están al tope de sus condiciones futbolísticas, ¿no? Entonces, sí, sí. A lo mejor es por ahí. ¿De qué? Seguramente es por ahí.
0: ¿De qué club se hablaba que había una oferta en la mesa? ¿Qué club lo pretendía?
2: ¿A Eric Lira?
0: Ajá.
2: ¿Mónaco? ¿Mónaco?
1: Mónaco, sí. Y uno de
2: ¿Y Arabia. Otro de Europa?
1: Sí, ah, sí, de Arabia. Y otro de Arabia que sí le iba a pegar una millonada. Ya nos tenemos que ir, mi querido.
0: Sí, sí, sí. No, nada más que ya estaba aprendiendo otros idiomas.
1: Muchas gracias por acompañarnos. Los ganadores, Chava Trautmann y Darío.
0: Martínez.
1: Ya está.
0: Gracias.
1: Ahí les vamos a escribir, pero bueno, cuenten con ello. Mañana en la taquilla están sus pases dobles. Gracias, Félix.
2: No, hombre, gracias, Alex, Iván.
1: Gracias, Iván.
2: Gracias. Ojalá sea muy pronto.
1: Sí, señor. Seguro, gracias. La próxima semana estás por acá. Vámonos. Soy Alejandro Gómez y los espero a nombre de nuestro productor Pepe Quirarte el próximo mañana, el jueves. Yo ya creí que era jueves. Ya me iba.
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17: Tu perfil musical en Spotify es un Tamagotchi que criaste sin darte cuenta.
18: Lo alimentaste con todo. La canción infantil que sonó 10 veces en el coche.
19: Los sonidos para dormir.
18: ¿Y qué tan raro te salió? 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Te muestra cómo interpreta tu gusto en música, podcast y audiolibros, y lo corriges escribiendo lo que quieres. 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
26: ¿Qué tal? Muy buenas noches. Ya son las 22 horas en el tiempo del Centro de México y vamos con la información. La presidenta de Costa Rica, Laura Fernández, declaró narcoterroristas a los cárteles mexicanos. Así se pronunció al inaugurar una prisión de máxima seguridad inspirada en la megacárcel de El Salvador, símbolo de la guerra contra la delincuencia del mandatario Nayib Bukele.
27: Pues hoy, queridos costarricenses, me complace informarles que mi gobierno dio otro paso valiente y necesario al condenar y ampliar la declaratoria como organizaciones narcoterroristas a los carteles mexicanos de Sinaloa, Jalisco Nueva Generación, del Noreste, antes conocido como los Zetas, del Golfo, la Nueva Familia Michoacana y Carteles Unidos.
26: El presidente estadounidense Donald Trump acusó sin pruebas a la gobernadora de Arizona, Katie Hobbs, de haber sido sobornada por los cárteles. En un mitin, el mandatario declaró: "Su gobernadora, Katie Hobbs, hace la voluntad de los cárteles". Y además agregó que su inactividad contra la delincuencia está causando muertes en el estado. En noticias de orden nacional, el gobierno de México dio 30 días naturales a las plataformas digitales para implementar medidas de protección para niñas, niños y adolescentes frente a contenidos violentos, acoso y abuso sexual como parte del decreto presidencial que busca reforzar la seguridad en Internet. Así lo anunció la presidenta Claudia Sheinbaum.
0: Decreto que obliga a las plataformas digitales a retirar cualquier contenido que tenga que ver con violencia, acoso, abuso sexual, en el caso de cuentas de niñas, niños y adolescentes. Tienen que desarrollar todo lo necesario para que así sea. Las plataformas estuvieron de acuerdo. Lo único que pidieron fue un mes para poder preparar sus plataformas para que esto sea una realidad y le vamos a dar seguimiento con la Agencia de Transformación Digital. Si vemos que no se está cumpliendo, entonces pasaríamos a una ley que también implicaría sanciones a las plataformas.
26: En temas de la Ciudad de México, la jefa de gobierno, Clara Brugada, rindió su segundo informe de actividades y lo hizo ante el Congreso local. Expuso iniciativas como regular las rentas, garantizar educación, promover el bienestar emocional y reforzar la justicia cívica para mejorar la resolución de conflictos entre ciudadanos.
1: 4 iniciativas a este Congreso. La iniciativa de reforma constitucional para reconocer el derecho al bienestar emocional. La segunda iniciativa de reforma constitucional para crear el sistema de educación inicial de la Ciudad de México. La educación y los cuidados deben de estar garantizados desde la primera infancia. Tercero, la iniciativa de relaciones inquilinarias y rentas justas, razonables y asequibles para caminar hacia una ciudad más habitable. Y la cuarta iniciativa de ley para transformar el modelo de justicia cívica, para recuperar el tejido social, para prevenir conflictos y construir paz.
26: Soy Carla Santillán, muy buenas noches.
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0: Muy buenas noches, te saluda Edith Palomera. Estamos en Noche Mágica de W96.9. Escuchamos Come Rain or Come Shine con Don Henley.
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1: Escuchamos a Frank Sinatra y Bono con I've Got You Under My Skin. 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
6: Ya puedes probarte ropa desde ChatGPT. OpenAI habilitó un probador virtual. Ves una prenda en el chat, tocas Try On, subes tu foto y te muestra cómo te verías con ella. Sin filas, sin cortinas, sin vendedor insistente. Pero ojo,
7: varios medios lo probaron en una demostración.
6: Y la inteligencia artificial también cambió el color y el estilo del pelo. Y nadie se lo pidió. Como si fueras el señor cara de papa y te cambiaran las piezas.
8: Suena como si lo hubiera arrollado un auto.
6: Es una simulación, pero si de verdad te gusta cómo te ves, te gusta la prenda o te gusta la versión que inventó la inteligencia artificial. 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

0: Escuchamos la canción Sunday Girl con Blondie en Noche Mágica de W Radio.
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6: A ver, tu perfil musical en Spotify es un Tamagotchi que criaste sin darte cuenta. Lo alimentaste con todo. La canción infantil que sonó 10 veces en el coche.
7: Los sonidos para dormir.
6: ¿Y qué tan raro te salió? Spotify empezó a lanzar en Estados Unidos Taste Profile para usuarios premium mayores de 18. Te muestra cómo interpreta tu gusto en música, podcast y audiolibros y lo corriges escribiendo lo que quieres. Más variedad, menos de cierto artista. Tarda unas horas y sigue en beta. Pero ahora por fin decides qué comida le das a tu mascota y cuál le quitas. 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
6: Meta presentó unos lentes de 100 gramos que prometen ser cine, oficina y consola, sin cables ni maleta extra. Como si fueran el casco de Darth Vader. Pero sin la respiración pesada. Sirven para ver películas o hacer videollamadas como si tuvieras a la persona justo enfrente de ti. La promesa, cambiar teléfono, laptop y control remoto por un solo objeto que cabe en la bolsa de tu abrigo. Llegan en la primavera de 2027.
7: En $300.
6: Aún sin fecha para México. La pregunta no es qué tan futurista se ve, es si van a cambiar tu rutina de tres pantallas por una sola. 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

0: Escuchamos a Guns N' Roses con Since I Don't Have You, Noche Mágica.
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18: Mira, abres YouTube y nada te late. Escroleas, escroleas y terminas viendo lo mismo de ayer. YouTube anunció feeds personalizados hechos con Gemini. O sea, tú le dices con tus palabras qué quieres ver, qué excluir y qué va primero. Digamos, videos para relajarte o podcast de 30 minutos. Ese feed queda fijo como tu pestaña en tu inicio. Está padre, ¿no? Es como grabar tu propio cassette de mezclas en los 90. Tú decides qué entra y en qué orden. Solo que ahora la grabadora te entiende. Varios feeds llegan a web y móvil desde octubre. ¿Qué le pedirás primero? Sígueme en luisgg.com/mail.
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0: Escuchamos a Mike and the Mechanics con The Living Years. 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
3: Hola, hola, ¿cómo están? Yo estoy súper feliz de estar aquí de nuevo con ustedes. Bienvenidos a un nuevo episodio de Ya Oíste. Yo soy Génesis Sainez y hoy vamos a hablar de un tema que la verdad hasta a mí me tiene confundida, porque a veces no sabemos de qué estamos hablando, qué realmente nos duele, y aquí nos vamos a enfocar sobre el dolor torácico. Para eso el día de hoy nos acompaña de nuevo, yo estoy muy contenta, el doctor Oscar Reyes García.
9: Hola, buenas tardes, muchas gracias.
3: Pues vamos a un poquito a desmenuzar, doctor, este tema. En realidad, ¿qué es el dolor torácico, doctor?
9: Como bien mencionas tú, hay en el sector público en general, hay esa confusión. En ocasiones lo toman inclusive como sinónimo, ¿no? Dolor torácico o angina de pecho.
3: Exacto.
9: Ya propiamente ya en el ámbito de la salud, pues son relativamente dos cosas diferentes. Pero en general el dolor torácico, como su nombre lo indicas, dolor en el tórax o propiamente dolor en el pecho, ¿no?
3: Ok.
9: La mayoría de la población refiere o lo que más le preocupa es que ese dolor de pecho lo relaciona o cree que es derivado a algún problema cardiovascular, en especial un infarto, ¿no? Agudo al miocardio. Entonces, pero sí es como bien mencionas, hacer el hincapié de que el dolor torácico no es propiamente de origen cardiológico, sino también puede tener algunas otras causas.
3: Entonces, la angina de pecho es ya relacionada más a la parte del corazón.
9: Sí, bueno, las clasificaciones y los términos a través del tiempo han ido cambiando. Antes, se le conocía como angina de pecho a todo dolor, pero enfocado a origen cardiológico.
3: Ah.
9: Ajá. O nosotros le llamamos angor pectoris, que es en latín. Entonces, actualmente, a nosotros como médicos se nos da el término dolor torácico para englobar lo que antes se le conocía como angina de pecho. Y ya dentro del dolor torácico existe una patología que es propiamente el infarto, que actualmente se le conoce como síndrome isquémico coronario agudo.
3: Oh.
9: Ajá. Cuando eso quiere decir cuando alguna arteria del corazón se tapa y disminuye la circulación, ahí es cuando se da propiamente el infarto. Entonces, para resumir, el síndrome coronario agudo involucra tres situaciones, que es el infarto agudo al miocardio, que le conocemos como sin elevación del ST, o sea que tiene cambios en el electrocardiograma. Está el infarto agudo sin elevación del ST, que no tiene cambios en el electrocardiograma, y aquí entra propiamente la angina. La angina inestable.
3: ¿Cuáles son como esos síntomas de, por así decirlo, el dolor torácico y de la angina de pecho? O sea, ¿qué, cómo saber qué es uno y qué es otro ya cuando llegan con usted, doctor?
9: El hablar de dolor torácico, hay muchas etiologías o muchas causas, ¿no? Normalmente la gente lo relaciona que si te duele el pecho, pues te estás infartando. Pero en promedio, un paciente que llega a urgencias, para que te des una idea, con dolor torácico, solamente entre el 20 y el 30% de esos pacientes se estará infartando. En el otro 70-80% tendrá otra situación.
3: Por ejemplo, ¿solamente se presenta un dolor físico, claro, en el tórax o en esta parte, o hay otras cosas que vienen junto con ese dolor?
9: Enfocándonos a lo que es el síndrome isquémico coronario agudo o infarto, ese tipo de, inclusive a veces el paciente no refiere como tal dolor, lo refiere como un malestar o un disconfort.
3: Okay.
9: Haz de cuenta que nosotros le preguntamos al paciente, oye, ¿cómo es tu dolor en el pecho? Y muchas veces te dicen, no, es que no me duele, simplemente siento como si me estuvieran oprimiendo. Ajá.
3: Okay.
9: O sea, no es como tal un dolor, sino sienten una opresión o inclusive un malestar, un disconfort. Ajá. Y ese dolor normalmente se va hacia, o se irradia, o se va hacia mandíbula, hacia el brazo izquierdo. Se acompaña de náusea, vómito, sudoración. Ajá, okay. El paciente se pone pálido. Entonces, ya cuando el paciente nos va dando más de sus síntomas, nosotros vamos sospechando más de un infarto. Por ejemplo, nosotros ahí tenemos también que evaluar los antecedentes cardiovasculares.
3: Okay.
9: Los antecedentes cardiovasculares nos orientan mucho para sospechar de un infarto. ¿Y cuáles son estos factores de riesgo? Por ejemplo, la diabetes, la hipertensión, el tabaquismo,
3: claro,
9: la obesidad, el sedentarismo, la edad. Entonces, un paciente entre más factores de estos que te estoy mencionando presente, pues más riesgo tiene de tener un infarto.
3: Un infarto.
9: O como te mencioné, si ya tuvo un infarto previo, pues la probabilidad de que se esté infartando es alta. Entonces, si es un paciente que no tiene tantos factores de riesgo cardiovascular, como que ya no lo sospechas, ¿no? El dolor torácico también puede ser de origen respiratorio. Te pongo un ejemplo, por ejemplo, la neumonía puede dar dolor torácico. Hay otra enfermedad que también es grave y puede presentarse con dolor torácico. No sé si hayas escuchado la tromboembolia pulmonar.
3: Ah, sí.
9: Ajá, eso consiste en que un coágulo tapa una vena del pulmón y el pulmón se infarta. Eso también puede causar dolor en el tórax. Las pericarditis, que la pericarditis es una inflamación de una capa que envuelve al corazón. Eso cuando se inflama causa dolor y también digamos que es de origen cardiológico, pero no es un infarto. Hay otro cuadro grave que se llama, lo englobamos en los síndromes aórticos, porque hay una arteria muy gruesa que se llama la aorta.
3: Ah, sí.
9: Que está dentro del tórax. Entonces, cuando se desgarra esa aorta, cuando tiene algo que se llama un aneurisma, también causa dolor en el tórax. Inclusive una gastritis, una enfermedad acidopéptica, te puede dar dolor en tórax porque el esófago pasa dentro del tórax. Ya que hayas descartado todas esas situaciones, pasamos a las que llamamos psicógenas o de origen psicológico.
3: Okay.
9: Y como bien tú dices, la ansiedad muchas veces puede dar dolor en el tórax, pero es como que ya hayas descartado, bueno, nosotros como médicos ya hayamos descartado todo lo demás, porque al final de cuentas,
3: okay,
9: una crisis de ansiedad que cursa con dolor torácico no es tan grave como las demás que te mencioné.
3: Claro.
9: Pero sí, o sea, sí, una crisis de ansiedad puede cursar con dolor torácico. O inclusive puede ser de origen muscular. Hay algo que se llama costocondritis, que es un dolor en los cartílagos del tórax y causa dolor.
3: Pasando un poquito ya más a la parte que, ok, ya sabemos que tengo esto. ¿Cómo es el tratamiento que manejan para estas personas?
9: Casi a todas las personas que llegan con dolor torácico urgencias, se les hace un electrocardiograma. Ajá, en sus primeros minutos se hace un electrocardiograma y aquí se dividiría en dos grupos, los que no tienen alteraciones en el electrocardiograma y los que pues ya vemos que por electrocardiograma se están infartando. Obviamente pues el infarto agudo al miocardio pues para nosotros y para cualquier personal de la salud es una urgencia, ¿no? Entonces obviamente se pasa directo a urgencias, se empieza a monitorizar, se le toman muestras de sangre y aquí hay dos tratamientos. Uno es un fármaco que se puede usar, un fármaco que disuelva el trombo o el coágulo.
3: Okay.
9: Ese se pone dentro de la vena y o lo que es lo que está en mayor o digamos más actualizado es hacerle un cateterismo cardíaco. Y
3: okay,
9: si está disponible la sala de cateterismo o de hemodinamia, pasan directamente a esta sala donde un subespecialista, un cardiólogo hemodinamista, digamos para que se dé a entender, destapa la arteria, mete un catéter ya sea por la pierna o por el brazo y por medio de una pantalla de fluoroscopio va viendo las arterias y ahí él logra visualizar cuál es la arteria afectada. Con este catéter, como te digo, la quita el trombo o la destapa.
3: Okay.
9: Entonces el tratamiento de elección actualmente.
3: Hoy aprendimos algo muy curioso, muy importante. Me encantó el tema porque ya, ahora sí que voy a ser experta en angina de pecho y dolor torácico. No, ese es el punto de estos podcasts. Y le agradecemos, doctor, por su tiempo, por el apoyo, por brindarnos esta información.
9: Bueno, muchas gracias a ustedes.
3: Pues muchas gracias a todos a ustedes que también nos están escuchando del otro lado, de ya sea una plataforma, de la radio, donde ustedes se encuentren. Saben que aquí tenemos este programa, este espacio para compartirles, para que ustedes prevengan, para que se informen. Yo muy feliz me voy, soy Génesis Sainz y nos escuchamos en un próximo episodio de Ya Oíste. Cuídense mucho. Hasta luego.
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tiempo del centro del país y ya estamos aquí, señoras y señores, para arrancar en este jueves 15 de octubre del 2026. Ahora sí, ya estamos exactamente a la mitad del mes de octubre. Y bueno, en una de esas ya hasta cayó la quincena en los bolsillos, lo cual siempre, siempre se agradece. Pero bueno, ya estamos arrancando con esto que es una delicia de Café Tacuba. Ojalá que llueva café. Es original de Juan Luis Guerra, lo sabemos. Pero esta versión de Café Tacuba a mí me gusta muchísimo. Y hoy quisimos arrancar con esto porque es jueves. Y porque uno dice, ojalá que llueva café. Un café negro como mi alma. Y una agüita mineral muy, pero muy fría. ¿A poco no? Bueno, pero ya estamos aquí con toda, absolutamente toda la información para arrancar en este jueves 15 de octubre. Hoy la temperatura, yo sentía hasta un poquito más de calor, pero no. La verdad es que nos hemos mantenido aquí al sur de la Ciudad de México en unos 13 grados centígrados. Vamos a llegar a una máxima de 23. Dice que hay pronóstico de lluvia como a las 10 de la mañana. Mira, parece ser que va a llover un poquito más temprano el día de hoy, pero no es demasiado pronóstico. Son 5%. 10% de probabilidades de que llueva. Como sea, hay que estar atentos. La temperatura se ha mantenido bastante, bastante estable en estos últimos días aquí en la Ciudad de México. Por cierto, ayer casi pensé que íbamos a tener contingencia ambiental porque se veía una natota cuando subí a dar clases allá al poniente de la Ciudad de México por Santa Fe. La verdad es que se veía una nata encima de la ciudad que verdaderamente estaba muy preocupante. No llegamos a ello, pero sí, el día de ayer yo sí pensé que teníamos ya contingencia ambiental. En fin, ¿cómo van? ¿Cómo están cerrando de a poquito la semana? Hoy tenemos muchísimos asuntos. Hoy es nuestra mesa de los jueves. Ya saben que desde hace algunas semanas arrancamos con estas mesas. Ahora sí que a la mesa con Ricardo Rafael. Y hoy tenemos una mesa muy interesante porque vamos a sentar a los tres que supuestamente se llevan bien. Al Partido del Trabajo, al Partido Verde y a Morena. Porque miren, es muy fácil hacer una mesa y sentar al PRI, a PAN, a Morena, a Movimiento Ciudadano, porque todos se van a insultar. Esa mesa está fácil. Pero nosotros vamos a sentar a la mesa a los que supuestamente se llevan bien, los que supuestamente son hermanos. El PRD ya ni existe, el Partido Verde, el Partido del Trabajo y Morena. Y vamos a hablar con ellos. ¿De verdad se quieren tanto? ¿O están a 3 segundos de agarrarse a patadas? Hoy tenemos una gran mesa en esto que es A la Mesa con Ricardo Rafael. Y tenemos también varios temas. Por supuesto, seguimos con los ojos puestos allá en Guadalajara. Vamos a hablar con algunas de las personas que fueron detenidas y saber qué fue lo que les sucedió. Seguimos también con el tema del IMSS. Voy a conversar con Raimundo Rivapalacio, que trae un tema muy importante de lo que está pasando con los medicamentos, sobre todo con los medicamentos, las claves de medicamentos. Van a ver qué buena conversación también. Hoy voy a conversar también con el canciller, con el secretario de Relaciones Exteriores, con Roberto Velasco. El día de ayer estuvo por ahí compareciendo en el legislativo. Hoy vamos a conversar con él. Por supuesto, está Enrique Quintana. Hoy tenemos también a nuestra muy querida Nora Cabrera. Así que mucho, mucho por delante en este precioso jueves 15 de octubre, en donde yo espero que ustedes se la estén pasando muy, pero muy, pero muy bien. Ya saben, estamos a golpe de un WhatsAppazo, 5525-690941. ¡Ay! Y con un café en mano, absolutamente delicioso como el que llueve en el campo. Nos vamos a ir al corte para que regresemos con lo que tienen que saber, con Ivette Parga, Nayeli Roldán y Roberto Aguilar. Porque en este programa les traemos el mejor resumen informativo. Pero antes, atrévanse a cantar conmigo un poquito. ¡Súbanle!

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3: Ya puedes probarte ropa desde ChatGPT. 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Sin filas, sin cortinas, sin vendedor insistente. 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
4: varios medios lo probaron en una demostración.
3: 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Y nadie se lo pidió. Como si fueras el señor cara de papa y te cambiaran las piezas.
5: Suena como si lo hubiera arrollado un auto.
3: Es una simulación, pero si de verdad te gusta cómo te ves, te gusta la prenda o te gusta la versión que inventó la inteligencia artificial. 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
2: Utiliza en este momento la avenida 602 en Bronce a la altura de lo que es la avenida 604 en la zona de CTM Aragón. Ocurrió un percance automovilístico, esto con dirección hacia la zona de la avenida central. Aquí la alternativa puede ser utilizar la avenida 608. Lo hace a través de lo que es el circuito mexiquense. Presenta circulación lenta, no tiene un tren descompuesto antes de llegar a la caseta de las Américas. En ese punto retoma buena velocidad. Lo hace a través de lo que es la zona norte, ya periférico muy lento, desde la zona de Lomas Verdes en dirección hacia la autopista México-Querétaro. En este caso, Gustavo Vaz, Mario Colín o Ramal Vallejo son alternativas. El reporte que tengo.
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3: ¿Cómo están? Muy buenos días. Los saludo, soy Yvette Parga Ávila. Qué bueno que me acompaña nuevamente en Lo que tienes que saber en este resumen informativo, acompañada de mi compañera Nayeli Roldán, Roberto Aguilar. Toda la información para que inicien la mañana con lo mejor de la información. Les recuerdo que estamos totalmente en vivo a través de las plataformas digitales de W Radio para que nos vean, nos escuchen. Y además se pueden comunicar con nosotros al 5525-690941, mándenos un WhatsApp, díganos en dónde andan y a través del 5551-668900 está Eli para responder sus llamadas, son las 6:12. Y comenzamos con lo que les adelantábamos desde el día de ayer, esta consulta que se llevó a cabo para los trabajadores del IMSS, la Consulta Sindical Nacional de los Trabajadores del Instituto Mexicano del Seguro Social para votar sobre la propuesta de incremento salarial. Estaban convocados 476,260 trabajadoras y trabajadores en 670 unidades electorales. Las urnas cerraron a las 9 de la noche y dos horas después el Movimiento Nacional de Trabajadores de Base dicen que ganó el no, aunque los resultados, una vez que cerraron las votaciones, la autoridad dijo que 12 horas después se van a dar a conocer los resultados oficiales, es decir, alrededor de las 9 de la mañana. Pero por lo pronto, los trabajadores dijeron que se oponen al aumento salarial de 6.8%, adelantaron que ganó el no y además han denunciado una serie de irregularidades, de intentos de presión. En el inicio del conteo de votos, ellos han dicho que se registraron denuncias de los conteos a puerta cerrada y el ocultamiento de las urnas. ¿Qué es lo que se buscaba determinar en esta consulta? Bueno, si los trabajadores rechazaban, no avalaban el alza salarial de 2.9% al tabulador y 3.9% en prestaciones. Desde luego, esta consulta y todas las movilizaciones que hemos visto y les hemos llevado aquí la crónica de lo que ha ocurrido en todos los estados de la República en donde los trabajadores se han opuesto a este incremento, además de las otras demandas que tienen de mejores condiciones laborales, abasto de medicamentos y la destitución del líder nacional del sindicato del IMSS, Rafael Olivos Hernández. Vamos a escuchar lo que decían algunos de los trabajadores, en donde no descartan intensificar estas protestas que desde ayer nuevamente salieron a la calle contingentes aquí en la Ciudad de México, como en otros estados de la República.
4: Aquí inicia lamentablemente la verdadera lucha, porque no podemos claudicar nada más porque dicen que de repente las cosas se van a revisar o que ya hay lineamientos para ellos fijos. Empieza la verdadera lucha y lamentablemente tendrá que escalar y lamentablemente nos habíamos abstenido mucho porque somos institucionales, pero toca pedir que ahora sean las autoridades o el gobierno el que nos acompañe a nosotros a revisar las unidades.
3: Estaremos pendientes de los resultados y todo lo que se vaya generando en esta nueva jornada. Me voy al Senado de la República porque el día de ayer estuvo ahí el canciller Roberto Velasco, el secretario de Relaciones Exteriores, para comparecer ante el Pleno. Y pasó de todo un poco. ¿Cómo le fue al canciller? Vero Méndez, te saludo. Buenos días.
1: pues obtuvo fuertes cuestionamientos por parte de la oposición. Querida Ivette, muy buenos días. Fíjate que pues le recriminaron luego llegando la ausencia de la presidenta Claudia Sheinbaum en la Asamblea General de la ONU. Le dijeron que la mandataria pues no puede estar dejando para después o diciendo que no es el momento y estar ausente en los foros internacionales. También le sacaron lo de las extradiciones de Rubén Rocha Moya y el senador Enrique Insunza, que estaba ahí enfrentito lo tenía, porque fíjate que Roberto Velasco, el secretario de Relaciones Exteriores, ha sido el primer integrante del gabinete de la presidenta Claudia Sheinbaum que comparece ante el pleno senatorial. Hay que recordar que han habido otras comparecencias, pero se han llevado a cabo en la Junta de Coordinación Política a puerta cerrada, y la de ayer fue una comparecencia ante el pleno y ante todos los senadores. Roberto Velasco fue increpado por Alejandra Barrales de Movimiento Ciudadano, quien le insistió que la presidenta Claudia Sheinbaum debe de estar en los foros internacionales, mientras que la panista Lili Téllez pues le sentenció que han sido los presuntos narcopolíticos de Morena los que se han encargado de empañar, de ensuciar y de poner en mal la imagen de México ante el mundo. Vamos a escuchar a Lili Téllez.
5: Verdaderos traidores a la patria, facilitadores del terrorismo. Que usted tenga que comparecer ante los enemigos de los mexicanos y ante los enemigos de nuestros aliados es el problema estructural de su política exterior. No hay nada que usted pueda hacer para salir del laberinto que todos los días tiene a México en vergüenza frente al mundo. La causa es interna y es profunda. Es la esencia del régimen al que usted sirve.
1: Fíjate que el joven canciller escuchó, pero respondió con firmeza. Dijo que vivimos tiempos de presión, de ruido, de incertidumbre, y sentenció que la soberanía nacional se seguirá defendiendo porque no se negocia, no se limita y no se subordina a nadie. Vamos a escuchar al canciller Roberto Velasco.
6: Vivimos tiempos de presión, de ruido y de incertidumbre. Precisamente por eso México se conduce con principios. Son los que establece nuestra Constitución y han guiado a México durante generaciones. Por eso, nuestra política exterior es una política de Estado. Ante la presión, serenidad. Ante la provocación, principios. Ante la incertidumbre, resultados. Ese es el método de la diplomacia mexicana.
1: En su participación, la senadora del PRI, Carolina Villano, increpó respecto a las investigaciones que hace Estados Unidos en los consulados mexicanos y Ivette por supuesto activismo político, y en ese sentido Roberto Velasco dijo que es falso, que eso no existe, mientras que el panista Marco Cortés también le cuestionó hasta dónde el tema de las extradiciones de Rubén Rocha y 9 funcionarios más de Sinaloa impactaron negativamente en la revisión del Tratado de Libre Comercio. El canciller dijo que son temas que tienen naturaleza distinta, que caminan por rieles diferentes y que nada tiene que ver una cosa con otra. Y bueno, pues los morenistas defendiendo al canciller, y bueno, y ves ya nada más como colofón, pues los senadores de Morena en voz de Alejandro Murat pues salieron en defensa de la política exterior, pero pues a la hora de recitar la máxima juarista Alejandro Murat, a la hora de decir entre los individuos como entre las naciones el respeto al derecho ajeno es la paz, pues el senador terminó haciéndose bolas. Y eso que es de Oaxaca y no se supo la máxima juarista. Hasta aquí mi reporte, querida Ivette.
3: Gracias, Vero. Sí, un audio que se ha vuelto viral en redes porque así como que hasta voltea, ¿no? A ver para cómo era, cómo lo dijo Benito Juárez. Ahí está, Vero Méndez. Que tengas excelente día. Muy buen día. Gracias. Y ya que hablamos de relaciones México-Estados Unidos, quien anda muy activo, andaba de visita en México o está de visita en México, el ex embajador de Estados Unidos en México, Ken Salazar, para presentar su libro. ¿Cómo estás, Nayeli? Buen día.
7: ¿Qué tal, Ivette? Muy buenos días. Efectivamente, el ex embajador de México, de Estados Unidos en México, pues está presentando ahora ya en una gira más amplia, digamos, de prensa, su libro Borderlands, y el día de ayer ofreció una conferencia de prensa en esta presentación que se llevó a cabo ahí en la librería Porrúa de San Ángel, y bueno, se refirió precisamente a la relación de México con Estados Unidos y dice que esta relación no se construye con amenazas, sino que debe de ser a través de la comunicación y el respeto. Además, dijo que en este momento eso no necesariamente existe, precisamente en relación a las presiones del presidente Donald Trump contra México. Y bueno, si te parece, vamos a escuchar parte de lo que menciona.
8: Es que tenemos que tener unas alianzas de seguridad en marcos durables y legales por ley internacional que respete la soberanía de los Estados Unidos y México. El problema de la violencia no lo puede hacer nomás un gobierno solo. Se requieren los dos gobiernos.
7: Y bueno, también mencionó que durante el gobierno de la presidenta Claudia Sheinbaum y con el secretario de Seguridad Omar García Harfuch, pues se ha avanzado en el combate a los cárteles. Sin embargo, se necesita también acuerdos de seguridad duraderos sustentados en el derecho internacional y el respeto a la soberanía de ambos países. Y algo muy curioso, Ivette Auditorio, es que cuando le preguntaron del Mayo Zambada y la posible participación de las agencias estadounidenses en esta detención que ocurrió hace 2 años y que fue llevado a Estados Unidos, pues el ex embajador evitó abundar y dijo que el tema estaba abordado en su libro. Y recordé la entrevista que le hizo precisamente aquí Gaby Marketing el pasado 5 de agosto, donde el ex embajador sí abundó. Ahí sí dijo que México debió haber celebrado la victoria de la detención de Ismael El Mayo Zambada cuando ocurrió, sea como sea, ¿no?
9: Y en este tema ríspido, ¿no? En donde sí, la misma presidenta Claudia Sheinbaum pues ha insistido que el gobierno de Estados Unidos no ha dado toda la información que se debería de esta detención, secuestro, ¿no? Le decimos entre comillas, sí, porque así lo ha declarado el Mayo Zambada, las condiciones en las que fue sacado del país.
7: Bueno, y que hasta le dijeron mentiroso, ¿no? Al ex embajador Ken Salazar.
9: Por andar diciendo, dando declaración, y ahora ya se moderó, dijo, bueno, mejor lean el libro, ahí está todo. Vamos con otro tema, porque ayer en el Senado de la República también anduvieron muy movidos, pues se aprobó este dictamen del que aquí le hemos hablado, en el que se expide la Ley General para el Fortalecimiento y Armonización Catastral y Registral, todo eso. Tiene la finalidad de coordinar, dice, a la Federación, a los estados y a los municipios para modernizar, homologar e interoperar los catastros y registros públicos de la propiedad. Pero todo esto se ha traducido en lo que podría ser un riesgo de predialazo por las implicaciones que tiene. ¿De a qué nos estamos enfrentando, Nayeli, con esta ley?
7: Bueno, es parte de lo que ha insistido tanto el gobierno federal como los gobiernos de los estados de la Ciudad de México, Morelos, Hidalgo, en poder regular parte importante como lo es el predial, pero también en materia de agua, de movilidad, etcétera. Y lo que ha advertido la SEDATU y también la jefa de gobierno, Clara Brugada, es que no habrá aumento al predial, pero bueno, esto todavía no lo sabremos de manera concreta hasta que pues ya
9: se ejecute, ¿no? Porque ya será una realidad con la aprobación ayer en el Senado, ya pasó al Ejecutivo, con lo cual tendrá efectos próximamente. ¿Y por qué la oposición dice que es un predialazo? Bueno, argumentan que la actualización y homologación de estos valores catastrales provocará inevitablemente un aumento en este impuesto que va a repercutir en las familias mexicanas, va a quitar esos recursos a los municipios y además dice se va a utilizar información que se recabe en materia de inmuebles. Vamos a escuchar cómo desde el Pleno Alejandra Barrales de Movimiento Ciudadano, la senadora, exponía por qué estaban en contra.
10: Son 4 los temas que nos preocupan sobre esta ley catastral. Primero, esta nueva ley rompe todo principio federalista. Segundo, de nueva cuenta, el gobierno federal busca la concentración masiva de la información patrimonial y de datos personales de la ciudadanía, otra vez en manos de la Agencia de Transformación Digital. Tercero, como es costumbre también de esta administración, se pretende obligar a todos los municipios a partir de esta reforma a armonizar su normatividad. Y cuarto, pero muy importante, es justamente el efecto que esta nueva ley va a traer sobre el bolsillo de las familias mexicanas. Por eso es que afirmamos que este es un predialazo disfrazado de modernidad.
9: Ahí las palabras de Alejandra Barrales, y ya lo comentabas, Nayeli, el día de ayer la jefa de gobierno Clara Brugada, que rindió su segundo informe ante el Congreso de la Ciudad de México, también uno de los temas delicados que tocaba ahí y que ha sido muy cuestionada por este tema, ella aseguraba que no, que de ninguna manera va a aumentar el predial.
11: Más y mejor recaudación, sí. Más impuestos, no. Digan lo que digan, el predial no ha subido ni subirá en la Ciudad de México. Lo único que ha aumentado es la recaudación del predial. Eso significa que hay una gran confianza ciudadana a nuestro gobierno.
9: En este informe que presentó ante el Congreso, la jefa de gobierno Clara Brugada pues anunció algunos otros temas: la construcción de un nuevo complejo estudiantil en coordinación con la UNAM, la apertura de un banco financiero para la capital, más vivienda en renta para jóvenes, albergues en situación de calle y una estrategia tecnológica, dice, esto llamó mucho la atención, contra el tráfico en la Ciudad de México, que incluye semáforos inteligentes hasta la creación de nuevos puentes vehiculares en el poniente de la capital. Veremos si esto funciona y cómo se va a llevar a cabo. Y ahora vamos a la Cámara de Diputados, porque finalmente pues se aprobó la reforma a la Ley del Impuesto sobre la Renta y la Ley de Ingresos 2027, una ardua tarde, noche, madrugada. ¿Cómo estás, Jaime Obrajero?
12: ¿Qué tal, Ivette? Muy buenos días al auditorio. Fíjate que sí, finalmente el Pleno de la Cámara de Diputados aprobó, con el voto de Morena y sus aliados, toda la parte fiscal de este paquete económico 2027 y turnó las tres leyes que hablan sobre impuestos al Senado de la República. Esta madrugada, hace unas horas, culminó la aprobación de la Ley de Ingresos y se aprobó con 340 votos a favor. Se tenía que aprobar con solamente 251, pero se aprobó con 340 votos a favor de Morena y sus aliados, y bueno, la oposición solamente logró 109 votos en esta Ley de Ingresos. ¿Cuál fue la primera que se aprobó? La Ley de Derechos, que contempla aumentos en las tarifas, cuotas y trámites de servicios que presta el gobierno. También se aprobó ya la Ley del Impuesto sobre la Renta para el año próximo, que busca combatir con mayor eficacia la evasión, la elusión fiscal y operaciones con facturas falsas, aunque los diputados de oposición advirtieron que, lejos de perseguir y obligar a pagar a los que no pagan, Hacienda va a castigar a los contribuyentes cautivos con mayores cargas fiscales, como ocurre siempre. Y ayer, en esta sesión larguísima que repetimos terminó el día de hoy, los diputados aprobaron la Ley de Ingresos 2027, la última de este paquete fiscal, de la parte fiscal del paquete económico, que pretende recolectar 10.6 billones de pesos para financiar el gasto público del año próximo y asegurar que haya los recursos necesarios para el desarrollo económico y social de nuestro país. Por cierto, que esta norma, Ivette, prevé un endeudamiento interno de 1.700.000 millones de pesos y también contempla un aumento de la deuda externa por 13.500 millones de dólares, montos que por supuesto fueron considerados inauditos por la oposición. De hecho, los opositores criticaron que el gobierno pida prestado para pagar la nómina de su burocracia y para pagar los programas sociales, y no para proyectos de infraestructura que generen riqueza, como lo marca nuestra Constitución. Pero, Ivette, lo que más llamó la atención el día de ayer fue que se aprobó una reserva, una propuesta de modificación al proyecto original de Hacienda que presentó el líder de los diputados de Morena, Ricardo Monreal, y que provocó gran polémica. Dijo que luego del reciente encuentro de la presidenta Sheinbaum con dirigentes del Consejo Coordinador Empresarial, se decidió otorgar estímulos fiscales a las empresas que tengan deudas con el SAT e incluir esta disposición en la Ley de Ingresos 2027. Monreal dijo que no se trata en realidad de un borrón y cuenta nueva, ni de condonar ni exentar impuestos a los deudores, personas físicas o morales, sobre todo grandes empresarios, sino de facilitarles el pago con la eliminación de recargos y multas por no haber pagado a tiempo y ya ponerse al corriente. Eso fue lo que dijo Ricardo Monreal. Vamos a escuchar.
13: Todos estamos obligados a pagar impuestos. No busca esta reserva liberar de la obligación fiscal a ningún contribuyente. Lo que busca es una recuperación efectiva, reducir controversias fiscales y sí al fortalecimiento de las finanzas públicas, porque yo creo, y lo vamos a ver el año que entra, ya no estaremos, pero los que estén van a ver el resultado de este programa.
12: Sí, sí, por cierto, dijo, pues los que estén el año próximo, como diciendo que él ya se va, que ya no va a estar el año próximo, cuando concluye esta legislatura en agosto del año próximo. Bueno, fíjate que Ricardo Morel estimó que con esta disposición de apoyar a los empresarios, grandes empresarios, se busca beneficiar a millones de deudores fiscales, de los cuales 2.5 millones son empresas y de ellas 16 mil son grandes, grandes contribuyentes. Y bueno, pues esto provocó la reacción de la oposición. El diputado del PAN, Federico Doring, dijo que en realidad lo que se busca es condonar las deudas de los grandes empresarios, cosa que se prohibió en el sexenio de López Obrador, y este borrón y cuenta nueva se da en un año electoral, aunque quieran disfrazarlo de estímulos fiscales. Vamos a escuchar a Federico Doring.
14: No es, como se dijo aquí hipócritamente, para trabajadores y empleados, y no, es para los machuchones, para los que iban a ser extorsionados a Palacio Nacional para comprar boletos de la rifa del avión con los tamales de chipilín. Es un borrón y cuenta nueva inconstitucional y no habla de multas y recargos.
12: Pues así estuvo Ivet esta sesión larguísima, y bueno, en el mismo tono se expresó el priista Emilio Suárez, quien aseguró que también se trata de condonar créditos fiscales firmes y se pretende disfrazarlos de estímulos fiscales a petición de grandes empresarios que adeudan al SAT. Bueno, ¿qué falta ahora, Ivet? Los legisladores de San Lázaro presentarán, ya se prepara para discutir el presupuesto 2027, facultad exclusiva de la Cámara de Diputados, y que tiene como plazo fatal para aprobar el presupuesto del año próximo, el 15 de noviembre. Ivet, este es parte de lo que ocurrió el día de ayer en la Cámara de Diputados y en estos últimos tres días.
9: Larga sesión. Gracias, Jaime, seguiremos dando seguimiento. Y Nayeli, sí, mucho levanta este tema de lo que hablábamos del predial, porque ya nos están escribiendo, bueno, entonces, ¿cómo va a funcionar? ¿De qué me tengo que preocupar? Y ya es importante hacer una precisión.
7: Así es, lo que aprobó ayer el Senado es básicamente un acuerdo que establecerá las bases, principios, criterios para fortalecer y modernizar los catastros y los registros de la propiedad, IBET. Y por el otro lado, también lo que hemos escuchado es lo que se está discutiendo a nivel metropolitano, que ese es el programa de ordenación de la zona metropolitana del Valle de México. Y son dos cosas distintas, digamos, que corren en carriles distintos, aunque tienen relación con el catastro, por supuesto, pero en el caso del programa de ordenación de la zona metropolitana del Valle de México, es un asunto que se sigue discutiendo, que hasta noviembre habrá consultas entre la población del Valle de México y que se establecerán las reglas exactas de cómo se estará cobrando el catastro. Y lo del Senado es más bien la homologación de cómo se van a registrar esos datos.
9: Ahí
7: en
9: está.
7: Todo el país.
9: Claro que sí, muy importante hacer esa precisión. Y ya escuchábamos los reportes legislativos desde el Senado, desde la Cámara de Diputados, y mucho hemos dicho aquí a veces que esas sesiones son como surrealistas por todo lo que se dicen, por todo lo que ocurre. Ha habido hasta golpes, empujones y de todo. Pero, ¿qué tal la idea del Parlamento Galáctico? Esto que no sé si han visto ustedes en redes sociales, ¿de qué se trata? Bueno, resulta que el diputado de Morena en el Congreso de Puebla, Roberto Satarain Leal, se le ocurrió, pues, decir, no quiero presentar mi informe de labores, algo así común y corriente, tradicional, voy a llamar la atención. Y vaya que lo hizo, porque se dirigió ante el Honorable Parlamento Galáctico mediante un video que creó con inteligencia artificial ambientado en el espacio exterior, donde es abducido por seres extraterrestres y además le rinde ante un grupo de parlamentarios que son seres alienígenas. ¿Qué tal? En este escenario, pues él da a conocer todo su informe, que él no faltó a ninguna sesión, etcétera, etcétera. Pero bueno, este material sin duda ha causado mucha controversia en redes sociales, que por qué quiere llamar así la atención, que por qué usa el presupuesto para este numerito, además de ser una forma poco informal e infantil de presentarlo. Bueno, él también dice que la intención es que todo esto lleve una conversación sobre la utilización de las herramientas digitales y todo este tema que también ha traído el gobierno federal de hacer conciencia del buen uso de las plataformas digitales. ¿Qué opinas, Nayeli?
7: Bueno, por ahí leía en redes sociales alguien que les quite la inteligencia artificial a los políticos, por favor, porque no necesariamente hacen buen uso.
9: Buen uso. Vamos a escuchar cómo presentaba un poquito de un fragmento de este video de Roberto Sataray Leal.
15: Preparen nave.
16: Roberto Sataray Leal, diputado que nos representa en el planeta Tierra, en el Congreso de Puebla, México. Bienvenido. Por favor, rinda su informe.
15: Honorable Parlamento Galáctico, aquí estoy para compartirles los logros.
9: Ahí está, si lo quieren ver, bueno, ahí está circulando en redes sociales y si nos está viendo en plataformas digitales en este momento, una probadita de lo que fue este video. El presidente de Estados Unidos, Donald Trump, ayer sin pruebas, pues acusó a la gobernadora de Arizona, Kathy Hobbs, demócrata, de ser sobornada por los cárteles. Dice que hace la voluntad que le piden los cárteles, pero también nuevamente contó la anécdota de cuando habló con la presidenta Claudia Sheinbaum y le dijo que el Golfo de México ahora se va a llamar el Golfo de América. Pero entre todo eso, elogió a la presidenta Sheinbaum. ¿Por qué? Por su voz. Vamos a escuchar cómo lo dijo. ¿Ustedes saben por qué se llama Golfo de México? Bueno, realmente me gusta la presidenta de México, mujer elegante con hermosa voz, y siempre le digo, usted tiene la más hermosa voz. Espero que eso no sea insultante. ¿Saben si ahora tú dices esto es considerado un gran insulto? Y eso significa el fin de tu carrera política. Y digo, señora presidenta, si yo pudiera decirle, usted tiene una muy hermosa voz.
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9: Roberto Aguilar, ¿cómo estás? Muy buenos días. Adelante, te escuchamos.
17: Hola, muy buenos días. Bueno, pues seguramente tú no eres ajena a este tema de los seguros de gastos médicos y los aumentos por varios temas. Uno, por las cuestiones de los ajustes fiscales y luego también por reconocer esta situación de la inflación médica. Cuatro veces de la inflación que comúnmente nosotros vemos de este 3 o 4%. Y bueno, fíjate que en el primer semestre de este año las aseguradoras destinaron 73,824 millones de pesos a la cobertura de siniestros, básicamente en la reparación de accidentes y enfermedades. Pero el ramo de gastos médicos es el que más absorbe con 97%. Pero fíjate que también dio a conocer la AMIS, la Asociación Mexicana de Instituciones de Seguros, que justamente que el costo promedio por siniestro alcanzó los 100,852 pesos. Esto significa un incremento de 18% frente al año pasado. Y ahí sí, también dicen que es impulsado por el aumento en los costos de la atención médica privada. Así es que esto es un tema que se ha tratado de discutir y que nosotros estamos en medio, porque justamente el cliente, el asegurado, pues espera que la resolución o la decisión de la aseguradora para pagar una cobertura para cubrir esos gastos, pues depende también de lo que el hospital le envía. Y hay un periodo como de revisión. Y entonces, bueno, finalmente estamos en medio tratando de que nos atiendan, que también no nos cueste más de lo que ya está estipulado. Sin duda, este tema va a dar para mucho más, pero hoy, importante lo que sucede con esta situación del aumento de los precios de los costos de los seguros de gastos médicos, que es una realidad en México. Y solo te sumaría, si me permites, en un mercado muy convulso con mucha información de Estados Unidos, que el tipo de cambio está cotizando en estos momentos en 18.52 pesos por dólar y se espera, te digo, una jornada complicada. Han salido en este momento varios datos sobre la economía estadounidense.
9: Muchísimas gracias, Roberto, que tengas excelente día. Nos escuchamos mañana.
17: Al contrario, muy buenos días.
9: Muy, muy buenos días. Qué rápido se nos va el tiempo, Nayeli, pero tenemos mucho más en Así las Cosas. Estaremos ampliando de esto que hemos conversado y mucho más con Gaby Barkentin. ¿Y qué tenemos en tendencia para irnos al corte? Bueno, ¿tienen ustedes algún complejo con su peso, con su estatura, con algo? Pues miren de lo que nos vamos enterando. Resulta que Paul McCartney tiene un problemita con la estatura. Porque él se puso en contacto con el director Sam Mendes, ya ven que está preparando una serie biográfica, hará 4 películas para cada uno de los ex-Beatles, en donde va a contar su historia y el punto de vista desde cada uno de ellos. Pero él dijo, le tuve que hablar porque hay algo que no me gustó con lo que vi. ¿Qué? Que me pone más bajito que John Lennon. Me pone más bajito, eso no me pareció, le reclamé. Y además dice, no es la primera vez. Dice, ¿por qué lo hacen si todos los Beatles estábamos casi de la misma estatura, salvo Ringo Starr, que era un poquito más bajito? Dice, pero yo me he inconformado varias veces por esta situación. Así lo dijo en forma de broma en un podcast en donde fue entrevistado, pero no es la primera vez que expresa que no le gusta que lo retraten más bajito que a sus compañeros. Y con esto nos vamos a la pausa, son 6:40. Ya volvemos, estamos en Así las Cosas. Gracias Nayeli, Roberto Aguilar, y ya viene Gaby Barquentin.
7: Gracias.

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4: Mira, abres YouTube y nada te late. Scrolleas y terminas viendo lo mismo de ayer. YouTube anunció feeds personalizados hechos con Gemini. O sea, tú le dices con tus palabras qué quieres ver, qué excluir y qué va primero. Digamos, videos para relajarte o podcast de 30 minutos. Ese feed queda fijo como tu pestaña en tu inicio. Está padre, ¿no? Es como grabar tu propio cassette de mezclas en los 90. Tú decides qué entra y en qué orden. Solo que ahora la grabadora te entiende. Varios feeds llegan a web y móvil desde octubre. ¿Qué le pedirás primero? 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

8:46 minutos. Gracias a mi compañera Ivette Parga, Nayeli Roldán y a Roberto Aguilar, por supuesto, por este resumen informativo que ya nos tiene a todos, por supuesto, ya con dos temas sobre la mesa. Y gracias también a la gente que hoy nos está escribiendo desde muy temprano a través de, ya lo saben, de absolutamente todas nuestras formas de comunicación. Gracias a los que están echando por aquí algunos WhatsAppazos ya desde tempranito. Hoy en este jueves 15 de octubre, que ya estábamos arrancando con esta rolita de Café Tacuba. Y bueno, pues gracias. Aquí la gente que nos escribe, por ejemplo, dice: ¿no se supone que había consulta hasta el 22 de noviembre sobre el tema del predial? Sí, a ver, igual no quedó del todo claro, pero ya el otro día que estuvimos conversando por acá con expertos en la materia, lo que nos decían es que hay que separar. Una cosa es lo que se aprobó en el Senado de la República y en el caso del reordenamiento territorial del Valle de México, eso está todavía a consulta, y después de esa consulta todavía vendrán los tiempos para ver qué se legisla a este respecto, y por lo tanto está todavía ahí. Son dos cosas diferentes, están conectadas, pero son dos cosas diferentes. Ahora sí que así las cosas, y muchísimas gracias por la gente que nos está escribiendo. Y nos vamos rápidamente hasta Jalisco. Saludo en la línea a Miguel Ángel.

0: Jiménez detenido en protestas por agua allá en Jalisco, las protestas que se llevaron a cabo este domingo. Miguel Ángel, te saluda Gabriela, buenos días.
1: Hola, buenos días.
0: ¿Cómo estás, Miguel Ángel?
1: Bien, Jacob, me encuentro bien.
0: ¿Qué fue lo que pasó? Cuéntanos. El día que te detuvieron.
1: Para empezar, pues yo me dirigí hacia la, en mi bicicleta hacia la, en la vía recreativa, ¿verdad? En la parte de la Minerva, yo ya sabía que me cité a las 11 a la manifestación pacífica, ¿verdad? Y pues ahí partieron un poco antes de las 12, que iban a partir de las 12 hacia Casa Jalisco.
0: Ajá. A ver, vamos a ver, aguántame tantito, Miguel Ángel, vamos a ver si podemos limpiar un poquito la llamada telefónica porque no se está escuchando bien. Me parece muy importante esto. Miguel Ángel Jiménez, que iba en su bicicleta y fue detenido este domingo justamente en estas protestas por la calidad del agua en Jalisco, a lo que le hemos dado seguimiento aquí en estos micrófonos, y pues nos importa escuchar a las personas que fueron directamente afectadas en estas, en estos procesos de detención de los que hemos estado hablando a lo largo de esta semana. Ahora sí que desde muy temprano vamos a ver si ya tengo de regreso ahí a Miguel Ángel. Miguel Ángel, creo que ya te tengo otra vez. ¿Cómo estás?
2: Bien, me encuentro
0: ya,
2: bien.
0: Ahora sí, ya te escucho. Es que no te escuchábamos casi nada. A ver, nos decías, Miguel Ángel, que entonces el domingo tú ibas en tu bicicleta y ahí ya no te escuchamos bien. Cuéntanos.
2: Ah, iba en mi bicicleta, pues, fue como a como las 12:30 cuando se empezaron a poner del lado de lateral de ahí de Casa Jalisco, cuando se empezaron a poner violentos, ¿sabes? Empezaron las confrontaciones.
0: Ajá.
2: Y después pues recuerdo que pasaron varios minutos, ¿verdad?
0: Sí.
2: Hubo mucha confrontación. Uh-huh. Del lado que yo estaba, uh-huh, pues estaba más pacíficamente, ¿verdad? No había tanta violencia.
0: Uh-huh.
2: Donde ingresó la marca, fue donde empezaron a quitar las vallas y hubo confrontaciones, ¿verdad? Del lado de los dos lados, del lado de los policías.
0: Uh-huh.
2: Y pues acá manifestantes que venían como encapuchados, no sé, no venían tranquilos, pues no venían como que muy tranquilamente.
0: Sí.
2: Nosotros sí, de este lado, pues tratábamos de, pues había personas mayores, señores, señoras, así que trataban de mediar la situación, gritando que no violencia, y pues yo estaba más de ese lado, ¿verdad? Yo me encontraba aún con mi bicicleta en todo momento grabando, ¿verdad?
0: Ajá.
2: Y pues la situación escaló muy rápidamente, ¿verdad? Yo no esperaba así que se tornara tanta violencia.
0: ¿Y en qué momento te detienen, Miguel Ángel? O sea, tú dices, empieza a escalar la violencia, ustedes estaban ahí, tú ibas del otro lado, había personas, incluso adultos mayores, ahí, pues protestando por esto que hemos dicho aquí, la calidad del agua, y tú ibas incluso grabando. ¿Y en qué momento te detienen?
2: Esto ya pasó como a la 1:30.
0: Ajá.
2: Pues estuve mucho rato y yo tratando de apoyar la causa, ¿verdad?
0: Sí.
2: Y hacer presencia, ¿verdad? Yo me encontraba ahí dando, pues rondando mucho así en mi bicicleta, dando vueltas, ¿verdad? Ahí cerca de las vallas, pero no, en ningún momento hice violencia, en ningún momento toqué las vallas, ningún momento yo incluso ni insulté, ¿verdad?
0: Uh-huh.
2: Ni agredí a ningún policía, ¿verdad? Entiendo que pues somos el mismo pueblo, ¿verdad? No es de mi agrado.
0: Pues sí, tú estabas ahí en la protesta, digamos. Y entonces, pues te detienen, y en el momento que te detienen, ¿qué te dicen? ¿O por qué te detienen? ¿Te dicen algo en ese momento?
2: A mí me detuvieron 2 cuadras más adelante de Casa Jalisco. No me detuvieron ahí cerquitas, ¿verdad? Porque nos repelieron, pues, ¿verdad? Nos repelieron y yo no me quise tanto exponer, pero ya no pude yo correr con mi bicicleta. Y pues nomás me dejé agarrar, pues, ¿verdad?
0: Uh-huh.
2: Me dejé agarrar porque los policías corrieron más de 2 cuadras de ahí de Casa Jalisco. Corrieron hacia nosotros. Y yo me dejé agarrar. Enseguida, pues, me quitaron mi mochila. me quitaron mi mochila, mi bicicleta, un policía se llevó la bicicleta y pues me dijeron que agachara la cabeza, que no levantara la cabeza y cuando me ingresaron a casa de Jalisco fue cuando empecé a sentir golpes, ¿verdad? Me golpearon la cabeza, ya unos policías me dijeron que levantara la cabeza y me empezaron a golpear la cara, y en el labio, pues, ¿verdad?
0: Sí.
2: Fueron las lesiones que tuve cuando me hicieron el parte médico ahí en la Cruz Verde, que incluso ellos mismos nos llevaron. A mí, otros 6 compañeros, una mujer, a varios nos suturaron. A mí me hicieron 3 puntos en la cabeza. Aquí en la cabeza me pusieron 3 puntos. Y a otros compañeros también nos pusieron, ¿verdad? Unos tenían fractura de costilla, uno en el ojo, le pegaron con la manguera en el. Con la manguera a presión en el ojo y tiene daño. Y
0: Y
2: bueno, enseguida ya.
0: de ahí te llevaron a otro lado de Casa Jalisco, porque primero los retuvieron en Casa Jalisco, cosa que es una cosa verdaderamente de locura, y luego ¿a dónde los llevaron, Miguel Ángel?
2: Sí, en casa, después de que nos metieron ahí, me metieron a mí en casa de Jalisco, ahí se quedó mi bicicleta. Les estuve preguntando que yo tengo la factura digital. Para que me la devolvieran o si se la podían llevar, porque yo ya pues sentía que me la iban a hacer perdedista, ¿verdad?
0: Claro.
2: Y ahí nos retuvieron como 1 hora y media, nos sacaron como a las 4 de la tarde, nos llevaron a la fiscalía o calle 14, como la conocen. Ya de ahí pues nos atendieron, pues, ¿verdad? Personal de la CNDH o no sé, de la misma fiscalía, haciéndonos preguntas y lesiones del qué es lo que nos había pasado. Desde ese momento ya se empezó a. Pues es como que algo traumatizante,
0: Pues
2: ¿verdad?
0: sí,
2: Porque
0: pues sí.
2: uno no se lo esperaba
0: No, pues
2: y
0: claro
2: es
0: que
2: así.
0: no. Uno no se lo espera cuando está ahí. ¿Qué edad tienes, Miguel Ángel?
2: 29 años.
0: ¿Y a qué te dedicas?
2: Yo, pues, ahorita actualmente soy vigilante.
0: Eres
2: Ahorita
0: vigilante.
2: estoy en mi turno, pero tengo disponibilidad.
0: Ya, eres vigilante. Y Miguel Ángel, obviamente, bueno, ya te dejan libre. ¿Tú sigues en proceso o no hay proceso en tu contra?
2: Sí, ayer estuve en contacto con algunos abogados y me dijeron que, me dijo uno, pues, un asesor, que es tengo carpeta de investigación abierta por delitos de retención, algo así.
0: Carpeta de investigación abierta y tú lo que dices es, pues tú estabas ahí, estabas en tu bicicleta, obviamente no has recuperado tu bicicleta, ¿verdad?
2: No, incluso les pregunté que si podía ir, ahora voy a salir, tal vez en unas horas, y me dijeron que no me recomendaban que fueran estos días de edad, que no asistiera yo por ella, pues, ¿verdad? O por lo menos que no asistiera solo, ¿verdad? Que porque me pueden abordar o me pueden, pues, incluso agredir o algo,
0: Sí.
2: muchas cosas me dijeron muchas personas que no fuera por ella, o que, sí, así, no, que no fuera por ella.
0: Sí, es que es increíble de verdad lo que sucedió y sobre todo el trato que recibieron por parte de la policía allá en Guadalajara y todo lo que ha estado sucediendo en estos minutos. Y nada más para cerrar y te agradezco, Miguel Ángel, ¿estás bien? ¿Estás de los golpes y todo? ¿Estás recuperado?
2: Sí, nomás tengo, pues, nomás las costuras en la cabeza, pues, ¿eh?
0: Claro.
2: Algo leve, no tan grande como lo que les pasó a algunos compañeros que quedaron dañados del ojo, algunos quedaron con fisuras en las costillas o con las rodillas, sí.
0: Sí.
2: Pero yo sí me encuentro bien.
0: Bueno, qué bueno que te encuentras bien y lamento mucho esto que te sucedió y agradezco muchísimo tu testimonio. Gracias, Miguel Ángel.
2: Sí, muchas gracias.
0: Miguel
2: Pues
0: Ángel
2: gracias.
0: Jiménez, detenido en las protestas en contra de la calidad del agua allá en Jalisco. Y esto que nos dijeron, los detuvieron y los metieron a Casa Jalisco. Casa Jalisco es la casa donde está el gobernador, no es la casa sí, del gobernador. Ahí los metieron. O sea, la casa se convirtió en una casa, en una especie como de cárcel ahí improvisada, ¿no? Luego ya se los llevaron a las instalaciones, de la fiscalía y luego, bueno, pues han sido liberados unos tras otros. Tienen todavía carpeta de investigación. A Miguel Ángel le quitan la bicicleta, no se atreve a ir por la bicicleta. Esto es lo que sigue sucediendo. Vamos a seguir teniendo los testimonios uno tras otro, porque me parece importantísimo que tengamos esto que le pasó a la gente que estaba ahí, simple y sencillamente en la protesta. Así las cosas, vámonos al corte.
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7: Tu perfil musical en Spotify es un Tamagotchi que criaste sin darte cuenta. 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
7: 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Te muestra cómo interpreta tu gusto en música, podcast y audiolibros, y lo corriges escribiendo lo que quieres. Más variedad, menos de cierto artista. Tarda unas horas y sigue en beta. Pero ahora por fin decides qué comida le das a tu mascota y cuál le quitas. 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

0: 7:13. Hoy es jueves 15 de octubre del 2026 y por supuesto estamos aquí desde las 6 de la mañana con absolutamente toda la información. Y sí, también es el momento en donde dedicamos una canción a alguna figura pública o a algunas personas del espacio público. Esta versión, que es bonita, a ver, súbele mi memo.
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0: que... Bueno, en unos minutos más les voy a contar esta canción que me mandaron, dedicada a quién. Ya lo saben, lo estamos haciendo todos los días a esta hora, a las 7 de la mañana. Y vamos con los que considero son los temas del día, que salen también parte de lo que ya tuvimos en el resumen informativo de las 6:10 de la mañana. Pero yo destaco como temas del día lo siguiente. Primero, lo que está sucediendo en torno al Instituto Mexicano del Seguro Social, de lo que hemos estado hablando en estos micrófonos muchísimo. El día de ayer, ya lo escuchaban ustedes también, se llevó a cabo esta consulta salarial del IMSS, en donde pues estaba votando si se aceptaba o no se aceptaba el incremento salarial que se estaba proponiendo para los trabajadores del Seguro Social. Las notas que teníamos hasta esta mañana es que la Secretaría del Trabajo informó que hasta las 19 horas de ayer había votado 60% de los agremiados en esta consulta salarial del IMSS. Eduardo Vinicio Martínez, representante de jubilados y pensionados, dijo que de acuerdo con sus cifras había votado más personas. Vamos a estar, por supuesto, en este jaloneo de cifras, si fueron 70 o si fueron 80% los que participaron en esta votación. Lo cierto es que las cosas en torno al IMSS se siguen complicando y complicando en serio. Tenemos el mensaje del secretario general del Sindicato Nacional de Trabajadores del Seguro Social, Rafael Olivo Hernández. Olivos Hernández, quien por cierto está siendo desconocido por los propios trabajadores del IMSS. Pero esto fue lo que dijo el secretario general del sindicato.
2: Los resultados son claros. La mayoría de quienes participaron decidió no aprobar la propuesta salarial. Y quiero decirlo con toda claridad, respetamos esa decisión. La propuesta que sometimos a consulta fue resultado de un proceso de negociación con el Instituto y de los resolutivos aprobados legítimamente por nuestro Congreso Nacional. Defendimos ese mandato y cumplimos con nuestra responsabilidad de negociar. Pero también consideramos fundamental abrir un espacio para que fueran ustedes quienes expresaran directamente su decisión.
0: Vamos a ver qué sigue con el Instituto Mexicano del Seguro Social. Recordemos, los trabajadores están desconociendo a su líder, al que acabamos de escuchar, a Rafael Olivos Hernández, quien tuvo que reconocer que los trabajadores rechazaron su propuesta de aumento salarial. Esto sigue y este, sin lugar a dudas, es uno de los temas importantes el día de hoy. El otro tiene que ver con lo que pasó en el Senado de la República, la comparecencia del canciller, de Roberto Velasco. Estuvo el día de ayer en el Pleno del Senado de la República. Voy a conversar con Roberto Velasco en unos minutos más, por ahí de las 7:30 de la mañana. Ya escuchábamos, tuvo muchos cuestionamientos por parte de la oposición, y bueno, hay que decir que es el primero que comparece ante el Pleno del Senado, porque como escuchábamos también el día de hoy en palabras de mi compañera Verónica Méndez, los que habían acudido ya en esta glosa del informe de la Presidenta de la República, los que habían acudido previo a Roberto Velasco al Senado de la República, habían estado en comisiones. Roberto sí estuvo ante el Pleno y bueno, pues platicaremos en unos momentos también con él. Y muy importante lo que pasó también en el Senado de la República: el Pleno del Senado avaló crear la clave única catastral para registrar en una sola plataforma todos los inmuebles del país. Aunque Morena, el Partido Verde y el Partido del Trabajo negaron que esta reforma sea la base para que después se aumente el cobro por predio, predial, senadores del PAN, del PRI y Movimiento Ciudadano alertaron que esta plataforma arrebata facultades a los municipios para decidir los criterios del registro de propiedades y pagos del predial. Esto, que ya se aprobó, por supuesto, lo vamos a revisar aquí con los expertos para saber qué significa en la práctica. Me parece que ha habido muchísimo ruido en torno a esto, a este Registro Nacional de Inmuebles, y vuelvo a decir, esto no es lo mismo que lo que se está discutiendo para el Valle de México. El Valle de México está apenas a consulta la propuesta, que se puede ver en las páginas precisamente del gobierno de la Ciudad de México, entre otras, se puede participar en esa consulta, y esto hasta noviembre se va a revisar qué es lo que pasa con el Valle de México. Esto se aprobó en el Senado, es el Registro Nacional de Inmuebles. Y también, hablando de lo que ha sucedido en cuanto a aprobaciones y o decretos, tengo en mis manos ya el decreto de entornos digitales seguros para niñas, niños y adolescentes, que el día de ayer la Presidencia de la República hizo ya oficial. Esto está en el Diario Oficial de la Federación, y recordemos lo que dijo la presidenta Claudia Sheinbaum a este respecto.
3: Decreto que obliga a las plataformas digitales a retirar cualquier contenido que tenga que ver con violencia, acoso, abuso sexual, en el caso de cuentas de niñas, niños y adolescentes. Y tienen que desarrollar todo lo necesario para que así sea. Las plataformas estuvieron de acuerdo. Lo único que pidieron fue un mes para poder preparar sus plataformas para que esto sea una realidad, y le vamos a dar seguimiento con la Agencia de Transformación Digital. Si vemos que no se está cumpliendo, entonces pasaríamos a una ley que también implicaría sanciones a las plataformas.
0: Pues yo lo comentaba ya desde ayer, me parece un tema importantísimo esto de los entornos digitales seguros, porque a veces meterse de esa manera tan amplia con los contenidos, por supuesto, estoy a favor de que no haya violencia digital y de que no haya contenidos violentos que además estén consumiendo los niños, las niñas, los adolescentes y las adolescentes. Por supuesto, parto de ello, estoy de acuerdo. Pero me preocupa que cuando se plantea de una manera tan amplia, pues podemos caer en procesos de censura de contenidos. Y de eso hemos estado hablando ya desde hace varias semanas aquí con nuestros expertos, con Javier Tejado, entre otros. Es importantísimo revisar lo que pasa en el entorno digital, sin lugar a dudas. Pero llevamos ya varias iniciativas, esta incluida, en donde de manera muy amplia se pretende proteger a ciertas poblaciones, a ciertos sectores de la población, pero en esa forma amplia de protegerlos se cuela con muchísima facilidad la censura. Vamos a revisar qué dicen las plataformas digitales en los próximos días. Ya dijo la presidenta, pidieron un mes. Vamos a ver qué dicen las plataformas digitales en este mes y estaremos muy atentos a las letras chiquitas de estos decretos para saber qué es lo que se va a estar vigilando en las plataformas digitales. Pero sin lugar a dudas, me parece que también es uno de los temas a destacar el día de hoy. En temas internacionales, quiero poner el ojo brevemente en lo que está pasando por allá en Ucrania. Hace rato que no volteamos a ver lo que sucede por allá en Ucrania, pero Zelensky acaba de informar hace apenas unos minutos que Ucrania va a reanudar los ataques contra las refinerías rusas, además de decir que crece su frustración con el presidente Trump. Algo muy importante que anunció Volodymyr Zelensky en varias entrevistas que dio el día de ayer y hoy por la mañana es que lamenta y califica como peligrosa la retirada del intercambio de información de inteligencia por parte de Estados Unidos y, ojo, del acceso al servicio de Internet por satélite Starlink. Está señalando directamente a Elon Musk y sobre todo al presidente Trump de estar boicoteando la ayuda que recibía ya Ucrania de Estados Unidos, entre otras cosas el servicio de Internet por satélite. No están recibiendo, dice el presidente de Ucrania, la información de inteligencia que le permita saber con anticipación si vienen ataques rusos, y como eso no lo están recibiendo, decide Ucrania que van a reanudar los ataques contra las refinerías rusas con todo lo que esto pueda significar. Así que así los temas que pongo esta mañana sobre la mesa, lo que sigue sucediendo con el IMSS. Ya escuchaban ustedes hace rato, no soltamos Guadalajara y no soltamos sobre todo las voces de las personas directamente afectadas que fueron detenidas, como Miguel Ángel, con el que platicaba yo apenas hace unos minutos, lo que está pasando en el legislativo, todo lo que se ha ido aprobando, y me detengo particularmente en el Registro Nacional de Inmuebles por el ruido que esto ha despertado. También, como ya les digo, este decreto digital de la presidencia presidenta, y en el tema internacional, lo que está sucediendo allá en Ucrania y con Rusia. Y me dio mucho gusto el día de ayer escuchar a Juan Villoro, que fue condecorado con el Premio Internacional Carlos Fuentes a la creación literaria en idioma español. Juan Villoro, que es un grande entre los grandes, lo conocen bien, hemos conversado con él en muchísimas ocasiones, y tal cual lo que decía Juan Villoro, todo gobierno que se precie de ser progresista debe ofrecer las mejores condiciones para ser criticado, sentenció ante familiares, colegas, autoridades universitarias y del sector cultural, reunidos el día de ayer en el Palacio de Bellas Artes para la ceremonia de entrega del Premio Internacional Carlos Fuentes a la creación literaria en idioma español. Esto fue parte de lo que dijo el día de ayer Juan Villoro.
4: La discutidora especie humana solo prospera en discrepancia. Todo gobierno que se precie de ser progresista debe ofrecer las mejores condiciones para ser criticado. ¿Qué decir al respecto en el Palacio de Bellas Artes? Las carencias que no se atienden incuban tramas que pueden ser insalvables. Necesitamos más presupuestos para la ciencia, la cultura, la educación y la salud, pilares esenciales de una política de izquierda. Toda realidad impone limitaciones, pero no podemos renunciar a la idea de transformarla. La discutido.
0: Bueno, se nos cortó ahí un poquito al final, pero no pasa nada. Ahí está el audio de Juan Villoro y parte de lo que dijo el día de ayer. Le mandamos un gran, gran abrazo con todo nuestro reconocimiento. El Premio Internacional Carlos Fuentes, que recibió en Bellas Artes el día de ayer. Y ya lo saben, aquí le dedicamos a esta hora siempre una canción a alguien o a un grupo de personas. Esta, que es una canción preciosa, Solo le pido a Dios, que hay un montón de versiones. Una muy famosa, obviamente, es la de Mercedes Sosa, pero no es la única. Esta, por cierto, es con Yuri Mijares, que yo no la conocía, esta versión. Pero ayer me la mandaron y me pidieron que leyera lo siguiente. Esta canción va dedicada al personal médico de México. En la pandemia, literalmente pusieron sus vidas por delante para cuidar las nuestras. Y el gobierno les pagó con más trabajo y menos recursos. El equipamiento médico cada vez fue más insuficiente y la falta de medicina se convirtió en regla de todos los días. Aún así, doctoras, doctores, enfermeros y enfermeras no se rindieron. Siguieron incluso con materiales que ellos mismos compran de su bolsa. Y no se detuvieron. Pidieron apoyo y funcionarios prepotentes e insensibles, como el jefe del IMSS Bienestar en Veracruz, los maltrataron y humillaron. Y así aguantaron hasta que esta semana decidieron tomar las calles. ¿Para qué? Para pedir respeto y trato digno para ellos y sus pacientes. Por eso, así me mandan este texto, que lo leo con muchísimo gusto. Por eso, a todos ustedes, al Cuerpo Médico de México, hoy les queremos dedicar una rola. Para darles las gracias y para pedirle a los mexicanos, a las mexicanas y a la presidenta que no seamos indiferentes. Gracias, gracias infinitas.
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3: Aquellas demandas legítimas de las y los trabajadores del Instituto Mexicano del Seguro Social se están atendiendo. Y SOE tiene la instrucción de a más tardar el día de mañana, pasado mañana, esta misma semana, hacer un plan de acción que tiene que presentármelo para poder atender de manera inmediata todas las demandas legítimas de los trabajadores del IMSS.
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0: Bueno, son las 7 de la mañana con 18 minutos. Le mando un abrazo a mi queridísima doctora Brenda Crabtree, una gran médica y gran investigadora. Y dice, gracias por esto, hasta se me salieron las lágrimas. Gracias a ti, doctora, y a todos los doctores, a las doctoras, enfermeros, enfermeras, a todos los que están ahí al pie del cañón, a pesar de las autoridades. Nayeli, traes datos que tienen que ver con medicamentos.
6: Así es, Gaby. Bueno, pues hablando un poco de el desabasto de medicamentos, pues hemos rastreado los contratos, estas compras que han hecho, y bueno, encontramos un contrato a la empresa Neuronic mexicana, que esta es representante del gobierno cubano, que durante el sexenio de Andrés Manuel López Obrador, pues también le compraron y que resultaron productos de mala calidad, y aún así en el gobierno de Claudia Sheinbaum volvieron a comprarla a esta empresa e incumplió.
0: ¿Cómo se llama la empresa?
6: Neuronic mexicana.
0: Y eso lo que dices es, ¿son representantes de?
6: De el gobierno cubano, que en Cuba hay una serie de empresas que pertenecen al Estado, por supuesto, y que producen distintos productos, incluyendo medicamentos, y que en este caso tienen una representante, que es Neuronic mexicana, en México, y que a partir del sexenio de Andrés Manuel López Obrador empezaron a venderle más medicamentos a el gobierno mexicano. En el caso del sexenio de Andrés Manuel López Obrador, les vendieron gotas para los ojos que no necesitábamos, Gaby, en un volumen que no necesitábamos, y que el Birmex tuvo la instrucción directa de comprarle a esta empresa, y una vez que recibieron estos productos eran de mala calidad, y Birmex también aplicó el reempaquetado para poder solucionar, digamos, parte de los problemas del empaquetado, y eso representó un gasto adicional. La empresa nunca fue sancionada, y en la primera licitación del gobierno de la presidenta Claudia Sheinbaum, volvieron a comprarle, y esta vez no solamente gotas para los ojos, sino quimioterapias y también una anestesia llamada ketamina, y esta es precisamente la que incumplieron. Del total de productos que le tenían que esta empresa tenía que entregar en esta licitación, 70% fue incumplido.
0: Wow. A ver, esto lo ponemos sobre la mesa para que tengamos la foto cada vez más completa de lo que está pasando con el sistema de salud. Y hoy más temprano, porque aquí empezamos a chambear desde las 4 de la mañana, hoy más temprano tuve una conversación con el periodista Raimundo Riva Palacio sobre lo que publicó ayer y lo que publica hoy respecto a lo que pasa con el Seguro Social. Y escuchen, por favor, lo que nos va a decir Raimundo en esta conversación. Las claves que se compraban, las que se compran ahora, lo que se dejó de comprar y sí, lo que está pasando con las autoridades, particularmente del Instituto Mexicano del Seguro Social. Esto lo grabé hoy un poquito más temprano, porque Raimundo está en estos momentos en la televisión, pero así trabajamos para que ustedes puedan tener esta conversación. Escúchenla, es muy importante lo que nos dice el periodista Raimundo Riva Palacio.
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0: Bueno, y saludo en la línea, como lo he hecho ya en muchas ocasiones, al periodista Raimundo Riva Palacio. Y esta semana, que vaya que le hemos dedicado en este programa a hablar de lo que está pasando con el Instituto Mexicano del Seguro Social, y hemos tenido a todas las voces, menos por cierto a las de las autoridades, porque parece ser que no muy quieren hablar, pero bueno, hemos tenido a todas las voces, a quienes están protestando y se están manifestando. Me pareció muy importante, y en este segmento en particular, pues hablar con Raimundo, porque has publicado, querido Raimundo, ya un par de artículos que se refieren a lo que pasa en el IMSS y también a las personas que están ahí. Pero antes que nada, muy buenos días, Raimundo, ¿cómo estás?
8: ¿Qué tal? Encantado, muy buenos días, Gaby.
0: A ver, publicabas el día de ayer este texto que se llama El algoritmo de Marras, y has seguido, por supuesto, publicando sobre estos temas, Raimundo. Y la pregunta que nos hacemos es, en todo esto que estamos viendo del IMSS, ¿en qué personas y en qué circunstancias nos tenemos que fijar, Raimundo?
8: Más allá del contexto y lo que sucedió en el gobierno pasado, yo creo que ahorita la parte más importante, que es la parte donde no nos están dando la información completa, es el tema del desabasto, porque eso sí tiene que ver con la salud y es transversal. El tema de los salarios y condiciones de las clínicas y ustedes del sector salud, eso corre por otras vías y aunque sí tiene un impacto en la gente, tiene mucho más impacto el tema de los medicamentos, porque no hay ni en las clínicas ni en los hospitales del sector de salud público. Entonces yo diría, punto número uno, el tema del desabasto, pero dentro de ese capítulo del desabasto sería las claves de medicamentos. Esto es muy importante porque nos han dicho el subsecretario de Salud, Eduardo Clark, el propio director del Seguro Social, Zoé Robledo, que hay un abasto superior al 96-97%, lo cual no están mintiendo, pero sí nos están engañando. Y te lo voy a explicar. El Seguro Popular, este programa de salud público que se creó en 2004 y que canceló al llegar al gobierno Andrés Manuel López Obrador, constaba de 663 claves de medicamentos, es decir, 663 medicamentos, para resumirlo y que sea más entendible. Y tenía también, los estados tenían la facultad para poder ampliar su padrón de medicamentos o de disminuirlo en función de algunas regiones, del tipo de enfermedades más comunes y menos frecuentes. Pero eran 663. Bueno, actualmente el número de claves de medicamentos es de 147. Wow. Entonces, cuando nos hablan de que se está abasteciendo al 96-97% del total de las medicinas, pues sí, eso es cierto. Nada más que no es sobre las 663 o sobre el padrón con el cual comenzó el gobierno, que era de alrededor de 450, sino de 147. Entonces ya la diferencia empieza a ser muy, muy notable. Cuando la gente se queja de desabasto, pues es de todas esas, que será 400 claves más o menos adicionales, que ya no se abastecen, por lo tanto ya no hay o tienen que ir a comprarlas a farmacias, porque ya algunas se agotan. Hay algunas, por ejemplo, yo tomo unas medicinas que me cuesta muchísimo trabajo conseguirlas porque se agotan rápidamente, porque ese tipo de medicinas ya no se encuentra en el sector salud. Pero menciono mi caso porque debe ser el caso de miles de personas. Claro. Ahora, entonces, las claves, eso es las claves, los medicamentos, esa es una parte muy, muy importante. Otra parte en donde es un túnel oscuro tiene que ver con la compra de medicamentos. Se anunció hace algunas semanas que para que las compras consolidadas de medicamentos para el próximo periodo estaban al 100%, lo cual sí es cierto, sí están al 100%. ¿Cuál es el problema? Que como traen una enorme desorganización y pugnas internas en el sector salud y sabotajes, y entonces que esa es otra historia que no vemos en absoluto, pero que afecta a las compras y al abastecimiento de medicinas, entonces no tenemos información. Más bien, en esta desorganización nos lleva a que no se hicieron los pedidos a tiempo. Cuando no se hacen los pedidos a tiempo de medicinas, pues no es como es como esta maravillosa logística que tienen algunas de las empresas de pan en este país, que todos los días te entregan pan fresco por todo el país. Las medicinas no funcionan bajo esa lógica. Las medicinas funcionan bajo otra lógica, que tienen que ser pedidas porque tienen que ser fabricadas, y tienen que ser fabricadas en otras partes del mundo, porque nosotros no tenemos la capacidad suficiente para poder fabricar aquí las medicinas. Entonces, si tú no las pides con tiempo suficiente, pues no las vas a poder tener en el plazo que se requieren. Entonces, cuando esto sucede, que es lo que ha sucedido, entonces tienen que recurrir a las mismas empresas que adquirían las medicinas en el periodo tan criticado por López Obrador y la presidenta Sheinbaum, incluso también con López Obrador, pues a las mismas empresas que tenían toda la relación y todo el conocimiento para saber en dónde se pueden adquirir las medicinas. Pero ese conocimiento vale, y también la premura para poder obtener las medicinas, pues eleva el costo de las medicinas. Por lo tanto, se han estado pagando o se ha pagado alrededor del 200% más de lo que debería de haberse pagado si lo hubieran hecho con una planeación y con una organización. Bueno, pues entonces, esto que te estoy diciendo, eso no lo vamos a saber, porque eso nunca lo informan. Esto es lo que te platica la gente metida en el sector, que ve lo que está sucediendo y algunos de los que a los que se las han pedido y que dicen nada más que entregárselas en 2 o 3 meses o en 1 mes, como a veces se los han pedido, pues eso nos cuesta mucho más ir a los mercados grandes de medicinas en Asia, por ejemplo, o en Estados Unidos es mucho más difícil, pues eso cuesta. Entonces, quieres medicinas y las estás pidiendo con tanto retraso, pues hay que pagar. Y entonces nosotros, sin saberlo, nosotros los contribuyentes, sin saberlo, estamos pagando 200% más de lo que comprende el tema de salud dentro de nuestros impuestos. Esos dos son dos partes muy importantes que hay que estar siguiendo.
0: No, fundamentales, Raimundo, porque esto que dices, lo primero, 663 claves a 147 claves, pues es una reducción brutal, ¿no? Es decir, ahí lo que queda fuera, pues es importantísimo para la población. Además, estamos hablando de salud, Raimundo, estamos hablando de que
8: si tú no tienes queda fuera.
0: Exacto, por ejemplo, los oncológicos. Entonces, bueno, si tú no los tienes, pues lo que tienes es pérdida de vida, no es solamente que no le pudiste cambiar la llanta al coche, pues es pérdida de vida. Entonces, 163 a 147, y esto que dices, lo de la compra de medicamentos, y nada más para cerrar, Raimundo, y te agradezco muchísimo, es de las personas que están ahí. O sea, uno podría pensar que Eduardo Clark pues tiene las mejores intenciones y está tratando no sé qué, y no sé si el secretario Kersenovich, que yo lo conozco previamente, pues como un muy buen doctor y un buen científico en lo que hace, pero no estoy muy segura si como secretario de salud, de las personas que están ahí, ¿tienes algo que decir?
8: Pues mira, el doctor Kersenovich, que es un científico reconocido en el mundo, pues ya sabemos que es eso, no es un administrador, no es un gestor, pues es una gran figura, pero para lo que estamos hablando no sirve para nada. En el caso de Eduardo Clark, que muy querido por la presidenta, pues lo único que yo escucho de la gran mayoría de las personas que están involucradas en el sector es que no sabe nada. Entonces, el no saber nada, también la curva de aprendizaje es muy grande, y aunque él es una persona muy inteligente, pues este es un sector de muchos matices, es por todas las cosas que se tienen que ver, de mucho conocimiento, y sobre todo esa parte del conocimiento ayuda para que tampoco lo engañen o que no cometan errores, como cometieron en el gobierno de Andrés Manuel López Obrador, la entonces oficial mayor de Hacienda, Raquel Buenrostro, asesorado por el inefable Hugo López-Gatell, que simplemente agarraron y con un machete tasajearon absolutamente lo que era el sector salud, toda la parte de distribución, transporte, comercialización, y ya sabemos lo que sucedió, un desastre. Arruinaron, esa es la destrucción del sistema de salud público de este país, que tenía cosas malas, pero que eran corregibles, y eso es lo que destruyeron. Y lo que vino después fue el Insabi, el famosísimo Insabi, que bueno, lo tuvo que desaparecer el Congreso en el 2023, no nada más por el fracaso que fue, porque no construyeron un nuevo seguro popular, que era el sustituto del Insabi, sino que generó pues toda una destrucción y corrupción que todavía se está pagando. Entonces, todo eso tiene que ver con gente que no sabía absolutamente nada del sector y que se generaron todo este tipo de externalidades negativas que está pagando este gobierno. Y personas como Eduardo Clark tampoco han contribuido a que esto vaya mejorando de una manera más expedita, por decirlo de alguna manera. Luego pues tenemos al director del Seguro Social, Zoé Robledo, que ya lleva 7 años en el cargo, que muy molesto porque la presidenta en mayo pasado lo que hizo fue trasladar la parte toral de compras y distribución del Seguro Social o de a Birmex, en donde había llegado una persona incondicional y muy cercana a ella, que es Carlos Ulloa, pues a lo que se ha dedicado es a sabotear las licitaciones con una serie de especificaciones técnicas que no son claras, que son interpretadas por parte de quienes revisan las licitaciones. Y esto ni siquiera es específicamente contra una o contra dos o contra empresas determinadas, sino para hacer que fracase el sistema en Birmex, que es lo que quería la presidenta. Entonces también tenemos este tipo que mencionaba yo de intrigas políticas internas donde no les importa a la gente, porque el resultado de lo que estamos platicando es un muy mal servicio en las clínicas y en los hospitales, la falta de insumos, la falta de facilidades para que te pueda atenderse a las personas con la rapidez que se requiere, pese a las demoras que sabemos o la tardado que es la atención en el sistema de salud. Pero mira, te voy a poner un ejemplo de hace un mes y medio. Un ejemplo de lo que refleja muy bien. El hijo de recién nacido de unos cuantos meses de una señora allá en la montaña de Guerrero, que ahí no había la facilidad ni en los hospitales regionales del sector público para que pudieran atender al niño. Tenía que venir a la Ciudad de México para que pudiera ser operado. Pues hubo una colecta porque ella sacó un video en las redes, uh-huh, pues explicando su caso, y la gente empezó a aportarle y le aportó dinero para que pudiera viajar a la Ciudad de México, para que se pudiera quedar en un hotel, y llevó a su hijo a la clínica Mateo, se llama, y si lo escuchan el sector salud sabrán a quién me refiero. Mateo lo llevó y le dijeron, esto debe haber sido en septiembre, uh-huh, y le dijeron, sí, lo vamos a operar, y la fecha de operación era noviembre del 2027. Noviembre del 2027. Murió a los 15 días, Mateo. Ante la frustración de los doctores, de las enfermeras, del propio personal de la clínica, porque se les mueren en las manos, porque no tienen posibilidades, equipos, insumos, nada para poder salvar vidas. Tú le dijiste hace rato, este es un tema donde se juega la vida de seres humanos.
0: Así es. Es la vida de seres humanos, es la frustración del personal de medicina, de enfermería, y es esta desesperación frente a la situación en la que nos encontramos. Y hay que ponerle nombres, ¿eh? Y hay que volver a decir, es López Obrador, es Hugo López Gatell, y es todo lo que ha pasado a partir de ello hasta este momento. Raimundo, pues gracias, mano. O sea, me quedo con el corazón apachurrado, pero es importante hablar de estas cosas. Te agradezco mucho estos minutos.
8: Al contrario, Carmen, muchísimas gracias.
0: Gracias, buen día.
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0: Bueno, pues ahí está la conversación que tuve hoy un poco más temprano con Raimundo Riva Palacio, con estos datos que nos está ofreciendo, y la verdad es que pues es este recorrido de lo que hemos hablado del desabasto, cada vez con más información, y de verdad esta historia que nos cuenta, la historia de Mateo, pero también lo que hemos platicado aquí contigo, Nayeli, tantas y tantas ocasiones, pues no sé, creo que no debemos soltarlo, no tengo manera de decirlo, no debemos soltarlo, y lo hemos dicho, lo hemos dicho en varias ocasiones. Por supuesto, estos micrófonos están abiertos para las autoridades del Seguro Social y para todos, o sea, de verdad, ¿no? Entonces, que bueno, pues parece que no necesariamente quieren hablar, pero ahí están estos datos y tú tienes algunos adicionales.
6: Así es, sobre esta investigación que les comentamos, Gaby, de la empresa Neuronic Mexicana, que es la representante de BioCuba Pharma. Este es con un conglomerado empresarial del gobierno cubano que vende medicinas y que comenzó a vender más a partir del gobierno del presidente Andrés Manuel López Obrador, y ahora en la primera licitación del gobierno de la presidenta Claudia Sheinbaum, pues fue con tratada para comprarles quimioterapias y también una anestesia llamada ketamina, que tendría que haber recibido diferentes delegaciones del país en todo el IMSS, incluyendo hospitales como el Centro Médico Siglo XXI, el Hospital Juárez, el Magdalena de las Salinas y hospitales generales como el de Occidente, de Chiapas y del Bajío, y que mucho de ese personal, Gaby, hemos visto salir a protestar en las últimas semanas, insistiendo justamente en el desabasto de medicamentos y de insumos. Y bueno, pues resulta que Neuronic Mexicana había sido contratada para enviar ketamina a todos estos hospitales, incumplió con 16 mil piezas, Gaby. Esto es 70% del pedido. 16 mil piezas de ketamina que no llegaron a los hospitales, y de acuerdo con especialistas, pues lo que nos dicen es que la ketamina es utilizada para pacientes con quemaduras, intubados, hipertensos, que tienen sepsis o tienen demasiada pérdida de sangre. Para eso se utiliza este medicamento, y los hospitales solicitaron estas medicinas entre enero y agosto de 2026, y hasta el último registro que tenemos de septiembre incumplió con 16 mil piezas que no tuvieron el personal médico para atender a estos pacientes. Gaby, esta empresa no está sancionada hasta el momento, y aquí lo que llama la atención es por qué volvió a ser contratada en el gobierno de la presidenta Claudia Sheinbaum, pese a que la contratación del gobierno de Andrés Manuel López Obrador también incumplió, también entregó medicamentos de baja calidad, y en este caso no entregó. De esto se trata, Gaby, cuando hablamos de desabasto, porque el gobierno contrata a proveedores que efectivamente en algunos casos incumplen como estos, pero que en este ya tenían el antecedente de que no cumplía y de que eran de baja calidad.
0: Pues así las cosas. Esta mañana, insisto, repito, vamos a hablar siempre del sector salud como de otros, pero ahorita estamos hablando, como lo hemos venido haciendo desde hace tiempo también, del sector salud. Ahí está lo que nos dice Raimundo, lo que nos dice Nayeli Roldán, y bueno, pues esperemos pronto poder hablar, insisto, también con las autoridades del sector salud en estos micrófonos, como lo hemos hecho en otros momentos, de verdad, nos encantaría también poderlo tener. Bueno, está comenzando apenas en este momento la conferencia todas las mañanas de la presidenta. Ya saben, si hubiese algo que destacar, aquí se los decimos, pero por lo pronto nos vamos a un corte.
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2: Esta mañana lo que la zona del canal de Miramonte le informamos que en el tramo entre Calzada Tospa y la Calzada Tospeña calenta la vialidad. En algunos puntos se detiene, y en este caso puede utilizar cafetales como alternativa, o se despejó la calzada de Tlalpan con dirección al centro. Ya sea a través de lo que es Río Consulado, en el tramo de Calzada de Guadalupe y hasta la zona de La Raza también lenta la vialidad en ambos sentidos. En dirección norte puede utilizar insurgentes y hacia el oriente puede utilizar preferencia el eje en el norte en el trabajo de su continuación. Venía para llegar al aeropuerto. Finalmente, si se desplaza por lo que es la zona de Río Churubusco, la habilidad es intensa, partiendo de dirección del norte, de la Alberca Olímpica hasta Río Miscuac, en este caso Zapata, municipio libre, son alternativas. El reporte que tengo.
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5: 7 de la mañana con 46 minutos, mi querido Enrique Quintana, ¿cómo estás? Muy buenos días.
6: Muy buenos días, Gaby, muy bien, afortunadamente.
5: Qué bueno, querido Enrique, pues hoy varios temas esta mañana y nos vamos con, a ver, hay una cosa aquí interesante, las 10 empresas más valiosas del mundo. A ver, cuéntanos de esto, querido Enrique.
6: Mira, las empresas pueden valuarse en función de cuánto, en cuánto las cotiza la bolsa. Estamos hablando de empresas que están inscritas en la bolsa, las llamadas empresas públicas.
5: Okay.
6: Y el día de ayer se convirtió en noticia porque hubo, por primera vez en la historia, dos empresas que rebasaron los 5 billones de dólares, lo que en unidades inglesas significa trillions.
5: Ajá.
6: O sea, que son Nvidia y Apple. Y bueno, con ese pretexto hice esta lista de las 10 más grandotas del mundo.
5: Ajá.
6: Están estas dos. La número uno es Nvidia, esta empresa dedicada a la producción de chips utilizados en el diseño de centros de datos para la inteligencia artificial, en la construcción de centros de datos para la inteligencia artificial, 5.3 billones. Segundo lugar, Apple, que ayer logró rebasar la meta, el tope de los 5 billones, 5.005. En tercer lugar, Google, 4.2. En cuarto lugar, Microsoft, 3.9. En quinto lugar, Amazon, 2.7. En sexto lugar, la primera empresa no norteamericana en esta lista, TSMC, una empresa de Taiwán.
5: Ah, mira.
6: De Taiwán, dedicada a la producción de chips.
5: Okay.
6: La más grande, digamos, en volumen de todo tipo de chips, no solo para inteligencia artificial, sino de toda índole, 2.2. Estas seis empresas son más valiosas en términos de su valor de mercado que el Producto Interno Bruto de México.
5: ¡Órale!
6: Cada una de ellas vale más que todo el valor de la economía mexicana. Luego el 7 es SpaceX, esta empresa dedicada a la industria espacial. El 8 es Meta, la empresa matriz de Facebook, Instagram, WhatsApp. La 9 es Broadcom, una empresa también dedicada a los chips en Estados Unidos, fabrica chips en Estados Unidos. Y la 10 es Saudi Aramco. Es la única empresa de esta lista

0: que no está vinculada al mundo de la informática, el cómputo, la tecnología. La única.
1: ¿Y a qué se dedica?
0: A la producción de petróleo.
1: Ah,
0: Es
1: a
0: la
1: la producción.
0: empresa estatal.
1: Ah, la empresa estatal de.
0: La empresa estatal de Arabia
1: Ah,
0: Saudita,
1: ya.
0: dedicada a la producción de petróleo, 1.6 billones de dólares, su valor de mercado. Entonces, de esas 10, 9 están vinculadas a este nuevo mundo tecnológico. Solo una, digamos, corresponde a la economía tradicional.
1: Sí, porque además te iba a decir eso, es fascinante que son 9 al mundo tecnológico de mega recontra avanzada y la 10, aquello que de alguna manera estamos tratando de dejar atrás, ¿no? Que
0: Pues
1: son, que
0: sí.
1: es el petróleo, que son los fósiles, pues,
0: Sí, los
1: qué fascinante, ¿no?
0: hidrocarburos.
1: Qué fascinante, la verdad.
0: Sí, es impresionante cuando ves estas clasificaciones, cómo ha cambiado esta estructura de las grandes empresas del mundo. Y Nvidia hace 5 años no estaba ni en los primeros 20. O sea, la empresa más valiosa del mundo en los primeros, en los últimos 5 años ascendió como la espuma.
1: Wow.
0: Y bueno, así está. Seguramente en 5 años habrá unas cinco que no están en esta lista y que ahí vienen. No sabemos
1: Pues
0: cuáles.
1: sí, no, porque además así ha sido, ¿no? Oye, qué fascinante, ¿no? ¿Cómo va creciendo? Ahora sí que me siento como abuelita, güey, a escuchar estas cosas,
0: Sí,
1: pero sí es.
0: aquellas empresas de la economía tradicional, pues
1: Pues sí,
0: automotrices, bancos,
1: o tiendas, bueno, no tiendas, pero
0: sí, las
1: los
0: empresas
1: Walmart y
0: de
1: estas cosas
0: comercio
1: de
0: minorista,
1: comercio, sí.
0: etcétera, pues ya
1: Sí.
0: quedaron rebasadas por mucho.
1: Pues fascinante, ¿eh? Fascinante estos datos, la verdad, y como dices, pues en unos años veremos algunas que hoy tal vez ni siquiera existen, pero que por ahí están ya con la nueva, con estas nuevas miradas. Yo me siento tan pobre cuando te escucho con estos datos.
0: Ay, ¿qué es un trillón de
1: Sí.
0: dólares? O como dicen los
1: Me siento
0: norteamericanos,
1: realmente
0: o un
1: tan
0: billón
1: pobre.
0: nuestro.
1: Sí, me ha entrado, pero bueno, en fin, la pobreza total. Bueno, este es uno. Y luego otros datos que traes también interesantes. Entre las principales economías, ¿cuáles son las 5 que van a crecer más en este año? Entiendo que es el
0: Sí,
1: dato.
0: en 2026.
1: Ok.
0: Esta semana el Fondo Monetario Internacional actualizó sus pronósticos económicos para este año y el 27. Y bueno, ya entrados en listas, pues también aquí hicimos una lista de las economías que van a crecer más este año. De una vez 10 para, porque mira,
1: A
0: hay una
1: ver,
0: sorpresa en el número 10.
1: venga.
0: La que va a crecer más entre las 20 mayores, porque si sumas otras, hay unas chiquititas que van a crecer un montón. Por ejemplo, Guyana, que es una economía chiquitita aquí en el Caribe. Va a crecer 16.2%, pero
1: Órale.
0: bueno, son realmente casi insignificantes en términos de su peso. Etiopía está en el número 2. Si solamente tomamos las grandes,
1: Ajá, a ver.
0: India va a ser
1: ¿La que más?
0: la que más crece en el mundo,
1: Wow.
0: 7%
1: Oh, es
0: este
1: muchísimo,
0: año.
1: es muchísimo.
0: Es realmente un dinamismo impresionante el que está teniendo India, una economía que casi nunca tomamos en cuenta, pero que se está convirtiendo en la más dinámica a nivel global. Lo que hace algunos años fue China.
1: Sí,
0: Ahora
1: así
0: es el
1: es.
0: turno de India. En segundo lugar, Indonesia, otra
1: Ajá.
0: economía también muy grande, un país de más de 200 millones de habitantes,
1: Sí.
0: que tampoco parece que ni existe
1: Sí.
0: en la mayor parte de análisis económicos, crecerá 5.1% este año. China quedó relegado al tercer lugar con 4.5%, en cuarto Corea del Sur 3.3%, quinto Turquía 2.7%. Las primeras cinco todas son asiáticas.
1: Qué dato, ¿eh?
0: Todas
1: India,
0: son.
1: Indonesia, China, Corea del Sur,
0: Y
1: Turquía.
0: Turquía. Turquía, que siempre está metido en conflictos
1: Sí, siempre
0: y.
1: se anda peleando con todo el mundo el señor Erdogan, pero bueno, pues el crecimiento ahí
0: Sí,
1: está, ¿no?
0: el éxito económico es indiscutible. El sexto lugar mundial es de España.
1: Oh,
0: Imagínate,
1: mira.
0: no solo es la economía europea que más va a crecer, sino está en esta lista con 2.5. Séptimo lugar, Estados Unidos.
1: Mira qué bajo queda Estados Unidos, ¿eh?
0: Sí, pero bueno, sigue siendo la más grande del mundo. Octavo lugar, Brasil.
1: Ándale,
0: Con todo y el el lío electoral y las disputas, 2.2% previsto para este 2026. Noveno lugar, Australia, que también pues está fuera de nuestro radar casi siempre. Y décimo lugar, México.
1: Ah, sí.
0: Mira,
1: con razón. ¿Cuál es la sorpresa? México se coló México. Al décimo lugar.
0: Nosotros colamos entre las 10 economías con la expectativa de crecimiento más alta para este 2026, con 1.5. Y si resulta que crece un poco más, bueno, podría ahí estar disputando.
1: El ¿Australia noveno, cuánto?
0: 1.9 Australia.
1: Es que aquí fui apuntando, ahora sí que tomando mi clase con el maestro Quintana. Pues mira, pues qué bueno que estamos ahí, ¿no?
0: Y te refleja que en general el mundo pues está frenado. Si sí, entre las 20 más grandes se cuela México, digo, pues es que en realidad hay muchos que están creciendo mucho menos.
1: Sí, totalmente de acuerdo.
0: Mucho menos.
1: Sí, porque además si ves en realidad México 1.5, Australia 1.9, Brasil 2.2, digo, es crecimiento, pero no son los crecimientos así que tú digas de locura.
0: Ni sea, lejanamente los
1: salvo
0: asiáticos.
1: Salvo India, Indonesia, ¿no? Bueno, China,
0: sí, que están arriba que están del 5.
1: Lo de India, lo de la India es espectacular, ¿no? Deberíamos hablar mucho más de la India, la verdad.
0: Sí, sin
1: y de
0: duda.
1: Indonesia, sin lugar a dudas también.
0: Ya el país más poblado del mundo ya rebasó este año a China en población y en términos económicos creo que en un ratito va a tener una presencia, como señalas, mucho más relevante de la que hoy observamos.
1: Pues pongámonoslo como tarea, hablar más de la India y de Indonesia, que me parece fascinante. Y bueno, pues México ahí colado en esta lista. Qué buenos datos, ¿eh? Qué interesante lo que nos trajiste, querido Enrique. Y nuestra moneda, ayer se nos cortó, se nos fue la luz rápidamente. Estábamos transmitiendo ahí fuera de la cabina y se nos fue rápidamente la luz, justo cuando nos ibas a decir el cómo estaba el tipo de cambio. Pero bueno, hoy sí tenemos luz, así que cuéntanos, ¿cómo andamos?
0: Sí, sigue presionado, con expectativa de ver datos económicos, sobre todo en Estados Unidos, 18.56.
1: 18.56. Bueno, pues sí, presionado. Pues así las cosas. Gracias, querido Enrique, qué interesante estuvo esto. Te mando un abrazote.
0: Igualmente, un abrazo para todos.
1: Gracias, es Enrique Quintana, director general editorial del Financiero. Su artículo en la página 2 dice: se acelera la inflación en Estados Unidos y pega al peso, justo lo que estábamos comentando. Y abajo la fotonota, lo que ya les decía hace rato en los temas, recibe Juan Villoro el Premio Internacional Carlos Fuentes 2026, cosa que nos da de verdad muchísimo, muchísimo gusto.
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1: But are you confident that there will be a resolution?
2: They've also been very clear that we're making some progress, so we remain confident.
1: So overall, we're just getting ready towards March the 8th.
2: We're getting ready towards March the 8th. That's what we're doing.
1: Okay.
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3: Bueno, son las 8 de la mañana con un minuto y rápidamente nos vamos hasta Estados Unidos. Por cierto, nada más comentarles que en la conferencia de la mañana se ha estado hablando hoy sobre todo de turismo. Al rato, ya cuando tengamos más datos, aquí se los decimos. Escuchábamos en este audio a la abogada de Rafael Caro Quintero, Elizabeth Macedonio. Informó que hay avances en las negociaciones con Estados Unidos, con la Fiscalía estadounidense. Pero quien tiene toda la información es Arturo Ángel, nuestro corresponsal en Nueva York. Arturo, querido, cuéntanos qué está pasando con Caro Quintero. Buenos días.
4: Hola, ¿cómo estás, maestra? Muy buenos días, saludos a México. Bueno, pues que parece ser que este caso, que no pintaba tan fácil y que no lo ha sido, de hecho, que se resolviera por una vía distinta que no fuera un juicio, pues de pronto está avanzando hacia allá. Recordemos que Rafael Caro Quintero, más allá de ser un narcotraficante, pues de hace muchísimos años y con muchas décadas de trayectoria criminal, aquí en Estados Unidos tiene una relevancia muy importante, que de hecho yo les diría que es lo que provocó que tenga la mayor atención pública de todos los criminales que México expulsó el año pasado, porque se le acusa de ser el autor intelectual del asesinato de Enrique Camarena, ¿no? El agente de la DEA, y eso genera una lectura personal hacia el tema de Caro Quintero, claro, y más con este gobierno de la administración Trump, ¿no? Bueno, entonces se habían permanecido reticentes, la verdad es que a buscar a facilitar la vía corta a Caro Quintero, pero en la audiencia del día de ayer el fiscal en jefe Francisco Navarro reconoció ante el juez Frederick Bloch, que es el que lleva el caso aquí en la Corte Federal de Brooklyn, que hay un progreso importante, es el término que utilizo, un progreso importante en las charlas que tienen con la defensa y que podría derivar en que este asunto se resuelva de manera corta, que de manera corta no es otra cosa que con una declaración de culpabilidad de Caro Quintero. La defensa, y que encabeza Elizabeth Macedonio, dijo que ellos están apostando a eso, lo dijeron en audiencia, están buscando con intensidad esto. El fiscal dijo que todavía no hay nada firmado, que todavía no hay un arreglo sobre la mesa, y por eso los fiscales pidieron mantener agendada la fecha de arranque del juicio de Caro Quintero, que es el 8 de marzo del año que viene. Pero mientras avanzan los preparativos para ese juicio, porque hay varias audiencias previas como la que tuvimos ayer y como la que habrá el próximo 20 de noviembre, continúa esta negociación que parece ir cobrando fuerza hacia una declaración de culpabilidad de Caro Quintero que los fiscales acepten. Hay que ser claros que Caro Quintero no va a salir de prisión, yo creo que en el resto de su vida, eso es una realidad, no es que él esté buscando algún beneficio de una pena reducida, porque eso es básicamente imposible. Yo diría que ya la victoria en su momento fue que no lo van a matar, porque recordemos que la pena de muerte estuvo sobre la mesa al principio, ¿no? Pero lo que sí busca Caro Quintero, maestro, es muy similar, por ejemplo, a los de Ismael El Mayo Zambada, ¿no? No es lo mismo pasar el resto de tu vida en prisión en una cloaca como la que está el Chapo, claro, Guzmán allá en Colorado, ¿no? Que él quiso irse a juicio y todo, y ahí está, así le ha ido. O pasar el resto de tu vida, pues, en un penal con acceso médico, con cierta comunicación más sencilla. Entonces, me parece que por ahí va la situación, pero requiere sí que los fiscales le quieran entrar al asunto, que es donde este tema se ha resistido. Pero bueno, parece que ahí va la cosa. Vamos a ver si para la audiencia del 20 de noviembre ya hay un acuerdo cerrado en ese sentido, pero por lo pronto, hasta hace unos meses dábamos por un hecho que el asunto de Caro Quintero sí iba a llegar a juicio el año que viene. La fecha de juicio sigue en la mesa, pero parece que va cobrando fuerza la posibilidad de que esto llegue a un arreglo.
3: Mira, pues qué interesante, ¿eh? La verdad. Sobre todo porque, como dices, por el caso que es, ¿no? Y por la animadversión, digamos, lo que significa Caro Quintero.
4: Ándale, esa animadversión, ¿no?, que tienen aquí.
3: Exactamente, uh-huh. por lo que ha significado y por lo que pasó en su momento, Camarena, en fin, todo lo que hemos platicado. Bueno, pues entonces lo que nos dices es, la siguiente audiencia es el 20 de noviembre.
4: El 20 de noviembre, que son audiencias de preparación para el juicio, porque recordemos que los fiscales han pedido que el jurado sea anónimo, como sucede en los casos con gente de este perfil criminal, pero en esas audiencias de preparación al juicio siempre está la posibilidad de que se caiga el juicio antes de que inicie, que de 1 o 2 días antes esa audiencia de preparación para el juicio se convierte en una audiencia de declaración de culpabilidad. Entonces, va a haber varios momentos en que este asunto, antes del 8 de marzo, puede acabar prematuramente con una declaración de culpabilidad, y pues vamos a ver qué sucede en ese sentido.
3: Bueno, pues obviamente estaremos contigo con todo esto. Gracias, querido Arturo, te mando un abrazote.
4: Abrazo, buenos días.
3: Buenos días, Arturo Ángel, allá desde Nueva York. Gracias a las personas que nos han estado llamando por teléfono, Juan Pérez, todos comentando los asuntos del IMSS y de los medicamentos. Alfonso también por acá, dice, me uno al reconocimiento y apoyo a todos los que defienden la salud. Gracias, Ernesto Rivas, también por aquí nos está escribiendo. Muchas personas incluso han dando sus testimonios de lo que ellos viven, ya sea como médicos o como personal de enfermería. Así que de verdad, muchas gracias. Y aprovecho por aquí también a felicitar a Erendira Martínez, que hoy cumple 59 años de edad. Ah, pues estamos de la misma edad. Es una muy buena edad. Somos unas chamaquitas. Así que bueno, muchas felicidades y a todos los que el día de hoy celebren algo.
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13: He's a vicious killer, killed 13 people in cold blood, wounded over 20. Some of those people will never have their lives back in a true sense.
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3: Bueno, son las 8 de la mañana con 13 minutos y escuchábamos en estos audios, en este collage que me preparó el equipo de producción, las voces del presidente de Estados Unidos, Donald Trump, y del secretario de guerra, antes se llamaba secretario de defensa, pero ahora secretario de guerra, Pete Hegseth. ¿A qué se refieren? Pete Hegseth, el secretario de guerra, anunció hace apenas unos días, la semana pasada, que desea que la pena de muerte que se le va a aplicar a Hassan, un hombre a quien se acusa y además se le encontró culpable, Nidal Hassan, de haber atacado, disparado contra personas reunidas en un centro de revisión médica de Fort Hood. 13 personas muertas, 31 personas heridas de bala, en fin, se le acusa de varias cosas, se le declaró culpable de ello y se le va, ya lo saben que en Estados Unidos existe la pena de muerte, pues se le va a aplicar esto, la pena de muerte. Bueno, pues el señor Pete Hegseth, secretario de guerra de Estados Unidos, anunció que desea que la pena de muerte por fusilamiento sea transmitida en vivo. Esto va a suceder el próximo 3 de diciembre y desea que sea transmitida en vivo. Y escuchábamos las voces del presidente Trump en donde habla de que Nidal Hassan es un asesino despiadado, mató a 13 personas a sangre fría, hirió a más de 20. Algunas de esas personas nunca recuperarán sus vidas en un sentido real. Fue despiadado, fue violento. Dice, y hay dos posturas, dice Trump, mostrarlo o no mostrarlo. Porque, ¿sabes?, dice, al mostrarlo, tal vez otras personas no hagan lo que él hizo. Así que tomaré una decisión en última instancia y voy a hablar con los militares. Sé que a los militares les gustaría hacer, pero tomaremos una decisión. Deja en el aire Trump si va a autorizar o no que se transmita en vivo el fusilamiento. Pete Hegseth, el secretario de guerra, dice que sin duda alguna se tiene que transmitir. Habla en este audio que va a ser una ejecución por pelotón de fusilamiento. Dice porque un mayor del ejército traicionó a su país, un islamista radical, mata a un montón de estadounidenses en Fort Hood. Y por supuesto que además, dice, el fusilamiento va a hacerse en Fort Hood. Lo haremos un jueves a la 1 de la tarde en punto, que es cuando él cometió su acto criminal. Y serán soldados con rifles quienes ejecuten este pelotón de fusilamiento. Dice, no habíamos hecho esto desde la Segunda Guerra Mundial. Dice, bueno, me gusta la mentalidad que teníamos en la Segunda Guerra Mundial, una mentalidad ganadora. Es decir, entender que cuando el enemigo te ataca, debes mantenerte firme. Y luego vuelve a hablar Donald Trump y dice, la pena de muerte mediante pelotón de fusilamiento se lo merece, mató e hirió a muchísimas personas. Yo arranco por decir que estoy completamente en contra de la pena de muerte, la que sea. Estoy completamente en contra de la pena de muerte, esa es mi postura, la sostengo y la digo abiertamente. Pero más allá de ello, me parece una brutalidad, no solamente la pena de muerte, sino además por fusilamiento, me parece una cosa brutal. Pero me detengo en esto, sobre todo el deseo de las autoridades de Estados Unidos de transmitir en vivo este fusilamiento. Cuando lo escuché la semana pasada, verdaderamente me quedé fría. Que estamos llegando a unos niveles de barbarie inimaginables. Olvídense ya de los discursos de derechos humanos. Eso parece ya que está en el bote de basura, ¿eh? Estamos hablando aquí ya de niveles de barbarie inimaginables. Pero algo de tranquilidad me dio leer esta mañana una encuesta que publica el Washington Post con Ipsos. Y dice que 8 de cada 10 estadounidenses se opone a que la ejecución de este hombre, de Nidal Hassan, sea transmitida en vivo. 8 de cada 10 estadounidenses se opone y eso me dio por lo menos algo de tranquilidad. ¿Saben quiénes están a favor de que se transmita en vivo el fusilamiento de este hombre? Hombres que son partidarios del movimiento de Trump, los MAGA, Make America Great Again. Son los únicos que se manifestaron en esta encuesta nacional a favor de que se transmita en vivo este fusilamiento. Me dio por lo menos un poco de tranquilidad saber que la locura no llega ya a estos niveles populares. Pero que un presidente, en este caso Estados Unidos, y el secretario de guerra de ese país, consideren, todavía no la han cancelado, consideren la posibilidad de transmitir en vivo el fusilamiento de una persona, me parece que nos debe hacer pensar mucho lo que le está pasando a este mundo, o a una buena parte de este mundo. Dice Trump que considera que tal vez no lo van a transmitir en vivo porque el señor Nidal Hassan está en silla de ruedas. Y entonces dice, bueno, pues igual y no, porque pues está en silla de ruedas y pues no, es una imagen que no es qué. Pero imagínense nada más al nivel de degradación de lo público al que estamos llegando cuando el presidente de un país y su secretario de guerra están considerando abiertamente la transmisión en vivo del fusilamiento de una persona. ¿Qué sigue? ¿Qué sigue de verdad? ¿Vamos a empezar a ver ahorcados en la plaza pública? No lo sé. ¿Decapitados? ¿Vamos a regresar a la guillotina en la plaza pública y todos aplauden como en otros tiempos? ¿A eso vamos a regresar? Es muy preocupante esto que está sucediendo por lo que significa, insisto, la degradación total de lo público, elevar a espectáculo lo punitivo y luego sí, arrepentirnos porque no se dijo nada a tiempo. No tengo idea si lo van a hacer. En una de esas van a terminar cancelándolo con esta enorme oposición que tienen allá en Estados Unidos a lo que está sucediendo. Pero el solo hecho de que se ponga sobre la mesa, a mí sí me despierta todas las alertas. ¿Qué sigue? No en Estados Unidos, en muchos otros lugares. Insisto, la ejecución en la plaza pública, ¿a eso vamos a ir? En fin. 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
3: 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Toluca de Lerdo, a 2.674 metros sobre el nivel del mar, es la capital de estado con mayor altitud del país. Fuente: Inegi.
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12: En este momento hay un bloqueo que está afectando la circulación en la calzada Ignacio Zaragoza, esto a la altura de calle 7, esto perímetro de la colonia Pantitlán. La alternativa puede ser la avenida Puebla, la avenida Pantitlán o Chimalhuacán con dirección hacia la zona del aeropuerto o río Churubusco. Por otra parte, se desplaza por la calzada de los Misterios y la calle de Beethoven en Peralvillo. Un vehículo pierde control, el conductor se va contra un negocio, hay una persona lesionada. En este caso, para evitar calzar los Misterios, de preferencia puede utilizar la avenida 22 de Febrero o bien calzada de Guadalupe en sentido opuesto. Utiliza lo que es la zona norte, a la altura de la avenida Aragón La Villa y Eduardo Molina. Hay un percance automovilístico afectando la circulación en dirección hacia Congreso de la Unión. En ese caso puede utilizar avenida Talismán como alternativa. El reporte que tengo.
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4: Bueno, son las 8 de la mañana con 26 minutos. En unos minutititos más va a comenzar nuestra mesa de todos los jueves. Ya lo saben, a la mesa con Ricardo Rafael. Y se va a poner re buena la mesa. Tenemos varios invitados para hoy. Pero antes, un pequeño resumen de lo que hemos tenido ya esta mañana y también de lo que se ha dicho en la conferencia mañanera, Nayeli. ¿Qué ha pasado? Cuéntanos.
13: Así es, la presidenta Claudia Sheinbaum se refirió a el crecimiento del país, por lo menos en el segundo trimestre de 2026 en comparación con los países de la OCDE, y bueno, México está en séptimo lugar. Ella explicó que se trata de un resultado de la inversión en programas de construcción de ferrocarriles y también de electrónicos que ha hecho crecer a la economía mexicana. Además, también mostró una gráfica de la baja de pobreza en el país y que entre 2014 y 2024 México registró la mayor reducción de pobreza en América Latina, con 2.3 puntos porcentuales por año. Y bueno, también por allí vimos a la secretaria de Turismo, Josefina Rodríguez, quien dio ahí algunos números de 67.7 millones de viajeros internacionales en lo que va del año y 32.7 millones de turistas, y esto significa más de 3.9% en comparación al mismo periodo del año anterior. Y bueno, también siguiendo con el tema de Jalisco, Gaby, le preguntaron a la presidenta pues cómo va esta comunicación con el gobernador Pablo Lemus. Ajá. Y bueno, dijo que el día de ayer ella tuvo una reunión con funcionarios de la Comisión Nacional del Agua, quienes le expusieron dos proyectos para abordar la problemática del agua en Jalisco, y que están analizando esas dos opciones. Una vez que decidan cuál de ellos es el más viable, lo presentarán con el gobernador de Jalisco, y ahí definirán pues la inversión también que habrá del gobierno federal. Y también respecto a las detenciones, pues dijo textualmente, como lo pedí ayer, la CNDH ya está haciendo las investigaciones de la situación de los detenidos.
4: Ah, o sea, la presidenta pide y entonces la CNDH cumple.
13: Así es, textualmente dijo, como lo pedí ayer, pues sí, la CNDH ya está haciendo sus investigaciones.
4: Bien, bien autónoma la CNDH, ¿no? Bien autónoma. Entonces, la presidenta le ordena a la CNDH, les digo, esta CNDH es una verdadera vergüenza. Lo he dicho una y otra vez y lo sostengo, la CNDH que dirige en estos momentos
13: Rosario Piedra.
4: Rosario Piedra es en fin, es una absoluta vergüenza. Pues qué bueno que investiguen lo que tengan que investigar, pero casualmente investigan cuando lo ordena la presidenta y además cuando es un gobierno de oposición, como es el caso de Jalisco, ¿no?
13: De una palabra de desaparecidos, no, de las de violaciones más al derecho,
4: eso sí,
13: a la
4: no,
13: salud.
4: Eso sí, no. Pero que sea un gobierno de oposición en año electoral, pues está chido, ¿no? Entonces ahí sí lo hacemos. En fin, bueno, pues así las cosas, esto es lo que ha salido. Hay que mandarle, por cierto, a los expertos que están platicando con la presidenta el audio que tuvimos de nuestro experto, ¿no? Hace un par de días, donde nos dice qué es lo que sí se debería de hacer con el caso del agua en Guadalajara. Digo, nomás para que luego no salgan con otro acueducto y con otras cosas que no necesariamente pueden funcionar como nos los dijeron aquí. Y hoy hemos tenido ya varios asuntos. Rápidamente hemos hablado de lo que pasó con el Instituto Mexicano del Seguro Social. Una muy buena conversación hoy también con el periodista Raimundo Rivapalacio, que ya varias personas me la han pedido. Dicen, es verdaderamente estrujante. Al ratito se las compartimos, por supuesto. Y también, pues, lo que sucedió el día de ayer, el rechazo de los trabajadores del IMSS a el aumento salarial propuesto. Hoy nos fuimos a Guadalajara también con voces de quienes fueron detenidos, maltratados, golpeados, y ahora además enfrentan juicio por haber participado en esta marcha en contra de la calidad del agua allá precisamente en Guadalajara. Hablamos también de lo que pasó en el Pleno del Senado, que avaló crear la clave única catastral para registrar en una sola plataforma todos los inmuebles del país. Y por supuesto también con Enrique Quintana estuvimos revisando datos de las empresas más grandes del mundo, las 10 más grandes del mundo, impresionantes. 9 de ellas son de tecnología, de avanzada, y una es de petróleo, la última es de petróleo, y también los 10 países que van a crecer más en este 2026, en donde en el lugar 10 estaría México. El país que más va a crecer este año es la India. Así que de ello hemos hablado, por supuesto, también de este reconocimiento muy merecido a Juan Villoro el día de ayer en el Palacio de Bellas Artes, en donde recibió el Premio Internacional Carlos Fuentes a la creación literaria en idioma español, lo cual nos da un enorme, enorme gusto. Y en fin, así las cosas. Todo lo que hemos tenido hasta este momento, por supuesto, lo encuentran ya en wradio.com.mx.
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4: Bueno, llegó el jueves de A la Mesa con Ricardo Rafael. Ya lo saben, ya traemos varias semanas en donde hemos tenido estas mesas de debate, de análisis. La mesa de la semana pasada fue verdaderamente fascinante, donde estuvimos hablando del Capitán Sol detenido y de lo que pasa con la Marina y la corrupción de la Marina. Ya hemos hablado aquí, la primera la tuvimos con Citlali Hernández, que nos acompañó en cabina cuando estaban apenas como en estas definiciones de varias de estas, bueno, digamos, no candidaturas, sino coordinaciones de transformación de la soberanía y todo lo que le ponen, para no decir que son candidaturas, para los 17 estados en donde habrá elecciones para gubernaturas. En fin, hemos tenido ya algunas mesas y hoy es jueves nuevamente. Hoy estamos todos a distancia, yo estoy en la cabina, los que nos acompañan están todos a distancia, incluido mi queridísimo Ricardo Rafael, pero si ustedes entran al canal de YouTube de W Radio México, ahí nos verán a todos porque estamos en Zoom. Y te saludo primero, querido Ricardo, ¿cómo estás? Buenos días.
11: Gabriela, muy buenos días, qué gusto estar con el auditorio esta mañana, muy contento de la mesa de hoy, creo que tenemos mucho que hablar y les agradezco de lo que han aceptado acompañarnos, Arturo, a Hamlet y a Giovanna.
4: Así es, y aprovecho para presentar a los que tenemos hoy. Le decía yo hoy temprano que de pronto pareciera pues más fácil o más lógico organizar mesas de debate cuando hablamos con políticos, pues con los que no están juntos y no se quieren nada. En muchas estaciones escuchamos en donde ponen a alguien del PRI con alguien de Morena. Entonces, me parece que se vuelve muy fácil porque entonces pues se dedican a escupirse, ¿no? Y a decir, pues tú eres más corrupto, pues tú eres todavía más corrupto. Y entonces así. Bueno, hoy decidimos invitar a tres que en principio se quieren y son hermanos. Y vamos a ver si en verdad así están. Saludo en la línea primero a Giovanna Bañuelos, senadora del Partido del Trabajo. Senadora, ¿cómo estás? Muy buenos días.
14: Muy bien, Gaby. Con el gusto de poder saludarte, saludar y... con mucho cariño a Ricardo, Rafael, Arturo y por supuesto a Hamlet. Buenos días a todas y a todos.
4: Buenos días, senadora. Está Arturo Escobar, coordinador nacional electoral del Partido Verde. Arturo, ¿cómo estás? Buenos días.
15: Muy bien, Gaby, muy agradecido por la invitación. Un saludo a Ricardo, a Giovanna y a Hamlet. Y listo para lo que venga.
4: Perfecto. Y está Hamlet García Almaguer, consejero nacional de Morena. Hamlet, ¿cómo estás? Muy buenos días.
16: Buenos días, Gaby, gusto saludarte, a la senadora Giovanna, a Arturo también, y a Ricardo, pues un cordial saludo y pedirle desde este momento un grandísimo favor, si me pudiera regalar una firma en su libro sobre el caso Wallace que tengo por acá.
11: Hamlet, tú cítame y con mucho gusto te voy a mandar
16: gracias.
11: Gracias.
4: Bueno, ¿alguna otra petición antes de que arranquemos?
16: No, todo en orden. Con perfecto. Mucho respeto y cariño a mis compañeros.
4: Me parece perfecto. Bueno, entonces está Partido del Trabajo, está el Partido Verde y está Morena. Y Ricardo, te cedo el arranque de esta mesa.
11: Traen una tarea de enormes proporciones y es mantener a la coalición o digamos a la coalición gobernante de cara a una elección que tiene un número de cargos sometidos a elección popular en cantidades que no habíamos visto nunca. O sea, 2027 estamos hablando de más de 15,000 cargos. No es una tarea sencilla y claramente lo indicamos con Citlali Hernández, Gaby y yo hace un par de semanas, hace tres semanas. Pues en realidad lo que estamos viendo apenas son pues los primeros pasos de esta coalición, ¿no? Las coordinaciones a las que hacía referencia Gabriel en realidad son algunos de los pocos nombramientos relevantes, importantes, pero de los pocos nombramientos que vienen. Sin embargo, lo que estamos observando, por lo menos así se ve desde afuera, como dicen, desde la barrera de los toros, es que cruje la coalición y no que cruje desde ahora. Desde la selección de las candidaturas. Necesito pedirles, si no tiene inconveniente, que regresemos un año en el tiempo. Y necesito llevarlos al momento en que se negoció la reforma electoral, aquella que pedía desaparecer las diputaciones plurinominales, que pedía recortar el presupuesto a los partidos. Y también hay que decirlo, que estaba buscando... pues eliminar lo que se llama el nepotismo por unas o por otras razones. Esto generó pues desconcierto, molestia. El Partido del Trabajo, y ahora no me dejará mentir, incluso amenazó con no acompañar de modo alguno con esta iniciativa. El Partido Verde vio en riesgo la candidatura de Ruth González y se avanzaba en el tema del nepotismo. Y bueno, creo que ni a Morena, Hamlet, hay que decirlo, le convenía lo del recorte del presupuesto. Lo voy a dejar aquí. Aquello salió mal porque se alargó, fueron muchos meses de muchas tensiones. Hay quien dice que la salida de Luisa María Alcalde al frente de Morena se debió a estas tensiones. Y yo fui recogiendo testimonios en aquella época y les pedía alguna opinión al respecto sobre el maltrato que pudieron haber recibido las direcciones de estos partidos en aquel entonces, sobre todo por parte de la presidencia de la República. Los líderes del PT y del Verde pedían una y otra vez reunirse en Palacio Nacional con la presidenta, reunirse al más alto nivel para resolver el acuerdo como solía hacerse en la época de López Obrador. Y la presidenta mandó decir que no era la ventanilla, que ella en este tema no se iba a meter. Y al final de cuentas, pues la cosa se enredó muchísimo con la dirección de Morena. Pero que me cuenten qué pasó en ese momento y cuánto de aquellas fracturas, rompimientos, lastimaduras estarían impactando hoy en la negociación justamente de las candidaturas.
4: ¿Quién quiere arrancar? Ahora sí que si quieres, senadora, vamos contigo.
14: Muchísimas gracias. Bueno, sin duda fue un momento muy complejo y todo el pueblo de México lo vivió. Nosotros sostuvimos desde el primer momento y hasta el final que era un debate innecesario en un momento muy complejo que estamos viviendo en la historia de nuestro país. Recordarte también, Ricardo, que ciertamente todos esos temas se discutían, pero también la revocación de mandato de nuestra presidenta de la República en una fecha concurrente al proceso electoral, y que nosotros siempre lo dijimos, que no podíamos en este momento en el que estamos con una política exterior tan invasiva como es la del gobierno vecino de Estados Unidos, someter a ese golpeteo a nuestra presidenta, a su gobierno, a sus políticas públicas internas y externas. Sin duda hubo un desgaste y fue público, pero yo sí quiero decirte que no concibo un gobierno, un movimiento de izquierda que no se preste al debate y que no exprese sus diferencias. Nosotros no somos de pensamiento único, somos el movimiento más grande que hay sin duda en América, por decirlo menos, y evidentemente que hay pensamientos distintos, argumentaciones que a final de cuentas lograron persuadir a la mayoría, y que nosotros como partido sostenemos que lo que defendimos en ese momento fue la posición de nuestra presidenta en primer lugar, pero también el sistema democrático de nuestro país, que había muchas cosas que estaban en riesgo y que, bueno, afortunadamente el resultado quedó ya a la vista de todos y votado en el Congreso de la Unión. Se votó una reforma electoral en la que el Partido del Trabajo agradece que haber sido escuchados, que se instalara una mesa, informarle a todo tu auditorio y a ustedes mismos que durante semanas estuvimos en una mesa técnica convocada por la secretaria de Gobernación, Rosa Isela, de que apreciamos, por supuesto, la interlocución con ella, y con la representación legislativa y partidista de los partidos de nuestro movimiento, y logramos un producto legislativo que hoy es marco legal y que va a moderar el proceso electoral del 2027.
4: Senadora, me quedo con esto que dice. Se lo hemos escuchado a varios, también cuando estuvo por acá Citlali Hernández, como dice Ricardo, en la primera mesa de estas que inauguramos, y se habla de que la izquierda no sería izquierda si no debate públicamente. Será interesante ver si son debates o si hay algo más allá de los debates. Vamos contigo, Arturo Escobar, por favor.
15: A ver, Gaby, yo te diría que efectivamente fueron tiempos complejos, y yo te diría dos principios. El primero es que por lo menos en el Partido Verde estábamos de acuerdo con el objetivo que se marcaba desde presidencia, especialmente en el tema de la reducción de los recursos económicos para partidos y para campañas. El problema era el cómo. Nosotros insistíamos que si realmente el objetivo era reducir los recursos que se daban a los partidos políticos, pudiéramos utilizar un principio, la equidad en la contienda electoral. El partido que menos recursos económicos recibe es el Partido del Trabajo, en el rango de 800 millones de pesos al año. Lo que nosotros propusimos en la mesa con Pablo Gómez era que todos los partidos nos bajáramos al mismo recurso. Si todos nos bajábamos a los 800 millones, el ahorro que buscaba la presidencia de la República se conseguía. El problema es que hubo un rechazo ante esa realidad. Nosotros entendíamos y hacíamos un símil sobre una carrera de 100 metros. Están los niveles de inequidad en materia de recursos económicos y prerrogativas en radio y televisión, que es como una carrera de 100 metros, donde Morena inicia en el metro 70. Los demás partidos de forma proporcional van disminuyendo el metro en el que inician, hasta el Partido del Trabajo, que inicia en el metro 1. Entonces es materialmente imposible poder alcanzarlos en un lapso de un año, que era lo que se esperaba hacia la elección del 27. Entonces, la verdad es que Pablo, todo el profesionalismo que tiene, llegó con documentos sumamente armados, pero con poca posibilidad de movilidad. Y ante esa realidad, cuando estamos hablando de la construcción de la democracia en nuestro país, de la forma que competimos los partidos políticos, de la forma que se integran las cámaras de diputados y senadores de la República, la realidad es que no hubo un acuerdo. Pero hubo acuerdo en otras cosas, disminución de los cabildos, máximos para salarios. Entonces, sí hubo un acuerdo. Ahora, por otro lado, también nosotros entendíamos y fuimos muy claros. La parte vinculatoria hacia las propuestas que se hacían como coalición estaban totalmente enmarcadas en la plataforma electoral que se suscribe en 2024. Y cada una de las cosas que se propuso en esa plataforma la hemos apoyado. Quiero ser muy claro, eso no estaba en la plataforma electoral. Eso fue una idea que se empezó a construir y se presentó, y efectivamente no hubo acuerdo. Pero yo soy de los que sostenía de 100 documentos que se presentaron por parte de presidencia, hubo apoyo en 98. Y como bien dice Giovanna, los partidos tenemos vida propia y tenemos también independencia de pensamiento y de resolución. Y a partir de ahí se tomaron esas definiciones. Pero hoy les diría, Ricardo o Gaby, que ya estamos en otra etapa también compleja, que es la construcción de coaliciones. Pero bueno, seguimos en el diálogo, seguimos en las mesas, y a partir de ahí creo que hay oportunidades para construir acuerdos.
4: Y esto, lo que nos dices, Arturo, es bueno, sí fue un momento difícil, hoy estamos en otro, que ahorita vamos a entrar a ese otro, pero bueno, ahí se va un poco aclarando lo que les preguntaba Ricardo, y voy contigo para cerrar esta primera ronda, Hamlet, adelante.
16: Muchas gracias, Gaby. Primero quiero reconocer a los aliados por sus votaciones consistentes en la Cámara de Diputados, en el Senado de la República y en los congresos locales, porque prácticamente en la mitad de las legislaturas de las entidades federativas necesitamos los votos de PT y o de Verde, una fuerza o ambas, para poder avanzar con las reformas constitucionales. Muchos se fijan en los votos a nivel federal. En el Senado de la República, pues indiscutible, una mayoría muy ajustada.

0: pocos los 11 consejeros. Hoy es el órgano del Estado no deliberativo en términos legislativos o en términos también de concejales en los municipios o ayuntamientos más grande que tiene el país, porque la Corte ahora tiene 9, la Sala Superior tiene 7 y seguimos con un Consejo General del INE de 11. Pero a la vez tenemos 32 OPLES, que tienen cada uno de ellos 7 consejeros a nivel, digamos, estatal, designados por el propio Consejo General del INE por una reforma que retrocedió en términos de federalismo. Esto es una reforma de tiempos de Peña Nieto y concentró esa facultad en el Consejo General del INE. Y aparte de eso, tenemos las estructuras en los propios consejos locales y consejos distritales del instituto. O sea, hay demasiada burocracia en la materia electoral. Entonces, estas oportunidades, digamos, que tenemos de realizar ajustes, se podían ver a nivel federal, a nivel estatal y a nivel municipal. Como bien menciona Arturo, está el avance, y la senadora Giovanna, está el avance en los cabildos. Eso es importante. Hay regidores, por ejemplo, yo soy de Jalisco. Un regidor en Zapopan, un regidor en Tlajomulco, un regidor en Guadalajara gana prácticamente lo mismo que un diputado federal, solo que son cabildos que tienen 23, 25 integrantes. El Ayuntamiento de Monterrey, si no me equivoco, tiene 30 integrantes en el cabildo. Entonces ahí viene una reducción que sí se va a trasladar al beneficio de los ciudadanos, que lo van a poder palpar, porque esos recursos que iban antes a estas burocracias, pues quedan a libre disposición de los municipios para mejorar la prestación de servicios. ¿Se puede mejorar en lo federal? Sí, se pueden explorar las fórmulas también, se puede debatir sobre los modelos de comunicación, sobre las pautas, claro que sí. Yo, por el momento, pues reconozco el apoyo que ha habido de los aliados prácticamente en todas las materias, encorchetando, perdón, este debate y resaltando que con una reforma posterior, pues sí acompañaron en materia electoral.
1: Bueno, y a ver, aprovecho y les voy a pedir una rápida respuesta porque luego nos tenemos que ir a corte y regresamos, por supuesto, para seguir con la mesa, pero aprovecho esto que les planteó Ricardo Rafael. Dice, esto es de un año para atrás y dice Ricardo, ahí como que ya crujían un poco las cosas. Vamos ahora a octubre del 2026, en donde nos encontramos. E insisto, aquí hemos hablado con liderazgos de Morena, hemos hablado con el Partido Verde y hemos hablado con el Partido del Trabajo. Y hemos visto que, por ejemplo, en esta designación de los coordinadores para la defensa de la soberanía, en fin, los que van a ser seguramente candidatos de la coalición o no el próximo año para las gubernaturas en juego, pues no se ha visto demasiada armonía. El Partido del Trabajo pues prácticamente no ha acompañado, incluso ha dicho que pues tienen otras candidaturas. Tú misma, senadora, pues estás ahí también en el ojo del huracán en tu estado. El Partido Verde, bueno, pues ha ido ahí como acompañando algunas y algunas otras no tanto, y bueno, pues se quedó también con algunas candidaturas más cercanas. Y Morena misma nos lo ha dicho en estos micrófonos, la propia Citlali Hernández, en varias ocasiones, pues están ahora sí que tratando de mantener esta coalición. A mí me gustaría una rápida reflexión de cada uno de ustedes de este momento. Tú mismo dijiste hace unos minutos, Arturo, que este es un momento también complicado. Y por eso me gustaría arrancar contigo y la pregunta es para los tres. ¿Este es un momento complicado para esta coalición? Arturo.
2: Es complejo, Gaby, es complejo porque construir coaliciones es muy difícil cuando uno de los partidos tiene el tamaño de Morena. Es un partido sumamente grande, es un partido con que muchos de los estados, y siendo sinceros, el proceso de quién va a ser el electo, el próximo gobernador, pasa más bien por su proceso interno. Entonces es realmente difícil poder llegar a un acuerdo. Ahora, yo quiero reconocer el trabajo de Citlali Hernández porque llevamos, no me dejes mentir, Giovanna, por lo menos todo el año sentados en la misma mesa. Y la realidad es que construimos una especie de lineamientos para ver dónde podíamos competir, dónde cada partido político tenía cuadros que fueran competitivos y pudieran competirle a las propuestas de Morena. Antes de realidad de hacer encuestas, por fin se permitió también la viabilidad de que los partidos políticos aliados propusiéramos encuestas espejo, cosa que se dio. Y en el caso de nosotros, yo te diría, porque yo participé también en el del 21 y en el del 24, este para mí ha sido el más transparente, porque yo sí tuve acceso a todas las encuestas de Morena y a todas las encuestas espejo. Por supuesto que hay lugares, y lo digo abiertamente, que el resultado no me gustó. Pero a lo que sí nos comprometimos, Gaby y Ricardo, fue a que fuera vinculatorio el resultado.

0: Y ante esa realidad, pues no había, el margen de queja era más bien el lamento, pero no había una viabilidad, por lo menos de carácter político, para decir no reconozco, porque nosotros propusimos en todos los estados donde competimos con perfiles de nosotros, encuestas espejo con empresas privadas, y los resultados fueron casi igualitos en todas las empresas privadas y en lo que fue la encuestadora de Morena.
1: A ver, esto es lo que nos dices ahorita. Este fue el más transparente y por eso están en este momento. Senadora, ¿coincides?
2: No, bueno, en principio decir que para el Partido del Trabajo la postura ha sido pública. Nosotros este proceso lo circunscribimos en un proceso interno de nuestros aliados de Morena, donde nuestros también aliados del Partido Verde decidieron acompañar y la postura de la Dirección Nacional del PT fue retirarnos, poner una pausa en esa mesa, poner una pausa en cuanto al procedimiento, pero no a la conversación, al diálogo, a la construcción. También me sumo, por supuesto, a los reconocimientos, a ese talento y esa sensibilidad tremenda que tiene la senadora con licencia Citlali Hernández, que es la responsable de conducir estos esfuerzos. Pero nosotros hemos estado solicitando una segunda etapa de revisión, no en todos los estados de la República, en estados específicos en los que, por cierto, insisto, y todos ustedes lo saben, nosotros no avalamos ni el proceso ni el resultado, no descalificamos a las personas y no descalificamos tampoco a quienes resultaron, pues a final de cuentas, designados como coordinadoras o coordinadores, sino que nos regresamos al origen. Nosotros demandamos que este proceso sea cada vez más transparente, más democrático, que sea un espejo de nuestro movimiento, pero también de nuestros ideales. Demandamos cosas extremadamente simples, el que los gobernadores y las gobernadoras de nuestro movimiento, que son la inmensa mayoría del país, 24 para ser exactos, pues se abstuvieran de participar activamente para poder privilegiar alguno de sus perfiles en los estados, que no se involucrara el recurso público en este proceso, no solamente porque es lo moral y lo correcto, sino porque es un delito que recursos públicos se involucren en procesos internos. Hicimos el llamado, pues, para que pudiera ser verdaderamente una oportunidad de que nosotros como dirigencia nacional de los tres partidos que concurrimos en esa mesa, pues pudiéramos presentar a los mejores liderazgos que nos representan en cada uno de los estados. Hemos avanzado, Gaby. Hay que hablar con profunda responsabilidad, Ricardo, decir que en esta mesa nunca se ha detenido el diálogo, que nosotros seguimos construyendo, que hemos recibido de parte de Morena en representación de Citlali una respuesta favorable a nuestras solicitudes, que hemos pedido de manera puntual la revisión en estados específicos donde el resultado, pues no solamente no nos cuadra a la Dirección Nacional del Partido del Trabajo, sino lo que es aún más importante a la sociedad, a los propios aspirantes, incluso a muchos de ellos de Morena, y estamos nosotros en la lógica de que nos debe de unir lo fundamental, que es el respaldo incondicional, como lo hemos brindado al gobierno de nuestra presidenta Claudia Sheinbaum, y la voluntad expresa de mantenernos en esta coalición de la que nos satisface ser fundadores, pero que requerimos cada vez transparentar mucho más los procesos, las reglas, que sean mecanismos más incluyentes y que nos den posibilidad, ciertamente, a un partido como el nuestro, al Partido del Trabajo, que es el que menos recursos públicos administra. No tenemos nosotros espacios dentro del gobierno, ni gubernaturas, ni acceso a recursos públicos, y estamos negados a que sea el recurso el que defina el tamaño de nuestros liderazgos, pero que sí deseamos, evidentemente, tener condiciones de competitividad en un movimiento del que nos sentimos parte, somos parte. Y bueno, ese debate que es muy rico, es muy interesante, por cierto, pues lo estamos dando en el lugar que corresponde, que es esa mesa nacional de nuestro movimiento que se instaló desde hace muchos meses y que cada martes sesiona.
1: Híjole, aquí veo dos posturas. Dice Arturo Escobar, coordinador nacional electoral del Partido Verde, dice, hubo mucha transparencia en todo este proceso. Dices, senadora del Partido del Trabajo, Giovanna Bañuelos, pues que no avalan el proceso ni el resultado y que no hubo la transparencia debida. Creo que por ahí se empieza a identificar parte de lo que está sucediendo ahorita. Cerramos esta ronda contigo, Hamlet, y luego contigo, Ricardo, antes de irnos al corte. Hamlet, adelante.
3: Sí, Gaby, yo me quisiera regresar un poquito más a 2024. En ese momento, tanto Arturo como yo estábamos en la representación de nuestros partidos ante el INE. Y estamos ahí la noche de los resultados y en parte se retrasaron un poco porque la elección para el Senado de mayoría en Nuevo León estaba cerradísima. Y yo hoy le quiero reconocer al PT y al Partido Verde que sin sus votos no hubiéramos tenido el Senado de mayoría en Nuevo León porque fue una elección muy cerrada en porcentajes, algo así como 34, 32, 31 y con decimales, ¿no? En 20 distritos de mayoría, incluyendo distritos muy complicados para la izquierda, que están en Jalisco, que están en Guanajuato, que están en Querétaro, que están en San Luis Potosí, no hubiéramos ganado la mayoría sin los votos de PT y de Partido Verde. Y por otro lado, tenemos una limitación constitucional que en este Consejo Nacional del sábado tuve la oportunidad de participar y compartir, y es el artículo 54. Por muy bien que le vaya a Morena, tenemos un tope de 300 diputaciones y de ahí no podemos avanzar entre mayoría y representación proporcional. Entonces, el diseño constitucional, el andamiaje institucional que tenemos en el país, diseñado desde la Carta Magna, nos empuja hacia la coalición. Entonces, para que avance nuestra plataforma, debemos realizarla. Y si son partidos que además son afines al proyecto, pues por supuesto que bienvenidos. ¿Qué votamos el sábado en el Consejo Nacional? La política de alianzas. Se habilitó a Ariadna Montiel y a Citlali Hernández para que representen a todos los órganos de dirección del partido para celebrar los convenios de coalición y los acuerdos de participación, tanto con fuerzas políticas locales como nacionales. Y ahí están abiertas todas las posibilidades. No se excluyó a ningún partido político local y mucho menos a nuestros aliados PT y Verde en lo nacional. ¿Nos conviene ir juntos? Sí, somos más fuertes si vamos juntos. Sí, ¿ganamos más gubernaturas y más alcaldías si vamos juntos? Claro que sí. Hubiéramos ganado, por ejemplo, el Senado de Querétaro también en 2024 si hubiéramos ido juntos. Entonces las matemáticas no mienten. Ese es mi punto de partida y ese fue mi mensaje en el Consejo Nacional. Debemos de tener conciencia. Tenemos también una elección reciente que yo he compartido con dirigencia del propio Partido del Trabajo, con Reginaldo y otros compañeros muy valiosos. Y les he comentado que pues hubo errores en la elección de Veracruz. El PT pasó prácticamente de 6 a 30 alcaldías, precisamente porque tenían perfiles competitivos que necesitaban ser escuchados, que necesitaban estar en la mesa y muchos demostraron que pudieron ganar, digamos, sin la marca. Cierro ahí mi comentario. Yo espero con esa misma confianza en Citlali y en Ariadna que la coalición avance prácticamente en todo el país. Hay lugares donde nos conviene ir separados, pero ese ya es un tema, digamos, a nivel municipal por alguna estrategia. Y te voy a poner otro ejemplo de Jalisco, Puerto Vallarta. Fuimos separados Morena y Partido Verde porque por las reglas que había establecido el propio instituto local, si íbamos juntos, teníamos combinación de 74% de intención de voto y eso nos colocaba en el bloque de máxima competitividad y eso desajustaba las postulaciones prácticamente en todo el estado. Fuimos separados, ganó el Partido Verde la alcaldía de Puerto Vallarta, pero nuestro candidato a diputado federal en Puerto Vallarta sacó casi 100,000 votos. La presidenta Sheinbaum en Puerto Vallarta, en ese distrito me refiero, no en la ciudad, sino en el distrito quinto federal, sacó prácticamente 120,000 votos. Y nuestros candidatos al Senado de la República, que también fue una elección disputada, Rocío Corona del Verde y Carlos Lomelí de Morena, tuvieron más de 100,000 votos. Entonces, en ocasiones conviene tener esta estrategia, pero en lo general yo estoy a favor de que vayamos juntos prácticamente en todos los distritos y en el caso de las gubernaturas. Está el caso de San Luis Potosí, muy, muy explorado, pero fuera de ello, pues yo aspiro a que vayamos juntos, Gaby.
1: Ricardo.
4: Bueno, pues a mí me toca interpretar un poco lo que han dicho. Entiendo muy bien que la responsabilidad que tienen les impide, digamos, ir más allá en ciertos puntos, pero sí han mencionado los tres elementos que yo quisiera poner en perspectiva. A ver, el primer argumento que me parece fundamental de Arturo Escobar es muy complicado en México tener un partido con un nivel de representación tan amplio. No solamente para la coalición, hay que decirlo, incluso es para la democracia. Pero déjenme ahora aterrizarlo en la coalición de ustedes. Los números que da Arturo me parecen importantísimos. Morena arranca el próximo año con un presupuesto de 3.600 millones de pesos contra el Partido del Trabajo 967. Si solamente jugaran los recursos que entrega el INE, pues ya es tomar con la diferencia. Ahora hay que sumarle a estos recursos lo que entregan los estados, cada uno de los partidos, y luego pues lo que ya Giovanna mencionaba, tener regidores, tener síndicos, tener presidentes municipales, tener el aparato público del gobierno de un estado, pues eso te da desde luego puntos y ventajas para la competencia, sobre todo cuando en muchas ocasiones se utilizan recursos públicos para ponerlos en la competencia. Morena se está convirtiendo en un techo para el crecimiento del PBM y del PT. Me parece que ahí es donde está el dilema principal. Pero esto ocurre en un momento en que Morena está perdiendo, según todas las encuestas, digamos, pues la propensión al voto. O sea, si revisamos cómo estaba en el 2025, cómo estuvo en el 2024, el desgaste natural que está llevando a Morena a tener un voto expectado para el año que entra menor al que ha tenido. Ese voto podría irse al Verde y podría irse al PT si las reglas lo permiten. No se ve claro cómo van a resolver, de un lado, mandar el mensaje que de que siguen juntos, y del otro lado, lo que decía Hamlet, la posibilidad de ir separados ahí donde conviene, porque pues evidentemente necesitan encontrar cuánto pesa cada partido. Y aquí es donde sí veo una dramática diferencia entre el Partido Verde y el Partido de Trabajo, que no sé si tenga que ver con los afectos o con la afinidad ideológica, tiene que ver con la posición donde están parados. Si lo que hemos leído con cuidado es que en este ir y venir y en estas negociaciones, Arturo, al Partido Verde le fue muy bien. O sea, el tema del nepotismo no le cayó encima. Entonces Ruth González va en San Luis Potosí con una ventaja muy impresionante. Hubo acuerdo en Baja California Sur con Manuel Cota. Hubo acuerdo en Nayarito, por lo menos así se está leyendo. Y cuando uno revisa cómo le fue al PT, pues entiende muy bien las declaraciones que ha hecho Reginaldo, que ha hecho Alberto Anaya, que está haciendo Giovanna ahora. Es decir, el PT marginado, subvaluado. Zacatecas, Giovanna sigue jugando la posibilidad de ser ella la candidata. Ya dijeron que en Baja California Norte con Julieta no van a ir. Ya advirtieron dónde están sintiendo incómodos y concretamente en Michoacán, que podrían apoyar a Raúl Morón. Y aquí en realidad lo que yo alcanzo a ver sí es, no es un tema de intenciones, de amores, de coincidencias, simplemente de posiciones que nos colocan en circunstancias muy distintas al PBM y al PT. Y pues para cerrar este bloque, la pregunta es, ¿tienen ustedes una mesa paralela PT-PBM para armonizar primero sus grandes diferencias y luego acercarse a Morena? ¿O siempre se sientan con Citlali enfrente y esto no ha hecho posible que se llegue a un acuerdo?
1: ¡Eso! Y con esta pregunta nos vamos al corte y volvemos.
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18: Bueno, son las 9 de la mañana con 6 minutos y en esta mesa el día de hoy, la mesa de los jueves, está por supuesto el periodista Ricardo Rafael, pero nos acompañan la senadora del Partido del Trabajo, Giovanna Bañuelos, nos acompaña el coordinador nacional electoral del Partido Verde, Arturo Escobar, y el consejero nacional de Morena, Hamlet García Almaguer. Y antes de irnos al corte, y ya estamos en la recta final de la mesa, pero antes de irnos al corte les preguntaba a Ricardo Rafael, particularmente al Partido del Trabajo y al Partido Verde, si ustedes tienen una mesa en donde están ustedes o si en todas las mesas está sentada, por ejemplo, Citlali Hernández. Así que voy con ustedes dos, senadora y Arturo. Senadora, ¿están? ¿Tienen una mesa ustedes solitos?
19: No requerimos una mesa paralela porque nuestra relación es real, que es profundo, es armónica, es de un diálogo abierto y es de un profundo respeto. Creo, Gaby y Rafael, que nosotros necesitamos no perder el foco de lo relevante. No habría reformas constitucionales en este país que hoy se han convertido en derechos para el pueblo de México sin los votos del Partido Verde y del Partido del Trabajo. No lograríamos tener esta mayoría calificada que nos ha permitido avanzar sobre la ruta de nuestro movimiento con tanta contundencia si no se participara de una manera tan comprometida. Nosotros respetamos, y el debate no está en nuestros aliados del Partido Verde, el debate está en que nosotros, a final de cuentas, estamos reclamando que existan condiciones equitativas de poder participar en un proceso que en este momento es de partidos políticos y que no debería de haber sido y no debe ser un proceso de nuestras y de nuestros gobernadores o de ningún otro actor político. Creemos que estamos en la víspera del proceso electoral más grande y en una coyuntura que es compleja para el movimiento, pero lo más importante es compleja para nuestro gobierno. Y en el Partido del Trabajo lo hemos dicho con responsabilidad y con contundencia. Nosotros estamos aquí y seguiremos aquí porque somos constructores de este movimiento. El Partido Verde viene y aporta desde nuestra visión un electorado al que nosotros no habíamos logrado conquistar, ni Morena ni el Partido del Trabajo. Entre Morena y el PT sí nos disputamos un electorado y tiene una razón de ser. Antes de que existiera Morena como partido político, el Partido del Trabajo ya había presentado en sus boletas en tres ocasiones consecutivas Andrés Manuel López Obrador cuando fue jefe de gobierno y las tres ocasiones en que contendió a la presidencia de la República. Nosotros sí le llamamos a un electorado similar que pretende las mismas causas, al electorado trabajador, al progresista de nuestro país. Entonces hay una real disputa por el marco jurídico, no por voluntad institucional en territorio cuando nos enfrentamos a un proceso. Concluyo diciéndote, Gaby y Ricardo, que en el Partido del Trabajo los números han logrado acreditar que cuando nosotros participamos solos nos va mejor institucionalmente. Crece nuestro porcentaje, crece nuestra prerrogativa, crece nuestros espacios, y creo que Hamlet de manera correcta ha puesto como ejemplo pues el más reciente proceso electoral en el estado de Veracruz. De tener el 3% crecimos al 14%, de gobernar 6 municipios llegamos a gobernar 33, pero hay muchos otros estados donde nosotros hemos decidido competir solos y somos segunda fuerza, y te menciono el estado de Oaxaca, el estado de Hidalgo, de Tlaxcala, Chiapas, donde tenemos una votación muy significativa justamente porque se han tomado estas decisiones. Estamos caminando hacia la construcción de una alianza. También decirte que el plan C fue planeado, fue una estrategia y fue una estrategia exitosísima. Y bueno, Escobar no me dejará mentir. Nosotros construimos esa estrategia en la lógica de poder obtener la mayoría calificada en el Congreso de la Unión, y fundamentalmente esa estrategia radica en ir separados en algunos espacios para que pudiéramos lograr, particularmente en el Senado de la República, tener esta mayoría. Nos vamos a seguir sentando en esta mesa, vamos a seguir construyendo qué es la voluntad y es el espíritu de la Dirección Nacional del Partido del Trabajo. Yo tengo la enorme distinción de representar junto con otros compañeros a la Dirección Nacional desde hace 5 procesos electorales, y sí, sí quiero decirte que en este momento pues hay voluntad de mantenernos, pero también de hacernos escuchar en un marco de respeto y que se ha incluido nuestro partido y nuestros principales liderazgos en este camino que nosotros iniciamos hace 30 años en el país.
18: Bueno, senadora, y aprovecho, Ricardo, porque tenemos que ir cerrando. Si quieres hacer una última, aprovechando esto que ya dijo la senadora, vamos obviamente con Arturo Velasco y vamos a cerrar también con Hamlet. Pero si quieres hacer alguno añadido para que podamos ir cerrando esta mesa. Voy viendo al Partido del Trabajo, es el que más ha insistido en Sí, hemos ido solos, sí podemos ir solos, hemos ganado mucho cuando vamos solos. Empiezo a ver ahí que, aunque están siendo amables ustedes entre los tres, sí veo por ahí algunas diferencias interesantes que vale la pena resaltar. Ricardo, si quieres una intervención para luego ya cerrar con Arturo y con Hamlet esta mesa, que ya tenemos que ir cerrando. Adelante, Ricardo.
2: Siempre es chocante comparar a los partidos con productos en el mercado, Arturo, pero pues hay que hacerlo a veces. Y lo digo con franqueza, es cuánto vale cada partido hoy. No cuánto valían en el 24, cuánto valían en el 18. Creo que lo que se está jugando en realidad es poder conocer ese monto, esa cifra. Dejarle solamente a Morena la posibilidad de ponerle un número, el PT representa el 4, el 7, el 3%, sin que los electores lo digan, creo que acaba siendo un tema muy injusto. En el caso del Partido Verde, me parece, y lo digo con franqueza, Giovanna, que ha logrado hacer pues a que su valor sea por lo menos justo, digamos, ante la mirada de sus dirigentes. Y la pregunta que me hago es por qué el PT no lo ha logrado. Si el PT, que lleva tantos años siendo cómplice del obradorismo, que le prestó su logo muchas veces a sus aspirantes, ¿por qué están recibiendo este maltrato, por lo menos expresado por ustedes? Se los digo en términos del Senado, ¿no? En términos del Senado, el PT está subrepresentado, un poco porque se les fueron senadores, porque se los entregaron a Morena, pero pues el verde está sobrerepresentado con respecto al papel que tiene el Partido del Trabajo. Yo me pregunto si no estuvieran dando este pataleo, si esto no se va a repetir a nivel nacional. Y cierro con una última pregunta. Esto que te estoy preguntando, Giovanna, pues se va a resolver en las próximas candidaturas. ¿Cabe todavía la posibilidad de que ustedes logren una candidatura de las 17 que están en juego? ¿Una sola? ¿Cabe que Zacatecas te toque? ¿Cabe la posibilidad de que logren ganar, no sé, Baja California Sur, o incluso presentar una candidatura competitiva en Baja California Norte? ¿O de plano eso ya se resolvió y ustedes no van a tener ninguna candidatura y entonces les van a compensar en otros de los cargos de elección popular?
18: Bueno, y entonces, para cerrar, sé que es una pregunta directa, senadora, voy a hacer rápido recorrido con Arturo Escobar y con Hamlet, porque nos quedan literal 3 minutitos, y para cerrar, nada más que le contestes a Ricardo un sí o un no, pero voy primero contigo, Arturo Escobar, en este cierre de estas preguntas que hemos hecho.
3: A ver, Gaby y Ricardo, hay una gran relación entre los tres partidos. La realidad es que yo tengo una amistad con Alberto Anaya de más de 28 años. Giovanna se me hace una de las políticos como género, ya olvidemos de mujer, hombre, políticos más completos que tiene este país. Quería que Carlos Puente fuera el candidato en Zacatecas, pero de las mujeres yo quería que ganara Giovanna. Nosotros, un poco la diferencia entre la forma que el PT abordó ya el tema de los resultados fue que nosotros entendíamos que eran vinculatorios. Y a partir de ahí, con las reglas de Morena, y les doy un ejemplo, con las reglas de Morena, ganamos la encuesta en Nayarit. Eso quiere decir que el trabajo, por ejemplo, en el caso de Yasmín Bugarín, fue un trabajo que se desbordó en toda la entidad y le permitió, bajo las reglas de Morena, con la encuesta de Morena, sí con encuestas de espejo, ganar una candidatura. Eso primero nos dio cuenta de que sí se puede con las reglas de ellos, desde otro partido político, poder salir adelante como el coordinador o ganador de la coalición. Y por otro lado, también entendíamos que las reglas las impone el partido grande. En el 24 no permitieron que hubiera encuesta espejo. No permitieron que tuviéramos candidatos en todas las elecciones a gobernador, precandidatos a las coordinaciones. Entonces, se han ido avanzando. Coincido con Giovanna, hay muchísimas cosas todavía que habría que moldear. Una de ellas es la participación de algunos gobernadores en favor de sus candidatos. Pero eso pasa aquí y en todo el mundo y en todos los partidos. Esa es la realidad. Todos, así como yo te digo que hubiera gustado que Giovanna fuera la mujer en Zacatecas, pues por parte de otros liderazgos políticos, ellos tenían sus preferencias. Esa parte habrá que entenderla y ajustarla. Pero que hubo avances significativos, tangibles, del 24 para acá, eso es absolutamente real. Y creo que en esa parte es sustantivo entender que si como aliados reconocemos porque los lineamientos los propusimos los tres partidos. Quiero ser muy claro. El Partido del Trabajo tiene una, y con mucho, y yo por supuesto que respeto muchísimo su posición. Ellos consideraron que a partir de que se termine el proceso y nos vamos a las encuestas, no habían sido considerados algunas de las partes que ellos demandaban. En el caso nuestro, fueron atendidas de conformidad a los lineamientos que los tres partidos aprobamos. Y es a partir de ahí que reconocíamos que el resultado que arrojaran las encuestas, por lo menos en el caso del Verde, tenían que ser vinculatorios.
18: Gracias, y contigo, Hamlet, cerramos. Y nada más a Giovanna le va a tocar decirle a Ricardo sí o no. Pero a ver, Hamlet, nos queda literal 2 minutitos. Adelante, Hamlet.
20: Gracias. Bueno, primero me gustaría recuperar algo que vemos con muy buenos ojos y es el relevo generacional que hay en estas coordinaciones. Julieta tiene 31 años, Gino tiene 32, el promedio es de 46 y eso, bueno, pues ya nos habla de estas posiciones que se están concediendo a generaciones diferentes, porque también en un primer momento, pues existía, digamos, una como ocurre, una clase dominante que estaba en otra generación y ahora se abren estos espacios a los jóvenes en términos políticos, ¿no? Segundo, pues hay muchos perfiles que vienen de la izquierda de toda la vida. Y es el caso, por ejemplo, de Tlaxcala, ¿no? Donde Ana Lilia pues solamente estuvo en fuerzas de izquierda. Es el caso también de Sonora. Lorenia solamente ha estado en la izquierda. Es el caso pues también en Baja California con Julieta. Y son cosas que celebro porque significa que los cuadros de izquierda de esta lucha que ha mencionado Giovanna de décadas, pues ya están llegando a estas posiciones tan relevantes de las coordinaciones estatales. Yo espero que ese ritmo se sostenga para el caso de las diputaciones en términos generacionales y de perfiles que vengan de estos cuadros de base. Y por otro, pues comentar que las reglas siempre son perfectibles. Por ejemplo, yo he presentado una propuesta. Cuando las encuestas estén cerradas por menos de un punto porcentual en los factores y tengamos 6 perfiles o 4 perfiles o 5 perfiles, hay que descartar a, digamos, los que tienen los menores porcentajes y solamente dejar a los 2 finalistas para que vayan a un careo final. Creo que eso depuraría, digamos, las decisiones. Y nosotros tenemos ahí también una lucha histórica del presidente López Obrador, del voto por voto, casilla por casilla, reformas legales de que se abren todos los paquetes cuando hay diferencias menores al 1%. Y sí hemos tenido procesos muy cerrados en esta ocasión que ameritarían un segundo ejercicio para depurar.
18: Ya. Gracias, Hamlet. Y Giovanna, tienes 30 segundos. Contéstale a Ricardo Rafael, ¿sí o no?
19: Bueno, para nosotros el proceso no está concluido, el de las coordinaciones estatales, y decir con mucho cariño y con respeto, en el estado de Nayarit ganó la encuesta el alcalde de Bahía de Banderas. Aplicaron género y por eso es que nuestra compañera senadora quedó designada como coordinadora. Muchísimas gracias y buenos días a todas y a todos ustedes.
18: Bueno, pues gracias en verdad a los tres, Giovanna Bañuelos, senadora del PT, Arturo Escobar, coordinador nacional electoral del Partido Verde, Hamlet García Almaguer, consejero nacional de Morena, Ricardo Rafael, el libro A Hamlet, que no se te olvide, porque pues eso, con eso arrancamos. Y bueno, nada más para cerrar rápidamente, 10 segunditos, Ricardo.
2: Yo le deseo al país que tenga una coalición gobernante estable, pero claramente la representación debe ser la que el pueblo de México elija. Es que qué bien que están dando la batalla para que sea el pueblo de México quien diga cuánto pesa cada partido en la próxima elección. Así que bienvenido a este debate. No soy de los que se rasga las vestiduras por esta discusión democrática. Y bueno, pues con precisión, el año que entra sabremos cuánto pesa cada uno de los logos, y pues desde luego esto que estamos viendo dentro de la coalición gobernante lo vamos a ver con el conjunto de las fuerzas políticas en competencia. Me da muchísimo gusto poder compartir con ustedes esta conversación, les agradezco mucho la decencia y los argumentos. Gaby, como siempre, agradecido por este espacio tan rico en discusión.
18: Al contrario, gracias a ti. Ya saben, el próximo jueves otra vez la mesa con Ricardo Rafael, y gracias a los tres, de verdad me encanta saber que podemos dialogar y podemos dialogar en serio. Vámonos al corte.
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27: Ya puedes probarte ropa desde ChatGPT. 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Ves una prenda en el chat, tocas try on, subes tu foto y te muestra cómo te verías con ella. Sin filas, sin cortinas, sin vendedor insistente. Pero ojo,
28: varios medios lo probaron en una demostración.
27: 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Y nadie se lo pidió. Como si fueras el señor cara de papa y te cambiaran las piezas.
29: Suena como si lo hubiera arrollado un auto.
27: Es una simulación, pero si de verdad te gusta cómo te ves, te gusta la prenda o te gusta la versión que inventó la inteligencia artificial. 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

0: 5:26, estamos arrancando con Celia Cruz este segmento y gracias a toda la gente que nos está escribiendo por acá. Sofía Provencio dice, wow, qué mesa acaban de tener, te mando un abrazo totote. También por acá Rayito Alonso me dice, me encanta este ejercicio de debate en radio, gracias. No, pues muchísimas gracias. Y también a quienes se enojaron, que si el Partido del Trabajo, que si no sé qué, bueno, pues sí, de eso se trata también. Y gracias de verdad a todas las personas que nos han estado escribiendo hoy desde muy temprano. Ya lo saben, todos los jueves tenemos estas mesas con diferentes temáticas. Hoy nos dedicamos al tema más político electoral y luego, bueno, pues ya tenemos también otros asuntos ahí sobre la mesa con mi muy querido Ricardo Rafael. A ver, están aquí conmigo tres seres humanos. No mentí, ¿no?
1: No, no, no, estás en lo correcto.
0: No mentí, no, entonces.
2: No, no, o sea, podrías escribirnos diferente, pero ese aplica, por
0: pero
2: supuesto.
0: Pero ese aplica, es un genérico que aplica. Es un genérico que aplica, ¿no? Entonces, los tres seres humanos que están aquí conmigo son Ivette Parga. Hola, Ivette.
1: Hola, ¿cómo están? Muy buenos días, presente. Saludo a los otros dos seres que me acompañan.
0: Nayeli Roldán, buenos días.
3: Hola, hola, buenos días.
0: Muy bien. Y está también Isaac Morán, que es un ser humano también. Hola, Isaac. Hola,
1: eso creemos. A veces pienso que es holograma o inteligencia artificial, pero sí.
0: Bueno, pues aquí están los tres seres humanos que me acompañan. A ver, querida Ivette Parga, ¿qué traes?
1: Mira, de último momento les platico que en estos momentos está transcurriendo una conferencia de prensa en donde ha salido a hablar Juan Pablo Hernández, secretario de Seguridad de Jalisco, después de lo ocurrido en la manifestación del pasado domingo, que ha dicho que se han detectado ya a 17 elementos que actuaron fuera de protocolo en esta manifestación. Actuaron de forma irresponsable al ejercer uso excesivo.
0: ¿Cuántos?
1: De la fuerza. 17 hasta el momento, hombres y mujeres. Dice que se está integrando una investigación, que los expedientes están en proceso y dependiendo de su grado de responsabilidad que se detecte, las sanciones pueden ir desde amonestaciones hasta el cese de sus cargos. Además, me parece importante, convoca a la población a que si tiene videos, que los mande directamente al área de la Secretaría de Seguridad Pública de Jalisco para que sean analizados esos videos en específico. Y también hace un llamado a toda la sociedad civil, a especialistas en seguridad, a legisladores, a derechos humanos, a quienes se quieran unir para convocar a un diálogo y llegar a un protocolo, a nuevas directrices de cómo se pueden enfrentar este tipo de emergencias, a nuevos lineamientos. Dice, sí tenemos nosotros un código de cómo actuar, pero estamos abiertos a esta consulta y a que se sumen las opiniones de expertos y ya quienes se manifiestan también. Es parte de lo que ha dicho.
0: Bueno, hoy recuerden, tempranito estuve conversando en estos micrófonos con una de las personas que fue detenido, que fue agredido, al que le quitaron la bicicleta, nos contó todo lo que le sucedió, cómo los retuvieron en Casa Jalisco, en fin, todas las irregularidades que se han cometido por allá en Jalisco, y bueno, pues esta información que nos traes, Ivette, y tú, Nayeli, ¿qué nos traes?
2: Bueno, seguimiento también a este tema que no hemos soltado, que son las protestas de los trabajadores del IMSS y que salieron a marchar el martes y que ayer rechazaron esta propuesta del 2.9% a su salario y 3.9% de prestaciones del aumento para este año. Ellos piden el 10% y bueno, de esto le preguntaron a la presidenta Claudia Sheinbaum hace apenas unos minutos en su conferencia de prensa y bueno, lo que dijo es que el director del IMSS, Zoé Robledo, tendrá que entablar ya una mesa de trabajo para buscar alternativas. Lo dijo de esta manera.
4: Tiene que abrir el director del IMSS una mesa de trabajo para y buscar las alternativas para poder dar una mejor propuesta. Entonces, el día de hoy y mañana, pues, Zoé Robledo va a hacer un análisis para ver una propuesta que pueda ser pues de beneficio.
2: El lunes, hay que recordar, el director del IMSS, Zoé Robledo, ofreció una conferencia de prensa donde directamente los colegas le preguntaron si el IMSS estará en disponibilidad de acuerdo a sus finanzas para otorgar un mayor incremento salarial. evadió la pregunta, Gaby. Entonces, a ver ahora, ¿en dónde acordarían este aumento de salario? Los trabajadores piden 10%.
0: Así es, y hoy también tuvimos, por supuesto, el tema del IMSS desde muy temprano con una conversación con Raimundo Rivapalacio que estuvo brutal. La verdad es que si no la pudieron escuchar, ya está en nuestras plataformas digitales porque también le hemos dado seguimiento a ello. Y el ser humano Isaac Morán le trae, por supuesto, la Gaceta de la UNAM. ¿Qué trae la Gaceta, querido Isaac?
3: Así es, Gaby, me colé aquí entre Naye y Ivette, dije así, no, creo que no me veo mucho. Ahí vengo, pero mira, aquí donde quedé, dicho sea de paso, Gaby, estoy viendo los chats de Ivette, aquí me quedan así, qué cosa se escribe,
0: sí,
3: y se manda.
0: Exacto.
1: A esta hora. ¿Quieres decir que te estoy robando cámara, Isaac?
0: Como de cámara, no, como para, de la Cámara para, de Diputados, ¿no? Así como que, de a ver quién está chateando con quién.
3: Para los que no nos ven, pues estoy sentado al lado de Ivette.
0: Bueno, sí, porque acuérdense que nos pueden ver a todos. Estamos en el canal de YouTube y ahí pueden ver todo, incluso el desmadre que tengo yo siempre en el escritorio. Siempre arrancamos todo bien ordenado y a estas alturas del día ya todo esto es un desmadrito. Así que ya lo saben, en el canal de YouTube ahí nos ven toditito. Pero ahora sí, ándale,
3: ahora
0: Isaac.
3: Sí. Bueno, perdón. Bueno, la Gaceta UNAM, Gaby, que bien sí. Señalabas también tú en la mañana. Este premio que recibió Juan Villoro y que hoy destacan en su portada Juan Villoro y el espejo de obsidiana, un escritor caleidoscópico que tiene miedo a repetirse, pero no se arredra ante la IA. O sea, no se atemoriza.
0: Ante la inteligencia artificial.
3: Entonces, trae una entrevista, trae ahí el premio que le entregaron, en el que estuvo el rector Leonardo Lomelí, estuvo por ahí la secretaria de Cultura también, Claudia Álvarez de Casa. Y bueno, traen una entrevista.
0: Claudia Uriel, ¿no?
3: Claudia Uriel, sí, perdóname, sí. perdóname. De Casa. Y después está también la entrevista que le hicieron, donde refleja esta parte tan humana siempre de Villoro, de lo que le dice su esposa, que se relaje, de cómo él, justamente la inteligencia artificial no le da miedo, ¿no? Que por mucho que pretenda, pues no sabe transmitir lo mismo, y eso de no encasillarte como en una zona y estarte como constantemente innovando. Habla, dice, yo puedo ver si es escribir obras de teatro, pero también me voy a escribir sobre el fútbol. Entonces está bien padre revelar la entrevista que le hicieron a Villoro, muy recomendable. Y bueno, en interiores, Gaby, también traen por ahí, si no les ha quedado claro, cómo los aportes de los premios Nobel de Economía ayudan a controlar la inflación. Entonces también ahí en la parte de academia pueden echarle un ojo, muy interesante la entrevista. Y esta otra, Gaby, que también en academia por ahí, en la página 13. La forma de envejecer podría depender del lugar donde vivimos.
0: Ah, mira. Está, a ver, ¿y dónde me tengo que ir a vivir o qué?
3: No, pues más bien lele, Gaby. No,
2: no sé.
3: Pues,
2: más bien ya no.
3: Más bien lele, Gaby. Ya no. Ya, eso ya es un lujo.
2: Perdimos
3: también.
2: Oportunidad.
3: No, más
2: ya
3: bien.
2: Eso parecía, ya.
3: Sí, ya, no, o sea, también leanla, oigan.
0: Tienes razón.
3: Pero bueno, mucho radica de la forma la gente que vive, la cultura empieza a envejecer las personas, y todo eso tiene que ver mucho con el entorno y el territorio. La Gaceta UNAM, Gaby, que se publica hoy, que pueden encontrar digitalmente o en los kioscos de la universidad.
0: Bueno, pues ahí está.
1: De todo un poco.
0: Me encanta, ahora sí que léanla.
1: Más
0: eso
1: información
0: me pareció
1: en la Gaceta.
0: Exactamente, exacto. Me pareció una muy buena idea. ¿Y tienes algún chismito para cerrar rápido?
1: Por supuesto, siempre.
2: Bueno, siempre hay chismito.
1: Bueno, miren, dos cosas rápidas, porque hoy se ha anunciado desde la Audiencia Nacional Española que sí se va a abrir una investigación, o se podría retomar el caso de Julio Iglesias, donde dos trabajadoras lo acusaron de abusos, de malos tratos, etcétera, y que ya se había dado por cerrado porque decían que no era competencia en España, ya que estos hechos habían ocurrido en otra parte. Sin embargo, hoy se está abriendo la posibilidad de que sí sean investigados. Aún el juez deberá decidir si se abre esta causa o no, pero por lo pronto pues no se está dejando de lado. Y también lo que está ocurriendo allá en Reino Unido con la realeza, porque Harry y Meghan, bueno, pues parece que aparecen ya nuevamente para ganar adeptos y hacen su primera reaparición pública desde que regresaron a vivir allí a Inglaterra, en un mano a mano de popularidad con su hermano William y Kate.
0: Eso, bueno, para que vean que aquí tenemos de chismes. Oigan, y rápidamente, se ve que Trump nos estaba escuchando porque acaba de publicar en su red social que descarta que se transmita en vivo la ejecución de Nidal Hassan, lo que yo les decía hace un rato, pero vale mucho la pena leerlo, porque no crean que está diciendo porque no se debería, no, dice porque hay algunas personas a las que no les parece tan buena idea, no porque él crea que no sea buena idea. En fin, de eso es lo que hablábamos también esta mañanita. ¡Vámonos al corte!
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0: Son las 9 de la mañana con 40 minutos y por supuesto desde hace rato tenía yo pendiente platicar con mi querida Nora Cabrera, directora de Nuestro Futuro AC, porque Nora, nos debes la actualización de lo que ha estado pasando en torno al Golfo de California. Nora, querida, ¿cómo estás? Muy buenos días.
23: Hola, buenos días, querida Gaby. Pues han pasado muchas cosas desde la última vez que pudimos platicar en este espacio en relación con el proyecto Amigo GNL, del que hemos hablado con tu auditorio en varias ocasiones. Recordarles que es este proyecto que pretende construirse en Guaymas, Sonora, para hacer una plataforma de exportación de gas de Estados Unidos para enviarse al mercado asiático. Es decir, México solamente ser una plataforma de paso y quedarse con esos pasivos ambientales y sociales que significa tener proyectos, megaproyectos de este tipo en una de las zonas más megadiversas del país. Y esto ha tenido muchas actualizaciones a nivel estatal, por allá en Sonora, y a nivel federal. Y me gustaría empezar por la parte estatal, porque el gobernador Durazo, pues le ha ido una sobre otra, porque se han evidenciado una serie de irregularidades en las que han incurrido pues su administración. Y la primera de ellas que llamó muchísimo la atención es un tema que está directamente vinculado con un tema de soberanía nacional, que fue que el gobierno del estado de Sonora le dio en comodato, es decir, a través de un contrato que según las cláusulas que ahí hay es de forma gratuita, 54 hectáreas a la empresa Amigo GNL. Wow. Para que pudiera construir y operar esta planta de licuefacción. Es decir, no solamente nos quedamos con los pasivos ambientales y sociales, sino que les damos el terreno que está en nuestra costa para que ahí de forma gratuita puedan hacer esta terminal. Resulta que se ha evidenciado por diversas fuentes que este contrato existía, ahora ya no está disponible, es información reservada. Y apenas el día de ayer la comunicación social del gobierno del estado decía pues que esto no era exactamente así, porque después hubo otros actos jurídicos que dejaron insubsistente este contrato de comodato, pero no nos explican si de verdad sucedió o no. Lo que es cierto es que ese contrato de comodato fue el que utilizó la empresa para decir que sí tenía la posesión real para poder avanzar con todos sus procesos y con todos sus permisos de los que hemos estado hablando aquí. El permiso para tener la manifestación de impacto ambiental, los permisos energéticos, los permisos en Estados Unidos. Es decir, fue lo que les permitió facilitar todo este proceso. Y eso de verdad que es pues un escándalo, porque esto está sucediendo y se está cediendo en una parte que está en el litoral de Guaymas, pegado al puerto. Y pues al final nos parece que es muy importante ver qué es lo que está pasando a nivel estatal y cómo pues los gobiernos como que parece que sí. No dimensionan que los conflictos socioambientales no son cualquier cosa, sí. Que ya no es como antes, que cuando les explote el problema la gente va a decir, como dice al inicio de la cápsula, pues lo que teníamos en las playas valía mucho más que este siniestro de hidrocarburos, en este caso, en este siniestro de gas. Y pues eso es lo que vemos que está pasando a nivel estatal.
0: Y a nivel federal, Nora, ¿qué es lo que ha pasado en estos últimos días?
23: A nivel federal también traemos toda una revolución ahí que ha estado sucediendo en la Agencia de Seguridad de Energía y Ambiente, porque han tenido que reaccionar. Al final está suspendido por una orden judicial el inicio, la construcción de esta terminal. Ha habido ahí un estira y afloje. De hecho, hoy, antes de entrar aquí a tu programa, nos llegó una notificación en el juicio que estamos llevando en donde la empresa está solicitando una modificación a esa suspensión. Todavía no tenemos más detalles, pero sí quería platicarles que pues la empresa también está viendo de qué forma moverse, porque está viendo que por la presión que existe,

0: libertad del gobierno federal, pero parece que todavía hay un nivel de ambivalencia. ¿Por qué? Porque en la última comparecencia que hizo en relación con esto, la presidenta dice, es cierto, amigo GNL, al igual que otra terminal que tenemos en otras partes, no en el Golfo de California, solo funcionan para exportación de gas, ¿no? Ya no lo está vinculando con con un tema de gas local y para nosotros. Entonces, creo que hay que seguir el radar porque esto todavía no está dicho y tenemos que seguir presionando.
1: Sí, y agradezco por acá. Tengo una nota que me acercan que publica precisamente N+ hace 2 días de esto que nos dices: el gobierno de Sonora entrega tierra pública a empresa para construcción de gasera. Pues sí, hay demasiadas dudas y demasiada opacidad, también hay que decirlo, sobre todo lo que nos dices, la parte estatal, pero también la parte federal. Y pues, como siempre, te pido que no lo soltemos. Nora, te mando un fuerte abrazo y hablamos muy pronto. Gracias.
0: Muchas gracias, querida Gaby. Y si quieren ver esa entrega, está muy interesante, es de Enrique Acevedo de hace 2 días. Vean lo que
1: Sí.
0: entregó Televisa en relación con estas irregularidades, porque esto va en serio. Lo que está pasando con nuestro territorio vulnera la soberanía nacional.
1: Así es, de hecho ahorita la vamos a compartir justo porque me la está mandando por acá y le mandamos un abrazo, por supuesto, a Alejandra Barriguete, esto que publica Melgoza ahí en N+ Focus y me parece importantísimo. Nora, abrazote.
0: Gracias, hasta luego.
1: Nora Cabrera, directora de Nuestro Futuro AC, y esto, Gobierno de Sonora entrega tierra pública a empresa para construcción de gasera. ¿Qué está haciendo el Estado y qué está haciendo la Federación con este tema que no hemos soltado? Pareciera que lo único que queda claro es que no les interesa tanto proteger al Golfo de California. Por mucho que digan que hay que proteger al Golfo de California, pues no se ve, que eso sea realmente lo que les importe.
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2: 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Trabajadores ganó el no.
0: Reforma.
2: Inmoviliza crimen Oriente de Morelos.
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1: 9 de la mañana con 52 minutos. Vaya mañanita que tuvimos hoy, ¿eh? Vaya mañanita. Ahora sí que nos fuimos a Guadalajara, estuvimos hablando de lo que pasa con las medicinas. Enrique Quintana nos trajo hoy una cosa fascinante, ¿eh? ¿Cuáles son las 10 empresas más grandes, más poderosas del mundo? 9 de ellas tecnológicas, pero una petrolera, ¿eh? La verdad es que estuvo muy interesante. También cuáles son los países, los 10 países que más van a crecer este año. Por cierto, México se coló, dice Enrique Quintana, ahí a esa lista, pero donde la India e Indonesia están encabezando. En fin, hoy estuvimos conversando también con lo que está pasando por allá en Estados Unidos. Y la mesa de los jueves, hoy una mesa... pues política, un poco de qué es lo que viene, y en este caso qué es lo que viene con la coalición gobernante, con el Partido del Trabajo, el Partido Verde y Morena, con nuestro queridísimo Ricardo Rafael. Así que harta cosa, muchísima gente, muchas gracias a la gente que nos escribe. Por acá dice Ade Martínez a través del WhatsAppazo, nos dice, estuvo increíble el programa hoy, Gaby, felicidades, gracias, muchísimas gracias. Y por acá nos dicen, hola W, nos escribe alguien, no sé quién sea de nombre, pero dice, avisando que está colapsado el circuito interior por una manifestación a nivel de la salida Gutenberg, carriles centrales y laterales, sin policías, dice, en sentido hacia Gutenberg. Gracias que nos lo haya escrito, porque no tengo por aquí su nombre, pero dice hola W, pues ahí está también el informe vial. ¡Nos vamos, señoras y señores! Todo lo que tuvimos lo encuentran, por supuesto, en wradio.com.mx. Se quedan con Marta de Baile y toda la programación de W Radio. Y mañana a las 6 de la mañana estamos en Así las Cosas. Adiós.

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10: No puedo. No puedo la risa. No puedo la joya. ¿Quién creció con esta canción? Es que estaba yo llorando de risa con un TikTok que me enseñó mi hija, que decía, mi mamá me ponía esto, ¿no? Entonces ponían, ya sabes, canciones de José José, ajá, de Roberto Carlos, de Pimpinela, y de repente...
11: O sea, la balada romántica.
10: Exacto, y de repente dice, a mí mi mamá, para llevarme al colegio, me ponía esto. Esta. Y me dice, mija, esto nos ponías tú a nosotros.
11: Sí, claro.
10: Esto es una belleza. Aparte, lo más gracioso de esto... Y ahorita que arranque,
11: pero porque es como papayasear, porque la gente bailaba samba, que no sabía. Ajá. Así como las españolas que bailan sevillanas. Ajá.
10: Por el minuto 3 se pone buena. Pero esta banda que se llama Safri Duo, que me acordé de ella justamente ayer.
11: Sí.
10: Viene, para que se lo sepan, de Uffe Savery y Morten Fries. Y entonces el nombre es Savery Fries,
11: Safri Duo.
10: Exacto.
11: Porque es un dueto, porque son dos.
10: Pero es una joya, porque aparte, ¿estos cuates qué?
11: ¿Cuál otra traía Safri Duo?
10: Son daneses. Vaya, vaya.
11: Vaya, vaya.
10: Vaya vagina, vaya vagina. Vaya,
11: claro.
10: Güey, y esta es Played A Live.
11: Sí, sí, sí, sí, sí, sí, sí.
10: Exacto, que es del 2000. Oigan, ahí está. O sea, oficialmente para mí, la canción empezaba aquí, cuentavientes. Sí,
11: pero esto es 2000.
10: Esto es octubre del 2000.
11: Claro, 2000.
10: ¿No está cañón?
11: Sí, era la época de las veladoras, ¿te acuerdas?
10: Sí, claro, pero para mí empezaba aquí.
11: Sí.

0: Echa hielo seco. Ándale. Echa hielo seco.
1: Luego se atoraba, luego se atoraba, ¿te acuerdas? Y luego...
0: Ok. No, no se ha llenado la pista. Échale más porque ahora sí ya va a aprender la canción.

0: Bueno, si venían a su 20%, ya.
1: Ya,
0: si
1: con el hielo no seco.
0: Prenden, ustedes no prenden ni con gasolina.
1: Porque además, el hielo seco
0: es una belleza.
1: ¿No le ponían Giorgio al ser hielo seco?
0: Es una belleza. Ahora sí, trépenle, cuentavientes. ¡Súbele!

0: belleza.
1: ¿Qué tal la belleza?
0: No, bueno.
1: Ay, Dios mío, estaba bailando en la cabina, cuentavientes. ¿Se prendieron o no se prendieron?
0: ¿Cómo no?
1: Si no,
0: una gran rola.
1: Les pongo algo de depresión, ¿eh?
0: No, pues ya con los temas que vamos a tener. O sea, ya no puedes ni hablar, qué horror.
1: Qué cansancio.
0: Ya, Marta.
1: No saben cuánto bailé.
0: O sea, Marta
1: ahorita
0: ahogándose, ya estás morada.
1: No,
0: ya,
1: es que, güey, no sabes cuánto
0: unas chapitas
1: bailé
0: peruanas y un labio morado. O sea, espantoso, güey. No manches.
1: Es que, les digo una cosa, Rebeca es las que nunca se para.
0: No. ¿A qué va uno a pararse a sudar? Antes me paraba, brincaba. Ahora con calma.
1: Ahora ya que eres mayor.
0: Porque además, sí.
1: Ya es con calma.
0: Porque además, fíjate, si estas no las ponen, ya con unos dos tequilillas, pues ya le brincas,
1: sí,
0: por supuesto. Pero Marta le sube a la cabina de W Radio a las 10:06. Oye, el tímpano, uno ya tiene 60 años, ya, tranquila.
1: Es que lo que ustedes no saben es que nosotros tenemos dos bocinas
0: no,
1: enormes.
0: No, bocinones, haz de cuenta que estamos en el baby.
1: Y entonces yo cierro el micrófono para que no se vicie y le trepo a todo.
0: Yo y me tapo los oídos.
1: Que esta cabina es una discoteca.
0: Una disco.
1: Y entonces yo estaba bailando.
0: Sí, ya respira, porque ya veo.
1: Y cortea. Rebeca nada más me estaba viendo.
0: Sí, así.
1: Así.
0: Viendo cómo.
1: Esta es preciosa.
0: ¿Cuál es esta? Ah, esta es
1: preciosa, esta es la de Vaya Vaya.
0: Exacto, esta es divina.
1: Esa es
0: o
1: preciosa.
0: O sea, tuvieron estas dos nada más, creo.
1: ¿Qué?
0: O no, o ¿cuáles otras? Porque sí, sí estaban. ¿Qué? en estos, ¿te acuerdas de estos CDs? Lounge.
1: Ajá.
0: Ahí muchas
1: venía
0: rolas.
1: Esa.
0: Ajá, claro, por supuesto. Por supuesto. Son de beach clubs estas rolas.
1: Vaya, vaya. Vaya, vaya. Vaya, vaya. Vagina. Vaya, vagina, vaya, vagina. Solo ustedes. Ahora sí que solo el cuentaviente consentido,
0: claro,
1: sabe ese chiste local.
0: Pero la otra sí era muy, muy, muy prendida.
1: Ajá.
0: Nada más que luego la ponían en las bodas. Ese es el problema. No pongan,
1: ajá,
0: estas rolas en las bodas porque las ridiculizan. O sea, hay rolas muy, muy buenas que tú ya ubicas como, es la de la boda.
1: No, esta no me le falten al respeto,
0: que ponen
1: es
0: a bailar samba con la otra.
1: Escuche,

0: preciosa, ¿no, cuentavientes?
1: Claro. Oigan. Oye, mi amiguita Iraíz Granados, en algún momento estuvimos en Televisa, claro. Bueno, claro. Yo estuve casi 20 años. Tienes razón, Iraíz. Esta canción fue icónica en un espacio en Televisa, por supuesto. La poníamos en pam, param, pam, pam. Pam, pam, pam, pam. Por supuesto, claro. En los primeros espacios, en el 2000.
0: Oscar Durán ya está llorando. Dice que entre que le da risa la de Playday de Safri Duo y se le llenan los ojos de agua porque eran muy buenos tiempos en todo el país, la vida y el universo. Osiris ya está al 1000%. Muy bien, Oscar.
1: Y Osiris dice, yo sí me prendí con esa canción.
0: Ya sé, pero esta parte es bien padre.

0: como hilo de media.
1: Pues sí, ya lo
0: no
1: harás.
0: No me interesa de este, hablar de nada hoy.
1: De este viernes en 8. De este viernes en 8. De este viernes en 8 vamos a poner nuestra rola.
0: Deberíamos de tener con nuestro tres horas DJ. De música, por lo menos una vez al mes, hija.
1: Por eso.
0: Si ya no es, sabes qué, yo soy como una flor.
1: Ya es nuestro mes
0: se
1: de octubre.
0: Se me caen los pétalos, hija.
1: El septiembre tuvimos nuestro matamesta. Ahora, octubre, vamos a tener nuestro matamesta a final de mes.
0: Exacto.
1: Creo que el 30 es viernes, ¿no?
0: Exacto.
1: Por supuesto, el día de Halloween.
0: Exacto.
1: Bueno, el Halloween es 31. ¡Ay, Halloween!
0: Halloween. Oigan, agárrense porque ya regresan las calaveritas de baile, ¿eh?
1: Ah,
0: y
1: qué
0: ya
1: mello.
0: Pueden empezar a hacer y a subir su calaverita en wradio.com.mx. ¿Por qué me quitas
2: la canción? ¡Homero, ya hace el café!
1: Oh. ¡Ay, qué monstruoso!
0: ¡Ay, estuve bien feo sí, eso!
1: No.
0: Yo estaba con Safri Duo. Es como cuando estás bañando y te echan agua fría, hijo.
1: Pues ya cambiamos de tema.
0: Ok.
1: Así vamos.
0: Entonces pueden
1: acá
0: subir su calaverita en wradio.com.mx o en martadebaile.com. Tienen hasta el 28 de octubre. Así es que pónganse creativos porque el 30 vamos a leer las más divertidas y originales. Y claro, tenemos muchísimas alegrías para los ganadores de las mejores calaveritas.
1: Se lo suplico.
0: ¿Qué quieres? ¿Qué quieres? Vengo, esto es lo que más me divierte. ¿Qué quieres que no manden?
1: Voy a dar dos importantes reglas. La primera, no hagan una biblia de las calaveras.
0: Ajá.
1: La calavera luego se empiezan a tropezar.
0: Sí, en una cuartilla.
1: Exacto.
0: Ok.
1: Les recomiendo que no mezclen, por ejemplo, el Menopause Movement.
0: Sí,
1: es muy
0: sí
1: difícil
0: sí
1: de rimar.
0: Sí.
1: No pongan Moa, también es muy difícil de rimar, ¿no?
0: Uh-huh.
1: Entonces de pronto sacan unas cosas, o sea, van muy bien.
0: Ajá.
1: Por
0: ¿y de
1: ejemplo,
0: repente?
1: Estaba Marta sentadita en el altar cuando llegó la calaca, que se la quería llevar. De pronto entra Rulo con un bastón y le dice: vámonos, Marta, ya el programa que ya empezó. ¡No! ¡No!
0: Ahora sí que.
1: O sea, van muy bien.
0: Caca.
1: Y luego se empiezan
0: quiero otra,
1: a atorar.
0: Quiero otro ejemplo de lo que no deben de hacer. Música, maestro.
1: Música, maestro. Por ejemplo, Marta y Rebeca venían corriendo por un callejón cuando de pronto vieron la sombra de un gran dragón. Marta se sorprende y le dice: ¡corre, Rebe, corre! Porque se nos va a hacer tarde para entrar a radio. ¡No! ¿Sí me explico? Por favor.
0: Okay, así tú no
1: una,
0: las queremos.
1: Tú una.
0: Así no las queremos.
1: Échate una. Que las hemos leído.
0: Marta se encontró a la calaca. Estaba comiendo y a pesar de eso, estaba muy flaca. Cuando ella llegó y abrió el micrófono, le dijo: Rebeca, no pongas esa canción, está bien fea.
1: ¿Ves? O sea, de verdad, uno va emocionado leyendo. Recuerden que yo las leo, tengan piedad.
0: Claro. Oye,
1: yo
0: nosotros
1: las leo, tengan
0: las leemos.
1: Sí, nosotros las leemos, tengan piedad.
0: Exacto,
1: de nosotras. Porque
0: exacto
1: estamos tan, y vamos, va muy bien. Y al
0: oye,
1: final.
0: Oye, hija, ahorita me acordé. Ora pro nobis, tengan piedad de nosotros.
1: Nosotros, claro.
0: Oye, me trauma, sí quiero felicitar. Es que el otro día estuve en una misa.
1: Es que no es ora pro nobis.
0: No es ora pro nobis, ten piedad de nosotros.
1: Torre de marfil, rueda por él.
0: Wey,
1: divina providencia.
0: Me trauma la gente en las misas que se saben todas las respuestas,
1: mi mamá se
0: hija.
1: La sabe. No todas, pero sí algunas.
0: Así de torre de marfil,
1: ruega por él.
0: Para los disválidos,
1: ruega por él.
0: Señor Jesucristo,
1: ruega por él. Sí,
0: y luego,
1: cumbre que maltrata,
0: no sé cuánto,
1: ruega por
0: mi
1: él
0: culpa, por mi culpa, por mi santa culpa.
1: Esa no me la sé tanto.
0: Yo no
1: pero tú
0: la
1: tomaste
0: sé
1: clases de catecismo,
0: cero,
1: ¿cómo no?
0: Cero, en
1: ahora,
0: mi vida.
1: Yo sí
0: no me sé ninguna. Y entonces el otro día estaba yo molestando a Juan. Ya sé que esto que voy a contar es muy controversial.
1: Ah, ya me la sé dónde.
0: No, pero entonces de repente hay una parte de la misa que empiezan a rezar el Padre Nuestro.
1: Ah, yo pongo mis manitas para arriba.
0: Y Juan pone las manitas para arriba. No
1: claro
0: pude. Le dije, no seas payaso.
1: No, Marta, sí es un ritual. Yo las pongo para arriba.
0: Pero ¿por qué pones las manos para arriba?
1: Como estás recibiendo pues, energía, o sea, es algo. Es
0: pues
1: un
0: sí
1: ritual.
0: Se me salió y le dije a Juan, así me acerqué en silencio.
1: Ya basta.
0: No seas payaso.
1: No, eso sí, pero que empiecen con Padre Nuestro. Que no le pongan canción al Padre Nuestro. El Padre Nuestro es precioso.
0: ¿Cómo?
1: Padre Nuestro, que estás en el cielo. santificado sea tu nombre.
0: Oye, no. A mí me impresionó, yo no sabía que había misas sí, cantadas.
1: No estoy haciendo sacrilegio. Siempre
0: que había misas cantadas.
1: Pues qué tal, sí, que hemos ido algunas.
0: Pero decía, ya basta, que el padre está deja cantando.
1: De cantar. Sí, y canta el Ave María. Son oraciones tan preciosas que ¿pa' qué les ponen música? No. Ok, bye. Señor, me has mirado a los ojos, que ese es un... Sí, es

0: Juntos en la arena.
1: Pero esa es una canción que se hizo precisamente como una canción, ¿no? Sí. No una oración.
0: Sí.
1: ¿No? Luego, una hora pro nobis.
0: ¿Ves que si hay una hora pro nobis?
1: Sí, claro que es una pro nobis.
0: A ver.
1: Es como el osana, osana.
0: Voy a averiguar. Voy a averiguar. Venía hablando con un amiguito justamente sobre la historia de la Iglesia Católica.
1: Paz en el cielo, gloria nana, gloria nana, nana, nana, ora pro nobis. Ajá. Y estas las hacen generalmente.
0: ¿Alguien nos puede decir qué es ora pro nobis? Porque mi amistad no me está contestando.
1: En mi tierra, en Chiapas, sobre todo en Tuxtla, o sea, hay varios lugares en donde nacen al niño.
0: Espérate.
1: Entonces se venden paleta y se visten niños.
0: Ora pro nobis. Lo estoy googleando, cuentavientes.
1: Y estos cantos son precisamente cuando
0: ora
1: nacen
0: pro
1: al
0: nobis,
1: niño.
0: Ora pro nobis. Ah, Chihuahua, me dice, you are referring to ora pro nobis. This term carries two entirely different meanings depending on whether you are looking into nutrition, botany, language or religion.
1: ¿Qué es ora pro nobis?
0: O sea, es un superfood, ora pro nobis.
1: No, hombre.
0: Pero dice aquí, the Latin religious phrase means pray for us. O sea, reza por nosotros.
1: Ora pro nobis. Esta expresión es
0: por latín. Nosotros.
1: Exacto.
0: Claro.
1: O reza por nosotros.
0: Okay, traduz. No sé por qué me salió en inglés. It is a fundamental phrase in Christian liturgies and traditional prayers, such as the Litany of the Saints, used by the congregation to ask a saint or the Virgin Mary to intercede with God on their behalf.
1: Traduce. Exactamente. Dios mío. ¿Qué quiere decir? Al final, sí, es una letanía. Eso es lo que dice. Es esta, al final de la letanía es el ruega por nosotros.
0: Pero traduce.
1: Ora pro. No, dale, okay. A ver.
0: Used by the congregation.
1: Usada para la congregación.
0: To ask a saint or the Virgin Mary.
1: Para... ¿Qué?
0: ¿Tú has? To ask a saint or the Virgin Mary.
1: Ah, para pedirle a los santos o a la Virgen María.
0: To intercede with God on their behalf.
1: Que interceda por Dios.
0: No.
1: Que interceda por nosotros.
0: Ajá, con Dios.
1: Con Dios, exacto.
0: Que interceda con Dios por de nuestra parte.
1: Por eso.
0: Hija, estás cañona,
1: o sea,
0: ¿eh?
1: Que interceda Dios por nosotros. Es
0: exacto.
1: Eso.
0: Ok, ya.
1: Esa es ora pro nobis.
0: Ya nos vamos a poner a trabajar.
1: Ya tuvimos religión, ya tuvimos cánticos y ya saben qué hacer con sus calaveritas. Tienen hasta el 28 de octubre.
0: Va.
1: Entonces empiecen, métanse a wradio.com.mx o a martadebaile.com. Ahí está el sitio. Por favor, sí, una cuartillita. No se avienten 80.
0: Oigan, ¿quiénes son fans de los mezcales? Vamos a tener unos maestros mezcaleros muy picudos.
1: Ajá. Y nos van a traer mezcal para degustar.
0: Ajá. Vamos a hablar por qué la gente buena también hace cosas injustas.
1: Exacto.
0: Vamos a hablar de los Ozempic, el Mounjaro, el Wegovy y qué debes de comer cuando tomas medicamentos para adelgazar.
1: Con Tito es lo de la justicia.
0: Y vamos a empezar con, me encontraron algo en la mastografía.
1: ¿Qué un hallazgo. Un
0: Paola
1: hallazgo.
0: González Balboa, nuestra super radióloga, especialista en imagen mamaria. Uh-huh. Y la doctora Daniela Gómez Pue, una super ginecóloga, oncóloga. Todo eso.
1: Los pasos para qué tratamiento hacer cuando te hallan algo.
0: Regresando del corte.

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17: Ya puedes probarte ropa desde ChatGPT. 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
17: 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Como si fueras el señor cara de papa y te cambiaran las piezas.
19: Suena como si lo hubiera arrollado un auto.
17: 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Pero si de verdad te gusta cómo te ves, te gusta la prenda o te gusta la versión que inventó la inteligencia artificial. 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
22: Aquí en este programa nadie se va a morir de cáncer de mama.
23: Nadie.
22: ¿Ok? Nobody. Mientras que nosotros existamos, ustedes no se van a morir de cáncer de mama. ¿Por qué? Porque lo van a agarrar a tiempo, porque se van a hacer su mastografía como debe de ser, con quien debe de ser, donde debe de ser y cuando debe de ser. Se van a hacer su ultrasonido. Y si encontraron algo en su mastografía...
23: Es la palabra que te encanta, Paola.
22: ¿Cuál es?
24: Hallazgos.
22: Un hallazgo. Un bizrap. Un bizrat. Birrats.
24: Birrats.
22: Un birrats 3. Me encanta. ¿Cuál es tu palabra favorita? Daniela.
24: Birrats.
22: Un birrats. Ahorita les explicamos qué es birrats. Lo de hallazgo me imagino que ya se lo saben. ¿Sabes qué me dijo Rebeca? Ahorita que entren Daniela y Paola, por favor, hablemos de cáncer de mama. Animadas. Animadas. Sí. O sea, quiere aprender. Quiere aprender porque animadas no quiere asustar a nadie.
24: Exacto. Y sobre todo porque ya lo hemos platicado.
22: Con esperanza. Con esperanza
24: porque
22: en la boca.
24: Ya nadie se muere de cáncer de mama.
22: No, sí hay gente que se muere de cáncer de mama.
24: Bueno, si no haces las cosas correctas.
22: Hay gente que no se tendría que haber muerto de cáncer de mama.
24: Claro. Pero el punto es el tratamiento.
22: Las dos. ¿Te tienes que morir de cáncer de mama?
25: No, la realidad es que los tratamientos han evolucionado de una manera espectacular. Y el chiste es detectarlo a tiempo y recibir el tratamiento adecuado, que ahí es donde está la problemática, ¿no? En detectarlo a tiempo y recibir el tratamiento adecuado. Porque la realidad es que sí, el acceso a un buen tratamiento tiene limitaciones bien fuertes, ¿no?
24: ¿Puedo dar un ejemplo para que la gente entienda y ponga mucha atención, las mujeres sobre todo?
22: Sí.
24: Y si están sus familiares cerca, también les digan. Me habla una amiga. Y me dice, fulanita de tal, le detectaron una bolita y es malita. Tiene un tumor y es cáncer de mama. Uh-huh. Digo, ¿y se opera pasado mañana? Y yo, ¿eh? ¿Cómo que se opera pasado mañana? ¿Puedo hablar con ella? Dile si puedo hablar con ella. Bueno, hablo con ella y le digo, ¿cómo? No, sí, mi ginecólogo, de entrada, ¿me va a operar? Yo, no, no te vas a operar.
22: ¿Y es oncólogo tu ginecólogo?
24: No. Bueno, Mi ginecólogo ya me la detectó, ya me dijo, ya está pro... Te pido un favor, busca una segunda opinión. Y fue a ver a Paola. ¿Cómo está Silvia hoy?
25: Perfecta.
24: ¡Perfecta! No se operó, estuvo en súper tratamiento, estuvo con Paola, está con seguimiento con Paola, y hoy está perfecta. Eso fue hace 2 años. Si han abierto a Silvia hace 2 años, yo no me imagino ahorita, ¿eh? El reguero.
22: ¿Qué crees que hubiera pasado?
25: Pues no sé la verdad qué hubiera pasado, pero la verdad es que llegó en un momento adecuado en el que pudimos ver todo y tuvo un tratamiento excelente y está perfecta.
22: Es que este ejemplo es precioso. Yo les tengo otro.
24: Dale.
22: Un familiar mío que no vive en México. Ajá. Tiene 40 años.
25: Uh-huh,
22: 42 años. Cáncer. Se hace su primera mastografía en su vida. Y de repente le hablan y le dicen, a ver, pues regrésese, ¿qué pasó? Pues aquí hay un tumor. ¿Qué tumor es?
25: Un tumor HER positivo. Son tumores con una proliferación muy agresiva. Y este es un ejemplo muy bueno para explicar eso, ¿no? O sea, si tú te sientes la bolita y vas con un doctor y te quiere operar, ¿no? Sin un estudio de imagen, sin una biopsia, el tratamiento de entrada ya está empezando chueco y eso afecta muchísimo el pronóstico porque, por ejemplo, este tipo de tumores lo que tienes que hacer es un estudio de imagen para detectar la extensión del tumor, si ya se fue hacia la zona de los ganglios y tienes que hacer una biopsia. Con la biopsia se ve qué tipo de tumor es. Son como les explico a mis pacientes, como si fueran perros. Todos los perros son perros, todos los cánceres de mama son cánceres de mama. Tienen ciertas características en común, pero al final el comportamiento que tienen es bien diferente dependiendo de la raza. Un labrador no se porta igual que un pastor alemán, que un pug o que un pitbull, ¿no? Entonces, el manejo es bien diferente dependiendo del comportamiento que tiene cada una de estas razas o tipos de tumores. El HER2 es un tumor que tiene una proliferación muy agresiva y lo que tienes que hacer después de tener tu biopsia es empezar con medicamento. Empezar con quimioterapias, porque tienes que ir a matar las células que muy seguramente ya se soltaron a circulación sistémica y que son las que eventualmente dan metástasis, ¿no? O sea, una lesión agresiva, desde muy pequeñita, suelta células que se van por el sistema linfático y por el sistema sanguíneo, que se depositan en los órganos vitales, ¿no? En el hígado, en el pulmón, en el hueso, y empiezan a desarrollar tumores en esa zona. Esas son las metástasis. Entonces, cuando tú tienes un buen diagnóstico, empiezas con tu tratamiento como debe de ser.
22: Ok, ahora, dame el reverso. Si este familiar mío...
24: Esta.
22: La operan, le operan ese HER2.
0: Sin haber tenido una biopsia previa antes.
22: Sin haber tenido una biopsia, es una bola, la vamos a quitar, ¿no? ¿Qué hubiera pasado?
25: Tanto en los HER positivo como en los triples negativos, una de los determinantes de cómo le va a ir a la paciente y de qué tratamiento tiene que recibir es cómo responde el tumor a la primera, al primer bloque de tratamiento. Uh-huh. Primero viene un bloque de tratamiento, luego viene la cirugía y si el tumor se desapareció por completo, esa paciente sigue un camino que obviamente es mucho menos quimioterapia y mucho menos tratamiento complementario.
22: Claro, pero si no lo hacen en ese orden, tratamiento, luego cirugía, y dicen, no, vámonos directo a cirugía, te lo voy a quitar, porque cayó en manos de alguien que no sabe. ¿Qué pasa?
25: Pues entonces la operan y nos pasa. Llegan las pacientes ya operadas, ¿no? Y muchas veces ni siquiera es mala voluntad del médico. Es como, ay, tienes una bolita, aquí te la puedo quitar bien fácil en el consultorio. Porque la cirugía de mama es una cirugía fácil, ¿no? O sea, pones un poco de anestesia local, abres, sacas unos puntos y se acabó. El tema es, imagínate esta paciente que tiene un HER positivo o un triple negativo, que le quitaron el tumor, le tienes que dar su bloque de quimio y... luego ya le tocaría la cirugía, que de entrada lo que le hicieron no fue una cirugía oncológica, solamente le quitaron el tumor, pero al final de todas formas se tiene que operar porque su cirugía estuvo incompleta. Claro. Pero como ya le quitaron el tumor, tiene ya no sabe si respondió desapareciéndose o no desapareciéndose. Entonces, cuando tú hiciste el camino correcto y te hicieron tu biopsia, te hicieron tu quimio, viene tu cirugía, tuviste respuesta patológica completa, ya tu tratamiento que te falta es muy poquito.
22: Sí.
25: Tuviste todavía tumor residual, todavía hay células de cáncer. Tienes que hacer otra tanda de tratamiento largo. Entonces, ¿qué pasa con las pacientes que les quitan el tumor? Pues tienen que agarrar el tratamiento largo, camino seguro. Claro. Y entonces es mucho más toxicidad que a veces hay hasta 70% de probabilidad de que no necesites agarrar ese camino. Pero si ya te quitaron el tumor... ese es el camino que tienes que tomar.
22: El único camino que puedes tomar. Y esto de que, entonces, si alguien entra, es que para mí esto es tan importante, por el ejemplo de tu amiga Silvia. Sí. Saludos, Silvia, perdón por estarte ventilando, pero estás salvando vidas. Pero, si te operan sin haber hecho una biopsia, sin saber el nombre y apellido de ese tumor, sin conocer la raza de ese perro, ¿se hace un reguero?
25: No, lo que no tienes es información para hacer una planeación y una estrategia adecuada. Ya. Y lo que vas a terminar haciendo es tener que tomar el camino de más protección, que es más toxicidad. O sea, y que no sabías si necesitabas, porque no son chochitos homeopáticos. O sea, son maravillosos, son tratamientos espectaculares que cuando entiendes cómo funcionan es como, o sea... mágico, ¿no? O sea, es realmente súper sofisticado como todos estos tratamientos nuevos que llevan a estos porcentajes de curación altísimos funcionan. El tema es que siguen teniendo toxicidad. Y si no lo necesitas, y hasta 70% de las pacientes van a tener respuesta completa.
22: Claro, pero imagínate, no las quiero mortificar, pero la cantidad de ustedes sobrevivientes de cáncer de mama que se echaron quimios eternas, que no están a lo mejor ni enteradas, que se las pudieron haber ahorrado.
0: Sí.
22: ¿No?
25: La segunda tanda, digamos.
22: Exacto, la segunda tanda.
25: Cuando se hacen las cosas en el orden correcto.
22: Exacto. Bueno, la voz era de la doctora Daniela Gómez Pue. Daniela es ginecóloga, pero Daniela es ginecóloga oncóloga. Es del Instituto Nacional de Cancerología. Es miembro de la Sociedad Americana de Cirugía Oncológica, de la Asociación Americana de Colposcopía y Patología Cervical y parte del Board Internacional de la Sociedad Americana de Ginecología Oncológica, miembro fundador del Colegio Mexicano de Ginecología Oncológica y actualmente médico del Centro Médico del Hospital ABC en la Ciudad de México. Y luego también está con nosotros nuestra radióloga de cabecera. Nadie me conoce las chichis como Paola González Balboa. Mi radióloga es especialista en imagen mamaria e intervención, director médico en segunda lectura diagnóstica, que tiene una sucursal en Bosques de las Lomas y en la Roma Norte. Y vamos a hablar de qué pasa cuando te encuentran algo en la mastografía. ¿Qué sigue? Regresando del corte en W Radio.
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1: Estamos de regreso en W Radio y estamos hablando de cáncer de mama. Saben que es el mes del cáncer de mama. El próximo lunes 19 de octubre se conmemora el Día Mundial de la Lucha contra el Cáncer de Mama. Y quiero hacer una mención honorífica, ¿eh? Fíjense que les contaba yo que el sábado estuve yo con el doctor Mauricio González, que trabaja en Nueva York, es internista y endocrinólogo y experto en obesidad. E hizo un programa que se llama Médicos al Frente, que es el segundo año que lo hace, en donde invita a doctores de toda Latinoamérica a pues este ciclo de conferencias, y me invitó a dar una plática a más de 500 doctores para hacerlos consciente, y se lo digo al cuentaviente para que me escuche Daniela Gómez Pue, para hacer a los doctores conscientes de lo importante que es que sean ellos quienes llenen el espacio de información. Porque hoy en los medios masivos, en las plataformas digitales, hay una cantidad de pseudo charlatanes hablando un río de disparates, confundiendo a la gente, y lo peor es que tienen millones de seguidores y la gente les hace caso. Por eso tan importante, Daniela, ya te estoy acusando, porque Daniela hace un año me decía, no, hija, es que yo en los medios... Yo le decía a Daniela, pero tú eres una eminencia en ginecología y oncología. Tienes que venir. Marta, es que yo no soy de hablar en público. No me importa, toma clases. Tienes que venir a educar a la gente, porque son ustedes, las mujeres y los hombres de ciencia, quienes tienen el honor, pero también la responsabilidad de educarnos a todos. Porque una conversación como la de hoy salva vidas. Entonces te felicito públicamente que hayas brincado ese obstáculo que tú tenías en tus adentros. Es una de sus maestras en el máster de menopausia y cáncer. Justamente su clase viene muy pronto. Ha estado en todos nuestros masterclass de menopausia y es como la quinta vez que vienes al programa. Aplausos para Daniela Gómez. Pues. ¿Y quieres decir algo?
2: Sí.
1: A ver.
2: Tengo ese Instagram que ofrece educación.
1: Exacto. Hasta abrió su Instagram de tanto que la torturé.
2: Y la semana pasada subí mi primer video.
1: Sí. Ok. ¿Cómo te llamas el Instagram?
2: Ahí está. Dr. Algo así.
1: Déjame ver dónde está. Es dra. Gómez Pue.
2: Ajá.
1: Exacto. Para que ustedes aprendan en este programa, ya no sé en los otros, pero en este, de los mejores que hay.
2: Exacto.
1: Gracias. Continuamos. Entonces, Paola González Balbuena, una super radióloga que lo único que ve es cáncer de mama. En segunda lectura, ahorita les paso la información. Y la doctora Daniela Gómez Pue, que es ginecóloga especialista en cáncer. Estamos hablando de, me encontraron algo en la mastografía, qué angustia, me quiero arrancar los pelos de la cabeza, ¿qué sigue? Y como te dicen, es que hubo un hallazgo, hay una alteración, o peor aún, encontramos una lesión.
3: Ok, eso es algo súper importante. Algo que quiero aquí agregar es algo que me pasa muy frecuente en segunda lectura, que es cuando una paciente entra a hacerse su mastografía, las técnicas tienen la obligación de hacerle un cuestionario a la paciente.
1: Ajá.
3: Señora, algo que usted me quiera

0: favor, siempre nos den la información que ellas tienen, desde el uso de GLP-1s, que modifica la densidad mamaria, desde si están tomando o no un reemplazo hormonal en la actualidad, que también modifica, como vemos, a la mama, y si hay algo que sea palpable o que ellas tengan un nuevo síntoma que no había sido referido hace algunos meses. Entonces, bueno, cuando nosotros como radiólogos vemos un hallazgo, ¿qué significa? Que se le hace la mastografía, nosotros identificamos lesiones que puedan ser muy pequeñas desde cúmulos de microcalcificaciones, en donde debemos de seguir trabajando o investigando ese hallazgo, y hacemos conos de magnificación o hacemos proyecciones adicionales y posteriormente complementamos con lo que la paciente requiera. Uh-huh. Hace poco le decía a Daniela que pues ya es, hoy en la actualidad se refiere mucho del personalizar y ver qué es lo que realmente requiere una paciente al tener todos estos cambios en las densidades. Por ejemplo, si sabemos que una paciente tiene una mama densa, sabemos
1: que... No me tienes que señalar.
0: No.
1: Okay. Me está señalando, me parece una falta de respeto en Radio Nacional, no es cierto. Yo tengo una mama densa.
0: Una mama densa. ¿Qué significa? Que la paciente requiere una mastografía 2D, que es las que... todo mundo se realiza, pero por la densidad, aquí la tomosíntesis toma un papel muy importante. ¿Qué es la tomosíntesis? Son cortes de un milímetro de todo el grosor de la mama. ¿Qué es lo que a mí como radiólogo me deja ver? Es como si yo partiera un pastel y empezara a ver corte por corte. Lo que se me sobrepone en una mastografía 2D, con la tomosíntesis puedo yo ver más y identificar un hallazgo que no lo pude haber visto en una masto normal.
1: Por eso, ese es un horror, porque les voy a decir una cosa, no quiero afligir a nadie, pero por eso tienen que hacerse mastografías en muy buenos lugares con gente muy preparada. Tú no sabes si tienes una mama densa o no, ¿no? No sabemos si ese mastógrafo es de 1983, del 2009, o si lo compraron la semana pasada. No sabes la calidad del mastógrafo. No sabes si la persona que lo está leyendo solo lee mamografías y si lo está leyendo en el monitor correcto. Entonces, puede ser súper fácil que teniendo una mama densa, con una mala mastografía, no te encuentren.
0: Sí, no te encuentren una distorsión o un nódulo porque la misma densidad mamaria condiciona eso. Pero bueno, ya existen estudios que
1: pero
0: nos
1: ¿qué
0: pueden...
1: es densa?
0: Densa es más... que tienes mucho tejido glandular. Uh-huh. La glándula en rayos X se ve blanca, es como ver una nube. Entonces, nosotros necesitamos ver qué hay detrás de esa nube y hacemos ese estudio que se llama tomosíntesis.
1: Claro.
0: Y ya haces la tomosíntesis y después vas a complementar con un ultrasonido de mama, ¿no?
1: Ok, perdón, tengo otra duda. ¿La mama densa depende del tamaño de la mama?
0: No.
1: ¿Puede ser copa B? Y tener mama densa puede ser triple D y tener mama densa.
0: Sí, hay pacientes que tienen una mama grande que es pura grasa. Uh-huh. O hay pacientes que tienen una mama muy pequeñita y es puro tejido glandular y es una mama blanca por mastografía.
1: Okay. Muy bien.
0: ¿No? Entonces, muchas pacientes creen eso. Tengo una mama grande, entonces tengo más riesgo. No, eso es dependiendo también de las densidades.
1: Uh-huh. Entonces, una vez que te dicen en la mastografía, encontramos algo. Hay un hallazgo.
0: Ok, hay un hallazgo, se complementa con ultra, se sabe también que es por ultrasonido, y aquí es donde empieza la comunicación. Si tienes un gineco-oncólogo con el cual estás en comunicación y le hablas y le dices, acabo de ver a tu paciente y le veo estos hallazgos, ¿no? Entonces ya... obviamente se toma una decisión, es obviamente la más importante, es la de la parte oncológica, ¿no? Por ejemplo, Daniela, le digo, vi un BRADS 4C, entonces ya me dice, ok, vamos a tomar una biopsia percutánea guiada, que la hacemos por el mejor método en que se ve el hallazgo.
1: Ok, para ahí. Esta es una clase importantísima, esta es parte de esta conversación y es un pequeño glosario. ¿Vas a explicar, Daniela? BRADS. Es B-I-R-A-D-S, BRADS 0, 1, 2, 3, 4, 5 y 6. BRADS no describe la etapa del cáncer. Un resultado BRADS no significa que una mujer tenga cáncer en etapa 4, si es BRADS 4. Entonces, ¿qué es el BRADS?
2: Ahí les va. A mí me gusta mucho contar con historia.
1: Así, con perros. Entonces, háganle cuenta que hay dos perros.
2: Con analogías y con historia. Okay, entonces, venga. Vamos a empezar el diagnóstico, ¿no? O sea, ¿Cómo se diagnosticaba una mujer con

0: cáncer de mama hace 50 años. Pues hasta que no se sentía la bola, ¿no? O sea,
1: sí,
0: te sentías la bola tú o te la sentía tu doctor, ¿no? Entonces, empezaron a ver que la bola chiquita, pronóstico bueno. Bola grandota, no pronóstico tan bueno, ¿no? Y entonces, ¿qué nos hacían cuando tenías la bola, ibas al doctor? Y en ese entonces lo que hacían era pues una mastectomía. No había biopsias, ¿no?
1: Te quitaban la chichi entera.
0: ¿No? O sea, y te dormían y no sabías si te ibas a levantar sin chichi o con chichi, ¿no? Uh-huh. O sea, entonces, un patólogo con una pieza de mama, con una mastectomía, con un tumorzote, dijo, a ver, si yo en el microscopio puedo ver con relativa facilidad la diferencia entre el tejido enfermo con el tejido sano, ¿cómo se verá esto en imagen? Y eso fue en los 70s, ¿no? Y uh-huh. entonces agarró la pieza de mama y se la llevó al departamento de imagen, que no había lo que hay ahorita, ni sí. PETs, ni resonancias, pero ya había radiografías. Y entonces le dijo al técnico, a ver, vamos a hacerle una radiografía a esta mama, ¿no? Uh-huh. Y ¿qué fue lo que sucedió? La primera mastografía de la historia. Y por supuesto, se veía súper claro la diferencia entre el tejido enfermo con el tejido sano. Uh-huh. Y entonces dijeron, oye, pues vamos a hacer, ¿qué tal que les hacemos radiografías en los senos a las mujeres para detectar las lesiones antes de que se las palpen, que estén grandes y que su pronóstico no sea tan bueno como si estuvieran chiquitas?
1: Sí.
0: Y entonces hicieron un estudio en donde revisaron a un grupo de pacientes cada año haciéndoles la mastografía y a otro grupo de pacientes solo con el control ginecológico, ¿no?, de su médico. ¿Y qué fue lo que encontraron? Que la mastografía salva vidas, y entonces publicaron y se globalizó que las mujeres nos hagamos nuestra mastografía, ¿ok? Yeah. Y entonces, ¿quiénes son los médicos de primer contacto usualmente de una mujer? Pues, o su internista o su ginecólogo, ¿no? Y yeah. entonces llegaban con la mastografía y decía lesión de, no sé, como que, o sea, describimos una lesión.
2: Un nódulo ovalado, de márgenes circunscritos, anecoico.
0: Y entonces el ginecólogo o el internista lo leían y decían, ¿y esto qué
1: significa? ¿Esto qué significa? ¿Qué significa? Claro.
0: ¿No? O sea, se la mando al oncólogo, se lo quito,
1: se
0: lo
1: morir,
0: vigilo.
1: No se va a morir, ¿no? Claro.
0: Y entonces se estructuró el sistema BI-RADS, y la indicada para contestarnos qué significa cada etapa es nuestra radióloga.
1: A ver, ¿qué es BI-RADS?
2: El BI-RADS es una clasificación que da el Colegio Americano de Radiología para que, como dice Daniela, estemos muy bien comunicados y sepamos la misma nomenclatura: cirujano oncólogo, radiólogo, patólogo y el que da el tratamiento de quimioterapia.
0: Y el ginecólogo o el médico de primer contacto, porque él ya hablé el BI-RADS. Y a todos
1: ya
0: los
1: sabe
0: ginecólogos
1: lo que significa BI-RADS 0, 2, 3, 4.
0: Y él ya sabe qué hacer.
1: ¿Pero
0: con
1: qué
0: esa
1: es
0: paciente?
1: BI-RADS?
2: Ah, es
1: significa
2: Breast Imaging Report and Data System. Es un reporte.
1: ¡Oh, my God! ¿Otra vez? No. Breast Imaging
2: Report and Data System. Bueno, empezó dando características morfológicas por mastografía y por ultrasonido.
1: Sí.
2: Después, 5 años después, obviamente se va modificando. ¿Por qué? Porque van existiendo nuevos métodos de imagen.
1: Sí.
2: En la actualidad ya tiene mastografía, tomosíntesis, ultrasonido, masto contrastada, resonancia magnética.
1: Sí, una locura.
2: Es un libro enorme.
1: Ya.
2: Y debemos de clasificarlo como el libro lo dice para que se dé una clasificación final.
1: ¡Qué joya! O sea, me encanta aprender esas cosas, ¿no? Es como a fuck.
2: No,
1: Fornication under Crescent of the King, BI-RADS. Breast imaging, Oye, entonces, BI-RADS de 0 a 6 cuentavientes. ¿Qué es 0? ¿Qué es 1? Tú me dijiste un día, ¿tienes BI-RADS 2 o no? ¿Qué me dijiste?
2: Sí, porque eran hallazgos benignos. Pero algo muy importante. El BI-RADS 0 no significa que tu estudio esté mal hecho, porque luego llegan enojados los pacientes. Ah, es que mi doctor me dice que está. No, no está mal hecho.
1: ¿Pero qué es BI-RADS 0?
2: Es un estudio que necesita complementarse.
1: Imágenes adicionales.
2: Imágenes adicionales.
1: Que necesitan ver más de otra forma.
2: Exacto. Okay. Ultrasonido, bla, bla. Entonces, es un estudio que digamos que es incompleto, que tienes que completarlo. Okay. Ese es BI-RADS 0.
0: Por ejemplo, este ejemplo de la mama densa. Tú haces una mastografía en una mama densa, no ves nada. Eso es un BI-RADS 0. No puedes asegurar si hay algo ahí o no.
1: Claro.
0: Pides un BI-RADS 0 y entonces le llega al ginecólogo, al internista y dice, este estudio está incompleto.
1: Hay que hacer una tomosíntesis, hay que hacer un ultrasonido. Sí. Ya. BI-RADS 1.
2: Es un estudio normal, en donde no se observa nada.
1: No.
2: BI-RADS 2, hallazgos benignos. ¿Tipo? Típico, un fibroadenoma calcificado, calcificaciones que son redondas, de márgenes bien definidos, ¿no? Uh-huh. O cambios fibrocicatriciales, ¿no? Uh-huh. Que ya sabemos que la señora tuvo una cirugía. BI-RADS 3 es cuando aquí ya vemos algo que no podemos concluir. Ajá. O sea, como benigno o como maligno, ¿no? Entonces, uh-huh. lo que vamos a decir, veo un nódulo que tiene características de ser benigno, pero comparando con previos, la paciente no lo tenía y es una paciente que tiene 52 años.
1: Sí.
2: Lo más probable puede ser que, obviamente, viendo antecedentes y haciendo la comunicación con Daniela, decir, a ver, esta paciente tiene antecedentes de algo, ¿qué hacemos con ese nódulo que no se veía? ¿Sabes qué? Mejor hay que biopsiarlo. O lo vigilamos, ¿no?
1: Y en
2: no,
1: seis
2: no
1: meses tiene, te lo vuelvo a hacer.
2: Exactamente.
1: Ese es BI-RADS 3. BI-RADS 4.
2: 4 se divide en 3, pero en realidad esa división es estadística A, B y C, ¿no? Uh-huh. El 4 requiere de biopsia. ¿Para qué era el A, B y C? A es una lesión que requiere de biopsia, pero su porcentaje es muy alto de que vaya uh-huh. a ser benigna. Uh-huh. 4B ya empezamos a estar a intermedias, ¿no? 4C ya sabemos que empieza con una alta sospecha antes de ser 5, que ahí ya sabemos que es una lesión que tiene un porcentaje altísimo de que vaya a ser un cáncer.
1: BI-RADS 5.
0: Es como 94% de riesgo de que sea malo. O sea,
1: BI-RADS 5.
0: BI-RADS 5. O sea, ya sí. estás viendo, o sea, ves la imagen y dices, eso es un cáncer. Sí. O sea, sí. no me queda duda de que claro. eso es un cáncer, aunque hay algunas lesiones que pueden imitar muy bien un cáncer. Claro. Entonces, un porcentaje.
1: Entonces, te pueden decir que tienes BI-RADS 5 y ¡Broma! Y no era nada.
0: Pero es muy poquita la sí. probabilidad.
1: Ok. ¿Y BI-RADS 6?
2: Es cuando la paciente ya tiene un diagnóstico de cáncer de mama y se hace estudios adicionales para ver si existen más lesiones que no se ven en los típicos estudios de masto ultra, por ejemplo, resonancia magnética, o aquella paciente que entró a un tratamiento de quimioterapia y se está viendo si el tumor está disminuyendo o no con ese tratamiento, es un BI-RADS 6. Ya se sabe que tiene cáncer.
0: Es este escenario que estábamos platicando. Se te diagnostica tu cáncer, entras a tu tratamiento inicial y para monitorizar la respuesta al tratamiento se van haciendo estudios de manera subsecuente y uh-huh. el radiólogo uh-huh. sabe que uh-huh. ya tuviste cáncer y que estás en tratamiento, ¿no? Y claro. eso es un BI-RADS 6, es entender de que, ok, sé que tuvo cáncer, pero ya no tiene nada, ¿no? O sea,
1: sensacional.
0: Pero,
1: uh-huh. Ok, ¿en qué momento, cuando hay un hallazgo, sabes como paciente que no estudiaste medicina y menos oncología, que sí procede a hacerte una biopsia? Al regresar en W Radio con la doctora Daniela Gómez Pue y la doctora Paola González Balboa. No se vayan.
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11: ¿Cuál es el electrodoméstico más común en los hogares del país? La licuadora. En 2024, 91.8% de los hogares tenía una.
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20: ¿Qué tal? Un saludo, muy buenos días. Soy Yvette Parga Ávila. Vamos con la información más destacada hasta el momento. Son las 11:04. Esto es Noticias W. Esta madrugada, Trudy se convirtió en huracán categoría 1. Incrementará la probabilidad de lluvias intensas en Oaxaca y muy fuertes en Guerrero. Se prevé que continúe intensificándose durante los próximos días. En Acapulco, los puertos fueron cerrados a la navegación y suspendidas las actividades académicas y administrativas en todo el estado de Guerrero. Las clases también fueron suspendidas en varios municipios de Oaxaca. En tanto, la tormenta tropical Simon se encuentra estacionaria a 325 kilómetros al oeste-suroeste de Cabo Corrientes, Jalisco. Permanece estacionario y debido a su debilitamiento no generará efectos mayores ya en nuestro país. Se cometieron graves errores y abusos de autoridad por parte de la fuerza pública, reconoció esta mañana Juan Pablo Hernández, secretario de Seguridad de Jalisco, al encabezar una conferencia de prensa sobre las acciones ejercidas por la policía el pasado domingo durante la manifestación ciudadana que reclamaba agua limpia frente a Casa Jalisco. Anunció la apertura de una investigación interna contra 17 elementos policiales identificados por presuntamente actuar fuera de los protocolos establecidos. Agregó que según el grado de responsabilidad, se determinarán las consecuencias que irían desde una amonestación hasta la separación definitiva del cargo. Solicitó a toda la ciudadanía que cuente con videos de los hechos que los haga llegar al área de asuntos internos de la dependencia y también hizo un llamado a todos los sectores a una mesa de trabajo para analizar y ajustar los lineamientos existentes para el manejo de este tipo de situaciones. En otro tema, la presidenta Claudia Sheinbaum informó que instruyó al director del IMSS, Zoe Robledo, a abrir una mesa de trabajo para analizar alternativas y elaborar una nueva propuesta salarial que responda a las demandas de los trabajadores, luego de que la mayoría rechazó en consulta el aumento salarial propuesto de 6.8% global. 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Hasta aquí la información por el momento, soy Yvette Parga Ávila, ya regresamos con Marta de Baile y todo su equipo, no le cambien, síganos a través de nuestras diferentes redes y plataformas de W Radio.
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1: Estamos de regreso en W Radio. No saben qué buena conversación, porque tenemos a dos eminencias en el tema de cáncer de mama. Por un lado está la doctora Daniela Gómez Pue. Daniela es ginecóloga, oncóloga, y lo único que ve es cáncer. Y por otro lado tenemos a la doctora Paola González Balboa, que es radióloga, radióloga intervencionista e imagen mamaria, ¿no? Y lo único que ve es mama. Nos acaban de dar una clase de una belleza que tienen que aprenderse este término como parte de nuestro glosario oncológico, que es BRADS. ¿Sabes qué pensé que me decías? BRADS.
2: No.
1: Es BRADS.
2: BRADS.
1: Otra vez. Breast.
2: Report.
1: No. Breast imaging.
2: Report and data system.
1: And data system. Ya nos explicó qué es el BRADS. Estamos hablando de qué haces cuando te encontraron algo en la mastografía y lo que sigue.
3: Y me otra parece, vez, espérame para la gente, para cuando sale, oye, y leen, porque siempre leen, que el subirrat es 4 o 5 o 6, o sea, no es grado de cáncer 4 o 5 o 6.
2: No, lo que indica es lo que se sugiere hacer, ¿no?
3: Exacto.
2: Birrats 4, requieres de biopsia.
3: No empiece el
2: ¿no? Y obviamente sí, atenderte de forma pues inmediata, ¿no? No dejarlo para un mes si no tienes que ir a ver a tu médico tratante.
1: Ok, lo que yo quería que nos aclararan Daniela y Paola es lo siguiente. ¿En qué momento hay que hacer una biopsia? ¿Cómo saber como paciente que el doctor o la doctora no está inventando hacerme una biopsia de vagancia? ¿Y existen los casos en donde no se hace una biopsia y se va directo a tratamiento o directo a cirugía? Vas, Daniela.
4: ¿Cómo saber cuándo te tienes que hacer una biopsia? Precisamente pues con un estudio de buena calidad y siguiendo los lineamientos del BRADS.
1: ¿A partir de qué BRADS?
4: BRADS 4 es biopsia directo, BRADS 5 obviamente biopsia también, BRADS 6 ya es una paciente que está con diagnóstico y en tratamiento. El BRADS 3 es una lesión que amerita una vigilancia a corto plazo. El riesgo de cáncer en un BRADS 3 es menos de 2%, pero no es cero. Entonces, un BRADS 3 puede tener una buena valoración por parte de un especialista para definir si se necesita biopsia en un BRADS 3 o no. O sea, por ejemplo, una paciente que se sintió una bolita de 28 años, que se ve como una lesión benigna, con todas las características de lesión benigna, pero que es la primera vez, probablemente se le dé un BRADS 3, ¿no? De decir, vamos a ver cómo se comporta. Parece benigno. Tiene una edad en donde no hay una incidencia importante de cáncer, no tiene familiares con cáncer, vamos a darle un BRADS 3, eso es vigilarla probablemente en 6 meses. Una lesión de las mismas características, parece benigna, pero la paciente tiene 65 años y su mamá tuvo cáncer de mama, su abuela tuvo cáncer de ovario y sus dos hermanas tienen cáncer de mama. La vas a biopsiar, ¿no? O sea, claro, porque tiene la edad en donde hay cáncer. A una mujer posmenopáusica no tiene por qué salirle una lesión realmente de ninguna característica, aunque sea benigna, porque los contornos, porque todas, ¿no? Y con los antecedentes familiares tú puedes decidir como clínico biopsiar un BRADS 3, ¿no? Claro. Y también tienes el clínico tiene además la información de palpar a la paciente.
1: Claro.
4: ¿No? O sea, tú puedes tocar algo y decir, ¿sabes qué? Este BRADS 3 no me gusta, vamos a biopsiarlo.
1: Te voy a hacer una pregunta horrenda. Horrenda. Un ginecólogo normal o ginecóloga, ¿cuántos días, meses, semanas u horas de cáncer de mama ven en la carrera?
4: Es la respuesta tendría que ser como muy individualizada porque los programas son bien diversos. O sea, yo tuve un programa por ejemplo... esa es la verdad.
1: Yo averigüé que los ginecólogos en general toman 4 horas de menopausia en la carrera, entendimos todo.
4: Sí.
1: Por eso me preocupa y quiero saber cuánto ven de cáncer en general un ginecólogo en su carrera.
4: La mayoría de los programas tienen durante un año de la residencia, el R3 y tal vez el R4, un periodo de 2 meses donde toman alguna que otra clase, y si en su programa tienen ginecólogos, oncólogos y rotaciones, pero la realidad es que no sales preparado de ginecología para atender cáncer, definitivamente.
1: Ok. Ese es mi principal pleito con muchas de mis amigas que ya entendieron y ya me obedecen. Hay ginecólogos extraordinarios que saben, aunque no tienen esta especialización que tiene alguien como tú, pero no me cansaré de repetirles, cuentavientes, que el dueño de las bolas es el oncólogo, de la bola que sea. Ese debería de ser nuestro primer doctor de contacto. Debería, subrayado y entre comillas, porque no es algo viable para mucha gente. Irán al médico general, le preguntarán al internista, le preguntarán al ginecólogo. Pero quien debe de verte una bola, y creo que mucha gente le tiene pavor al oncólogo, porque sientes que es una sentencia de muerte, sí es ese especialista. ¿De acuerdo o no de acuerdo?
4: Mira, te voy a decir lo que yo, el fenómeno que yo he visto en el ABC.
1: No me metas una puñalada ahorita por
4: no,
1: la espalda.
4: No. Okay. Pero lo que yo he visto en el ABC, cuando yo llegué, me adoptó, me incorporó un grupo muy, muy fuerte de ginecólogos. Eran más de 10 ginecólogos. Y era Virratza normal, Daniela. Bolita, Daniela. Y ya había un par de grupos en el hospital que también tenían su oncólogo. Y ahorita realmente en todos los consultorios hay un ginecólogo-oncólogo. Y eso es maravilloso, ¿no? O sea, porque el ginecólogo definitivamente va a ser el médico de primer contacto de la mastografía. Pero al menos en el ABC ya está estructurado de que ahí va para allá, ¿no?
1: Claro. Ahora, a lo que voy es, tú dirías que bajo ninguna circunstancia un ginecólogo que no es oncólogo debe de hacer una intervención quirúrgica o una biopsia.
4: No, definitivamente no. Ahora, todo esto está viendo el tema otra vez de la historia, ¿no? O sea, y cronológicamente ubicándonos en el tiempo. Por ejemplo, yo crecí en San Luis Potosí, ¿no? Ahí estudié medicina y luego ya emprendí mi larga carrera, ¿no? O sea, pero mis maestros, que eran los ginecólogos oncólogos, ¿no? De cuando yo estudié medicina hace 30 años, eran buenísimos porque era lo que había, ¿no? O sea, ahí no existía como tal la especialidad de ginecología oncológica. Pero se entrenaban, iban a cancerología, estaban ahí, no les daban cédula, pero ¿no? Ahora, eso estamos hablando de hace 30 años. Ahorita ya todo se fue definiendo, todo se ha ido afinando, y la realidad es que si tienes una bola, debes de ser visto por un especialista en bolas, ¿no?
2: Sí, totalmente de acuerdo. Como dice Daniela, gracias a Dios se ha ido modificando todo eso y ya los especialistas en manejar, la mayoría son ginecólogos o quirúrgicos oncólogos. Y algo también muy importante es que, por ejemplo, ellos como clínicos quirúrgicos sepan que también nosotros como radiólogos somos los que hacemos las biopsias guiadas por imagen, porque ya hoy en día yo creo que existe algún clínico que ya se está metiendo también a realizar ese tipo de biopsias guiadas, cuando ese es campo del radiólogo que tiene muy buena relación o tiene muy buena coordinación en lo que es un nódulo a nivel espacial, ¿no? Y sabemos cómo se deben de realizar este tipo de procedimientos. Entonces, que toda biopsia que sea guiada por imagen debe de ser realizada por el radiólogo. Claro.
4: Esa parte es bien importante, la de las biopsias, ¿no? Porque yo acabo de ver una paciente de Puebla que le hicieron el diagnóstico de un cáncer in situ, de microcalcificaciones, haciéndole una cirugía. Y pues no le sacaron toda la lesión y entonces tiene que volver a entrar a cirugía, que sería, se salvó de que es un in situ y de que su manejo no va a ser alterado por el hecho de que la operaron para hacerle un diagnóstico, pero no podemos hacer diagnósticos con cirugía, ¿no? Son realmente muy poquitos.
1: El diagnóstico se hace con biopsias.
4: Con biopsia, claro. Por mínima invasión por un radiólogo. Si estás en un pueblito en el sur de México y lo único que hay es un doctor que te va a abrir y te va a sacar la bolita y no te puedes ir a ningún lado, yo creería que es la única razón o la única circunstancia en la que puedes con una con una cirugía a hacer un diagnóstico, pero claro, si tienes acceso a un radiólogo y cada vez, así como cada vez hay más especialistas en mama y más ginecólogos, oncólogos, también cada vez tenemos más gente. Paola es una maestra de radiólogos para enseñarles a hacer biopsias, entonces, y se van distribuyendo por toda la República, entonces hay que buscar biopsias de mínima invasión.
1: Claro.
2: Y algo muy importante es que, sí, como dice Daniel, el radiólogo hace la biopsia, pero después de realizar la biopsia sale un resultado, ¿no? Uh-huh. Y es un trabajo en equipo decir, a ver, este fue un BI-RADS 5, ya lo biopsié, pero salió un, por ejemplo, un fibroadenoma. Entonces ahí ya Daniela dice, pues hay una discordancia. No checa la imagen con lo que está diciendo patología, y esto no significa tampoco que el estudio esté mal hecho, uh-huh, ni que estén mal tomadas las biopsias. Hay lesiones que pueden ser subestimadas, ¿no?, por patología. Entonces aquí ya dices, si esta lesión a mí me parecía que es un BI-RADS 5 y salió benigna, el siguiente paso, lo más probable es que esta paciente entre a una cirugía para que sea resecada de forma completa la lesión por un cirujano.
1: Claro. Oye, perdón, nunca te he preguntado, ¿cómo se hace una biopsia de mama?
2: Ah, una biopsia puede ser guiada por mastografía, por ultrasonido, o...
1: O sea, tienes el ultrasonido encima de la mama.
2: Sí.
1: Y entonces tú vas viendo dónde, ajá, entra, que es sí, una jeringa.
2: Es una aguja, por ejemplo, por ultrasonido, es con una aguja que se llama Trucut, que la colocas en una pistola, o a veces ya vienen preparadas las pistolas. Entonces, lo que haces, preparas a la paciente antes, por ejemplo, yo me gusta ponerles un anestésico cutáneo 40 sí, minutos antes, la paso luego a sala y guiada por ultrasonido pongo en mi transductor, empiezo a ver el nódulo, desde ahí pongo la anestesia para yo ver hacia dónde me estoy dirigiendo, luego hago una incisión de 0.5 de centímetro, entra la aguja Trucut y tomo muestras del nódulo.
1: O sea, le pellizcas un pedacito.
2: Das un disparo y la aguja da un avance de 2 centímetros y saca fragmentos, saca tejido, que es ya lo que la patóloga se lo pone en un frasquito y es lo que va a estudiar. Eso ya es guiado por ultrasonido. Pero por mastografía, por ejemplo, son cúmulos de micros muy pequeñitas y aquí la mastografía te va a guiar con un sistema que se llama estereotaxia a biopsiar esas micros. Aquí usamos una aguja que es mucho más gruesa, como de lo que cubre a una pluma, lo transparente, ese, uh-huh, es el grosor, y abre una ventana de 2 centímetros.
1: Ya.
2: Se conecta a un robot que hace un sistema de succión y cortas 360 grados. Son cúmulos de micros a veces tan pequeñitos que te los llevas todos y debes de dejar un clip para marcar en dónde estaban. ¿Por qué? Porque si yo no le pongo clip y sale un diagnóstico que Daniela sabe que tiene que operar, uh-huh, y si yo no lo marqué, me mata. Me va a decir, ¿y qué quito si no lo marcaste? Entonces, por eso es súper importante. Sí, porque hay pacientes que me dicen, es que voy a vivir con ese clip. Y yo, sí, pero son clips de 2 milímetros, claro, hechos especialmente para mama. Y si sale benigno, es para marcar que tú ya tuviste ahí una biopsia.
4: Las biopsias duran 10 o 15 minutos. No tienes que estar en ayuno. Claro. Es una cosa local, con anestesia local, sí, que sí, te evita una cirugía y que te da la información que necesitas para hacer un buen tratamiento.
1: Regresando, preguntas que ustedes tienen para Paola y Daniela, así es que no se vayan, 10 minutos más y terminamos esta conversación.
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15: Mira, abres YouTube y nada te late. Escroleas y terminas viendo lo mismo de ayer. YouTube anunció feeds personalizados hechos con Gemini. O sea, tú le dices con tus palabras qué quieres ver, qué excluir y qué va primero. Digamos, videos para relajarte o podcast de 30 minutos. Ese feed queda fijo como tu pestaña en tu inicio. Está padre, ¿no? Es como grabar tu propio cassette de mezclas en los 90. Tú decides qué entra y en qué orden. Solo que ahora la grabadora te entiende. Varios feeds llegan a web y móvil desde octubre. ¿Qué le pedirás primero? Sígueme en luisgg.com/mail.
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1: Ok, estamos aquí en un curso intensivo de cáncer de mama. Ya saben que el lunes es el Día Mundial de Cáncer de Mama. Y estamos con la doctora Daniela Gómez Pue, que es una súper oncóloga ginecóloga del Hospital ABC. Y estamos con la doctora Paola González Balboa, que es una súper radióloga que solo ve mama. Tiene una clínica en la Roma, por si alguien ocupa, que se llama Segunda Lectura. Y otra en Bosques de las Lomas, en la Ciudad de México. Y tiene el último de los últimos mastógrafos más sensuales y eróticos de la tecnología mundial.
2: Sí.
1: ¿Cuál es?
2: Mira, ahorita en la Roma tenemos otro nuevo mastógrafo que es excelente, es un mastógrafo italiano, que la verdad es que da una imagen súper bonita, porque los mastógrafos, dependiendo de los detectores que tengan, uh-huh, es como vemos mayor nitidez. Uh-huh. Entonces, es una imagen que a mí me gusta, muy contrastada, me permite ver muchísimo, y ya tenemos en las dos sucursales lo que es la mastografía contrastada, que es un estudio que se mete en medio de contraste intravenoso y que nada más vamos a ver reforzamiento, no de las lesiones malignas, pero también de otras lesiones que sean benignas y podemos caracterizar muy bien.
1: Por eso tienes
2: bien
1: tecnología de punta.
4: Sí, Italia es la cuna de la cirugía conservadora en mama.
1: Sí. ¡Qué belleza! Sí. Bueno, yo me hago mi mastografía y mi ultrasonido con Paola González Balboa en segunda lectura para que ustedes tengan paz de a dónde los estoy mandando. 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
2: Exacto.
1: Oye, fíjate que Ángel, a quien le mandamos un gran beso y un abrazo, nos comenta que su hija se murió de cáncer. Y Ángel tiene una duda que ojalá se la podamos resolver. ¿Por qué da metástasis? ¿Por qué se riega el cáncer?
4: La definición de cáncer es precisamente eso. Es una célula que pierde su autorregulación, su control, y empieza a replicarse de manera normal, independientemente del sitio en donde inicie. Uh-huh. Y lo que la hace un cáncer, porque por ejemplo un mioma, pues hace eso, es una replicación anormal. Un lunar es una replicación anormal, pero un mioma no es un cáncer, un lunar normal no es cáncer. ¿Qué hace que sea cáncer? La definición completa es que, además de esa replicación anormal sin control, tiene la capacidad de migrar a otras partes del cuerpo, ¿no? Entonces, hablando específicamente del cáncer de mama, si lo agarras chiquito, probablemente lo encuentres en una etapa en donde todavía no ha tenido la capacidad de migrar hacia otras partes del cuerpo.
1: ¿Y migra qué? ¿Por la sangre?
4: Por la sangre o por el sistema linfático. El cáncer de mama principalmente por el sistema linfático.
1: Y que migre o no migre, que eso es metástasis, ¿tiene que ver con el tipo de cáncer o la etapa en donde está?
4: Las dos cosas, las dos cosas. Pero el tipo de cáncer, los pitbulls, digamos, los triples negativos, HER positivo, tienen la capacidad de iniciar este proceso de migración o de riesgo de hacer enfermedad metastásica desde los 6 milímetros. 6 milímetros, un triple negativo, ya tienes riesgo de enfermedad metastásica, y por eso necesitas empezar con el tratamiento más importante, el que te va a salvar la vida, que es la quimioterapia, ¿no? Que es medicamento intravenoso que va a todas las partes del cuerpo, precisamente buscando matar estas células, ¿no? Entonces, una de las cosas que estábamos platicando ahorita en el intermedio es el alto costo que tiene un tratamiento correcto.
1: Para ahí. Miren, yo sé que nadie quiere oír esto, porque es una realidad muy dura. Pero en este programa no les vamos a ocultar la neta de la neta. Si ustedes, cuentavientes, así de claro y pelado, no tienen seguro de gastos médicos, o si ustedes no tienen entre 2, 3, 4 y 5 millones de pesos en el banco, ustedes va a ser muy difícil que tengan el mejor tratamiento en el mundo contra su cáncer de mama. Esa es la verdad.
4: Sí, en nuestros institutos, realmente los hospitales de la Secretaría de Salud, yo estuve en el Instituto Nacional de Cancerología y se tenía absolutamente todo lo necesario para atender un cáncer de mama como debe de ser. Ahorita el reto y la problemática es que las inmunos nuevas son súper costosas y sin duda están haciendo su mejor esfuerzo en los sistemas públicos, pero al final si hay de dos. Si tienes la posibilidad de buscar un seguro de gastos médicos, es una cosa muy responsable de hacer, ¿no? Sí. Y si no, en el momento en el que te veas con un diagnóstico de esta magnitud, tratar de buscar atención médica en nuestros institutos, en los institutos nacionales. En cancerología. O si tienes derecho a viencia al Seguro Social o al IMSS, buscar los hospitales grandes, los hospitales oncológicos, ¿no? La Raza, el Siglo XXI, o sea, tratar de llegar al lugar en donde se tienen más recursos para recibir el tratamiento adecuado.
1: Sí, Daniela. Si yo te digo que yo tengo 5 millones de pesos en el banco, ¿mi mejor alternativa es el IMSS?
4: Si puedes hacerlo en medicina privada, pues obviamente es como irte en primera clase.
1: A lo que voy es que cuando uno le dicen que tiene cáncer, pues uno quiere lo mejor de lo mejor. Sí. Y la verdad es que vamos a ser bien honestos. Tenemos un sistema de salud quebrado. Los mexicanos estamos más enfermos que nunca. Si no es temas cardiovasculares, es temas diabéticos, metabólicos, you name it. O sea, emproblemadísimos.
3: Y solo el 20% tiene seguro de gastos médicos mayores.
1: No hay sistema de salud que aguante lo enfermos que estamos. Sí. Y paralelamente, el 80% de los mexicanos no tienen un seguro. Entonces, la única alternativa es, otra vez,
3: privado.
1: Los hospitales públicos. Que entonces eso es todavía una doble saturación. Por eso yo sí se los voy a decir claro y pelado, y hace un mes hablamos de esto. Saquen un seguro de gastos médicos. Así no haya Navidad, aguinaldo, año nuevo, coche nuevo, pantalla, cablevisión. Cablevisión, la que se quedó en los 80s, güey.
3: Videocentro. Videocentro. Blockbuster.
1: Ustedes tienen que tener un seguro, se los digo de verdad.
4: Sí, la estadística en México, con todas las deficiencias que podemos tener para generar buena estadística, es una paciente cada hora fallece por cáncer de mama. Bye. Siendo que es una enfermedad que es curable cuando es diagnosticada a tiempo y tratada de manera adecuada.
1: ¿Qué hago? ¿Saco un seguro? Invento yo un seguro con una aseguradora. Voy a inventar un seguro para cubrir a mis cuentavientes. Un seguro más barato.
3: Anda, hay que ver cómo se hace, está perfecto.
4: Pero y sí. para que no piensen que esto no le puede pasar a un hombre, ¿no? O sea, se muere una mujer cada hora y fallece alrededor de 1 o 1.2 hombre por semana de cáncer de mama.
3: ¿Ves?
4: O sea,
3: bueno.
4: Si eres varón y tienes un nódulo en la mama, y los diagnósticos en varón se hacen bien tardíos porque nunca se les ocurre que puede ser
1: por
4: un
1: eso,
4: cáncer.
1: Es horrendo que lo diga ella, pero sí lo puedo decir yo. Los hospitales públicos no tienen los presupuestos para tener las inmunoterapias más caras del mundo, que son las más avanzadas. No lo tienen. Entonces no te lo van a poder ofrecer. Uh-huh. Y a mí mi ocupación son ustedes. Uh-huh. A mí lo que me preocupa es que ustedes tengan acceso a lo mejor de lo mejor. Por eso vuelvo a insistir. No hay reyes. Ya dije, y no hay blockbuster. Saquen un seguro médico ahorita que están sanas y sanos. Sí. 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Váyanse a hacer su mastografía cada año a partir de qué edad.
2: De los 40.
1: De los 40, cada año a partir de los 40. Hasta que no les digan lo contrario. ¿Estamos de acuerdo? 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
1: No se diga más. Y la doctora Daniela Gómez Pue está en el Hospital ABC de Santa Fe.
4: Y yo lo que les voy a dar es mi Instagram para que busquen información científica.
3: Exacto.
4: No voy a compartir mi opinión empírica. Siempre la información que van a obtener del Instagram es educación.
1: Educación basada en ciencia, ¿ok? uh-huh. es dr.gomezpue.
4: D-R-A.
1: Ajá. ¿Qué dije yo?
3: D-R.
1: D-R. D-R-A.
3: Punto. D-R-A. Gomezpue.
1: Daniela Gomezpue. Exacto. No se diga. Y si ustedes quieren una membresía del Sisi, también se las podemos dar.
3: Claro, por supuesto. Sí, sí.
1: ¿Qué fue lo que dije que se notó que crecimos en los 80?
3: ¿Cablevisión?
4: Cablevisión.
3: Cablevisión.
1: Cablevisión. No se paga Cablevisión.
3: No se paga Cablevisión.
1: Hacemos una pausa y regresamos. No se vayan.
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22: Ya, Heraclio, ya. Es una...
23: Ya, basta.
22: Heraclio, basta. ¡Heraclio!
23: ¡Heraclio, por favor, para!
22: Aparte, se llama Heraclio de Lucas.
23: Qué bonito, ¿no?
22: Está increíble, sí. Tu nombre, Heraclio. ¿Saben quién es Heraclio?
23: Es un maestro.
22: ¿Y por qué
23: mezcalero
22: le estoy diciendo, Heraclio, para?
23: ¿Pero qué, Heraclio, pero, qué, no más? ¿Pero qué fregón? ¿Qué hace tú? ¿Qué hace tu marido? Es maestro mezcalero.
22: Sí,
23: ¡wow, qué
22: Heraclio
23: cool
22: de Lucas es maestro mezcalero y promotor de los destilados tradicionales mexicanos, porque el 17 y el 18 de octubre en Jardines del Restaurante Campo Marte va a ser básicamente el
23: festival más grande
22: Festival Mundo Mezcal. Entonces están aquí Marisol Rumayor, cofundadora y directora general de Mundo Mezcal, CEO y cofundadora de Disruptive Labs, y está Heraclio de Lucas. ¡Heraclio, claro, ya!
23: ¡Basta!
22: ¡Heraclio, no más! Es que vamos a hacer una cata de mezcales, pero exacto, Heraclio ya nos sirvió dos dedos en cada
23: lo que queremos
22: caballito.
23: Es entender, ajá, el mezcal.
22: A ver, Heraclio, bienvenido.
1: Muchas gracias, Marta, por la oportunidad de dar a conocer los destilados tradicionales campesinos de México.
22: Oye, perdón, voy a empezar en el principio.
23: Sí.
22: No sé ni siquiera qué es el mezcal. O sea, ¿cuál es la diferencia entre el mezcal y el tequila? Porque los dos vienen de agave.
23: Diferentes, Marta.
22: Cállate.
23: Diferentes tipos de agave.
1: El tequila es un mezcal con una denominación de origen específica. Los dos son un destilado que proviene de agaves. El tequila, uh-huh, sí está sumamente enfocado y nada más debe ser de una variedad de agave. El Weber Tequilana Azul, uh-huh, y es de lo que debe de ser con su denominación de origen específica de Jalisco, Tamaulipas, Nayarit, Michoacán.
22: Ok, entonces el Weber es el único que permite que un destilado se bautice como tequila.
1: Uh-huh. Y que
22: si el tequila viene de otro agave, eso no es tequila. Y es mezcal.
2: Y de la región.
1: Y de la región. Porque claro, se puede destilar ese agave azul, uh-huh, en otra región que no está en la denominación de origen. Y es, uh-huh, un destilado de agave.
22: Perfecto. Vamos a ver, uh-huh, si
23: vamos muy bien.
22: Heraclio de Lucas, como ronca duerme.
23: Exacto.
22: A ver, venga. Heraclio. No sé.
23: ¿Qué razón me das, dile? ¿Qué razón me das de?
22: ¿Qué razón me das? Del origen de la palabra tequila. No sé, ¿qué significa tequila?
1: Viene de, hacían en toda esa parte, todos estos destilados entraron a México y se empezaron a hacer a raíz de los viajes de la Nao de China, uh-huh, el galeón de Manila, uh-huh, que iba de Filipinas hacia Acapulco. Empiezan a entrar ahí los chinos, vienen muchos chinos, y se hace en un primer momento un tema que le llamaban vino de cocos, que es un destilado de la sábila que van a sacar de una palmera de los cocos. Se hace mucho el vino de cocos y toda esa región del Pacífico se empieza a hacer lo que le llaman en un momento vino mezcal. Uh-huh. Se le llamaba mezcal a la planta del agave. Uh-huh. Entonces era vino que salía de esa planta del agave.

0: el tema de los destilados.
1: Siempre los chinos hay metidos
0: antes,
1: en todo.
0: Antes de la conquista y antes de todo este tema del galeón, se consumía mucho el agave cocido, que de ahí viene el nombre, de mezcal y es agave cocido. Uh-huh. Hay muchos vestigios de que ya se mascaba el agave cocido. Lo que pasa es que el agave cocido es muy dulce. Es uh-huh. un dulce y el agave lo usaban para mil cosas. Lo usaban como los quiotes, que es la florescencia del agave, la flor que va a salir. Queda muy duro, es como una madera. Lo usaban para hacer canales. Las pencas las usaban para hacer construcciones. Lo usaban de tema alimenticio. Ya. Estaba el tema del pulque, que es un fermento de esa aguamiel que van sacando del agave. Uh-huh. Pero propiamente la destilación sí es un tema que va a entrar por el Pacífico y luego un poco por el tema de Veracruz entran los alambiques árabes que son de cobre, porque hay alambiques filipinos que son los que se siguen usando a la fecha, ajá, que son los primeros que hay.
1: ¿Que es son de qué? ¿De madera?
0: La parte de arriba, la montera que le llaman, es de madera, es ajá, una madera huecada, uh-huh, que lleva un plato por arriba que tiene que tener frío. Porque la destilación, tú vas a calentar un producto y se empieza a evaporar. Y con el choque térmico del agua fría, se empieza a condensar ya. Y ya empieza a surgir pues el destilado.
1: Oye, no eres un, ahora sí que es una enciclopedia, cuentavientes.
0: Si quieren podemos ir tomando un mezcal de la maestra.
1: Nada más quiero contarles algo. La palabra tequila viene del náhuatl tequitlán o tequilán, que se compone de tequitl, trabajo u oficio, y tlán, lugar, por lo que tequila se traduce como lugar de trabajo o lugar de tributos.
2: Ahí está, tequila
1: y
2: Jalisco.
1: Y es la región geográfica de Jalisco, uh-huh, donde se cultiva el agave.
2: Azul.
1: ¿Tequilauer-Weber o cómo era?
3: Tequilana Weber.
1: Tequilana Weber.
3: Una de las cosas que te dan como esta diversidad del mezcal es justo que el mezcal se hace de muchas otras especies de agave. Uh-huh. Entonces el mezcal por eso es, digamos, exponencial, porque tienes muchas combinaciones. Puede ser espadín, puede ser tobalá, puede ser madre cuiche.
1: Ok. Voy a hacer otra pregunta basada en la ignorancia. Ajá. Te pido una disculpa.
0: Todos somos ignorantes y todos aprendemos.
3: Así aprendemos todo.
2: ¡Ay, las jicaritas!
1: El tequila todo viene. Y ahorita voy con el mezcal. El tequila solo viene del tequilana Weber.
3: Correcto.
0: Solamente.
1: ¿De qué depende que sepa diferente, aparte del añejamiento? ¿De cuántos años está en esa barrica?
0: Los sabores y los aromas de todos los destilados
1: tienen
0: varios orígenes. Primera fase, depende de la planta, donde haya estado un poco la planta, porque va a tener ciertos minerales, ciertas cosas que va absorbiendo del suelo. Ajá. Y va a tener unas ciertas características.
1: O sea, el agave de aquí no va a saber igual que el agave que está a 15 metros.
0: Tiene,
1: o
0: en Guerrero. Va a tener una diferente composición química. Ese uh-huh. agave. Luego, hay una fase que es la cocción de las piñas. El agave lo cortan, lo jiman del campo y el corazón del agave se va a cocer en hornos cónicos, normalmente con leña, y ahí va a haber otro proceso químico que le va a dar aromas y sabores.
1: Ya.
0: Ahí se produce mucho el tema del famoso ahumado, que uh-huh. si está bien, que si está mal, que si es un defecto, si es bueno o no, ahorita lo vemos. Ya. Luego va a haber una fase de fermentación donde ahí hay todo un proceso químico de levaduras
3: químico,
0: y bacterias.
3: O sea, no le agregan químicos, sino que produce la fuera una receta, pero receta de saberes ancestrales, ¿no?
1: Sí.
0: Eso en los tradicionales campesinos, un poco en lo industrial o un mucho, en esa fase de fermentación se usan levaduras, siempre la misma levadura, que la levadura las venden para hacer vinos, champán y lo que sea.
1: Sí.
0: Entonces, si tú siempre le echas la misma levadura a una temperatura controlada, siempre te va a generar los mismos sabores y aromas.
1: Ya.
0: Entonces, pero en el tema natural, tradicional, es los que hay, los microorganismos y bacterias que hay en el ambiente.
1: Por eso, ahora vamos al mezcal, que es lo que nos ocupa. Si el mezcal viene de agaves diferentes, de diferentes regiones, los sabores del mezcal todavía es mucho más variado que el del tequila.
3: Correcto.
1: Supongo, ¿sí?
0: Es mucho más variado.
3: ¿Y por qué el tequila te sabe muy similar? Porque es...
1: A ver, voy a beber.
3: Sí. ¿Ese qué es, Aberdina?
0: Este es un mezcal de una maestra impresionante que se llama Leoba Jiménez, de Gochengo, de la Sierra de Sola de Vega.
1: Ajá. ¿Cómo
0: Oaxaca
1: se llama?
0: La maestra se llama Leoba Jiménez y el agave es un agave que le llaman Sierra Negra.
4: A ver, voy a ver.
3: Toma aire cuando le
1: des. A ver, déjame ver. Si tenía yo una infección en la garganta, ahorita it's dead.
4: Este me sabe a un

0: Ahumado.
1: It's dead.
2: Es importante, primero, enjuagar un poco la boca con el mezcal. Y pasarlo. Es endulzar la boca porque en este primer momento te va a dar una sensación alcohólica. Pues es natural, tiene alcohol.
1: Desinfectante, más que nada, ¿no?
2: Desinfectante.
0: Por eso no nos da gripa.
1: O sea, no puedo creer. Mira, voy a meterle el dedo al mezcal. Así. Me lo voy a rub.
0: Mira,
1: in the
0: te vamos
1: gum.
0: A hacer el ejercicio del dedo. Mira, haz lo que estabas haciendo así. Y ahora hazle así. Heraclio nos va a decir que sigue. Yo ya me la sé muy bien para que él nos diga.
2: Se te evapora. De entrada, por el alcohol se te evapora y lo puedes oler. Y muchos maestros van sacando el grado alcohólico por olerlo. Lo que va saliendo del momento
0: sabores,
2: de la destilación.
0: Los olores de lo que identifiques ahí, hierba, es más herbal o es más amaderado.
3: Sí.
0: Ya no hueles el alcohol de acá.
3: Exacto, aquí.
1: Claro. Ya sabían hacer eso.
2: Y si ahorita le das
1: el dedo al mezcal, se lo ponen en la palma de la, pues ahí, con el dedo.
0: Y obvio
1: gordo.
0: No tiene que quedar pegajoso. Tiene que quedar así liso.
3: ¿Sabe? Huele maderoso ahumado.
2: En la palma de tu mano para que lo huelas así.
1: A ver.
0: Mira, le puedes hacer así. Dicen que lo que huele es todo tu alma. Así cuando le haces así. Es
3: todo un ritual. Ya, Marta.
1: No, es que me impresiona la gente, que eres tú. De, sí. Esto tiene estiércol de caballo, madera,
3: ¿sí?
1: Un poquito de mango, huelo chancho por ahí. O sea, eso, no entiendo.
2: Eso es mucho mito, porque también al final del día cada quien tiene un recuerdo específico. A ti un aroma te va a recordar algo. Y otro, a otra persona ese mismo aroma le recuerda una cosa diferente. Sí. Y cada quien capta cosas diferentes. Si le das un segundo trago, intenta captar lo que le llaman los trigeminales.
3: A ver, ¿qué es eso?
2: Que son las sensaciones que te genera el nervio trigeminal, que son picor
3: a mí.
2: Astringencia.
1: Picor, sí.
2: Tiene que haber siempre un poquito
1: claro.
2: de picor.
1: Siento astringencia. Picor en el labio y en la lengua.
0: Oye, este que
1: ya garganta. Ahora, Rebeca y yo ya ahogadas. Sí.
3: ¿De aquí a dónde?
2: Esto es una agave sierra negra.
0: Una agave sierra negra que es una belleza.
3: Garra sierra negra.
2: Que si lo prueban ustedes, no te sabe tanto alcohol. ¿Estás de acuerdo?
0: Sabe hasta dulce.
2: O sea, sabe alcohol, pero
3: la segunda
2: sí.
3: Ya reconocí el picor. Déjame ver la tercera.
2: Astringencia, ¿qué otra sensación te da? Y si le das un tercer traguito.
3: Como frutal.
2: En ese tercer traguito intenta reconocer más los gustos: salado, dulce.
3: Dulce a mí.
2: Amargo, sí. Ácido o el sabor umami.
3: ¿Qué es umami?
0: El umami es
1: el sabor.
2: Es el quinto sabor que han descubierto hace poco, que es la conjunción de todos los sabores.
0: Y es lo que
2: está
0: buscar,
2: mucho
0: todo en la gastronomía, ¿no? En las estrellas.
3: A mí dulce. Amargón, pero dulce. ¿A ti, Marta?
1: ¿Qué me sabe? Me sabe cañón a algo y no puedo decir qué es.
0: ¿Vainilla, no?
1: ¿Qué es? No.
0: ¿Caramelo?
1: ¿Qué es?
2: Es ¿madera? Diferente para ti.
3: Sí,
2: para
3: que
2: todos es
3: quien.
2: Diferente.
3: ¿Tipo qué?
0: Exacto, yo le hago así justo para poder distinguir los sabores.
2: Si quieres sacar ese último sabor, ¿lo puedes oler el vaso?
3: A ver.
2: Y dale un otro traguito.
1: Ah, no, que es que acabemos ahogadas.
2: Y suelta aire por la nariz.
3: A ver. Sí.
2: Que es para que te dé un retrogusto, que se le llama.
3: Dulce, a mí.
2: Caramelo. Indudablemente es dulce.
0: ¿Qué te sabe?
1: Tú sabes con qué lo hicieron. Dinos a qué sabe.
2: Está hecho con un agave que se llama Sierra Negra.
1: Ajá.
2: Es un agave que tiene las espinas color negro, pues por eso le llaman Sierra Negra. ¿Y qué sabores a mí me trae? A mí me da frescor, o sea, lo siento fresco. Y creo que tiene mucha sensación como que herbales, herbales.
1: A ver, puede ser como licorice, como anís, como...
2: Sí, claro.
1: ¿Sí puede ser?
3: Sí puede ser, claro. Claro.
0: Pero no tiene nada adicionado, o sea, es 100% agave.
1: Qué impresionante.
2: Todos esos sabores se van generando con las transformaciones químicas durante todo el proceso, se van generando esos sabores y esos aromas.
1: 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Regresando del corte con Heraclio de Lucas y Marisol Rumay, seguimos hablando y probando a mezcales, pues hasta que Rebeca caiga redonda, cuentavientes. Y a ver, déjenme saber, ¿quién de ustedes es súper fan del mezcal? ¿Y cuál es su mezcal favorito?
3: Exacto.
1: A ver, mándenmelo por Twitter, ya volvemos.
3: Salud.
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21: ¿Qué tal? Los saludo. Muy buenas tardes. Soy Yvette Parga Ávila. Vamos con la información más destacada hasta el momento. Esto es Noticias W cuando son las 12:02. La presidenta Claudia Sheinbaum destacó que en México hay crecimiento económico con distribución de la riqueza, lo que demuestra que hay un acuerdo con datos recientes de la Comisión Económica para América Latina y el Caribe. En 2024 el país aportó el 60% de la disminución de la pobreza en la región. Destacó que esto es posible gracias al modelo del humanismo mexicano y a la economía moral que busca la prosperidad compartida. Y vamos con información de los espectáculos, porque para todos los cuentavientes llega una celebración inolvidable para los fans de Soy Luna. 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Y seguimos con Marta de Baile y todo su equipo. No le cambien y también entren a todas nuestras plataformas digitales y a las redes de W Radio. Que tengan un excelente día.
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1: Cállense, que el 17 y 18 de octubre, para todos los que les fascina, en los jardines del restaurante del Campo Marte en la Ciudad de México, en Avenida Reforma, va a ser el festival más grande de la gaviota.
2: Ya nos pegó, ya nos pegó.
1: Sí, no.
2: En Reforma.
1: Heraclio de Lucas, maestro mezcalero y promotor de los destilados tradicionales mexicanos, vino a darnos una clase y una cata. Y a Rebeca ahogada.
3: ¿Te gusta Tito? Está Tito Onofre también.
1: Marisol Rumayor, Siller, cofundadora y directora del mundo del mezcal. Y luego tenemos una amistad que no viene a hablar de mezcal, viene a hablar de por qué la gente buena también hace cosas injustas.
2: Exacto.
1: Pero eres mezcalero, Tito.
4: Así es, quería matar.
1: Mira. Tito. Oh,
4: qué fortuna.
2: Yo siempre digo Garza que el mezcal es magnético.
1: Exacto, mira, ya jalé una amistad.
4: Eso.
2: Muy bien.
4: Es importante.
1: A ver, vamos a una cosa. Heraclio, hazle una pregunta a Tito, que dice que le gusta muchísimo el mezcal.
2: Exacto, a ver si es cierto.
1: Para ver qué tanto sabe. Tito, dile.
4: Tito. ¿Cuál es el agave característico de la Sierra de Tamaulipas?
5: No tengo la menor idea.
1: Ya, qué pesado. Que
4: sí, no.
2: Oye, fue la pregunta más difícil.
4: Soy norteño,
2: de
4: todas.
1: Dime el mineral más dominante. No.
4: El agave yo característico sí de la Sierra de Tamaulipas
1: de
4: es el agave montana.
2: Montana.
3: Sí, eso ya sí se fue. Pues no, algo así como.
1: Una más amigable.
3: Algo así, ajá, de a primaria.
2: Ver, otra oportunidad.
4: Venga. Otra oportunidad. ¿Cuál,
1: Tito.
4: ¿Qué
1: no,
4: es su,
1: Tito.
4: Tito. Estimado Tito.
1: Exacto.
4: ¿Cuál es el proceso de destilación o por qué se llama un agave ancestral? ¿Cuál es la diferencia entre un ancestral y un artesanal?
2: Eso está muy fácil.
4: Eso es muy fácil.
5: Vez me lo explicaron.
1: Adelante, Tito.
5: ¿No?
1: O sea, Tito.
5: Es una cosa artesanal, de mano, que originalmente iba dando vueltas a algún.
2: La taona.
5: La taona y demás, ¿no? A diferencia que no pasa por cuestiones industrializadas, puede ser, más o menos.
2: Vas por ahí, pero el arte.
4: Estás bastante lejos.
2: Sí.
1: O sea, Tito Onofre sabe de leyes, de esto no
3: Tito
1: sabe.
3: Tito se tiene que juntar con Heraclio.
1: Ahora contesta la pregunta.
4: El mezcal ancestral está destilado, tiene las dos destilaciones en ollas de barro.
2: Es este que están probando.
1: Okay.
4: Este que le sirvió ahorita, que es un arroqueño ancestral de Santa Catarina Minas. Es es una comunidad de Oaxaca que todo lo que hacen ahí es ancestral. Una de las grandes comunidades del maestro Juan Cruz Mendoza y su esposa Tamara. Y tienen doble destilación en olla de barro. Y el artesanal, que también desafortunadamente, porque la norma no está bien hecha, le llaman artesanal a muchas cosas industriales.
1: Sí.
4: El artesanal está hecho en alambiques que pueden ser de cobre la mayoría de ellos, pero pues producen miles de litros en alambique de cobre y ya dicen que es artesanal, cosas que tampoco son artesanales.
1: Okay.
2: Para el que no entiende cómo se destila en barro, ¿cómo se destila en barro? O sea, ¿cómo?
4: A la hora de hacer la destilación hay una olla de barro a la que le van a dar fuego directo y hay otra olla de barro superpuesta que va a hacer la
1: condensación,
4: el golpe.
1: Sí.
4: Y arriba tiene un plato donde hay agua fría, que está cayendo agua fría constantemente, y así se va a hacer primero la evaporación y luego la condensación del líquido.
2: Por eso el ancestral te puede dar un poquito el sabor al barro.
4: Y todos los mezcales llevan una doble destilación. Hay una excepción que hay unos agaves que están hechos con difusores que solo llevan una destilación, que es dentro del alambique, tiene muchos platos y nada más hacen una destilación, pero normalmente todos llevan una doble destilación. Una primera destilación y luego ese mismo líquido se vuelve a destilar.
2: Este es un ancestral, o sea, este costó años
3: por hacerlo. Por eso es tan caro a veces.
1: ¿Cuánto se tarda en hacer un mezcal ancestral?
4: Pues mira, de entrada es la edad del agave.
2: Que este es un arroqueño.
4: Un arroqueño de estos puede estar 10, 12, 15 años en el monte. Luego hay que ir al monte. Los agaves los van a primero, que le llaman que los capan, que es el capado. El agave cuando ya está maduro va a hacer una inflorescencia que se le llama que sacar una flor, una vara muy grande que tiene flores, que es un quiote. Hay que cortarles ese quiote para que ya no mande azúcar a la flor. Y ese regresen los azúcares a la piña.
1: Wow.
4: Entonces, ya que se cortó ese quiote, hay que dejarlo todavía unos meses para que regresen los azúcares a la piña. En un tema muy tradicional todavía se sigue jimando, cortando el agave en lunas llenas, porque hay estudios de todo esto científico de cómo se regresan. Imagínate, la luna te mueve a ti y mueve los océanos y mueve mil cosas. Cómo se regresan los azúcares al centro, al corazón.
1: En la luna llena.
4: En la luna llena.
1: Wow. What kind of sorcery is this? Sí,
4: por eso. Ahora, eso está en la punta del cerro. Yeah. Eso hay que bajarlo.
3: Claro.
1: Sí, claro.
2: Y el proceso productivo, por ejemplo, cuando te tomas un mezcal ancestral, por eso es importante que las amistades y los cuentavientes sepan, los titos y Rebe y todos sepan que esto no es igual a ninguna otra bebida, por eso cuesta lo que cuesta.
3: Por eso, mezcal. Pero de ese, ¿cuánto tiempo? Pues, o sea, ya subí al monte,
4: hay que bajarlo. Hay que cocerlo en la cocción, dependiendo cada maestro, pues, pero están 3, 4, 5, 6, 7 días. Sacan los agaves. En unas comunidades se enfrían y los dejan muchos días para que agarren honguitos o mohos. Y en otras no. En otras luego. Lo que pasa es que todas esas son las bacterias, claro, que van a hacer las fermentaciones.
1: Bifidobacterias.
4: Otras van a. Otras luego lo machacan. En muchas comunidades, y eso también tienen los ancestrales, mucho, se machaca a mano. En Oaxaca con un bat.
1: Sí, sí.
4: Presionándolo. Como un mazo. En el Estado de México, ahorita lo contaban, como con un chipote chillón del Chavo el Ocho, pues hacía
1: sí,
4: mano.
1: Sí.
4: En Durango, con un hacha, con un hacha, tan horas y horas y horas, pues, para hacer pedacititos, que esos pedacitos son los que vas a meter a fermentar. En la fermentación pasan, dependiendo ahí sí de la altura y demás, porque si hay frío, no hay frío, hay calor, menos calor, pues fermenta más rápido o más, o tarda más.
1: Un via crucis.
2: Así la hacen la molienda en el Estado de México.
1: Oye, tan bueno que es el tang de naranja. Sí.
3: Oye, por eso.
4: Es para cosas diferentes.
3: Estamos hablando de cuánto tiempo de todo ese proceso, ¿un año, dos años, no, cinco años?
4: Te están.
3: ¿Seis meses?
4: No, dos, tres meses.
3: Ok.
4: O sea, la gente que produce tradicionalmente está solo en la temporada de secas, trabajando y haciendo mezcal.
1: Oye, ahora, dime una cosa, ¿qué tiene más alcohol? Porque yo ahorita que probé este segundo mezcal que nos diste, híjole, oficial, ya estoy ahogada.
3: No, esto sí pegó.
1: Pegó, híjole.
3: Sí pega.
1: Me sabe súper fuerte al alcohol. ¿Cuántos grados de alcohol tiene este?
4: Este tiene 48 grados de alcohol.
1: No, ya, a dos de absinthe.
2: Oye, el segundo trago también te da la misma sensación. ¿Ya le diste un segundo traguito?
1: A ver.
2: Despacito.
4: Es importante ir tomando agua.
2: Te debes saber más suavecito.
1: Sí.
4: Es muy importante. Porque el agua te va hidratando. O sea, tiene que haber también un consumo responsable en todo esto. Y 100%. Parte muy importante es hidratarte y tomar agua.
1: Sí. Ahora, ¿qué tiene más alcohol, el tequila o el mezcal?
4: Tienen la misma graduación alcohólica, los puedes hacer de lo mismo.
1: Pero
4: lo que sí, los mezcales tradicionales, campesinos que yo les llamo,
2: son más altos.
4: Tienen que estar entre 45 y 55 grados, porque ahí hacen un efecto de lo que se le conoce como el perleado. Uh-huh.
2: Enséñalos,
4: y
2: ¿cómo
4: si
2: se
4: no
2: hace?
4: Si no tiene ese grado alcohólico, no es del gusto de la comunidad. Todos estos procesos dependen del gusto de una comunidad.
1: Ya.
4: Que es lo que le llaman los tecnemas y los gustemas. Los tecnemas es la técnica que hay en las comunidades para hacer un destilado, que cada comunidad tiene sus propias técnicas y sus propias herramientas.
1: Y el gustema es el gusto.
4: Y el gustema es el gusto de cada comunidad. Ahorita lo hablábamos con Rebe en el intermedio, cómo el primero sabe más ahumado, porque en esa comunidad, en esa parte arriba de la sierra, les gusta que sepa ahumado, y este segundo de Minas, ningún mezcal de Santa Catarina Minas te va a saber ahumado.
3: Claro.
4: Porque en la comunidad no les gusta que sepa ahumado. ¿Cómo lo hacen? Le echan agua cuando están cerrando los hornos, le dejan que era agua para que salga todo el oxígeno y pues frenan la combustión de alguna manera para que los azulenos y todos esos productos que van a dar los sabores del ahumado, el guayacol y demás, se cierren y se estabilicen. Y es de gusto de comunitario, porque sí hay el mito de que todos deben de saber ahumados, y por el otro lado dicen, no, pues es que si sabe ahumado, pues es un defecto. Entonces, al final del día es mucho depende del gusto de la comunidad. Sí puede pasar que le dejen pedazos de piña muy quemada, normalmente eso, lo que está muy quemado, sí se quita, porque sí, si no te da un gusto más al tema ahumado, pero sí depende del gusto de cada
1: lugar. Oye, la botella de mezcal más cara registrada por el Guinness World Records costó $74,000. Son 1,367,000 pesos. Se vendió en la Ciudad de México en el 2014. Se llama El Gran Conjuro del Chamán, que es un mezcal negro artesanal de Oaxaca que simula barro negro oaxaqueño con un 47% de alcohol. ¿Qué me dices toqueante a esto?
4: A ver, dentro de toda la industria de las bebidas alcohólicas, y creo que en todas las categorías, hay un tema que es el producto per se, el que está dentro de la botella, que tiene un valor.
1: Ajá.
4: Y está todo el merchandising que puede haber alrededor de una botella. ¿Qué te pueden vender? Son como las botellas de mil cosas que hacen es...
1: Claro.
4: Pues es de cristal de no sé dónde y tiene oro. Y la diseñó no sé quién. También entra un tema de merchandising que lo que ya estás pagando técnicamente pues es la botella.
1: Claro. Pero no el contenido. Conjuro del chamán, ¿qué? ¿Ya habías oído
2: eso,
1: de esto?
2: Por eso es tan importante... Sí. Espacios como el Mundo Mezcal, porque imagínate el productor que está en la sierra de no sé dónde, que no tiene oportunidad de llegar y visibilizar lo que hace una maestra, un maestro mezcalero, no tienen oportunidad de llegar a la Ciudad de México, a la mesa, en el restaurante que vas.
1: ¡Qué porque, furia!
2: Sí. ¡Qué furia! Entonces, el Mundo del Mezcal es como este tienda
1: como
2: gigante.
1: Como el Mundo de la Artesanía.
2: Ajá, en donde puedes ir a comprar cosas increíbles que quizá en otro lado no podrías conseguir ni conocer ni probar. Entonces, lo que buscamos es despertar como esta curiosidad.
1: Claro.
2: Así como a ti te despertó la curiosidad.
1: Pero estoy tristísima con esa historia. O sea, todas estas comunidades que viven de hacer mezcal, ¿cómo se hacen famosos? ¿Cómo logran que su mezcal lo compren los restaurantes de México? ¿Cómo logran internacionalizarse? Está dificilísimo.
2: Justo es lo que obviamente es paso a paso. Lo que buscamos es cerrar la brecha, porque aunque el mezcal está súper de moda en el mundo y el 80% del mezcal se exporta, resulta que a los maestros y a las maestras cada vez les va no tan bien. Más bien les va cada vez más mal. Entonces, justamente en el espacio Mundo Mezcal lo que hacemos es acercar proveedores de tapa, de botella, de etiqueta, de distribución.
1: Ya, termina de mortificarme. Pon tú que esta botella de mezcal cuesta 1,000 pesos en el súper. ¿Cuánto se llevó el maestro mezcalero?
4: Pues el que más gana en una botella de mezcal, Martín, no lo vas a creer, es el gobierno.
2: Con
4: en
2: el
4: cualquier,
2: IEPS.
4: En cualquier alcohol, el que más gana es el gobierno.
2: Por los impuestos. El IEPS tiene 53% de impuesto especial a productos y servicios por ser una bebida de alta graduación.
1: Ajá.
2: Y entonces le ponen el valor según el valor del producto, no por la cantidad alcohólica. Entonces, ajá, por ejemplo, un aguardiente que cuesta 100 pesos, te le ponen el 53% de IEPS, no te afecta.
1: Sí.
2: Pero esto que te costó de salida, a lo mejor un ancestral te sale en salida en 1,000, pues hay que mínimo en 1,530 para el IEPS más el IVA,
1: ajá,
2: 53 más 16. Sí. Entonces, ¿en cuánto lo tienes que vender? Porque a ti te costó hacerlo 1,000 pesos.
1: Sí.
4: Y en muchos estados está un impuesto local del 4.5 al consumo final de bebidas.
1: Entonces, ¿cuánto le queda al maestro mezcalero?
4: Un maestro mezcalero muy poco. ¿Cuánto? La realidad es...
2: 100, 200 pesos por litro.
4: 200, 300 pesos.
3: Por botella.
1: ¡Qué furia!
2: Por litro. O sea,
4: lo
2: por
4: que pasa
1: litro, es por hacha, litro. Volándose se agarra. Claro. No.
4: Hay que visibilizar a los...
3: Y el maestro Macario en botella también.
2: Sí, sí, claro.
3: Le cuesta.
2: Esa palabra que dijiste, la digo por todos lados,
1: ¿qué?
2: Visibilizar.
1: Sí.
2: Visibilizar. Y que cuando te tomes un mezcal sepas que esto está hecho por las manos de personas, de hombres y mujeres que esto lo hacen para vivir. Son 1,100 municipios con más de 100,000 comunidades alrededor del mezcal, y que lo que importa es que nos tatuemos el tema de los mezcales y que digamos, tengo que comprar mezcal artesanal y exigir en el restaurante qué otras cosas tienes, qué agaves tienes. No me digas la marca, dime qué agaves tienes y enséñame unos de Guerrero y enséñame unos de Puebla y enséñame unos de Guanajuato y unos de Michoacán y unos de Aguascalientes, porque hacemos mezcal en todo México.
1: Claro.
2: Entonces, y hacemos también sotol, pero no acabaríamos de platicar ahorita.
1: Ya. Vayan, por favor, 17 y 18 de octubre, en los jardines restaurante Campo Marte, está el festival más grande del agave y el mezcal en México. Y otra vez, como les decía yo, con el cuento de las artesanías. Cada vez que ustedes compran artesanías mexicanas, no saben cómo están ayudando a miles de familias que viven de eso. Y lo mismo pasa con el mezcal. Y ahí van a conocer a miles de mezcales que ni sabían que existían y miles de productores. Entonces, tenemos tres pases dobles VIP y tres pases dobles generales. El maestro Heraclio de Lucas les va a hacer una pregunta y los seis primeros con ID de cuentaviente que me contesten en Twitter los vamos a invitar al festival más grande de la Gaby, el Mezcal, que si quieren boletos, ¿dónde entran, mi queridísima Marisol? ¿Dónde venden los boletos?
2: En www.mundomezcal.mx. Está súper accesible, sí, para que la gente vaya con la familia, con los adultos mayores, con todo el mundo, ¿no?
1: 300 pesos de entrada general. Sí. Ya si quieren VIP, 938 pesos. Sí. Pero les van a dar, miren, de beber hasta cansarse. Maestro, adelante.
2: La pregunta.
4: ¿Cuál es el agave característico de Michoacán y Guerrero? Hay una variedad de agave muy característico de Michoacán y Guerrero. Es muy fácil para la gente que entiende esto. Muy, muy fácil. Y dar el nombre.
1: Perfecto. El nombre del agave de Michoacán y de Guerrero.
4: Muy característico de Michoacán y Guerrero.
1: Exacto. Los seis primeros los invitamos al festival. Muchas gracias. Qué alegría conocerlos. Si quieren ser amigos de Heraclio, es Heraclio de Lucas en Instagram. Y Marisol... Mundo Mezcal en todas las redes. ¿Estamos
2: así
1: de acuerdo?
2: Así es.
4: En todas las redes.
1: Gracias por emborrachar a Rebeca. Si de por sí es insoportable, ahora ya la voy a ver borracha en el siguiente segmento. Regresando del corte, no saben qué bonito lo que vamos a hablar. Tito Garza Onofre, abogado especializado en filosofía, investigador de la UNAM, profesor del ITAM y del Colmex, autor del bestseller No Estudies Derecho, qué precioso nombre. Vamos a hablar de algo muy bizarro que seguramente ustedes se han cuestionado. ¿Por qué la gente buena también hace cosas injustas? Al regresar en W Radio, no se vayan.
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1: A ver. Silencio. Les voy a dar 1.5 minutos para que me contesten esta pregunta en Twitter. Yo quiero pensar que ustedes, mis cuentavientes, son muy buenas personas. Por default. Mi pregunta es, honestamente, con la mano en la Biblia, el Corán o la Torah, ¿cuál sienten ustedes que es la última injusticia que cometieron? Así, así nada más se las voy a soltar. En lo que les digo esto, vayan pensando. No sé si se acuerdan que hace poco platiqué aquí con mi queridísimo Polo de Velasco de los 3 básicos que deberíamos de tener en nuestra rutina de skincare. Que básicamente, neta, sí son 3 cosas. Retinol de noche, retinal, vitamina C y protector solar. O sea, con esas 3 cosas están del otro lado. Y Polo nos explicaba que la vitamina C necesita una excelente formulación para aprovechar todos los beneficios. 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
1: 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Ahora sí.
3: Ahora sí.
1: ¿Cuál fue la última injusticia que cometieron? Porque a esto viene Tito Garza Onofre, abogado, filósofo, investigador de la UNAM, profesor del ITAM y del COLMEX. ¿Por qué la gente buena también hace cosas injustas?
5: Híjole, Marta.
1: Híjole, ahora sí que vamos a filosofar.
5: Es que, a ver, la bondad no es una condición fija. Todos los días, en muchas ocasiones, nuestra moralidad es puesta a prueba, ¿no?
1: Uh-huh. Y o sea, uno no nace bueno y se queda bueno.
5: En absoluto. Y tampoco es como que uno dice, hoy voy a levantarme y voy a ser buena persona en todas las situaciones que se presentan. Imposible. Ah, seguramente los santos, seguramente hay figuras históricas, pero en un entorno donde muchas veces te condiciona.
1: Te provoca la maldad.
5: Totalmente.
1: Te provoca la maldad.
5: A ver, Marta, el tráfico. Yo estaba pensando ahora que preguntas, ¿cuál fue la última situación que fue injusta? O sea, yo creo que en el tráfico, la manera en cómo maneja.
1: 100%. A ver, ayer estaba hablando con Rebeca por teléfono. Ella venía en el coche y nada más oigo, ¡estúpido! O sea, mentando de la madre, ¿quién sabe en el tráfico?
3: No me le dije estúpido.
1: Entonces, uno está expuesto y provocado a hacer maldades.
5: Hay condicionantes. Sí. Hay condicionantes que pueden ser de índole psicológica, de índole contextual, de índole moral también. Claro. Y en ese sentido, parecería que uno se va quedando sin poder de decisión, ¿no? Hice esto pues porque era la única que me quedaba. Hice esto porque me lo indicaron. Ese es el gran tema, Marta. No es que las personas buenas siempre sean buenas o las personas malas siempre sean malas. Es que muchas veces vas a tener que tomar decisiones que impactan la vida que tú te has construido.
1: Ok, pero a ver, doctor en filosofía, lo cuestiono yo de la siguiente manera. ¿Es posible, Tito, que hay gente que tiene más autogobierno, más autorregulación sobre su respuesta que otras, y que es más difícil provocarlos a que se conviertan en quien no se quiere convertir por un factor externo? Rífate esa.
5: Totalmente, Marta.
1: ¿Te gustó?
5: Me encanta.
1: Totalmente. O sea, hay gente que no hay, y ya con eso, como hilo de media, pierden el control, claro. Dicen horrores. Y hay gente que es muy difícil de provocar. Yo siempre he dicho, nunca le des el poder a nada ni a nadie para convertirte en alguien que tú no quieres ser.
5: Exacto. De eso se trata. De conocerse uno mismo, digo, la máxima histórica filosófica, ¿no? Conócete a ti mismo. Y ese conocimiento, en caso de que tú sepas que eres de mecha corta, que te vas tal, uno tiene que educarse en valores. Marta, de nueva cuenta, uno se educa en comunicación, en derecho, en generar insumos para comunicar, etcétera, etcétera, etcétera. En nuestro tiempo, parecería que el tema de los valores y de saber cómo reaccionar ante dilemas que se nos presentan en nuestra cotidianidad, sea totalmente desfondado, sea totalmente desfondado. Ojo, Marta. ¿En qué valores? Esa es la pregunta. Te puedes educar más en solidaridad, más en empatía, en gentileza, en prudencia, en austeridad. Esa será también una decisión. Pero lo más importante aquí es que hay que saber que hay personas que se autocontrolan, que se autolimitan, y que eso, Marta, no es por una condición enteramente física. No sé qué, ay, mira, no, es porque quizás esas personas van construyendo su entorno, se van conociendo a sí mismos para poder impactar y cerrar brecha entre lo que uno cree y entre lo que uno hace. De eso se trata. La congruencia y la consecuencia es una cualidad fundamental en todo el ámbito filosófico. Porque, y luego vas a decir, ¿quién es una persona buena? No, pues yo digo que yo soy bueno, ¿no? De eso no se trata. La moral siempre es intersubjetiva. Siempre depende de con quién nos estamos relacionando. Y si una persona buena para unos es una persona mala para otros, ahí parecería que se cae todo. Entonces, de lo que se trata es de ser congruente todos los días de nuestra vida, en la mayor cantidad de situaciones. Ajá, ajá. No es que sea fácil, sí, pero hay que intentarlo.
1: Ok, perdón.
5: ¿No?
1: Decía Batman, frase histórica.
5: ¿Cómo no?
1: It's not who you are underneath, it's what you do that defines you. No es lo que eres por dentro, lo que te define es lo que haces. Y voy a lo siguiente, Tito. ¿Qué es ser congruente?
5: Mira, ser congruente, vamos a ponernos un poco filosóficos y luego lo aterrizamos, ¿no?
1: A ver.
5: Ser congruente es cerrar brecha entre lo que uno cree y lo que uno hace. Ya está. Así, sencillito.
1: Cuando a mí me dicen, ¿por qué es tan exitoso el programa? ¿Mm? Yo pienso que porque yo soy muy congruente. ¿Mm? Esto es lo que yo contesto. A ver, tú dame la calificación. Porque la persona que yo soy aquí es la misma persona que yo soy afuera. Lo que yo pienso, lo que yo siento, lo que yo digo y lo que yo hago es exactamente lo mismo.
5: Eso es, Marta.
1: ¿Eso es congruente?
5: Lo pongo en términos más prácticos y más sencillos. Ser congruente es dormir tranquilo todas las noches.
1: Ah, no, no duermo cero tranquila, ¿eh?
5: No, tranquila.
1: Mucha angustia.
5: Okay. Con tus decisiones profesionales, es personales, es que no te vas a levantar. Claro.
1: Lo que sientas es congruente con lo que haces.
5: Claro.
1: O sea, dame un ejemplo de incongruencia.
5: A ver, el mejor ejemplo de incongruencia, Marta, es lo que se llama el doble estándar, la doble moral, ¿no? Es la típica persona que dice que tiene grandes valores, ajá, que sigue hasta una cierta religión, que va al culto y demás, pero saliendo de ese entorno es la principal persona que está molestando, que habla mal de todos, tal.
1: Te la pongo mejor porque yo ya viví eso. A mí se me rechazó porque yo no soy una católica súper practicante. Y me rechazó una persona que dice ser una súper religiosa católica que va todos los domingos a misa. Nada más que tenía amante.
3: Claro.
1: Eso es ser incongruente. ¿No?
5: Totalmente.
1: Si te riges bajo los 10 mandamientos de la Iglesia católica.
5: Sigue un credo que es un pecado, que es
1: Claro.
5: Ese tipo de cosas es ser incongruente, ¿no? Y por eso digo, se traduce en no dormir tranquila. Esa señora tarde que temprano la pueden descubrir, van a hablar de ella, tal. Esa ansiedad, esa posibilidad. Ahora bien, ojo con esto, Marta. Hay mucha gente cínica, ¿eh? El cinismo es cuando ya la incongruencia la adoptas de una manera en tu vida en donde te da absolutamente igual lo que piensen o hablen de ti. Entonces, de cínicos está lleno el mundo, ¿no? Parecería que ahora ser cínico hasta está bien visto en algunos espacios. Hay que tener cuidado porque esa congruencia yo creo que es uno de los valores más importantes para evitar hacer cosas injustas.
1: Ok, vamos a hacer una pausa. Uh-huh. Regresando, ¿sabes qué, Tito?
5: Sí.
1: Ven más seguido.
5: Sí.
1: A mí me gusta
3: filosofar.
1: Pensar que este programa, parte de su misión, para todos los que nos escuchan, en todo lo que hablamos, es repensar lo que piensas que piensas.
5: Venga, perfecto.
1: Es cuestionarte y ponerte a verdaderamente hacer conciencia de por qué piensas lo que piensas, si lo que piensas que piensas te sirve, si lo que piensas es tuyo. Ven más seguido, Tito. No seas envidioso,
5: fascina,
1: porque la envidia es igual que el cinismo, ¿eh?
3: A ver,
1: cuando entregamos el juicio a alguien más, y les va a poner una bien difícil, hazles la pregunta del jefe.
5: Es sobre esto que hablaba Marta del contexto y de la obediencia, ¿no? Cuando alguien te dice, haz algo injusto y ese que lo te dice es tu jefe, ¿qué haces? ¿No? Si depende de ti, eso no tanto porque te lo están indicando, pero sabes que es una acción que tú no harías por tu propia voluntad.
1: ¿Quién de ustedes, neta, sin mentir por convivir, si su jefe les dice, ya güey, a ver, agarra los estados financieros, súbele 2 puntos a Levita y en Excel ajustame todo, maquíllame un poquito estos números? ¿Quién de ustedes, por obediencia, entregan su juicio? Al volver, con Tito Garzón Ofre, en W Radio.
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20: 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Continuamos después del corte. 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
2: Hijo, no saben qué buena conversación. Y quiero que todos juntos, cortesía de Tito Garza Onofre, que es abogado especializado en filosofía, de la UNAM, profesor del ITAM, del Colmex. ¿Por qué la gente buena también hace cosas injustas? ¿Cuáles son las alternativas que nos das? ¿Por obediencia?
3: El entorno nos moldea, Marta. Por obediencia, porque tienes al jefe que te está disciplinando. Por presión social, ¿no? Porque todos lo hacen de esa manera, pues tú te sumas, ¿no? El famoso efecto manada.
2: Así, oye, están bulleando hasta chavita.
3: Sí, pues te ríes. Listo, te suman, sí. ¿No? Tres, por privilegios, cuando esto me corresponde a mí y yo tengo el derecho de hacerlo, ¿no?
2: ¿Ejemplo?
3: Ejemplo es el jefe. Yo soy el jefe, yo soy la persona más importante, yo le puedo decir a cualquier subordinado lo que tiene que hacer.
2: O como yo en mi casa, la única que puede decir groserías soy yo. ¿Vale?
3: Por ejemplo.
2: Oye, mamá, pero ya somos adultos, no me importa. Eso.
3: Doble moral. Eso dijimos, lo hago en mi ámbito privado, soy bastante cuestionable, pero en el ámbito público, luz de la calle, oscuridad de la casa, ¿no? Y por último, quizá también hay todo un tema con desconectarse, con las justificaciones. Tú lo haces y después, de manera posterior, justificas,
2: ¿no? Oye, güey, obvio yo no le quería dar mordida al policía, exacto, pero güey, ¿qué quieres? Que llegue tarde a la misa muerto de mi abuelo.
3: Exacto. ¿No? Esa es. En la ley, por lo general, esa siempre funciona. Sí. En la ley es de que, bueno, echa la ley, echa la trampa. Veo después cómo pago y demás. Pero son típicos ejemplos en donde el entorno nos está moldeando y nos está condicionando. Donde las decisiones que vamos a tomar en nuestra vida de edad no solamente van a definir quiénes somos, sino quiénes vamos a ser y en quiénes nos podemos convertir. Exactamente. Ese es la gran tema con todo esto, Marta. Podemos caer en una pendiente resbaladiza y empezamos con cositas chiquititas, ¿no? Haciendo pequeñas injusticias, tú creyendo que somos buenas personas, y al final del día hacemos atrocidades ya que parecen totalmente normalizadas, ¿no? Ese es el tema con los valores. Si no los cuidamos, si no somos conscientes, si no nos conocemos de nuestros límites y demás, tarde que temprano nos va a parecer lo que es injusto a luz de todas, algo a nosotros justo.
2: Pero a ver, te voy a hacer una pregunta.
3: Sí.
2: Acaba de decir Tito antes del corte que lo más importante es ser congruente, que entre lo que tú sientes o en los valores en los que tú crees, los que para ti son importantes, los que te rigen, y lo que tú haces, no hay una diferencia. Yo creo en la honestidad, en el valor de la honestidad, y por ende, yo...

0: un equilibrio, o sea, de ver, okay. Por eso empezamos con esto, Marta, o sea, la moralidad no es fija, todos los días va a haber pruebas y cada vez más difícil, claro. Lo que se trata es ser conscientes de que vamos a decidir a partir de nuestros valores y a partir de cómo queremos que eso sea aterrizado.
1: Por eso, ¿no? Si el mundo, la gente, todo el día nos pone a prueba,
0: sí.
1: Y les voy a poner un ejemplo más espantoso, los hombres abusadores se justifican diciendo... Es que ella me provocó. Por eso le pegué.
0: Así venía.
1: Ese es un perfecto ejemplo de la incongruencia, de la injusticia y de la justificación.
0: Totalmente.
1: Mi pregunta es la siguiente.
0: A ver.
1: ¿Cuál es la columna vertebral de que yo permanezca congruente con mis valores y no permita que nadie... me provoque a convertirme en una persona que yo no quiero ser?
0: Híjole.
1: ¿Cuál es la columna vertebral?
0: A ver, la columna vertebral, yo insisto, es entender que no vivimos en burbujas, no vivimos aislados. Tus decisiones, tus actos van a impactar, quizá de manera difusa, Marta, a muchas otras personas dentro de una misma comunidad política. El problema es que parecería que en el entorno donde estamos... las personas pueden ser incongruentes, pueden ser injustas y no se van a ver esos efectos en todo.
1: Ejemplo.
0: Ejemplo, lo que consumimos, cómo lo consumimos, cómo tratamos. Si ves, a ver, un ejemplo típico. Si tú tienes un profesor en el aula que es un patán, es grosero, pero es el mejor profesor, ¿no? Y está categorizado tal, pero es una persona durísima, saca a los que se le olvidó el libro, tal, tal. Tú vas a creer que el ideal de éxito... es tener que ser como ese profesor. Entonces, cuando a ti te toque ser jefe, vas a querer emular ese tipo de cuestiones. Y eso impacta que se van a hacer una bola de nieve en donde todos van a querer ser así. Donde la persona que es gentil, que tiene buen trato, que puede ser de otras maneras, parecería que es la rara. Aquí hay que entender que todos los estereotipos, todas las configuraciones morales de las personas pueden estar siendo cuestionadas y constantemente puestas a prueba. Entonces hay que entender, Marta, con esto así bastante, bastante claro, hay que entender que la moralidad se construye por cómo nos relacionamos con los otros. Si vamos tratando a los otros de manera indistinta, de manera en donde solamente nos reflejamos con nuestros más similares, con nuestros más semejantes, vamos convirtiendo nuestra vida en una burbuja. Lo que se trata acá es de entender que el ejemplo puede servir muchísimo para que otras personas puedan ser como tú quieres que sea la gente, ¿no? Eso es fundamental, ¿no? Eso es algo que a mí me parece de una cuestión totalmente elemental, Marta. O sea, de verdad, parecería que los únicos modelos que tenemos en nuestra vida son los modelos duros, autoritarios, son las personas que llevan a cabo acciones más porque son injustos, ¿no? La bondad, la gentileza, la solidaridad, la empatía, la prudencia, son valores que en el mundo de hoy... parece ya que en muchas cuestiones no lo tenemos en práctica. Hablo del tráfico. ¿Por qué no dar el paso? ¿Por qué no dar las gracias? Ese tipo de cuestiones parecería que han pasado de moda. De lo que se trata acá es de entender que la manera en cómo te comportes va a servir para moldear a otras personas a lo largo de tu vida.
1: Hay un dicho. Hay un dicho que dice... ay, no me acuerdo cómo era. Si... supiera cómo eres, estaría orgulloso de ti. ¿Lo has oído una cosa así? ¿No lo has oído?
0: ¿Me suena?
1: Ay,
2: da la idea. No la frase, no el refrán, da la idea.
1: No me acuerdo, pero hay un documental de un Ponzi scheme de un financiero muy famoso en Nueva York que no es Bernie Madoff. Y al principio dice algo como... ¿cuánta gente en realidad es honesta por convicción y no porque no ha tenido la oportunidad de ser deshonesta? No. ¿Ya sabes?
0: Yeah.
1: Entonces, eso estaría increíble que hiciéramos tú y yo. Sí. Que pusiéramos escenarios para verdaderamente poner a prueba qué tan congruentes son y qué tanto se apegan a sus valores. Porque si yo ahorita les digo... voy a dejar $1,000,000 en el baño de la oficina donde están oyendo este programa ustedes ahorita. Ahí está ese $1,000,000. Ese millón de dólares saben que no es de ustedes.

0: Pero si ustedes van al baño y la agarran, yo les firmo que nadie nunca los va a cachar.
1: No hay manera.
0: La pregunta es, ¿quién de ustedes diría, chingue su madre, yo ahorita me voy al baño? ¿Y quién dice, por convicción no voy? Por ejemplo, ya sabes, son esas dudas de moral.
2: Hay que hacerlo.
0: Próximo hay que programa. Hacerlo.
3: Claro, claro.
2: Y ponemos difícil, varios difícil. Ejemplos así.
0: Por no, eso, difícil, pero a mí no me, no me has dicho, ¿cómo yo puedo tener tal autogobierno, tanta regulación emocional, que yo no permito que el que me insulte en la calle, la que me atiende fatal en el restaurante, mi jefe que es un perro, me provoque a yo reaccionar de una manera que va en contra de mis valores?
3: Claro.
0: A ver, señor.
3: Es una tarea. Es una tarea de toda la vida. ¿Sí?
0: No.
3: Es una tarea de toda la vida, Marta. Es una tarea que no se construye de la noche a la mañana y que, al contrario, nos vamos a ir de este mundo luchando por ir construyendo ese ethos, ¿no? ¿Cómo? Bueno, sabiendo que así como hay música que nos gusta, sabores que nos gustan, también hay valores que resuenan más en nosotros, ¿no? Tú dijiste la verdad, ¿no? La generosidad.
0: La generosidad,
3: ¿no? Pero quizá otros dicen la austeridad, la solidaridad, la gentileza. Eso hay que conocerse uno mismo y saber qué valores son más necesarios para los tiempos que corren.
0: Queda usted contratado, profesor, para que la próxima vez nos traigas
3: cuando guste, querida
0: un programa que vamos a hablar sobre cuáles son los valores. Y los vamos a poner ustedes a trabajar para ver en su lista cuál es su valor número uno, cuál es el dos, cuál es el tres, cuál les vale madres, cuál les es importantísimo, cuál medio da igual. Para que ustedes entiendan, porque a lo mejor nunca se han puesto a pensar, que aunque no lo sepan, ustedes tienen una brújula que los regula. Garza-Onofre.
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12: Ya puedes probarte ropa desde ChatGPT. 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
28: Una en punto de la tarde. Me da muchísimo gusto saludarle. Estamos transmitiendo en vivo a través de las frecuencias de W Radio. Hoy que es jueves 15 de octubre del año 2026. Impresentable del Duende, ¿cómo le va?
31: Charlie, querido, muy bien, hermano. Como siempre, un abrazo también para mi querida Arely Paz. Y para todo nuestro amable y fiel auditorio de Así las Cosas con Loret. Charlie, está todo ya puesto en el jarrito. Obviamente, pues... tienes que llegar, hermano, si no, imagínate los regalos, el reventón, hay un show que contraté, o sea, sí tienes que llegar, sí tienes
28: no,
31: que
28: no,
31: llegar.
28: No, yo ahí estaré, no sé en qué estado, pero ahí estaré, o sea, a lo mejor no hablo, cubrebocas, lo que sea, pero de que ahí estoy.
31: Ah, eso es todo, porque además hasta Arely Paz y yo te preparamos ahí, ya verás, un show ahí,
28: Ah, o sea, va a haber, también vodevil, todo.
31: Ah, no, bueno, hermano, hasta la bebida es el HBL, es el que se va a servir hoy, el Happy Birthday Loret. O sea, hermano,
28: qué bonito.
31: Pides el HBL directo, de entrada, así de saque 50 grados de alcohol.
28: Es imagínate correcto, cómo es
31: te
28: correcto.
31: Cómo te pone el nivel, ¿no? Luego, sí. Pues...
28: derecho.
31: Derecho. Ojo, esta bebida sí, no la servimos más que en el jarrito, en Palacio no, porque raspa.
28: Sí, fuerte, claro, es raspa.
31: Les pica.
28: No lo van a negar. No
31: se la avientan. Dicen, no, está muy fuerte. Está muy fuerte, dicen, no. Pero, de verdad, hermano, no sabes el reventón. Bueno, hasta la mafufa me dijo, dile a Carlos que le tengo su regalazo, que él ya sabe.
28: Ay, qué linda, qué detalle.
31: No sé
28: qué. No, me lo voy a perder. Justo antes de acostarme, para abrirlo, feliz de la vida. Me va a dar muchísimo gusto.
31: Para, ¿cómo?
28: Para abrir el regalo de la mafufa.
31: Antes. Ah,
28: Antes de acostarme, ya. Antes de irme a dormir.
31: Ah, sí, abro, sí, ¿no? Para... Porque vas a tener muchos regalos ahí de todos los que vamos a darte, hermano. Arely Paz, ya me dijo.
28: Arely Paz, ¿cómo estás? Qué gusto saludarte.
0: Hola, Carlos Duende, de aquí hasta las 3 con mucho que contar. Ya se te oye mejor voz. Ya listos para el cumple, para la bebida esta de 50 grados. No sé si de tantos, pero bueno, lo intentaremos. ¿No, Duende?
31: Sí, claro, claro. No, no. Yo les aviso que se va a descontrolar. También me dice Ivetsita que trae una sorpresa. Me dijo, llevo una sorpre. No sé a qué se refiera. Pero no, hermano, esto sí se va a poner. Oye, además, vamos a servir paella, la naranja. Vamos a tener ahí taquitos, tamales.
28: Qué bonito.
31: No, hermano, no sabes esto, cómo se va a poner esto.
28: No, sí, no, sí, sí, sí. No me lo pierdo por nada. Vamos de una vez, ¿no? Vamos de una vez a nuestros cinco temas de sobremesa. Las cinco cosas que nos parecen las más importantes del día. Hoy, jueves 15 de octubre del 2026.
27: Uno.
28: Otra vez, receta de Trump a la presidenta Sheinbaum, diciéndole, palabras más, palabras menos, lo que le ha venido diciendo desde hace tiempo, que es encantadora, que es maravillosa, que es una gran mujer. Ayer había dicho que tenía una voz muy hermosa, pero, que México está dominado por los narcos y que el gobierno de Claudia Sheinbaum no ha podido con los narcos. Esto dijo hoy el presidente de Estados Unidos, Donald Trump, en su discurso en la Casa Blanca.
1: Todavía ni siquiera hemos empezado. Aún no hemos lanzado operaciones terrestres a gran escala, pero esto ya está comenzando. Tenemos que actuar. Estamos trabajando con México, pero desafortunadamente, los cárteles controlan México. Se lo digo a la presidenta de México y no le gusta escucharlo. Es una gran mujer, una mujer maravillosa, pero los cárteles controlan México. Los hemos golpeado con fuerza y ha sido muy... Queríamos actuar por mar. Conocemos todas las rutas. Sabemos dónde están todos los criminales, los cárteles. Sabemos dónde viven y los estamos golpeando con fuerza. Pero esto se va a volver más difícil conforme avancemos. Ellos saben que tienen un plazo determinado para, básicamente, rendirse. México debería estar haciendo ese trabajo, pero, francamente, no tiene la capacidad para hacerlo.
28: Lleva ya Donald Trump año y casi 2 años diciendo exactamente lo mismo sobre México. Que México no puede contra los cárteles. Sin embargo, a diferencia de lo que ha hecho Donald Trump con el resto del mundo, no ha actuado. O sea, este discurso de Trump lo ha dicho, no sé, 15, 20 veces a lo largo de prácticamente todo su gobierno, desde que tomó posesión en enero del 2025. Siempre elogia en lo personal a la presidenta Sheinbaum, dice que es muy elegante, que se viste muy bien, que tiene una voz muy hermosa, que era bailarina de ballet, que es lindísima persona. Y ya que le elogia en lo personal, descalifica a su gobierno. Dice que no puede, que tiene miedo la presidenta, que no pueden con los narcos, que los narcos controlan gran parte del territorio del país, etcétera, etcétera, ¿no? Siempre viene esa combinación. Sin embargo, pues fíjese usted que ha sido siempre respetuoso con la presidenta Sheinbaum. Y lo que sabemos, se lo mencionaba hoy en mi columna que publico en el diario El Universal y otros periódicos, que al presidente Trump le cae muy bien, le encanta la presidenta Sheinbaum, le parece muy buena persona y todo. ¿Por qué? Pues porque si usted se fija, Salvo Rochamoya, o sea, a excepción de Rochamoya, la presidenta Sheinbaum ha hecho todo lo que Trump ha querido. Todo, que si hay que cerrar la frontera, la cerramos. Que si 10,000 soldados a la frontera, 10,000 soldados a la frontera. Que si cambiamos la política de seguridad y se muere el abrazos, no balazos, se muere el abrazos, no balazos. Que si me mandas a 100 narcos, te mando a 100 narcos. Que si voy contra los laboratorios de fentanilo, miles de laboratorios de fentanilo desmantelados. Que si necesito que rompas comercialmente con China, le ponemos aranceles a China. Que si hacemos mejor un tratado nomás tú y yo sin Canadá, hacemos un tratado nomás tú y yo sin Canadá. Todo, todo, excepto Rochamoya. Entonces, cuando usted escucha este discurso tan contestatario de la presidenta Sheinbaum contra Trump, tomémoslo con un grano de sal, porque en el fondo la presidenta se ha arrodillado frente a Trump. Todo lo que le ha dicho Trump que haga, lo ha hecho, excepto entregarle a Rubén Rochamoya. pues no es un mal saldo para Donald Trump. No es un mal saldo. Y eso era un poco lo que exponía en mi columna el día de hoy. Téngalo en mente, ahora que escuchamos este asunto en donde Trump vuelve al mismo discurso. 1:07 p.m.
2: Dos.
28: Esto es una derrota del gobierno, es una derrota de la presidenta, es una derrota del director del Seguro Social, que lleva ahí 7 años, Zoe Robledo. Es una derrota del líder del sindicato del Seguro Social, que es además diputado federal suplente Morena. ¿Por qué? Porque todos ellos se habían puesto de acuerdo para darle a los trabajadores del IMSS un aumento salarial del 6%. Y hoy en votación, bueno, ayer fue la votación, hoy se dieron a conocer los resultados, los trabajadores lo rechazaron. Rechazaron lo que acordó su líder, que es morenista, con el gobierno federal, que es morenista. Y en el fondo, yo no dejo de leer en este rechazo también una respuesta al permanente desprecio de la presidenta Sheinbaum. Este desdeñar a los médicos, decir, ay, no se juntaron tantos en la marcha. Este andar mintiendo y maquillando la realidad y negando la realidad que les aqueja. No, decir, no, claro que hay un gran abasto de medicinas y claro que tienen insumos y todo está muy bien en el sector salud. Pues este tipo de declaraciones humillan, hieren, agravian a los que están ahí en los hospitales y que son los que tienen que dar la cara y le dan la cara a los pacientes que luego pues, se frustran, se enojan. Porque no hay medicinas, porque no hay gasas, porque sus operaciones se las programan hasta en 8 meses, ¿no? Entonces yo no dejo de leer en esta gran derrota del gobierno, en esta votación en donde decenas de miles de trabajadores del Seguro Social dicen no, pues hay una derrota política, pero hay también una derrota discursiva y una derrota moral. Ahí está la crisis del sector salud que tanto se han empeñado en negar. En decir que nosotros estamos inventando, que es el algoritmo de las redes sociales, que si los conservadores, corruptos, neoporfiristas, neoliberales, todos los insultos que ustedes se imaginen. Pues ahí está la realidad. Y pues si te la pasas agraviando a los médicos y tratando de verles la cara, diciéndoles, pues sí, super, hay medicina, super, están muy bien. A la primera de cambios te castigan. Vamos contigo, Octavio García, platícanos.
3: Gracias, Carlos. Muy buenas tardes. Pues como tú bien lo adelantas, la mayoría de los trabajadores del Instituto Mexicano del Seguro Social que participaron ayer en la consulta salarial 2026-2027 rechazó la propuesta negociada entre la dirigencia sindical y el instituto, por lo que el secretario general del Sindicato Nacional de Trabajadores del IMSS, Rafael Olivos Hernández, anunció que solicitará retomar la mesa de negociación para revisar el acuerdo y buscar mejores condiciones salariales. En un mensaje dirigido a la base trabajadora, Olivos Hernández reconoció el resultado de esta votación y aseguró que la dirigencia respetará la decisión de quienes participaron en este ejercicio. Así lo dijo.
4: Los resultados son claros. La mayoría de quienes participaron decidió no aprobar la propuesta salarial. Y quiero decirlo con toda claridad, respetamos esa decisión. La propuesta que sometimos a consulta fue resultado de un proceso de negociación con el instituto y de los resolutivos aprobados legítimamente por nuestro Congreso Nacional. Defendimos ese mandato y cumplimos con nuestra responsabilidad de negociar. Pero también consideramos fundamental abrir un espacio para que fueran ustedes quienes expresaran directamente su decisión.
3: Por su parte, Carlos, el Movimiento Nacional de Trabajadores del IMSS proclamó la victoria del no y exigió al Comité Ejecutivo Nacional del Sindicato que instruya a la Comisión Revisora a presentarse de inmediato ante las autoridades institucionales, así como a la Secretaría del Trabajo y Previsión Social, para reiniciar la renegociación del convenio salarial con un incremento de al menos 10%. Este movimiento nacional advirtió que el rechazo a la propuesta salarial no resuelve sus demandas de democracia sindical y exigió la destitución de Rafael Olivos Hernández y de su Comité Ejecutivo Nacional, además de la convocatoria a un Congreso Nacional Extraordinario. La base ha hablado y ha demostrado quién manda en nuestro sindicato. No aceptaremos simulaciones ni parches. La lucha por la democracia sindical y la justicia laboral sigue, señaló en su pronunciamiento. En tanto, Carlos, han convocado hoy en la tarde a una conferencia de prensa ahí fuera de las oficinas centrales del IMSS en Paseo de la Reforma, aunque consignan como fecha el día de hoy, día en que se efectuó la consulta, pero pues esto deberá confirmarse si este encuentro corresponde a esa misma jornada o a una fecha posterior. En tanto, Olivos Hernández aseguró
28: entendí esto que dijiste, Octavio. ¿Cómo?
3: Fíjate,
28: ¿cómo
3: está lo de las fechas? La convocatoria que lanzaron dice jueves 14 de febrero.
28: ¿Pero convocatoria para qué?
3: Es para una conferencia de prensa que van a dar al rato ahí afuera de las oficinas.
28: A lo mejor se equivocaron en la fecha, lo que estás diciendo.
3: Sí, yo creo que okay. Sí. Y bueno. Bueno, pues en tanto, su líder, Olivos Hernández, asegura que informará a los trabajadores sobre los avances de las conversaciones con el IMSS. Así lo dijo.
4: Hoy tenemos un resultado y nos corresponde actuar en consecuencia. Por ello, solicitamos retomar la mesa de negociación con el Instituto Mexicano del Seguro Social con el propósito de revisar propuestas y buscar mejores condiciones salariales para nuestras compañeras y compañeros. Más tarde estaremos informando a la base trabajadora sobre los avances alcanzados en dicha mesa.
3: Así las cosas, Carlos, en este estira y afloja entre el gobierno federal, el IMSS y los trabajadores, estaremos muy pendientes de lo que se diga en esta conferencia que supuestamente se realizará a las 4 de la tarde. El reporte que tenemos.
28: Perfecto. Octavio, ¿a qué hora se supone que dan los resultados? Nada más dijeron que ganó el no, pero ¿cuándo vamos a ver por qué porcentaje ganó y cuántos votaron, etcétera?
3: Aún no sacan cifras, Carlos. Esto se dio en la madrugada, cuando ya supieron que había sido una mayoría. Fue en la madrugada, el mensaje está más o menos a las 5:45 de la mañana y fueron los resultados de este de un padrón de 475,000 trabajadores y 282,000 participantes, y de estos votaron alrededor del 60%, aunque la votación contemplaba un incremento global del 6.8% integrado por 2.9% directo al salario tabular y 3.9%. Eso es lo que se desprende ahorita de un comunicado que ellos mismos manejaron en la madrugada y del mensaje de su dirigente sindical.
28: Muchísimas gracias y estamos en contacto, Octavio.
3: Seguimos pendientes, Carlos.
28: No, pues imagínese cómo queda el líder del sindicato del IMSS, que ya se había puesto de acuerdo con el gobierno, pues porque son de Morena los dos. El líder del sindicato es diputado federal, suplente de Morena. El director del IMSS es de Morena, la presidenta Sheinbaum es de Morena. Ya se habían arreglado. Y pum, vale, que pierden la votación, pues queda muy desacreditado. Entonces hoy le preguntaron a la presidenta, oiga, pues si ya rechazaron lo del 6% de aumento y piden 10%, pues ¿a qué está dispuesto el gobierno? Y esto dijo.
5: Se va a sentar el director del IMSS a hacer una reevaluación. Todo tiene que estar en el marco de lo posible. Nadie está obligado a lo imposible. Entonces, lo posible que pueda hacer con mayor beneficio para las y los trabajadores del IMSS. Y desde mi perspectiva es evidentemente el salario, pero también otros temas de los que hemos hablado aquí, que es muy importante para las condiciones de trabajo de quienes nos cuidan.
28: La presidenta dijo que el director del IMSS, Zoe Robledo, va a tener una mesa de trabajo.
5: El día de hoy y mañana, pues Zoe Robledo va a hacer un análisis para ver una propuesta que pueda ser pues, de beneficio. ¿Qué rescatamos de esto? ¿Qué es importante? Fíjense, la reforma laboral que hizo el presidente López Obrador da esta posibilidad a los trabajadores del apartado A, que en caso de que no reconozcan una negociación de su dirigencia sindical, se haga una consulta abierta, democrática y que la base trabajadora dé su opinión. Si no hubiera habido esa reforma laboral, pues esto no se hubiera dado. Entonces, el propio sindicato, la propia dirigencia sindical, vio que había inconformidad y abrió la consulta. Había algunos que decían, no, es que no va a ser democrática, ya viene amañada. Pues no, tiene que haber una prórroga por parte del sindicato, si así lo decide, e iniciar una nueva mesa de trabajo para poder dar distintas alternativas.
28: Y ya se pronunció el director general del IMSS, Zoe Robledo.
6: Instalaremos una mesa de trabajo con el Sindicato Nacional de Trabajadores del Seguro Social. Vamos a analizar alternativas para construir una mejor propuesta, en el marco de lo posible, una mejora en el salario y también en las condiciones de trabajo de quienes nos cuidan todos los días. Mientras tanto, la atención en el Seguro Social continúa con normalidad en todo el país. Gracias a cada trabajadora y trabajador por expresar su voz.
28: Ahora resulta, ¿no? Es que me da mucha risa como dicen. No, bueno, el propio sindicato al darse cuenta de la inconformidad, abrió a la vota. Por favor. Fueron orillados por el movimiento, salieron a las calles a reclamar. Gracias por expresarse. Sí, seguro están más felices de la vida con esto. Bueno, Jaime Obrajero, ¿qué nos tienes? Adelante.
7: ¿Qué tal, Carlos? Buenas tardes al auditorio. Fíjate que con el voto de Morena, el PT y el Partido Verde, finalmente ya la Cámara de Diputados aprobó toda la parte fiscal del paquete económico para 2027 y turnó ya también al Senado de la República estas tres leyes referentes a impuestos: la Ley Federal de Derechos, la Ley del ISR, del Impuesto sobre la Renta, y la Ley de Ingresos 2027, que se autorizó, por cierto, hoy a la 1:00 a.m. Pero, Carlos, lo que llamó la atención de esta Ley de Ingresos fue que se aprobó una propuesta de modificación al proyecto original de Hacienda que presentó el morenista Ricardo Monreal y que provocó gran polémica. Por ejemplo, dijo que luego del reciente encuentro de la presidenta Sheinbaum con dirigentes del Consejo Coordinador Empresarial, se decidió otorgar facilidades de pago a empresas y personas físicas que tengan deudas con el SAT, incluidas deudas superiores a los 300 millones de pesos que se tenía como tope, e incorporar esta disposición a la Ley de Ingresos. Monreal aclaró que no se trata en realidad de un borrón y cuenta nueva, ni de condonar los impuestos o exentarlos a los empresarios morosos, sino de facilitarles el pago de sus adeudas, con la eliminación de recargos y multas por no haber pagado a tiempo al fisco. Vamos a escuchar.
8: Todos estamos obligados a pagar impuestos. No busca esta reserva liberar de la obligación fiscal a ningún contribuyente. Lo que busca es una recuperación efectiva, reducir controversias fiscales y sí al fortalecimiento de las finanzas públicas, porque yo creo, y lo vamos a ver el año que entra, pero los que estén van a ver el resultado de este programa.
7: Carlos, por cierto, él dijo que él ya no estaría el año que viene, parece ser que sí se va terminando esta legislatura. Pero bueno, Ricardo Monreal estimó que con esta disposición se busca beneficiar a millones de deudores, deudores fiscales, de los cuales 2.5 millones son empresas chicas y medianas, y que entre ellas hay 16 mil grandes contribuyentes que son deudores y son a los que les van a condonar por lo menos los recargos y las multas. Pero Carlos, el diputado del PAN, Federico Dorin, dijo que en realidad lo que se busca es condonar las deudas de los grandes empresarios, lo que se prohibió en el sexenio de López Obrador. Incluso el panista advirtió que este borrón y cuenta nueva en favor de empresarios machuchones se da casualmente en un año electoral, aunque quieran disfrazarlo de estímulos fiscales. Vamos a escuchar a Federico Dorin.
9: No es, como se dijo aquí hipócritamente, para trabajadores y empleados. No, es para los machuchones, para los que iban a ser extorsionados a Palacio Nacional para comprar boletos de la rifa del avión con los tamales de chipilín. Es un borrón y cuenta nueva inconstitucional y no habla de multas y recargos.
7: Bueno, Carlos, en el mismo tono, el priista Emilio Suárez Licona denunció que se trata de condonar créditos fiscales firmes y se pretende disfrazarlo de estímulos fiscales a petición de grandes empresarios deudores que hablaron primero con la presidenta Sheinbaum y ahora se aprueba en esta ley. La minuta de Ley de Ingresos fue turnada al Senado, Carlos, para seguir su proceso legislativo, y ya con el cálculo de recursos que se obtendrán para el año próximo, ahora los legisladores de San Lázaro se preparan para iniciar ya la discusión del presupuesto 2027 y que tiene como fecha fatal para aprobarlo el próximo 15 de noviembre. Carlos, así las cosas aquí en la Cámara de Diputados.
28: Gracias, Jaime Obrajero. La presidenta dijo que su gobierno está respondiendo en materia económica.
5: Que hay problemas, todos los países tienen problemas, pero aquí estamos mejor que en el 2018, eso sí lo puedo decir. Salario mínimo era 2.800 pesos, hoy está en más de 13.500 pesos. Dos salarios mínimos, 27.000 pesos. Entonces, y la inflación está controlada, querida reina. Dicho por el Banco de México, no por la presidenta.
28: Reconoció la presidenta que al peso no le ha ido bien, pero que es por Estados Unidos. Y aquí pues le faltó honestidad a la presidenta, porque cuando el peso iba bien, pues ella decía que era por ella. No, era por Estados Unidos. Y ahora que el peso le va mal, pues sí, en efecto, no es por ella, es por Estados Unidos. Nada más que pues, ya sabe, nomás dice mitad verdad y mitad mentira, y ahí pues ya se acomoda, ¿no? Escuche.
5: Recuérdense que hace un año, el 25, estaba como en 19 y pico. Ahora llegó a 17 más o menos, ahora está como en 18 y medio. Tiene que ver con el incremento de la tasa en Estados Unidos. Pero la tasa de interés en México está en 6.5%. Hace 4 o 5 años estaba en 11%.
28: Vamos con Valeria Moy, quien encabeza el IMCO, Instituto Mexicano para la Competitividad, y es comentarista financiera de este programa. ¿Cómo te va, Valeria? Buenas tardes.
10: Hola, Carlos. Pues muchos temas hoy en materia económica, pero sobre todo muchos temas relacionados con la actividad fiscal. Los diputados aprobaron la Ley de Ingresos de la Federación para 2027 con una bolsa estimada de 10.64 billones de pesos, es decir, millones de millones. En la votación particular tuvo 331 votos a favor, 118 en contra, y ahora pasará al Senado, donde se tiene hasta el 31 de octubre para discutirla. Vamos a hablar un poquito de los impuestos, Carlos. Se estima que los ingresos presupuestarios, es decir, los ingresos que va a tener el gobierno el año que entra, van a crecer 3.9% en términos reales. Pero lo que estamos viendo, Carlos, es que claramente hay una presión fiscal importante, porque a pesar de que nos digan que no hay nuevos impuestos, pues sí hay todo un cambio en la forma en la que se van a implementar algunos impuestos. Por ejemplo, se aprobó una reforma a la Ley del Impuesto sobre la Renta. Las empresas que tengan ingresos superiores a los 50 millones de pesos van a tener nuevos controles sobre las deducciones, es decir, se van a limitar sus deducciones, van a poder deducir menos de lo que deducían antes y van a poder amortizar pérdidas fiscales previas que antes se podían ir amortizando, ahora únicamente hasta por el 50% de la utilidad fiscal de cada año. Se extiende el plazo para poder hacer estos ajustes de 10 a 20 años, pero de cualquier manera lo que le va a pegar a las empresas y en particular a las empresas pequeñas es el límite sobre deducciones. Otra cosa que se limita, Carlos, que se reduce, es el límite para deducir los intereses de deudas. Antes se podía deducir el 30% y ahora este límite se reduce a 20%. La intención, en teoría, es limitar las prácticas que reducen el pago del ISR. O sea que, Carlos, lo que se está buscando es recaudar más, como sea, por donde sea. Otra modificación, Carlos, es que en esta Ley de Ingresos se amplía el programa de regularización fiscal. Es decir, ya vamos a poder acceder al beneficio cualquiera que tenga deudas. No se perdona el impuesto principal, pero sí se van a reducir las multas, los recargos, los gastos de ejecución, siempre que el contribuyente pague la deuda fiscal. Es decir, págame, por favor, ya no te cobro las multas, no te cobro los recargos, pero por favor, págame porque necesito ingresos. Y también hay otro tema muy importante, se amplía el régimen que conocemos como el RESICO, el régimen simplificado de confianza. El límite de ingresos va a subir de 3.5 a 5 millones de pesos para personas físicas y de 35 a 50 millones de pesos para empresas. Es decir, tú puedes ganar como persona física 5 millones de pesos y cotizar en un régimen simplificado de confianza que te hará pagar un ISR muy chiquito. El chiste de esto, Carlos, es que entres al sistema fiscal, que entres a la fiscalización, y así el SAT está estimando que alrededor de 1.6 millones de personas y de pequeñas empresas van a poder entrar vía RESICO, pues ya a contribuir al sistema fiscal mexicano. Vamos a ver qué sucede, porque a mí me parece que este régimen, pues más que contribuir, distorsiona, pero eso sí es mera opinión. Ahora, Carlos, hubo otra ley que ya se aprobó en el Senado, que es la ley para homologar los catastros y los registros de propiedad. Y aquí, Carlos, pues ya se aprobó, se envió el decreto al Ejecutivo para su promulgación. Y en teoría, la reforma lo que busca es conectar los catastros con los registros públicos de la propiedad para que la información física, la información económica y la información legal de cada inmueble en el país sea compatible. ¿Quién va a ser el encargado de llevar esto a cabo? Pues la Agencia de Transformación Digital y Telecomunicaciones, que además va a operar una plataforma catastral y registral. Para cada predio va a haber una clave única y una cédula catastral que van a tener que operar los estados y los municipios. Los estados y los municipios van a tener que adoptar esta plataforma que diseñará la Agencia de Transformación Digital y después van a tener que cobrar los impuestos. El calendario, Carlos, para que lo hagan es súper exigente. En teoría lo van a hacer en 30 días hábiles. Yo no sé cómo le van a hacer para hacer esto en 30 días hábiles, porque las capacidades recaudatorias de los municipios en la mayoría de los casos son muy limitadas. La reforma se ha dicho mucho sobre ella, no crea un nuevo impuesto, no traslada el cobro del predial a la federación, los municipios mantienen la facultad, pero sí se van a actualizar los valores catastrales y sí se van a identificar predios y construcciones no registrados. Así que la idea de esto es evidentemente recaudar más, ampliar la base gravable, incrementar la recaudación y en teoría poner orden. Entonces hemos oído que no van a subir los prediales, pero muy probablemente sí van a subir y ojalá esto haga que los municipios tomen esta facultad recaudatoria que no han tenido, Carlos. Así que muchos temas en la agenda legislativa el día de hoy, Carlos.
28: No, sí, sin duda. Gracias, Valeria Moy. Valeria Moy encabeza el IMCO y es comentarista financiera de este programa. 1:28.
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28: Una de la tarde con 33 minutos, así lo marca el reloj de W Radio.
27: 3.
28: Pues siguen las reacciones a lo que sucedió el fin de semana en Jalisco, cuando hubo una manifestación en protesta por el agua sucia de miles de personas y la policía reprimió a estas miles de personas. Ya hasta la policía de Jalisco, la Secretaría de Seguridad de Jalisco, está admitiendo el abuso, el uso excesivo de la fuerza, está reconociendo errores. Florencia Moreno, ¿cómo estás? Muy buenas tardes.
3: Hola, ¿qué tal, Carlos? Muy buenas tardes. Te saludo con muchísimo gusto. Así es, a 4 días de esta manifestación, ahí en Casa Jalisco, la Secretaría de Seguridad informó que su área de asuntos internos integra una investigación sobre la actuación policial. El expediente reúne más de 200 videos grabados desde distintos ángulos. A partir de este material y de las comparecencias, han identificado a 17 oficiales que presuntamente actuaron fuera de los protocolos y usaron la fuerza de manera desproporcionada. La dependencia dijo que los policías ya fueron citados a declarar. Las sanciones, si se determina responsabilidad, podrían ir desde una amonestación hasta la separación del cargo. El propio titular de la Secretaría de Seguridad aquí en el estado de Jalisco, Juan Pablo Hernández, reconoció que hubo errores en la activación de los protocolos y afirmó que se investigarán posibles excesos, incluidos los de los mandos, y así lo declaró.
4: Al día de hoy, tener 17 compañeras y compañeros identificados que presuntamente actuaron fuera de los protocolos, reaccionaron de forma desproporcionada y al parecer hicieron uso indebido de la fuerza y lamentablemente actuaron de manera impulsiva, ante el enojo tal vez, ante la situación de riesgo, pero esa no era la indicación y eso no debió haber sucedido. Y los expedientes están en su proceso de integración. Que ninguna falta o exceso que se haya cometido por parte de las y los compañeros, incluidos los mandos, quedará sin respuesta. Mantendremos nuestra postura de cero tolerancia con aquellos policías que no cumplieron con su deber de salvaguardar a quienes ejercían su derecho a la libre manifestación.
3: Ahí está, cero tolerancia. La dependencia también informó que va a colaborar con la Comisión Estatal de Derechos Humanos, que abrió una investigación de oficio, pero también propuso revisar los protocolos de actuación con legisladores, organizaciones civiles y especialistas, porque como tú lo sabes, Carlos, el problema del agua aquí en la zona metropolitana de Guadalajara continúa, y en algunos de ellos, pues hoy inició este llamado tandeo, como lo conocemos en el área metropolitana de Guadalajara, este esquema temporal de cortes de agua, que lo han denominado oficialmente como rotación del servicio de agua limpia, afecta a diversas colonias de la ciudad. Aproximadamente representa el 42% de la cobertura total del organismo operador, es decir, aproximadamente 627 colonias vamos a experimentar estas interrupciones programadas en el suministro hídrico durante los próximos meses, así que la problemática aquí continúa.
28: Estamos atentos y muchísimas gracias por este reporte. Gracias, Florencia Moreno. La presidenta Sheinbaum insistió en que se mantienen las investigaciones.
5: En el caso de abusos policiales, la Comisión Nacional de Derechos Humanos, como lo pedí ayer, ya está haciendo sus investigaciones y abriendo, pues, a través de sus propios esquemas, pues toda la investigación relacionada con estos casos. Desde el uso del agua y los gases en la marcha hasta la detención de algunos jóvenes que fueron, pues, principalmente golpeados. Entonces, CNDH está haciendo ya su trabajo en Jalisco. Y Secretaría de Gobernación, pues, acompaña en lo que sea necesario en el marco de sus atribuciones.
28: Entonces, pues ya saben, la presidenta con todo contra el gobierno de Jalisco por el tema de la represión, Y entonces hoy le dicen, oiga, ¿y qué pasó sobre quienes maltrataron en la Ciudad de México a los estudiantes de la UNAM que participaron en la marcha conmemorativa de la matanza del 68 el 2 de octubre? Entonces a la presidenta le preguntaron eso, pero la reportera insistió en que eran elementos de la alcaldía Cuauhtémoc, no del gobierno de Clara Brugada, o sea que eran de la oposición, no de Morena.
6: Es un tema de la alcaldía, presidenta, no sé, nos gustaría decir...
5: Tiene que informarlo el secretario de Seguridad Ciudadana o la propia jefa de gobierno qué pasó en este caso. Cuando uno ve una mala actuación policial, si uno es responsable público, como en mi caso, presidenta, o en su momento jefa de gobierno, y hay policías o elementos de las fuerzas públicas que dependen de uno, y uno encuentra que hay un abuso policial, tiene que ser sancionado. Lo que no puede haber es impunidad. El caso de Jalisco, ¿qué procede? Pues la sanciona a los responsables.
6: ¿Y si fuera un tema secretario de la alcaldía, presidenta? Porque sabemos que la alcaldesa de la Cuauhtémoc...
5: Pues sí, pero no, si son policías...
6: No tenía identificación de policía, sino de la alcaldía, de que eran gente de la propia alcaldía. Eso es lo que nos reportan los
5: bueno, estudiantes. Que se haga la investigación. Sea alguien que participe con fuerza del orden, o algún servidor público, o una orden dada por algún una autoridad, tiene que investigarse.
28: Vamos en este momento con información de última hora a Monterrey con Magelsi Caballero. Magelsi, por favor, platícanos qué fue lo que sucedió.
7: Hola, ¿qué tal? Muy buenas tardes. Y el día de hoy en el municipio de Monterrey ocurrió un ataque a balazos contra dos personas que iban en un automóvil en el municipio de Monterrey hacia San Pedro. Este incidente tuvo lugar minutos después del mediodía de este jueves sobre la rampa que conecta la avenida Gómez Morín con Morones Prieto en el municipio de Monterrey. Aquí hasta el momento lo que han comentado las autoridades es que las dos personas no han sido identificadas, pero iban en un automóvil Volkswagen Vento color negro. Ellos circulaban sobre estas vialidades de Monterrey hacia el municipio de San Pedro y fueron atacados por personas que tampoco han sido identificadas. Aquí en el lugar se encuentran pues elementos de Protección Civil de San Pedro, del municipio de San Pedro, al igual que ministeriales y personal de la Fiscalía General de Nuevo León, quienes están haciendo las investigaciones correspondientes. Hasta el momento, la única autoridad que se ha pronunciado al respecto de este ataque ha sido la del municipio de San Pedro, ya que los primeros reportes comentaban que este ataque, esta ejecución de estas dos personas había sido dentro del municipio de San Pedro. Sin embargo, ya el municipio pues indicó que no fue en San Pedro, que fue en Monterrey y que corresponderá a las autoridades competentes del municipio de Monterrey y también de la Fiscalía de Nuevo León hacer pues las investigaciones que sean correspondientes ante este ataque. Estamos al pendiente de toda la información que pueda surgir en los siguientes momentos.
28: Bueno, cualquier novedad, por favor, nos marcas, sobre todo si se va esclareciendo de qué será todo esto, quiénes fueron y demás. Gracias. Saludos hasta Monterrey. Vamos ahora a Baja California, donde el paso del meteoro Rachel dejó 9 personas muertas. Ernesto Eslava, vamos contigo ahí a Tijuana. Adelante.
8: ¿Qué tal, Carlos? Pues sí, dices bien, Rosa María, de 48 años, es la más reciente víctima que fue localizada sin vida y que se han confirmado después del paso de la tormenta tropical Rachel. Esto fue pues el hallazgo registrado en el puente Magaña, en el ejido Coronel Esteban Cantú, precisamente, bueno, cerca del rancho Díaz, en donde pues esta familia trata de resguardarse después de que subió el nivel del río y pues a final de cuentas termina por llevarse a prácticamente 10 personas, de las cuales, 11 personas, de las cuales 9 han sido encontradas lamentablemente sin vida, un menor de edad que es Leonel, que fue rescatado, y una persona que sigue siendo pues localizada. Sigue el despliegue de elementos de tanto del ejército como de la Fiscalía General del Estado para poder localizar a esta persona que, pues la verdad, el tema de los binomios K9 han sido fundamentales para poder encontrarlos. Otro caso es que lo que informaron precisamente en la conferencia matutina de la gobernadora, en donde el comandante de la segunda zona naval Juan Carlos Vera Minjarres, habla acerca de la búsqueda, pero en San Felipe, en donde un pescador y su hijo siguen desaparecidos.
9: En San Felipe tenemos un esfuerzo también tratando de ubicar a dos personas, que se trata de un padre de 40 años y un hijo de 12, que se hicieron a la mar el día sábado, temprano, y pues lamentablemente no han sido localizados.
8: Y bueno, lo que escuchamos es también parte de este trabajo de investigación de búsqueda, porque todavía acá en el caso de Maneadero están buscando a Rosalinda de 23 años, que pues es familiar de la víctima, que recientemente, la novena víctima que fue encontrada. Un poco para poderlo dejar en claro, Ensenada está buscando que el gobierno federal pues haga esta declaratoria de desastre natural para que empiecen a enviar un poco más de recursos y apoyo para poder pues al menos atender a las viviendas. Son cerca de 400 viviendas en Ensenada las que fueron afectadas, además de socavones, y en Tijuana hay más de 40 familias que perdieron su patrimonio después de un deslave en la colonia 3 de octubre, más otros 4 socavones en la ciudad. Entonces, ese es el balance en general del estado, en donde Tijuana y Ensenada, primordialmente Ensenada, fueron los afectados por Rachel.
28: Muchas gracias, Ernesto. Estamos en comunicación. El huracán Trudy se intensificó a categoría 1, mantiene la alerta en el Pacífico mexicano de Oaxaca a Nayarit. De acuerdo con el meteorológico, Trudy se localiza a 450 kilómetros de Acapulco, rachas de vientos de hasta 150 kilómetros por hora. Ojo con esto, se prevé que en los próximos días alcance categoría 4. Y aunque mantiene una trayectoria paralela a la costa, es decir, no estaría impactando tierra, pues está la vigilancia a tope en Michoacán, Colima, Jalisco y Nayarit. El pronóstico para Guerrero y Oaxaca es de lluvias muy fuertes. Y en un tema que tiene que ver con el medio ambiente, con el cuidado del medio ambiente, el gobierno de México redujo en 86% el espacio en el mar en el que estaba prohibida la pesca en el Golfo de California. ¿Por qué? Para proteger a la vaquita marina, que está en grave peligro de extinción, que pues solamente existe en México, ¿no? Y este bellísimo animal, este delfincito, ¿no?, que es la vaquita marina, pues le habían puesto un área de 11.000 kilómetros cuadrados, que es donde está, en el Alto Golfo de California. O sea, imagínense, si México fuera pues como un tórax y la península de Baja California sería el brazo, pues en la mera axila, ¿no? Digamos, ahí es, en esa parte del Golfo de California, hasta arriba del Golfo de California, ahí es donde está la vaquita marina. Además, no está en otro lado. Ahí nomás, ¿no? Por las condiciones del agua, etcétera. Entonces le habían puesto una restricción de que nadie podía pescar en esos 11.000 kilómetros cuadrados para que no fueran a pescar sin querer una vaquita marina. Bueno, pues de 11.000 kilómetros que estaban protegiendo, ya nada más están protegiendo 1.500 kilómetros cuadrados. Casi 90% menos. Esta medida ya se publicó en el Diario Oficial de la Federación. Grupos ambientalistas temen que esto vuelva a poner en riesgo a la vaquita marina. Hoy la presidenta dijo que la decisión de reducir el polígono de protección se basó en investigaciones técnicas y en evitar más daños a la economía de los pescadores de la región. Escuche usted.
5: Marina Robles, junto con Rigoberto Salgado, han estado trabajando haciendo una labor comunitaria muy importante en San Felipe, particularmente Marina, que es la subsecretaria de Semarnat. Ha estado ahí presente, trabajando de manera muy importante, en consulta comunitaria, trabajando con la comunidad. Muchas veces las vedas, es decir, hay una parte de veda necesaria para la protección de la biodiversidad, pero muchas veces muchos pescadores que viven de la pesca, al tener tanto tiempo de veda, pueden tener una problemática sencillamente de bienestar. Entonces hizo un estudio de manera muy importante de cómo se protege la biodiversidad y al mismo tiempo se permite que los pescadores puedan vivir adecuadamente.
10: Sobre todo porque es el polígono de la vaquita marina y sí, había ahí una, pues, es una presión internacional muy fuerte sobre México.
5: Se ha estado trabajando con, no recuerdo cuál es la institución internacional, que también Marina lleva esta relación, informando de toda esta situación. El objetivo es proteger a la vaquita, pero que también la gente viva.
28: Pues así como lo escuchan, la presidenta Sheinbaum decidió la científica presidenta Sheinbaum, el gobierno más ecologista de la historia, pues casi condenar a la extinción a la vaquita marina. Reducir en 90% el área prohibida para la pesca. Nadie quiere pescar una vaquita marina, no es eso. No estamos hablando de eso. No es como decirle, no sé, los rinocerontes en África que quieren matar a los rinocerontes para llevarse. No. Aquí estamos hablando de que pescan a la vaquita marina sin querer, pero la pescan. Y como la vaquita marina solo está ahí, solo está en esa parte del Alto Golfo de California, cerquita de Mexicali, San Felipe, en esa zona, pues ahí tenían que poner una restricción. 11.000 kilómetros cuadrados de prohibida la pesca había antes. A partir de hoy, bajó de 11.000 a 1.500. Bajó casi 90%.

0: En inglés es SOS Sea of Shadows. El idioma original de la película es en inglés. Y bueno, pues está en plataformas, por si le quieren echar un ojo ahí en Apple TV, la pueden comprar. No es cara la película y pues ahí tuve la oportunidad de participar y demás. Me encantaría que la pudieran ver, porque creo que explica de una manera muy clara qué fue lo que pasó ahí y qué es lo que está pasando, y van a entender pues la gravedad de esta decisión del gobierno federal mexicano. 1:49 p.m.
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13: Mira, abres YouTube y nada te late. Escroleas y terminas viendo lo mismo de ayer. YouTube anunció feeds personalizados hechos con Gemini. O sea, tú le dices con tus palabras qué quieres ver, qué excluir y qué va primero. Digamos, videos para relajarte o podcast de 30 minutos. Ese feed queda fijo como tu pestaña en tu inicio. Está padre, ¿no? Es como grabar tu propio cassette de mezclas en los 90. Tú decides qué entra y en qué orden. Solo que ahora la grabadora te entiende. Varios feeds llegan a web y móvil desde octubre. ¿Qué le pedirás primero? 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
1: Vamos al siguiente tema de sobremesa.
0: 4.
1: En el Vaticano, ¿cuál es el reporte hoy de la salud del Papa León XIV? Vamos con Pamela Francescato. Muy buenas noches para ti, Pamela. ¿Cómo te va?
2: ¿Qué tal, Carlos? Gracias por tu interés por México, que está muy interesado en la salud del Papa León XIV. Les cuento que son óptimas las noticias sobre la recuperación del Papa, porque está transcurriendo con normalidad. Cumplió, recordemos, 2 noches. Hoy ya va a ser acá, porque son las 10 de la noche en Italia. Hoy va a pasar la tercera noche en el hospital, aquí en el Hospital Gemelli de Roma. Recordemos que fue operado de un tumor pulmonar maligno, le sacaron el lóbulo inferior del pulmón derecho, pero se está recuperando, muy buena recuperación, así es como dicen los médicos en el parte médico de la oficina de prensa del Vaticano. Esta mañana tuvo controles de rutina, la radiografía del tórax, que dicen que mostró una muy buena recuperación del pulmón que fue operado. Ya empezó a realizar ejercicios respiratorios, fisioterapia, porque se tiene que ensanchar el pulmón. Estuvo también rezando en la capilla que está aquí en el piso 10 del Hospital Gemelli. Recordemos que no está, Carlos, en el departamento papal, donde están todos los papas siempre, donde estuvo Francisco 60 días en total en su pontificado internado, donde estuvo Juan Pablo II, porque justo estaba en remodelación. Así que está en un ala contigua, siempre en el décimo piso, en el piso 10, pero en un ala contigua. Después te cuento que retomó actividades laborativas pocas, pero recibió la visita del número 2 de la Santa Sede, el monseñor Rudelli, que fue a visitarlo. Paolo Rudelli lo visitó. Bueno, y inicia a caminar en la habitación, come con normalidad, tanto el desayuno que le llevan los diarios también en el Vaticano, almuerza y también cena. Así que ya se está hablando de una normalidad. Hoy es la tercera noche, vamos a ver mañana, pero una internación que sigue siendo con el pronóstico de una semana de internación. Te cuento que Matteo Bruni, el jefe de prensa del Vaticano, bueno, todos están haciendo previsiones sobre qué sucederá con el viaje a Latinoamérica. Acá hay mucha presión, tanto en Italia como en Perú.
1: ¿Perú? ¿Qué más?
2: Y Uruguay.
1: Uruguay.
2: Están todos, bueno, esperando ese viaje, pero también mucho en Italia. Y bueno, lo que dijo el jefe de prensa, que por ahora todo se mantiene igual. El viaje, pensemos que inicia el 6 de noviembre a las 7 de la mañana, es cuando estaba planificado que parta el aéreo desde Roma a Fiumicino rumbo a Uruguay. La primera etapa es Uruguay, después es Argentina y termina en Perú. Por ahora se mantiene todo igual, pero dijo obviamente que podría haber cambios. Lo que hay que esperar más que nada es, Carlos, los resultados de la biopsia, porque hay que ver qué dicen los linfonodos, si están comprometidos o no. Ahí si están comprometidos se iniciará una terapia, no sé si no vamos a hacer futurología. Si no están comprometidos, ya solo con la operación y algún tipo obviamente de control de terapia va a bastar, pero por eso aún los médicos no están hablando de quimioterapia. Está todo muy esperado, se está esperando, digamos, ¿no? A ver qué van a dar estos estudios, que se habla entre una semana y 10 días, pero ya pasaron 2, así que una semana más y vamos a tener los estudios que, bueno, son muy importantes. Pensemos que el equipo médico que lo opera al Papa, el jefe de este equipo está presidido por el doctor Stefano Margaritora, que es realmente uno de los hombres más especializados en cirugía de tórax y pulmonar que existe en toda Europa y casi en el mundo. Tiene más de 5.500 operaciones de este tipo con este experto. Es el mayor experto en esta técnica mini invasiva y robótica que existe aquí en Europa. Es experto en cirugía oncológica torácica. Por lo tanto, estuvo en las mejores manos y está en las mejores manos. Ahora, bueno, todo también depende de lo que digan estos análisis y también rezar mucho y que Dios pueda ayudar al Papa León. Está toda la diócesis de Roma con rezos. Se espera, hay que ver, porque se espera también que el domingo podría recitar el Angelus. Obviamente será más cortito desde la ventana del Hospital Gemelli, pero hay todavía, no está confirmado, pero es lo que están tratando de que realice si se siente bien. Así que bueno, esperamos. Y llama mucho la atención también, aquí es noticia, Carlos, llama mucho la atención la revelación que hubo que el hermano también del Papa Prevost está en estos momentos mal, está internado desde hace 3 meses, que estuvo una recaída, también padece un mieloma múltiple, que sería un tumor que afecta a las células plasmáticas, es más grande que el Papa, está internado en Florida. Por lo tanto, bueno, hay mucho malestar, hay un momento muy difícil, ¿no?, para la familia del Papa Prevost, bueno. Un momento muy difícil familiar y también de salud para esta familia, para la familia del pontífice.
1: Muy bien. Pamela, estamos en contacto y te agradezco mucho este reporte.
2: Bueno, nos vemos, nos vamos actualizando en estos días,
1: supuesto,
2: Carlos.
1: Por supuesto, gracias Pamela Francescato, quien se encuentra ahí en Roma al pendiente de la salud del Papa. Y cerramos la sobremesa.
0: 5.
1: Contigo, mi querido Beto Lati, adelante.
3: Con todo gusto, Carlos, un abrazo. La lesión de Raúl Jiménez, y justo cuando Rafa Márquez regresa de los reflectores, porque ayer hubo una presentación del partido que tendrá México en Monterrey. Entendiendo, primero, la gente de Monterrey con todo derecho se quedó con ganas de ver a la selección mexicana previo al Mundial, ya que en el Mundial iban a jugar en México, en la capital casi todo, y un partido en Guadalajara, el que enfrentó a Corea. Pero previo al Mundial abrió un partido en Monterrey por cuestión de patrocinios y de marcas bancarias. Tuvo que moverse a La Laguna, tuvo que moverse a Torreón. Y posteriormente se da la circunstancia de que la Liga de las Naciones tiene los cuartos de final justo cuando el estadio de la capital se utilizará para la NFL. Así que Monterrey recibe a la selección mexicana, partido que por cierto tendremos aquí en Claro Sports, sin anuncios ni interrupciones, y en la cadena W el 17 de noviembre. Pero Carlos, más allá del partido, Duilio Davino compareció ante los medios y dijo lo siguiente sobre la lesión de Raúl Jiménez.
4: Sí, justo Diego, nos enteramos con Rafa a las 7 de la mañana. Raúl tuvo una lesión en su rodilla hace 2-3 semanas, y bueno, los doctores pensaron que siguiendo un tratamiento conservador podía estar listo, pero no avanzó como todos queríamos, así que ayer fue a ver un especialista y bueno, se decidió que este viernes lo van a operar, y bueno, esperemos que su vuelta al campo sea lo antes posible, porque es un jugador que es muy importante para la selección, que todos queremos tener, ¿no? Y que tiene todavía mucho fútbol que dar.
3: Así que está abierto el casting para delantero. Hoy Hormiga González en la banca con Olympiacos, está en medio tiempo. Ayer Santi Jiménez jugó 10 minutos, por ahí tuvo una muy clara que el portero sacó espectacularmente un cabezazo. Berterame ya volvió a hacer gol, acaso el regreso de Henry. Veamos qué decide Rafa Márquez en esa baja en el ataque, Carlos.
1: Muy bien, muchas gracias y estamos en contacto, Beto Lati. Ahí están los 5 de sobremesa. Regresamos.
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1: Son las 2 de la tarde con 6 minutos, así lo marca el reloj de W Radio.
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1: Bueno, ha sido una semana, Javier, querido Javier, de hablar de movilizaciones, la de Jalisco por el agua, la de la Ciudad de México y otros 24 estados por la falta de medicamentos y los temas salariales de los médicos del IMSS. ¿Qué te parece?
26: Carlos, buenas tardes. Hay paralelos muy interesantes entre los dos, Carlos, aun cuando, digamos que a simple vista no tienen absolutamente nada que ver una cosa con la otra, pero creo que hay paralelos interesantes y no es el obvio, no es el que hemos visto muy evidente en los últimos días, que es las autoridades echándole la culpa a todos menos a ellos mismos sobre la causa de las manifestaciones, ¿no? La presidenta Claudia Sheinbaum minimizando la marcha de los trabajadores del Seguro Social, el gobernador de Jalisco, Pablo Lemus, diciendo que hubo grupos de choque infiltrados en la marcha en la manifestación del domingo pasado por la calidad del agua en Guadalajara. Esos, digamos, que son los recursos fáciles y rápidos de gobiernos irresponsables, ¿no? De echarle la culpa a otros por situaciones que ellos han creado. Pero creo que el paralelismo más importante es justamente eso, situaciones que ellos mismos han creado. Esto no es algo en donde estamos hablando de un gobierno recién llegado que le explotó un tema en la cara, del cual pues no estaba a lo mejor preparado o apenas está, digamos, lidiando con las consecuencias. La situación en el Seguro Social y la situación en Guadalajara son dos ejemplos muy claros de lo que pasa cuando dejas crecer un problema y eventualmente cosechas lo que siembras, ¿no? O como dirían en algunas zonas, las gallinas regresan al gallinero. Lo que tienen en común, ¿no? En este caso, Pablo Lemus, por ejemplo. Pablo Lemus estuvo 8 años sentado en el CIAPA, en el Sistema Intermunicipal de Agua Potable de Guadalajara, como alcalde de Zapopan, 6 años, y luego como alcalde de Guadalajara. O sea, si hay una persona que debe saber perfectamente cómo estaba el sistema de aguas de la zona metropolitana de Guadalajara, es la persona que presidió los dos municipios más grandes y más importantes de esa zona metropolitana, como lo es Pablo Lemus, ¿no? Que hubiera llegado él al gobierno de Jalisco hace ya 2 años sin saber o sin tener conciencia plena de que estaba a punto de estallarle un problema en la cara, particularmente ya el deterioro de las capacidades de potabilización de agua que tiene el sistema, pues es verdaderamente irresponsable. Pero el problema para Pablo Lemus es que no tiene para dónde hacerse. Aún si pudiera tener su válvula de escape en echarle la culpa a su antecesor, a Enrique Alfaro, de todas maneras él no puede evadir el hecho de que él estuvo 8 años sentado en el sistema que administra el agua potable de Guadalajara. Entonces, pues digamos que no se puede dar por ignorante en esta cosa, no decir me acabo de enterar. Y lo mismo le pasa a la presidenta Claudia Sheinbaum. Los problemas que están ahorita en el Seguro Social, de la falta de medicamentos, la falta de insumos y materiales en los hospitales, el deterioro de las condiciones para trabajar, el estancamiento de los salarios de los trabajadores, el hecho de que no se han formalizado desde que terminó la pandemia a cientos de trabajadores que se contrataron en situaciones de emergencia y que se quedaron a hacer carrera en el seguro, es una responsabilidad atribuible directamente a una persona que lleva 7 años manejando el instituto, que es Zoé Robledo. Y esa responsabilidad obviamente se traslada a la presidenta Claudia Sheinbaum, porque fue su decisión que Zoé Robledo se haya quedado 2 años más ya en este gobierno al frente del instituto sin percatarse o sin estar consciente, o lo cual sería inaudito e irresponsable, o sin arreglar la situación que él sabía perfectamente que le estaba creciendo. O sea, aquí realmente estamos viendo dos problemas que estallan, digamos que durante la guardia de personas que veían venir esto desde hace mucho tiempo y no hicieron absolutamente nada. Y el caso de la presidenta, pues volvemos a su problema recurrente, ¿no? Su principal problema político. Ella no tiene una válvula de escape porque no le puede echar la culpa al gobierno de López Obrador, y por supuesto ya a estas alturas sería ridículo echarle la culpa a Calderón o a Peña Nieto de una situación que realmente empezó a ser crisis hace apenas unos cuantos años.
1: Como siempre, muchísimas gracias, Javier, y te mando un abrazo.
26: Gracias, Carlos, buenas tardes.
1: Hasta luego. Javier Garza, comentarista de este programa, 2:11. Ya llegó el duende.
0: Aquí seguimos, querido Charlie, con más información. Hermano, ayer por la tarde, el canciller Roberto Velasco compareció ante el Pleno del Senado, donde negó que el caso de Rubén Rocha Moya o de Enrique Insunza pues hayan influido en las negociaciones del T-MEC. Pero no fue el secretario de Relaciones Exteriores el que se llevó los reflectores, sino el exgobernador de Oaxaca, Alejandro Murat. Y es que de pronto, pues quiere hablar de todo esto y de la defensa de la soberanía. Ya sabes, hermano, cómo se las gastan. Y de pronto, pues quiere citar la frase célebre de Benito Juárez, ya sabes, entre los individuos, como entre las naciones, el respeto al derecho ajeno es la paz, y que entra en un lapsus, de pronto como que se le fue, como que se le olvidó, y bueno, pues provocó la chunga y pues, que se lo acabaran en las redes, porque hasta se ve como voltea a señalar la frase que está grabada ahí en el Senado. Escucha, por favor, el incómodo momento que tuvo Murat.
2: Como dice aquí en este recinto, entre los individuos, como entre las naciones, la defensa de, como entre los individuos, como entre las naciones, el respeto al derecho ajeno es la paz. Es por eso que hoy tenemos que defender las teorías y, por supuesto, las visiones de México.
0: Bueno, pues ahí está, como que se le estaba yendo y demás. Y, pues hace unas horas, publica un video a través de sus redes sociales en donde dice que, bueno, pues manda un saludo a todos los de nado sincronizado de las redes sociales y hasta se avienta otra frase diciendo solo fallan los penales los que se atreven a tirarlos. Escucha, porque este video lo posteó apenas hoy en la mañana con su, sale con su esposa Ivette Morán haciendo ejercicio y esto es lo que dice Murat de todas las críticas que tuvo por su lapsus.
3: ¿Qué tal? Ivette, voy a aprovechar tu video para saludar a todas y a todos, especialmente al nado sincronizado de redes sociales. Ayer, sin duda, no fue mi mejor versión, pero quiero decirles que a mí me gusta improvisar y no leer cuando hablo en público. Puede ser un riesgo innecesario, pero también un amigo un día me dijo que solamente fallan penales los que los tiran. Así que hoy, con toda la actitud, que tengan un gran día.
4: Bien dicho, amor, con todo.
0: Bueno, pues ahí está la justificación de Alejandro Murat. Ah, como recuerdo aquellos tiempos priistas de Murat y de pronto converso. Ah, Morena, ¿cuántos así, hermano? ¿Cuántos así? ¡Uy, uy, uy! Para que no les abrieran expediente, para que no los investigaran. Por cierto, hermano, en su gustada sección contamos con excelente ambiente laboral. Ajijo, ¿cómo se puso la sesión de Cabildo en Piedras Negras, Coahuila? De pronto empezó una discusión tremenda entre el alcalde de Morena, Jacobo Rodríguez, y Juan Carlos Álvarez, regidor del PT. Los insultos fueron escalando y escalando y escalando, desde borracho, drogadicto, acusaciones de abuso sexual. No, bueno, bueno, quiero que escuchen nada más un pedacito de
1: son,
0: esto que
1: son aliados, ya... ¿no?
0: Sí, partidos, hermano, ¿no? Son aliados. Por eso te digo, contamos con excelente ambiente laboral. O su gustada sección Morena contra Morena, porque pues aquí son aliados, hermano, y eso es lo que brincó. Pero escucha de todo lo que se acusaban.
8: ¿Quieres saber por qué te digo el porqui? Porque estuviste, estás denunciado por violar a una menor de edad. Por eso eres el porqui, ¿ok? Entonces, si quieres hablar de malandros, el malandro eres tú. Porque tú eres el que está denunciado por una mujer por haberla violado cuando tenía 16 años. Entonces, aquí no vengas a darme clases de honestidad, ni clases de la 4T, ni de clases del cálogo, porque tú...
9: Era drogadicto, si quieres, drogadicto. Bueno. Tú, acuérdate, ¿sabes con eso es a Torres?
8: Es tu
9: opinión. Orden. Que te llevaba al rancho tu papá se
17: los pelados.
9: Es que el gran problema contigo es que eres un homosexual. Ah, frustrado. Bueno. Ese es el problema contigo.
17: A ver, a ver.
8: Espérame, espérame, Alejo.
17: A ver.
8: Alejo.
18: Vamos a reencauzar el.
8: Déjame, me defiendo.
18: La discusión.
8: Es que ese es, esa personales. Es tu opinión nada más. Eso es nada más.
9: No, lo que tú y crees. Aparte, tú pagaste. Tú pagaste, pero rata.
8: Tú estás enojado. Bueno.
9: Tú le pagaste a ella para que levantara
17: las falsas denuncias. Orden.
9: También lo que hiciste
0: es con Marcelo. Y así puedes seguir todavía más, porque el video es bastante largo, pero.
1: Contamos con un extraordinario ambiente laboral.
0: Ambiente laboral. Oye, hermano, ojo, nada más como dato agregado. Este polémico alcalde de Piedras Negras, el morenista Jacobo Rodríguez, es el que hace unos meses salió que se había ido a ver un partido del Inter de Miami, allá a Miami, a ver jugar a Messi, y que dijo que había salido de su bolsa, pero varios regidores, a lo mejor este fue uno de los que le dijo, pues decían que no, que en realidad se había ido con varias personas del ayuntamiento y que lo había pagado el pueblo. En fin, es lo que tenemos el día de hoy, querido.
1: Uno de Morena y uno del PT, dijo, ¿no?
0: Uno de Morena y uno del PT. Es correcto, de los aliados. ¿Cómo ves, hermano? Oh, sin palabras.
1: ¿Dónde dijo que era?
0: Con todo. En el Cabildo de Piedras Negras, Coahuila.
19: No nos peleemos.
0: No, hombre, no nos peleemos. No, sin palabras, sin palabras.
1: De regreso a las cloacas.
0: ¡Regresaré!
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1: Son las 2 de la tarde con 18 minutos. Evangelina Hernández, ¿qué nos tienes? Adelante.
10: ¿Qué tal, Carlos? Muy buenas tardes. Pues fíjate que la jefa de gobierno de la Ciudad de México, Clara Brugada, presentó el día de ayer una iniciativa de ley que se llama Ley de Rentas Justas y Asequibles. ¿Qué es lo que dice esta ley? Pues que aquellos arrendadores que renten pues una casa, alguna habitación, algún departamento, pues no van a poder incrementar las rentas más allá de la inflación que determine el Instituto Nacional de Estadística y Geografía el año anterior. Pero además déjame decirte que si el quien renta no cumple con esta disposición, pues se le van a aplicar multas que van desde los 11,731 pesos hasta 46,000 pesos. Sin embargo, Carlos, hay un detalle. Fíjate que
1: Perdón, se está cortando. ¿Qué dices? Fíjate que, ¿qué? ¿Hay un detalle y ahí se cortó?
10: Fíjate que hay un detalle. Si los inquilinos no pagan su renta, entonces para ellos no pensiones. ¿Qué es lo que va a hacer entonces la persona que alquila? Que se va a tener que ir a tribunales y una vez que decida el juez que pues esta persona tiene que desalojar, el gobierno capitalino lo que va a hacer es que va a crear un gabinete de acompañamiento social para el desalojo. Uh-huh. Bueno.
1: Sí, te estabas escuchando, Bajalina. Sí. Entonces, perfecto. Nadie que rente una casa o un departamento puede subir la renta más allá de lo que marca la inflación del INEGI, ¿no? Ese es el punto central. Oye, que tú le quieras subir 10%, pues no, porque la inflación fue 3.3% y lo más que puede subir es 3.3%, ¿no?
10: Así
1: eso es para todas las viviendas, para todo tipo de viviendas en todas las alcaldías, etcétera.
10: Exactamente, Carlos. Además, también fíjate que la jefa de gobierno de la Ciudad de México, ya ves que está este debate del programa de ordenamiento de la zona metropolitana que se aprobó ayer precisamente en el Senado, pues ahí la jefa de gobierno dijo ayer que este programa que ya se aprobó por parte de las cámaras federales no tiene un aspecto vinculatorio, sino nada más es una orientación. Y ella se comprometió a que el predial en la Ciudad de México no va a subir. Vamos a escuchar lo que ella dice respecto a esto.
11: Más y mejor recaudación, sí. Más impuestos, no. Digan lo que digan, el predial no ha subido ni subirá en la Ciudad de México. Lo único que ha aumentado es la recaudación del predial. Eso significa que hay una gran confianza ciudadana a nuestro gobierno.
10: Carlos, comentarte que la ley de rentas justas y asequibles, pues ya se quedó en el Congreso de la Ciudad de México. Serán los 66 diputados de esta legislatura, pues los que van a decidir pues qué pasa, pero ya sabemos que hay mayoría de Morena en el Congreso y que seguramente esta ley va a ser aprobada, Carlos.
1: Muchísimas gracias y estamos en contacto. Gracias, Evangelina. Son las 2 de la tarde con 23 minutos.
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28: Ya puedes probarte ropa desde ChatGPT. OpenAI habilitó un probador virtual. Ves una prenda en el chat, tocas try on, subes tu foto y te muestra cómo te verías con ella. Sin filas, sin cortinas, sin vendedor insistente. Pero ojo,
29: varios medios lo probaron en una demostración.
28: Y la inteligencia artificial también cambió el color y el estilo del pelo. Y nadie se lo pidió. Como si fueras el señor cara de papa y te cambiaran las piezas.
30: Suena como si lo hubiera arrollado un auto.
28: Es una simulación. Pero si de verdad te gusta cómo te ves, te gusta la prenda o te gusta la versión que inventó la inteligencia artificial. Sígueme en luisgg.com/mail.
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1: A ver, ahí le va la biografía de este personaje. Luchó contra la dictadura de Santana, ya sabe, el vendepatrias, el que vendió la mitad del país. Combatió en la guerra de reforma del lado de los liberales. Le ganó a los franceses en Puebla. Le ganó a Maximiliano al frente del ejército de la República. Y usted dirá, ¿es un héroe o es un villano? No, pues es un héroe, ¿no? ¿Está cantado? No, es un villano y no es cualquier villano. Es el villano de villanos. Es la historia de Porfirio Díaz. Sí, sí, sí. Este es, si Porfirio Díaz tuviera LinkedIn, esta sería su biografía. Y Carlos Tello Díaz, escritor, está presentando un libro que justamente se llama Porfirio Díaz, su vida y su tiempo, el poder, 1884-1915, bajo el sello editorial Debate. Carlos Tello, muchas gracias por tomarnos la llamada. Muy buenas tardes.
32: Un gusto, Carlos.
1: ¿Cómo termina un hombre así siendo el villano?
32: Bueno, tú evocaste la vida de soldado, de general, de Porfirio Díaz, que fue muy destacada, efectivamente, pero cuando hoy pensamos en Porfirio Díaz, normalmente evocamos al viejo dictador,
1: ¿sí?,
32: con el pecho cuajado de medallas a punto de ser derrocado por la revolución. Yo justamente lo que hago en estos 3 tomos de una biografía muy larga que le dediqué a Porfirio Díaz, pues es rescatar al soldado en el primer tomo, La Guerra, hablar del rebelde que llega finalmente a la presidencia al frente de la revolución de Tuxtepec, y hablar por último en El Poder, que acaba de presentarse ayer, de pues del Porfirio Díaz que identificamos con el porfiriato.
1: Es decir, en estos tres tomos pasa de ser el bueno a ser el malo a ser el feo.
32: No, yo no diría que no. Justamente una de las cosas que quiere esta biografía, que quiero yo con este libro, es repensar a Porfirio Díaz, ¿no? Y por extensión a su régimen, al régimen que conocemos con el nombre inspirado en el suyo, el porfiriato. Uh-huh. Una de las cosas que hago, como dice el título, es situar a Porfirio Díaz en su tiempo y en el contexto histórico en el que vivió. Y yo creo que si lo situamos en ese contexto, que es el que lo debemos situar, Porfirio Díaz resulta una figura mucho menos polémica de la que es en la historia de México.
1: Uh-huh. ¿Por qué llega un momento en donde la prioridad de Díaz ya no es la democracia y la justicia, sino la paz y el progreso, ¿no? El progreso económico? ¿Y cuál es el costo de su lugar en la historia de ese cambio de prioridades?
32: Mira, él llega, como decía, al frente de una revolución, la revolución de Tuxtepec. Él levanta un ejército popular y revolucionario, mal armado, mal municionado, mal disciplinado, hecho sobre todo con los indígenas acapuaxlas y tetelas de la Sierra Norte de Puebla y con los zapotecos y mixtecos de Oaxaca. Con ese ejército derrota al ejército federal que sostenía la reelección de Lerdo y tenía como principal bandera la no reelección. La Constitución del 57 permitía la reelección indefinida, por eso Juárez fue reelecto varias veces, y Díaz llegó con la bandera del sufragio efectivo, curiosamente, y la no reelección. Se reformó la Constitución para prohibir la reelección inmediata. Díaz también, al levantar su ejército, prometía, hay testimonios que lo dicen, uno de ellos registrado por Antonio Díaz Soti y Gama, que le decía a los pueblos que él en la lucha contra las haciendas, en su lucha contra las haciendas, estaba con ellos, con los pueblos. En ese sentido llega con las banderas de la democracia y de la justicia. Cuando vuelve al poder en 84, que es el día que yo retrato, es un personaje más refinado, mejor vestido y más conservador, en el sentido de que ya no le da la prioridad que le había dado a la democracia y a la justicia. Quiere pacificar al país, reconciliando al Partido Liberal, buscando una reconciliación también sobre todo con la Iglesia y con los sentimientos religiosos del pueblo mexicano, y sentar las bases de la prosperidad, para lo cual es necesario pues empezar a pagar la deuda que se tenía pendiente con Inglaterra, etcétera. Tú me dices, ¿cuál es el costo de esta decisión? Bueno, pues México vive en paz, efectivamente, durante muchas décadas, después de haber vivido en guerra durante la mayor parte del siglo XIX. Eso fue agradecido por los mexicanos, uh-huh, que resintieron, sí, la construcción de un régimen autoritario, pero la aceptaron porque a cambio tenían paz y tenían prosperidad. Uh-huh. Y así ocurrió en México por lo menos hasta 1900.
1: A partir de 1900. Es decir, la gente a cambio de un beneficio económico estuvo dispuesta a ceder democracia y facilitar un régimen autoritario.
32: Sí, había vivido también bajo un régimen autoritario con Juárez. Díaz no lo inventó, lo perfeccionó. Y ese consenso que hubo en México de aceptar la ficción de que México se regía de acuerdo con la Constitución del 57 y había elecciones libres, esa ficción fue aceptada por todos hasta, yo calculo, 1900, y en todo caso a partir de 1904, uh-huh, ya no había consenso, sobre todo porque se fracturaron las élites gobernantes, básicamente en dos grupos, los que estaban con el general Reyes, los reyistas, y los que estaban con Limantour, los llamados científicos. Y eso explica en buena medida el estallido revolucionario, la caída de Díaz y el exilio.
1: Uh-huh. En 1907-1908, sí. Porfirio Díaz promete en una entrevista con un medio americano, con el periodista James Creel, que terminando ese periodo en 2010, en 1910, él se iba a retirar del poder. Si Díaz hubiera cumplido eso, ¿hoy lo tendríamos en los billetes como uno de los grandes héroes nacionales? ¿O de todas maneras sería considerado el villano por digamos, hasta por motivos políticos?
32: Bueno, pues Díaz quería dejar la presidencia, no digamos el poder quizá, pero sí la presidencia desde 1898. Pero quería que su sucesor fuera Limantour. Él quería que Limantour fuera candidato a la presidencia en las elecciones de 1900. Hubo una reacción en contra de la posible candidatura de Limantour dentro del propio gobierno de Porfirio Díaz, entre varios gobernadores, y entonces se aplazó la sucesión de Limantour, que se volvió a plantear a principios del siglo XX y se volvió a frustrar con el rompimiento de Limantour y de Reyes. Entonces, lo que ocurre a partir de entonces es que, en mi opinión, a partir del estudio de muchos documentos, es que Díaz y Limantour acuerdan que haya un cogobierno en el que Limantour gobierne en los hechos respaldado por la autoridad de Díaz, o es en todo caso el jefe del gabinete. Es el que hace los nombramientos de Justo Sierra, Olegario Molina, Enrique Creel, más tarde el que había hecho ya el nombramiento de Ramón Corral en gobernación y como vicepresidente. Pero hay rechazo a la candidatura de Corral como sucesor de Díaz y alter ego de Limantour. Y Díaz quiere, yo creo, cometió un error al haber dicho que no se iba a reelegir, uh-huh. como es reconocido por todo el mundo, porque los mexicanos están más o menos hechos a la idea, unos molestos, otros resignados, otros serenos, pero preocupados por el futuro, de que Díaz moriría en el poder y de cambio vendría después de su muerte. Eso era lo que preocupaba a los mexicanos entonces, a todos. Después de Díaz, que incluido al propio Madero, que en su famoso libro La sucesión presidencial en 1910 propone explícitamente de manera pública en su libro a Díaz ser el candidato a la presidencia del partido antirreeleccionista, uh-huh. pero apoyar a un candidato antirreeleccionista para la vicepresidencia. Lo que se disputaba era la vicepresidencia en ese momento.
1: Uh-huh. Carlos Tello, por último, ¿el manejo de la 4T de la figura de Porfirio Díaz?
32: Pues mira, no es muy distinta al manejo de la historia oficial que conocemos en general.
1: Del Priato, digamos.
32: Sí, del Priato. Tampoco fue distinto el trato que recibió Díaz durante los dos gobiernos panistas. Yo creo que la historia oficial en México está muy arraigada. Es muy difícil que cambie. Pero por lo menos, pues en nosotros, en los medios, como lo estamos haciendo ahora, Carlos, y la academia, pues sí deben de repensar no solo a Díaz, sino a muchos otros personajes que han caído del bando de los héroes o de los villanos en la historia uh-huh. oficial.
1: Carlos Tello Díaz, autor del libro Porfirio Díaz, su vida y su tiempo, El Poder, 1884-1915, Editorial Debate. Gracias por conversar con nosotros en W Radio.
32: Un abrazo, Carlos. Saludos a todos.
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1: Vamos a los deportes con Alberto Lati, querido Beto. Adelante.
2: Con todo gusto, Carlos. Y si esta semana no hubo minutos para Fidalgo, no hubo momentos para Obed, Santi entró como relevo, pues hoy el panorama no es tan distinto en la Europa League. Con el AZ Alkmaar, Mateo Chávez, que normalmente es titular con el cuadro neerlandés, estuvo en la banca, ingresó los últimos 15 minutos, fue parte del último esfuerzo que permitió al conjunto del AZ ganar su partido. Mientras tanto, en este momento, en Marsella, duelo entre olímpicos. El francés, el Olympique, es el anfitrión, cayendo 1-0 ante el heleno. El del Puerto del Pireo, el Olympiacos. Hormiga González ya está en la cancha, empezó como suplente. Esta vez se dio la titularidad a Yaromchuk. Si el domingo en el clásico heleno, que enfrentó Olympiacos frente a Panathinaikos con victoria 1-0, fue titular Marius, un delantero de Chad. Ahora ha sido titular el ucraniano, ya entró Hormiga, ha estado voluntarioso, ha tenido un remate que no logró concretar, pero sí se va haciendo muy complicado para los elementos mexicanos jugar en el balompié europeo. Paso rápidamente al béisbol. Los Dodgers se asoman al precipicio. Los Dodgers cayeron ayer en casa frente a los Brewers, frente a los cerveceros. No tienen bateo, no tienen respuesta. Llegaron a estar por delante 2-1. Sin embargo, de inmediato, en la séptima, los Brewers se levantaron con par de cuadrangulares, espalda con espalda, uno tras otro. Aguantó Dave Roberts a Snell, a su pitcher estelar, y ahí Blake Snell terminó llevando la penitencia porque ya no pudo más. 2 cuadrangulares, pierde Dodgers 6-2. Lo que son las cosas, Carlos. La temporada pasada, Dodgers terminó limpiando 4-0 a los cerveceros. Ahora podría darse lo mismo. Veamos la historia para esta tarde, hacia las 6, hora del centro de la República, con Glasnow lanzando por los Dodgers, con Rohan haciéndolo por los Brewers. Si gana hoy Milwaukee, estará en la Serie Mundial, instancia que solamente una vez ha alcanzado. Más temprano este día, pero en la Americana, Cleveland derrotó 3-2 a las Rayas de Tampa, con lo cual se pone la serie por delante 2-1. Carlos, pasamos aparte de lo que pasa en Arabia Saudita, consecuencia de la tensión en el Golfo y los bombardeos de parte de los hutíes de Yemen, respaldados por Irán, que han impactado en el aeropuerto de Riad y en otros puntos, en refinerías y demás. Pues el partido de Cristiano Ronaldo de este día con el Al Nassr ha sido pospuesto. Hoy tenía que haber jugado Cristiano, está detenida la Liga Saudita, pero no solamente el juego entre el Jeddah y el Al Nassr, también el torneo de tenis de bolsa millonaria que se va a disputar en Arabia Saudita la próxima semana, con las 6 principales raquetas del mundo, el Six Kings, el torneo de los 6 reyes, se pospone de momento para diciembre. Un torneo que invitaba, pagando mucho dinero, a los mejores tenistas de la temporada. Jannik Sinner se había bajado por lesión para la nueva fecha de diciembre. Si es que procediera, está abierta la perspectiva de que pudiera aparecer. De momento, los que iban a estar eran Alexander Zverev, Carlitos Alcaraz, Novak Djokovic, Taylor Fritz, Alex de Minaur y Lerner Tin en el lugar de Sinner. Veamos si termina por proceder en las nuevas fechas estipuladas para la última semana del año, este Six Kings, el torneo que iba a ser del 21 al 24 de octubre en Arabia Saudita. Carlos, este mismo día, Gianni Infantino compareció en el Congreso de la FIFA en Zurich, Suiza. Dijo que pide disculpas, que no era su intención, que él solo quiere ayudar, que él quiere juntar dinero, que lo de la venta que estaba manejando de un porcentaje del Mundial tenía la mejor intención. Aún así, quienes le han dado la espalda no cambian de opinión. En marzo vendrá tensión. Efraín Juárez habló con Claro Sports, el técnico mexicano que dirige ahora al conjunto Eto del fútbol húngaro, que se encuentra en el segundo sitio, 3 puntos por detrás del líder. Escuchamos algo de lo que dijo de esta aventura Efra Juárez para Claro Sports y W.
4: Somos un equipo de 19 nacionalidades, 19. Prácticamente todo el plantel es de diferentes países. Tenemos de Croacia, de Montenegro, de Costa Rica, de Colombia, de Serbia, de África y Gambia, de Nigeria, de Alemania, de Hungría, de... Creo que tienes que ser muy inteligente, muy claro en el mensaje, porque al final a veces no hablan el mismo idioma o a veces no lo entienden perfectamente. Todos nos hablamos aquí en inglés, hablo y entiendo el francés. Entonces, con algunos africanos que vienen de francés, hablamos en francés. Luego, por ejemplo, tenemos un muchacho, un jugador de Costa Rica, que habla y entiende español, pero tenemos un colombiano que no habla perfectamente inglés. Entonces, cuando la charla, entonces le traduce uno de mis auxiliares. Es un reto bonito, es un reto importante, es divertido, porque todo el tiempo tienes que ser creativo y la información debe ser muy precisa, porque tiene que ser corta. como hay demasiadas desigualdades, tiene que ser, y entonces también es una manera también de personalmente mejorar, porque quiere decir que mi comunicación, y si ellos entienden la idea o el mensaje, quiere decir que la comunicación ha sido clara.
2: Las palabras de Efra Juárez, el entrenador del Győri Eto de Hungría. Es difícil que un mexicano salga a dirigir al extranjero, lo está intentando ahora en el fútbol húngaro, se mantiene en la cancha, Ormía González ha tenido otro remate a puerta, todavía no encuentra el gol, le queda un minuto.

0: También de este tema en el municipio en donde tuvo que soltarse a esta persona para poder evitar mayores problemas en el municipio, enmarcado en un refuerzo para la seguridad en Morelos. Lo que hoy les planteé en el gabinete es que trabajemos con la gobernadora, pues, para ver a dónde queremos llegar con la policía estatal. Obviamente lo que nos corresponde a nosotros, la Guardia Nacional, el apoyo de las fuerzas federales, pero tiene que haber, pues, un mejoramiento de la policía estatal y las policías municipales. En el caso de Morelos, Margarita es una muy buena gobernadora, hay varios programas, es más bien vinculado con el fortalecimiento de la seguridad.
1: Insistió que la liberación del Güero del Gym, delincuente que fue detenido y liberado ante las amenazas de un grupo delincuencial, se trató de un tema de protección para la ciudadanía. En Yucatán, los servicios de salud emitieron una alerta para restringir el contacto con el agua de 6 lagos artificiales ubicados en Mérida tras detectarse, pues obviamente, la presencia de la amiba llamada comecerebros. El secretario de Salud de Yucatán, Alberto Alcocer, rechazó que haya epidemia y dijo que el agua de estos lagos no se comunica con la red de agua potable que suministra el agua a la ciudad. Reportó que hay 361 personas bajo vigilancia epidemiológica, entre ellos 180 alumnos del entrenador de 33 años, que falleció en septiembre por la amiba. En Chihuahua siguen las dudas de Cruz Pérez Cuellar como candidato a la gubernatura de Morena. El senador morenista Juan Carlos Loera emitió un mensaje en las redes sociales poniendo en duda la legitimidad de las encuestas y de los resultados.
2: No es para cuestionar a una persona, sino para señalar un proceso que lastima los principios democráticos que dieron origen a nuestro movimiento. La reciente designación del coordinador de la defensa de la transformación en Chihuahua deja más dudas que certezas, porque fue un proceso que careció de imparcialidad, de equidad y de auténtico sentido democrático. Tampoco fue un proceso equitativo. Mientras algunos aspirantes recorrieron el estado con sus propios esfuerzos, con recursos limitados, sin estructuras clientelares o de gobierno, los chihuahuenses fuimos testigos de una presencia desproporcionada en redes sociales, radio, prensa y televisión a favor de un solo contendiente.
1: En información internacional, Nicolás Maduro y su esposa Cilia Flores se declararon no culpables de los nuevos cargos que le imputa el gobierno de Estados Unidos por su presunta conspiración para cometer torturas de presos políticos en Venezuela. En El Salvador, el presidente Nayib Bukele analiza que su gobierno, pues, conceda libertad condicional a miles de personas detenidas bajo el régimen de excepción. La propuesta ha generado reacciones entre los ciudadanos, ya que unos cuestionan la legalidad de las detenciones y otros advierten que desde el 2022 han tenido incidencia cero de criminalidad, por lo que la polémica política carcelaria de Bukele sigue en duda. Los Diablos Rojos del México anunciaron que Benjamín Gil será el nuevo entrenador para la temporada 2027 de la Liga Mexicana del Béisbol. 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

0: Así que la información, Carlos.
1: Gracias, Arely.
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1: Muchas gracias, Arely Paz, por todo el día de hoy.
0: Gracias, Comán Rico.
1: Gracias, querido duende. Impresentable del duende. Muy buena tarde.
4: Igualmente, querido Charlie, buena tarde.
1: Y sobre todo, muchas gracias a todos ustedes por habernos escuchado. A nombre de todos los que hacemos este programa, mañana en Punto de la Una, aquí les esperamos. Soy Carlos Loret de Mola. Muy buenas tardes.

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13: Hola, ¿qué tal? Bienvenidos a Claro Sports en W. Me da muchísimo gusto saludarlos en este jueves 15 de octubre, 3 de la tarde. Con un minuto, gracias por estar con nosotros, por acompañarnos y elegirnos como cada tarde. Tenemos mucho que platicar el día de hoy. Los mexicanos en Europa con poca actividad, con mucho menos de lo que nos gustaría. La hormiga que juega con el Olympiacos en Europa League, no tanto como quisiéramos, es la realidad. Pero bueno, vamos a analizar la actualidad de los futbolistas mexicanos en el viejo continente, porque cada vez falta menos para los partidos entre México y Jamaica, que tenemos aquí a través de Claro Sports, a través de W Radio, la ida, la vuelta a través de Claro Sports. ¿Cómo está el equipo de Rafa Márquez para esos partidos? Platicaremos, por supuesto, de eso. Hablaremos también de el Cruz Azul, la última hora de Joel Wiki. ¿Qué se dice alrededor de la máquina? ¿Qué ruido hay alrededor de la directiva de Cruz Azul? También platicaremos, por supuesto, de eso, de América, de Chivas, de NFL, de béisbol, de grandes ligas. 2 horas completitas de información. Quédense con nosotros, que nos vamos a divertir. Beto Lati, ¿cómo estás, Beto? Buenas tardes.
14: Nicolás, estoy preocupado.
13: No, Beto, no.
14: No juegan en Europa. Sin importar que el contexto te permita llegar a pensar o a concluir, va a estar jugando con regularidad. Y es parte de un deporte competitivo, ir y ganarte tu lugar, ir y demostrar, ir y luchar, sobreponerte una fecha FIFA, porque también lo que implica desaparecerte. ¿Cuánto fue, Ale? 18 días, 20 días, ¿no? Lo que dejaron los equipos.
15: 14 días, pero sí.
14: Bueno, entre último partido, quiero decir, claro. No es sencillo. Hoy Mateo en la banca, entra. Hoy Armando en la banca, entra y se ve un impacto, pero en la banca. Ayer Santi,
13: entra Juvies, también.
14: Fidalgo, no. Borrado, Obed, aprendiendo mucho, supongo, pero no, borrado.
13: Sí, no cuenta.
14: O sea, es lo que hay, no nos engañemos, es lo que hay. Para colmo, Raúl, lesionado.
13: No, y lesionado.
14: Y ayer Berterame hace gol. Y hay que manejarlo, porque tampoco es que haya tantos delanteros como para decir.
13: Y Quiñones anda bien.
14: Pues, sí, Quiñones es un caso aparte. Es muy factible que tenga poca actividad por los conflictos que hay en el medio oriente del Golfo Pérsico. El partido de hoy, Al Jeddah contra Al Nasser de Cristiano, se pospuso. El Six Kings, el torneo de tenis millonario que ha organizado Arabia Saudita, aglutinando a las mejores raquetas, se ha pospuesto también. es factible que la actividad de Quiñones pueda disminuir dependiendo de los acontecimientos geopolíticos, bélicos que puedan desencadenarse en el Estrecho de Hormuz, en Arabia Saudita, etc.
13: Bernardo de la Garza, ¿cómo estás? Buenas tardes.
15: ¿Qué tal, Nico? Beto, les saludo con mucho gusto. Es que antes de en la reunión que tenemos previo al programa, decíamos, es que está en crisis el fútbol mexicano, y la verdad es que no. O sea, para estar en crisis necesitas haber estado en un momento estelar y luego viene una debacle, ¿no?
13: Estamos como siempre, es lo que quieres decir.
15: Estamos estancados. Pero desde hace mucho tiempo que estamos estancados. No debería ser una sorpresa que no tengamos jugadores. O sea, ya es una constante no tener jugadores en los primeros equipos de Europa y que tengan minutos y que sean relevantes. La verdad es que ya debería ser. Nos deberíamos acostumbrar y reconocer que esa es nuestra realidad hoy en día. Y ojalá haya un proyecto y se trabaje de otra manera para que eso cambie. Pero hoy es la realidad. Bueno, pero es que reconocer la realidad.
13: Otro error.
15: No, el error es no hacer nada para que eso cambie.
13: Sí la puedes reconocer.
15: Para entonces hacer algo para que cambie. No va a cambiar si sigues haciendo lo mismo.
13: Pero no por eso lo tenemos que dejar de señalar y decir que estamos
14: claro. Sí, pero entiendo lo que dice Bernardo. También
13: sí, llevamos
14: punto,
13: ya mucho tiempo así que ya es
14: nuestra. Ya es la normalidad.
15: O sea, pero ¿qué vas a hacer para que cambie? Ese es el punto de siempre, ¿no? Ese es el tema.
14: O sea, para ti sería crisis si viniéramos de un semestre en el que teníamos a 12 mexicanos jugando torneos europeos.
15: Sí, de repente ya no jugaran.
14: Sí, sí.
15: Y es, bueno, hay crisis.
14: Pero entiendo lo que dice.
15: Crisis.
14: O ya la crisis es la normalidad. O lo que no me
15: más gusta. Bien. ¿No? Pero bueno, ahora, con la inercia del Mundial. Debiera ser suficiente, o sea, por la intensidad con la que jugó la selección mexicana, más allá del nivel, el talento y los minutos, para superar a Jamaica. Me parece a mí.
14: ¿Debiera? El verbo debiera no me gustó.
13: Tampoco, pero bueno, es lo que...
15: Bueno, debo, ¿cómo lo quieres conjugar?
14: Bueno,
15: ¿cómo lo
14: quieras conjugar? Suficiente para...
15: Pero, bueno, yo confío en que sí.
13: Por nada más digo, o sea, recordar lo que hay en disputa en esos partidos, ¿eh?
14: Dos cosas.
13: Copa Oro y Final Four.
14: Si no ganaras el marcador global, que ojo, las últimas dos veces perdiste el primero, luego ganaste el global, sufriendo como fuera contra Honduras las dos, ¿no?
13: Sí.
14: Final Four. Y lo otro, entrar directo a la Copa Oro. La fecha FIFA que involucraría el Final Four se utilizaría para calificar a la Copa Oro por la otra puerta. Exactamente. Por la puerta de los que no son grandes.
13: Alex Orbañanos, ¿cómo estás, Alex? Buenas tardes.
16: ¿Cómo estás, Nico, Beto, Bernardo? Fuerte abrazo a todos. También preocupado como Beto. Entiendo lo que dice Bernardo, de que ya es lo normal, pero creo que de lo normal vamos para atrás en cuanto a los jugadores mexicanos en Europa. Y me preocupa más el mensaje que perciben los mexicanos desde aquí. O sea, un joven, quitemos a Gil Mora, que es punto y aparte, por así decirlo, pero otro de los jóvenes que esté aspirando, un Sandoval, alguien que diga, híjole, estoy jugando en Chivas, tengo minutos, gano bien, aquí está mi familia, y todos mis compañeros que se han ido a echar el tiro a Europa no juegan, no tienen minutos, están alejados. El mensaje también es bien complicado para los que están acá, diciendo, yo me voy a ir a aventar ese rife que están aventando todos y no les está saliendo porque es la realidad. A muy pero poco les está funcionando.
13: Medianamente, ¿no les está funcionando en qué sentido? ¿En que no juegan?
16: En que no juegan, en que no.
13: Pero llegan con selección y son tomados en cuenta.
16: Sí, ese es.
13: Pues sí les está saliendo.
16: Ese mensaje es el que manda Rafa y el que mandó Aguirre también hace poco.
13: O sea, con selección sí les está saliendo. En Europa no.
16: Sí.
13: Pero sí tienen más posibilidades. Y ayer platicábamos con el tema de Santi Jiménez. Si Santi Jiménez, el mismo momento que vive con el Porto, lo viviera con el Cruz Azul, no lo convocarían.
16: No
13: lo convocarían.
16: No, eso me queda claro.
13: O sea, entonces es
16: un plus el
13: sí
16: estar
13: te
16: allá.
13: Te da un blindaje,
16: pero en el,
13: con
16: en
13: selección.
16: El día a día, digamos, se la van a pensar 10 veces más. Si vieras que todos los mexicanos que se van y tu compañero de equipo la rompe y está jugando y tiene minutos y regularidad. Pues,
14: si hubiera más delanteros, el debate podría robustecerse. Los delanteros que emergen ahora son los que eran de otro ciclo y que están tomando vigencia otra vez. Henry, Cuate Sepúlveda, Ricardo Marín, que últimamente ya no ha encontrado el gol. Pero de la nueva generación de delanteros, bueno, más bien, hay nueva generación de delanteros.
16: Ali,
14: que me encanta, pero necesitamos verlo.
13: O sea, para ti la hormiga no es nueva generación.
14: No, me refiero a los que están en Liga MX.
13: Ah.
14: Si te quieres ir, quiero uno con regularidad de Liga MX. Ok.
13: Te entiendo lo que dices. Pero
14: porque luego con Liga MX quiere suplir a lo que jugó en Europa. Jorge Sánchez, tan criticado, en la última fecha FIFA se probó a Jeremy Márquez, se probó a Dago, y en los dos casos la prueba no resultó positiva. No puedes ponerles una cruz, que además Jeremy no es originalmente un lateral. Pero pues Jorge Sánchez sin jugar sigue teniendo el puesto, aunque mucha gente lo pueda criticar, ¿no? Pensando los que han ido a Europa, los que han estado en esa baraja.
13: Son las 3 de la tarde con 7 minutos. 55-54-02-28-44, arroba Claro Sports, arroba W Radio México, arroba Deportes W Radio. En sus mensajes, notas de voz también, porque aparte hoy tenemos...
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13: Pregúntenle a Lati lo que quieran. 55-54-02-28-44. Una nota de voz. Y Beto contesta. Es como Beto contra ChatGPT y Beto no. Gana siempre.
14: No, ya lo tuvimos también. ¿Con quién?
13: Con Félix.
14: Y discute siempre. Sí, sí son parecidos.
13: Choche. Cuando no está, siempre lo mencionamos. Lo extrañamos.
14: ¿Y cuando está?
13: También, o sea, nos da mucho gusto.
14: ¿Extrañas que no esté?
13: No, no, no.
14: Abrazo, Félix.
13: Siempre, Félix siempre está aquí presente de alguna u otra manera. Bueno, mexicanos en Europa.
14: Que por Mateo, cierto, estuve viendo el Olympiacos. ¿Sí? ¿Quién la señal de?
13: Claro, fantástica narración, ¿eh? Sí. Estuvo ahí Javi Sol, estuvo el Capi Beltrán. Platicamos con Mateo Chávez. Alex tuvo pocos minutos, empezó como suplente, después entró de cambio. Vamos a escuchar lo que nos dijo Mateo Chávez después de su participación en Europa League.
18: Estamos con Mateo Chávez después de la primera victoria de la AZ en la Europa League. Antes que nada, felicidades, Mateo. ¿Qué se siente tener estos primeros tres puntos?
19: Oh, feliz. Creo que son importantes para el equipo. Sobre todo en los partidos en casa tenemos que intentar sacar siempre los tres puntos. Y nada, fue un partido difícil, se nos complicó mucho, pero era de esperarse, ¿no? Feliz de que el equipo haya ganado.
18: Oye, le he pedido a Didier mi teléfono porque la vez pasada en la entrevista explotó cuando explicaste la tarjeta roja contra Estados Unidos. Te quería leer un comentario nada más. Bueno, nos llevan muchísimos, obviamente nos explotaron, pero escogimos un poco el que nos gustó más. Decía: Mateo, relax, si Zidane perdió la cabeza con toda la experiencia del mundo, estás empezando y es parte de tu proceso de crecer, has logrado un montón.
20: ¿Qué es el nombre?
18: Sammy, ¿lo conoces?
20: Sí, yo no
18: lo
20: conozco. ¿No? ¿Es tu tío? Sí.
18: ¿Te queda que es tu tío?
19: Sí, Samed. Le mando un saludo y sí, es mi tío.
18: Ah, bueno, pues está. Un saludo a Samed.
19: Venga. Hay miles de ejemplos que a Messi lo expulsaron en su debut con Argentina. A Zidane le pasó una Copa del Mundo. A todos los mejores han pasado y nada, o sea, lo que te dije también cuando platicamos después fuera de cámaras. También la gente pierde la cabeza una vez y ya eres el que pierde la cabeza y todo. Pues no es así tampoco. Fue un error. Sí. Pero no es algo que... Ni que me había pasado antes, ni que no estoy expuesto a que me pase en un futuro, pero solo hay que aprender de eso y seguir adelante.
18: Hoy juega la Hormiga. ¿Qué has hablado de él, de esta Europa League? ¿O qué por lo menos, qué le mandas decir?
19: No, pues el que haga la mayor cantidad de goles posible. Que espero verlo en la siguiente ronda y que lo vamos a esperar aquí en el AFAS para que sienta el peso del estadio.
13: Me encantó. Genial. La verdad, oye, la verdad.
14: La sinceridad, porque era un halago. Sí. Y pudo haber
13: Dani
14: dicho.
13: No tenía idea, lo estaba haciendo en buena onda, como para decirle, oye, tranquilo, le doy continuidad a lo que
14: platicaba. Así como muchos le pegaron con un tubo.
13: Y dijo. Y que se valen las dos cosas, ¿no? Y está bien,
14: fue
13: y
14: muy
13: es parte
14: sincero.
13: De. Pero la honestidad de decir, es mi tío.
14: Sí, mi tío.
13: Es mi tío. Que al final yo creo que lo piensa su tío y muchas otras personas también, que es parte de. Se forjará. Y yo creo que lo importante es aprender. Y si esto que le pasó contra Estados Unidos le sirve a Mateo para que no le vuelva a pasar...
14: A ver, si Jamaica tomara la ventaja en la ida, me gustaría pensar que no. Dije, me gustaría, tú dijiste, debiera que no. Si Jamaica tomara la ventaja, esto tiene que ser aprendizaje de decir, señores, el partido lo van a ensuciar para que no ruede la pelota. Tenemos que ser más inteligentes que eso. Pero si contra Jamaica vuelves a tener esta situación y vuelves a cometer una torpeza, porque es una torpeza infantil, sí. No habrá servido de nada, ¿no? Sí.
13: Pero creo
14: que a Rafa Márquez le llegó a pasar, evidentemente.
13: A Rafa Márquez le pasó contra Estados Unidos en el Mundial de...
14: Cuando todo estaba ya derrumbado.
13: Pero lo expulsaron en un momento incómodo, ¿no? Yo creo que lo tiene muy trabajado y se le nota, no que no le dé importancia a Bernardo, pero sí que le dio en su momento la justa importancia y que ahora va a decir, esto ya pasó, vamos a dar a lo que viene.
15: No, yo creo que así debe de ser, ¿no? Se le ve relajado. Yo se le veo, lo veo relajado y me da la impresión de que justamente le sirvió como una experiencia y ya, ¿no? Y yo creo que nos quedamos con el Mateo Chávez que hizo gol en el Mundial y que tiene un gran futuro. Y esas cosas pasan en el fútbol. Maradona, Messi, ahí decían, sí, ¿cuántos no se han ido expulsados de los Mundiales? ¿No? Beckham. Entonces, en partidos de Mundial, ¿no? No, y déjate un partido de práctica. Entonces, pues, qué bueno que fue un partido de práctica.
13: Sí, y que le sirva. La verdad es que me encantó esta honestidad.
14: Es mi tío.
13: Para encarar el tío. No, se quedó viendo y dijo, no, ese es mi tío, le mando un saludo.
14: Esa foto
13: la conozco. Me hace conocido. Bueno.
14: Estuvo en la banca, entró a la cancha en minuto 76.
13: Y va teniendo minutos. La Hormiga. Pocos minutos. Yo pensé que no iba a tener minutos porque el partido no se prestaba para que tuviera minutos.
14: Se lesionó el principal delantero de Olympiacos.
13: Hace como un mes.
14: Hace un mes, ¿no? Aquí lo tuvimos al aire, de hecho, en Claro Sports. Sí.
13: Una lesión horrible, aparte.
14: Sí, una lesión muy aparatosa, dicho sea de paso. Yaronchuk, delantero ucraniano, que a veces juega más atrás, había estado fuera de la rotación. Jugó Hormiga. Hormiga se va a la fecha FIFA. El partido anterior aparece un delantero de Chad, Marius. Todo un clásico, o sea, no fue cosa menor. Enfrentar a Panathinaikos, ganar el clásico. Ahora el que va como titular es Yaronchuk, o sea, segundo partido consecutivo. Yo hubiera pensado que si el domingo no jugaste con Hormiga, debido a que venía de los cuatro ciudades
13: de la selección, rotaciones.
14: Yo hubiera pensado, pero no, ahora fue Yaronchuk. No era un partido fácil, es un resultadazo para Imanol Alguacil y el Olympiacos. Meterte a la cancha del Olympique de Marsella y ganar para un equipo griego.
13: Y todo el entorno y lo que era un partido que había generado
14: muchísimo. Bravísimo, claro.
13: Ruido alrededor.
14: Y van con 6 puntos en la Europa League, pero es un gran resultado.
16: En lo individual, el mensaje ahora es que es la tercera opción al ataque, que es muy malo el mensaje, ¿no? Ahora dependerá del Hormiga y que a eso fue. Nos da gusto cuando hace goles, dependerá del Hormiga empezar a ganar esa. Y sumar puntitos para meterse en la pelea, ¿no?
14: Entiendo que Marius, el delantero de Chad, que fue titular el domingo, no está en la lista de UEFA. Entonces. Va a ser raro ver si para la Liga termina jugando Marius y para el Europa League Yaronchuk o dónde quedó Hormiga. En todo contexto se tiene que ganar su lugar. Yo, de verdad, es cierto, el cambio de entrenador no te ayuda. La fecha FIFA no te ayuda.
13: Pero no te ayuda siendo
14: pero no,
13: mexicano.
14: No hay un entrenador, como no sea alguno de la minoría que está coludido con comisiones o con agentes, el entrenador... En el abrumador era los casos.
13: Nunca se va a meter el pie.
14: ¿Qué quiere? No, poner al que ve mejor para el partido. Y es el trabajo de Hormiga o de Mateo, o de Fidalgo, o de Obed, o de Santi, o del que tú me digas, ganarse ese lugar y algo estará faltando.
16: Que es muy común lo que le sucedió a la Hormiga, ¿no? Que llegas porque te pide un técnico, porque le gustaste a un técnico, un directivo. Aquí ni siquiera. O sea, aquí los dos, directivo y director técnico, ya no están.
14: Sí, los dos.
16: Y es un reto mucho más grande. Exacto, para...
15: Claro, porque la oportunidad...
16: En la entrevista que tuvo con Dani Reyes y Manuel Alguacil, tal cual, le dijo como, tiene que mejorar muchas cosas, como que dio a entender, ya estoy aquí, ya lo tengo, lo voy a intentar aprovechar, pero no lo hubiera pedido, por así decirlo.
15: Exactamente, ¿no? Entonces la oportunidad que iba a tener de jugar, porque sí lo habían pedido, cambia por completo. Y entonces si eres un jugador 9, necesitas confianza. Bueno, cualquier jugador necesita confianza, pero más un goleador. Mira, ¿y qué confianza va a tener cuando el técnico hace esas declaraciones? Sí, la tiene complicada la Hormiga.
13: De los mexicanos en Europa en esta temporada... Está muy complicada la cosa también, ¿no? Porque, por ejemplo, el que más tiene es justo Mateo Chávez, ¿no? Que tiene 800 minutos. Pero ahí, Obed Vargas, cero.
14: O sea, a ver, Santi Jiménez, apenas algo más de una hora dividida en 4 partidos.
13: Exacto.
14: Fidalgo, una hora dividida en 3 partidos. Obed, nada. Mateo, bien decías, más de 800 minutos en 11 partidos. Hormiga, más de 380 en 8 partidos. Johan es el titular casi siempre, estuvo suspendido por una expulsión, hace goles, es capitán, es un caso diferente. Edson Álvarez, borradísimo. Apareció en Copa de la Liga y ahora no se entiende qué vaya a pasar con él en el Championship. Raúl Jiménez venía jugando asiduamente, se ha lesionado. El Cachorro estuvo lesionado, ¿no, Ale, un buen rato?
16: Una semana por ahí.
14: ¿Una semana?
16: Más la fecha FIFA, y le vino bien a la fecha FIFA.
14: Luis Chávez últimamente está
16: jugando. Lleva 2 partidos sin jugar, desde que regresó a la fecha FIFA.
14: Dinamo de Moscú. Julián Araujo, bueno, ha estado lesionado, tiene un ciclo muy complicado Araujo ya el último año. Huescas viene saliendo de la lesión, apenas reapareció. Y Alex Padilla, pues es el suplente de Unai Simón. Es la típica del portero suplente, ¿no? Salvo lesión o suspensión,
13: No vas a jugar.
14: No va a jugar. O pero a menos que en Copa del Rey se lo permitieran, ¿no?
13: Estos números que repasa Beto Lati preocupan, ¿eh? La verdad, preocupan y preocupan mucho.
14: Peor que nunca.
13: Uno, porque es el momento en donde Rafa Márquez ya dejó las pruebas. Ya fueron 4 partidos de prueba. Contra Jamaica va a necesitar lo mejor disponible. Y entenderíamos que lo mejor disponible casi siempre está en Europa. Pero no va a estar en buen momento. Entonces, la decisión que tome Rafa desde la convocatoria hasta la alineación titular, porque ahora sí contra Jamaica me queda claro que va a poner el 11 ideal.
14: Disponible, no queda
13: el 11 ideal. En la ida y en la vuelta. En los dos
14: añadimos
13: partidos
14: a la lista, si gustas, a Quiñones, que no es Europa. Añadimos a la lista, si gustas, a Berterame, que no es Europa. Y entonces puedes llegar a concluir, ¿cuántos mexicanos jugando en el exterior van a estar en la alineación en Kingston? ¿Johan? ¿Cachorro? Quiñones. ¿Quiñones? ¿Para dónde más?
16: Ya, prácticamente.
14: Mateo, no sé si se la gana Gallardo.
16: No creo.
14: No creo. Huescas todavía no está para esto. Pronto, esperemos.
16: Sí, no. Muy pocos.
14: Edson sería rarísimo que apareciera en la lista. Fidalgo va a estar convocado, Obed va a estar convocado, uno de los dos titulares.
16: Tu hormiga puede ser.
14: ¿Titular acaso? Porque no está.
13: Sí, yo sí veo, tiene que tener más minutos, definitivamente. Sí. Pero sí hoy veo a la hormiga jugando con Quiñones.
15: Pero de la alineación del Mundial, ¿sería el único cambio, Jiménez por la hormiga? O sea, porque los que dijiste tú, ¿quiénes iniciaron en el Mundial?
14: Veo que tal inicie.
15: ¿Quiénes eran titulares?
14: Los laterales, veo que Gallardo inicie. Johan, Cachorro como en el Mundial. Yo sí creo que Jorge Sánchez terminará jugando por el otro lado, a menos que ahí se la lo ponga
15: igual
14: por el
15: que
14: otro
15: el
14: lado.
15: Mundial.
14: ¿Sí?
13: Vamos a hacer una pausa, 3 de la tarde con 19 minutos. Recuerden, 55-5402-2844. Manden sus notas de voz para Beto Lati o en general. Y aquí las vamos a escuchar. Ustedes son parte de este programa. Ya han visto que sí se escuchan aquí las notas de voz. @ Claro Sports, @ W Radio México, @ Deportes W Radio. Pausa y regresamos.
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10: Estamos de regreso, esto es Claro Sports en W, 3 de la tarde con 24 minutos. Recuerden 55 54 02 28 44, arroba Claro Sports, arroba W Radio México, arroba Deportes W Radio. Manden sus mensajes, notas de voz, pregúntenle a Beto, todo lo que quieran. Aquí estamos para escucharlos, este programa es suyo. Rápidamente con Cruz Azul.
11: ¿Sí?
10: Joel Wiki no vive su mejor momento. Vamos, si están de acuerdo con Joel Morales, para que nos cuente la actualidad, la última hora de la máquina. Mi querido Joel, qué gusto saludarte. Cuéntanos, por favor, qué está pasando en Cruz Azul, porque entiendo que hay ruido alrededor, especialmente de la directiva.
12: Nico, ¿cómo te va? Buenas tardes, saludos para todos. Mira, de cierta manera hay frustración, enojo por cómo se dio ese partido con el conjunto universitario. ¿A qué me refiero? Errores muy puntuales ocasionaron que el equipo de Cruz Azul se viera en desventaja muy rápidamente. Después, sí, con orgullo, con coraje y sobre todo porque se le da muy bien el hecho de jugar ahí en Ciudad Universitaria, pudieron sacar ese empate a 3 anotaciones. Después, en conferencia de prensa, Joel Wiki, obviamente, que traía quizás ese enojo por los errores que habían mencionado, y también fue muy tajante: aquel futbolista que no esté a la altura, pues bueno, no será partícipe del 11 inicial. Hubo elementos que entraron como cambios en este juego ahí en Ciudad Universitaria, como lo fue Andrés Montaño, que tenía rato que no aparecía de esa manera. Lo mismo de Cristian Évere, que bueno, por ahí permitieron que entrara un poco la duda para el estratega mexicano. Hoy te cuento, Nico, que en el plan de trabajo que tenía Carlos Rodolfo Rotondi es que para este partido contra el equipo de Juárez ya pudiera regresar a la actividad. Lo mismo con José Paradela, quien no vio acción contra el conjunto de los Pumas por un tema muscular. Ambos futbolistas será decisión de Joel Wiki hasta el día de mañana para ver si puedan entrar en la convocatoria. La buena noticia es que estas lesiones van mejorando, van progresando, han hecho terapia durante gran parte de la semana y eso podría ser un indicio para que pudieran aparecer. En el tema de la directiva, obviamente que saben perfectamente lo que significa que hoy Joel Wiki esté al frente del equipo. Y lo que te puedo decir, Nico, es que hay respaldo para el estratega mexicano. Saben que se viene la parte más importante del campeonato y donde por ende Cruz Azul buscará ese bicampeonato en esta apertura 2026.
11: ¿Cómo andas, Joel? Fuerte abrazo. Preguntarte sobre el tema defensivo justamente, ¿no? Son la tercera peor defensiva del torneo y así el propio Wiki lo decía en la conferencia, ¿no? Así no te alcanza para pelear por el título. El Chiquete Orozco anda en un buen momento, Dita me parece que tampoco anda en un buen momento. ¿Qué alternativas tiene Cruz Azul? Porque así como que dice Wiki, vamos a cambiar, el que no esté no va a jugar, pues no me imagino que prescinda de estos jugadores.
12: Sí, no, va más por el tema de que sepa el futbolista, Alex, que sepa perfectamente dónde está parado. Porque todo se va a dimensionar en Cruz Azul, sobre todo cuando se ven errores tan puntuales, cuando se ven este tipo de distracciones y algo que caracterizaba quizás al equipo de Joel Wiki, tomando en cuenta que es un proceso corto todavía, era que un equipo bastante bueno en zona baja. Hoy, con estos elementos que tiene desde el once titular, obviamente lo que buscaba es también el respaldo por parte de los futbolistas. ¿Por qué? Porque muchos sí critica esa zona baja, que es la que más suena, pero yo lo que te podría decir es que sepan y que se sientan comprometidos, que hoy juega el Wiki. Si ve que no están al 100%, pudiera venir un recambio. El tema de Alan Mozo, quizás por una de las bandas, es alguna de las situaciones que podría venir. El tema también de Carlos Rodolfo Rotondi, ya veíamos Omar Campos de regreso. Entonces serían una de las situaciones que podrían cambiar. Y el medio campo, al no estar José Paradela, el hecho de darle oportunidad a un Andrés Montaño. Lo mismo con el doble punta, que se ha sentido muy cómodo el equipo de Cruz Azul con Nicolás Ibáñez y también con Gabriel El Toro Fernández, ahí darle la oportunidad que pudiera estar desde el arranque el nigeriano Cristian Osinachi Ebere.
10: Perfecto, Joel, pues te mandamos un abrazo hasta la Noria, muchas gracias.
12: Un abrazo, que estén muy bien, buena tarde.
10: Gracias a Joel Morales, envío en directo desde la Noria. Lo de Wiki es complicado porque tuvo muy rápido momentos muy buenos. Y ahora, también muy rápido, no quiero decir que está teniendo un momento muy malo, pero está teniendo un momento malo muy rápido también.
13: La gente esperaba que porque tomó al equipo a falta de unas horas para la liguilla, lo hizo campeón, que empezará el siguiente torneo arrasando por todos lados, pues no, es no entender de cómo son las dinámicas o las curvas normalmente mentales, físicas, técnicas, de liderazgo, de todo, ¿no? Todo colectivo, digo, Bernardo, tú que has encasado colectivos deportivos puedes entenderlo mejor que yo, tiene para arriba y para abajo, evidentemente, ¿no?
10: Pero ha sido muy de extremos lo de Wiki.
13: Sí, pero creo que es parte de... A mí, yo no estoy sorprendido, ¿eh? De verdad, no estoy sorprendido.
10: Yo esperaba, obviamente, que no le fuera siempre igual de bien, pero creo que ahorita...
13: Algo más pensabas tú.
10: Sí, que se enfrenta en un momento muy delicado ahorita. Y, por supuesto, sumando a lo que dice nuestro compañero Joel Morales, pues tiene que haber respaldo. Claro que tiene que haber.
13: No, bueno, si ya lo pusiste...
11: No se reforzó Cruz Azul prácticamente este torneo, por eso lo de Alan Mozo llegó ya de últimas. Creo que hoy están extrañando sí haber apuntalado el plantel, más allá de que fueron campeones, de que ganaron la campeón de campeones, de que el equipo andaba muy bien en cuanto a resultados. Creo que por ahí dejaron llevar un poco por decir, tenemos un gran plantel, somos los vigentes campeones, no hace falta moverle tanto. Han invertido muchísimo, también creo que en algún momento tenían que poner o cerrar la llave. Pero hoy sí yo veo a Cruz Azul, por eso le preguntaba a Joel, porque si el mensaje de Wiki es el que no esté para jugar no va a jugar, pues tiene que respaldarlo sus palabras con decisiones. Y el Chiquete Orozco con partidos que ha tenido no está para jugar.
13: Es que hay muchos rendimientos
11: para ser titular de Cruz Azul, pues.
13: Lo de Kevin Mier es preocupante.
11: Lo de Mier también, o sea,
13: porque
11: ¿cómo dices eso y después?
13: Bueno, un error a su estilo cada 6 partidos. Últimamente es uno por juego, o cada 2 juegos, ¿no?
14: Pero el plan de Cruz Azul sigue siendo muy profundo.
13: Es muy bueno.
14: ¿No? O sea, ahorita que se pone a decir nombres Joel. Lo que se pone a decir Joel, ¿no? El doble son dos grandes goleadores, laterales le sobran. O sea, lo que extraña un poco es Wiki siendo defensa durante su trayectoria profesional, que no haya todavía logrado ajustar esa parte del equipo, ¿no? Pero bueno, pues uno espera que ahí le meta mano y logre contener eso.
10: Con más razón, dice Alex, hay que hacer cambios si los tienes que hacer. Y cuando tienes plantel para hacerlos, pues todavía es más fácil. En problemas cuando no tienes un plantel y que dices, es que este anda mal, pero es el único que tengo, pues lo tienes que dejar. Hoy sí creo que Wiki tiene que dar ese paso hacia adelante y que es complicado porque tomar ese tipo de decisiones siempre son difíciles porque no dejas a nadie contento. Pero lo tiene que hacer, claro. Wiki, porque sí está ya en un momento,
15: no es opcional,
10: en donde o le da la vuelta a esto o Cruz Azul no va a pelear por nada, ¿eh?
14: Ahora, recibe a Juárez. No, es una oportunidad. De alguna manera, pues el colero. Pero fíjate, los equipos que están hoy en zona de clasificación, sin contar partidos más o menos, y todos llevaron los mismos partidos, el único que ha hecho más puntos que él en los últimos cinco partidos es el Querétaro. O sea, Cruz Azul ha hecho los mismos partidos, los mismos puntos que América en los últimos cinco partidos. Lo que pasa es que los últimos tres, con Monterrey, con Toluca y con Pumas, ha sumado solo dos puntos.
11: Que ahí se le mete en el Inter una Campeones Cup contra Inter de Miami. Que
15: para colmo también marca.
11: Que marca, ¿no? Que marca, te marca como un resultado pero adverso.
15: Pero para colmo, defensivamente hay... también los deja muy tocados, ¿no? Con esos remates, si hasta Messi te remató de cabeza anticipando a quién fue, a Dita.
10: Sí, por supuesto. ¿Les preocupa Cruz Azul?
15: No,
11: a mí no me preocupa, pero creo que no es el mismo candidato como lo era arrancando el torneo.
14: A mí tampoco, pero tiene tiempo para volverse candidato.
15: Tiene tiempo, tiene crédito.
14: Tiene plantel.
15: Creo que Wiki merece algo más que el beneficio de la duda por el antecedente que hay.
14: Y tiene plantel.
10: Ale, de la directiva de Cruz Azul, ¿hay algo?
11: Hay mucho ruido siempre, hay movimientos. Y siempre Cruz Azul ha lidiado internamente con dos bandos. Unos buscan un objetivo, otros otro, y hay una lucha interna que siempre los termina metiendo en problemas, ¿no? Pero no tengo información confirmada de que algo se vaya a mover. Yo creo que hay respaldo para Iván Alonso, hay respaldo para Wiki. Pero normalmente cuando entran estos pequeños bachecitos, es el momento en donde uno de los bandos empieza a querer meter su gente y empieza a querer a mover las piezas. Y con eso ha luchado Cruz Azul eternamente.
15: Y eso me parece que en algún momento les ha costado trascender más.
10: No, por supuesto.
15: Aunque en el último torneo lograron unir esfuerzos y hacerlo muy bien.
10: La historia de Cruz Azul los últimos 30 años, si todos hubieran ido a la misma, sería tan pero tan diferente.
15: Claro.
10: 3 de la tarde con 33 minutos, 55-54-02-28-44 es el WhatsApp de Claro Sports en W, arroba Claro Sports, arroba W Radio México, arroba Deportes W Radio. Manden mensajes, notas de voz para Beto Lati, las vamos a escuchar enseguida. Y también el reglamento para árbitros. Les tuvieron que poner un reglamento a los árbitros. ¿Por qué te ríes, Beto?
15: A ver, no sé si tenga que ser una regla... Lo que tiene que ser sentido común. En este caso lo es. Pero si quieres, ahora lo hablamos.
10: Pausa, regresamos.
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28: Mira, abres YouTube y nada te late. Scrolleas y terminas viendo lo mismo de ayer. YouTube anunció feeds personalizados hechos con Gemini. O sea, tú le dices con tus palabras qué quieres ver, qué excluir y qué va primero. Digamos, videos para relajarte o podcast de 30 minutos. Ese feed queda fijo como tu pestaña en tu inicio. Está padre, ¿no? Es como grabar tu propio cassette de mezclas en los 90. Tú decides qué entra y en qué orden. Solo que ahora la grabadora te entiende. Varios feeds llegan a web y móvil desde octubre. ¿Qué le pedirás primero? Sígueme en luisgg.com/mail.
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10: De regreso en Claro Sports en W. Gracias por estar con nosotros. 3 de la tarde con 38 minutos. Vamos con algunas de las preguntas o comentarios, Beto.
15: Sí.
10: Que hace el público, la audiencia que nos acompaña. Venga, vamos con la primera.
29: Saludos desde Denver, Colorado. Ok, Beto, tengo una pregunta para ti que prácticamente se divide en dos. Primero, ¿por qué mencionas tanto estamos de acuerdo? Y de allí se va a desprender lo siguiente. Estamos de acuerdo que todos los chicos que son de descendencia mexicana, pero nacidos aquí en Estados Unidos, se perfilan para tener un mayor potencial en lo que es desarrollarse en el fútbol. ¿Por qué? Porque la infraestructura de aquí está hecha precisamente para eso. Entonces, en base a eso, ¿tú crees que sea la solución visorear más todos los chicos que son nacidos aquí y que practican el soccer para poder llegar más lejos con la selección mexicana? Esa es mi pregunta.
15: Un abrazo hasta Denver, Colorado. No es la solución. Sí, somos muy suertudos que tenemos el acceso a dos mercados de generación de talentos. Uno que nosotros no generamos, pero sí nos beneficiamos del mismo. ¿Eso acaso puede hacer un maquillaje para las carencias severas que tenemos generando el talento donde deberíamos? Si fuéramos inteligentes, lejos de decir, como allá lo generan, aquí también trabajo y ya puedo surtirme de estos dos mercados, ¿no? Pero no es el caso. En México no hacemos lo que hay que hacer. Sí es verdad. La infraestructura, el sistema de detección que hay, nivel college, nivel ciudad, nivel condado, nivel ciudad, nivel estado. Estados Unidos tiene todo muy estructurado, ¿no?
13: Y eso permite que surjan con una condición muy importante, con metodologías, con desarrollo físico. Pero me parece que eso no tiene por qué representar que aquí estemos como estamos.
10: Hay que aprovecharlo, pero no por eso conformarnos.
13: No decir, bueno, ya me hacen el trabajo.
10: Ya me hacen el trabajo, listo.
13: Ya mejor, en vez de trabajar, mando cada dos meses una persona a recorrer y a buscar descendientes.
11: Pero hay que hacerlo.
13: Pero también hay que hacerlo. Sí,
14: sí. Se está haciendo como nunca.
11: Sí.
14: Las visorías, la verdad, se están haciendo como nunca. No solo de selección, también los equipos.
10: No hay que dejar de hacer nada.
14: No, claro.
10: Vamos con uno más.
13: Y aplica para todos los deportes.
1: ¿Qué tal, querido Alberto Lati? Por supuesto, saludos a toda la mesa de Claro Sports. La pregunta sería para el señor Lati, ¿qué opina de José Mourinho al frente del Real Madrid? ¿Y quién piensa que debería de ser el técnico ideal que debe de llegar a ese banquillo para que las cosas tan absurdas que están pasando en la cancha no sigan pasando? Parecía que el equipo no funciona y los resultados se están dando a puro golpeteo, pero no hay buen fútbol y pareciera que no hay proyecto. Gracias, saludos desde San Diego, California.
13: Un abrazo hasta San Diego. Yo creo que el problema no es el entrenador en el Madrid. El problema es cómo se ha ido configurando la plantilla. Hay una eterna tentación de comprar muchos futbolistas desequilibrantes, muchos medias puntas, muchos delanteros, y luego desentenderte de un lugar en el que tuviste dos bajas muy relevantes. Desde que se fueron Toni Kroos y Luka Modric, no llegaron mediocampistas de ese perfil al Madrid. Y creo que algo tendría que hacerse para suplir ese problema. Se intentó con Rodri, antes sonó Zubimendi. Se han colocado en la baraja muchos como Ángel Stiller, futbolista alemán que me gusta mucho, pero no han llegado jugadores con ese perfil. Luego tienes a Arda Güler y lo colocas en la banca, y creo que el Madrid lo paga cuando no tiene a Güler en la cancha. No creo, yo no hubiera escogido a Mourinho para un regreso. ¿Qué pasó, Nico?
14: ¿Está bien? Nico es mourinista.
13: Sí, completamente. Pero no creo que sea culpa de Mourinho, como no lo fue de Arbeloa, como no lo fue de Xavi Alonso.
10: No sé.
13: Además, yo sí creo que tiene que darse un respaldo al entrenador para tomar decisiones. Y ahora Mourinho lo está haciendo. Valverde que decía, yo no nací para jugar de lateral. Sus mejores minutos de la temporada han sido como lateral.
10: Lo de ayer...
13: Vinicius para afuera.
10: ¿Contra la Roma te emocionó?
13: Es que es el ADN del Madrid, no. Pero...
10: O sea, sí es el ADN del Madrid, pero la temporada pasada eso no sucedió.
13: Ni siquiera pasaba, evidentemente. No, la semana pasada no reaccionaba ni siquiera.
10: No reaccionaba.
13: Pero es un equipo al que le cuesta trabajo ganar todos los partidos. Todos los gana.
10: Pero los está ganando.
13: Está a 6 puntos rezagado.
10: Y con Arbeloa no los ganaba.
13: No.
10: Y con Xavi no los ganaba.
13: Con Xavi los iba ganando hasta que se rompió.
10: Sí. Yo creo que es importante.
11: Pero el Madrid, ojo en la liga, o sea, está...
13: 6 puntos.
11: Muy.
13: El clásico es
11: el clásico ya es el que en dos jornadas, sin Vinicius. O sea, se te puede ir a 9 puntos.
10: Es buena o mala noticia.
13: Como veo lo de sin Vinicius, creo
11: es
13: que...
11: mala.
13: No sé.
11: ¿De verdad? No tenerlo para ningún momento.
13: Como
11: no
13: está en este momento.
11: Nunca sea bueno.
13: En cualquier otro momento hubiera dicho que es una baja muy sensible.
10: Gracias por los mensajes suspiraste para Beto. Más adelante vamos a tener más.
13: Suspiraste.
10: En desacuerdo contigo, pero...
13: Beto.
11: Es que, a ver, el Madrid, o sea, de esas remontadas épicas históricas que ha tenido el Real Madrid, que muchas son inexplicables, una de las más inexplicables es la de ayer. Hace años no veía un equipo jugando tan feo, tan mal, con tan pocas oportunidades, tan desentendidos, fallando... todos los pases, no entiendo cómo...
14: Luego el rival también, ¿no? Porque te remate el más bajito de los jugadores del Real Madrid dos veces de cabeza.
13: Parte del absurdo es 3 tiros de esquina. O sea, es parte del decir... Y a un equipo italiano, ¿no? Que normalmente los italianos...
14: Oye, Enric. Sí, pero dos remates de esos tres.
11: Rudiger con el pie. O sea, un tiro de esquina rematando con el pie, no con la cabeza.
13: Sí, a medio metro de la portería.
11: Increíble. Pero bueno.
10: Hablemos del arbitraje, si están de acuerdo. Y salió... Bueno, no es como que ha salido públicamente ni de manera oficial,
13: sí.
10: Pero han pasado muchas cosas que han detonado en que hoy se haga público, no oficial, pero público, un reglamento para los árbitros. ¿Sabes?
11: Sí, a ver, tuvimos nosotros la posibilidad de indagar un poquito qué estaba pasando. Luego Fernando, el cantante guerrero, publica en sus redes sociales una circular, pues... que es confidencial.
13: ¿Era de corte interno?
11: Que era interna, sobre un reglamento que tendrán que acatar ahora los árbitros del fútbol mexicano. Hay varios puntos, pero hay dos que son muy claves. Uno, las redes sociales. Está prohibido de ahora en adelante que un árbitro en sus redes sociales suba mensajes que puedan tener ahí una connotación o buscando hablar sobre un partido, sobre alguna actuación, sobre alguna acusación, lo que sea. Incluso este documento dice que incluso dar likes.
13: Claro.
11: O sea, si alguien, un medio de comunicación, Claro Sports, publica
15: gran trabajo
11: arbitral de Katitzel y hay un like de Katitzel, eso será también ya sancionado. Entonces, bueno, pues quedará prácticamente para uso muy, muy privado las redes sociales y totalmente ajeno al deporte, al fútbol. El segundo, el segundo más importante, a mi entender, es no se pueden pitar partidos amateurs.
15: Ese para mí es que es...
11: Ojo, pero en una parte dice sin autorización previa y solamente es exclusivo esto a los que tienen algún interés político, económico, porque hoy los partidos del barrio se juegan millones de pesos.
15: Pagan mucho.
11: Que sea transmitido por algún streaming, lo que tú me digas, pero dejan abierta la posibilidad de algún partido amistoso.
15: Porque recientemente Ramos estuvo en un partido.
11: Por César Ramos, que estuvo en una...
15: El clásico estuvo muy expuesto.
11: Zacatepec, si no me equivoco. Y bueno, otros temas que pues son más internos, no pueden dar entrevistas sin autorización, no pueden revelar información privada, tal.
15: Las designaciones no las pueden filtrar. O sea, si ya te dicen tú vas a Toluca y todavía no se ha anunciado que vas a Toluca.
11: Sí, me parece que me parecen las dos más relevantes y que sí influyen. Son
15: esas sensación que tengo. Que es como si hacen aquí una regla de los conductores de Claro Sports en W. Y la primera regla es: no le puedes aventar agua a la cámara.
2: Ay, Félix, ¿qué onda?
15: No le aventa agua a la cámara, Félix. O sea, me parece, no sé, Alex, si estoy exagerando. Lo del
2: comportamiento. O sea, para ti es un lógico.
15: Lo del comportamiento
2: de
15: redes sociales, así tiene que ser. Si tantas ganas tienen de interactuar, que se pongan una red alterna con el nick Pepito84 o como le quieran poner. O sea, si tantas ganas tienen, ¿eh?
11: Ahora, hay molestia
15: interna. De verdad, no corresponde que un árbitro, con lo que esto representa, aparezca a colocar emojis o a decir qué bien lo hice. No corresponde.
11: Ahora, lo que me dicen es que hay mucha molestia interna en el sentido de deberían de preocuparse en la comisión por otras cosas. No estamos recibiendo las indicaciones adecuadas, nos confunden un poco con ciertas directrices y eso es lo que me dicen. A ver, está bien, pero estaría mejor que elaboraran un reglamento y un plan para mejorar el arbitraje y no preocuparse por si subimos o no subimos cosas a redes sociales. Yo creo que las dos tienen que ir de la mano, ¿no? O sea, yo coincido contigo, Beto, esto me parece que... es condenable.
15: Está bien que ha sido más activa, ¿no? En redes.
11: Sí, yo creo que lo de redes sociales va en un 90%.
15: No me acuerdo a Ramos colocando.
11: De Katia.
15: Ya luego cuando se retiran, ya entran al tira-tira permanente.
2: No, bueno, ya incluso.
15: Chacón, el cantante.
2: Participar en medios de comunicación, como sí, claro. Roberto García con nosotros.
15: Tiene todo el derecho.
2: Oye, y en su momento también tuvimos a Armando Archundia y es parte de. Creo que lo de él pitar en partidos de amateur.
11: Alacha, como le llaman.
2: Amateurs, ¿no? Que no son parte de la Federación Mexicana de Fútbol, de la Liga MX, los expone y los pone en un riesgo muy innecesario.
11: Además, hoy gana el árbitro muy buen dinero, o sea, no hay esa necesidad de arriesgarte,
15: hubo un tiempo
11: de exponerte,
15: en el que,
11: ¿no?
15: Claro, que además son las piernas del árbitro, también es un trabajo físico.
2: No, claro.
15: Son,
2: es que es lo mismo, es como es, hoy hay una fecha FIFA y yo no estoy convocado con la selección. Pues juego, pues no, el club,
15: la
2: te va, el club te va a decir, oye, no.
15: Que a lo mejor muchos no saben lo que es la talacha, vale la pena explicarlo, ¿no? Es una red de partidos, el amateur, donde se contrata futbolistas incluso recién retirados o con un tiempo de retiro y se les paga muy bien. Alguna vez me contaba Claudio Suárez que cuando él ya había debutado con Pumas, como le pagaban muy poco y tenía necesidades muy, pero muy sensibles.
2: ¿Seguía jugando en la talacha?
15: Le pagaban más en la talacha y que obviamente en Pumas no avisaba. Porque necesitaba completar sus gastos, de verdad. Y si en esa época era así, estamos hablando de los años 80, hoy por hoy este mercado ha crecido muchísimo. Pagan mucho dinero. O sea, se te puede hacer raro, no tengas tu equipo, Nico, y que a cada partido, entre todos o entre el que tiene lana del equipo, diga, me traigo a este. Y sí, y les pagan muy bien a futbolistas y aquí también a árbitros, por lo visto. Pero no hay nada que pueda protegerlos.
2: Y cuando estás en activo, creo que no es momento.
15: Así como si se le ha permitido a Ramos ir a pitar a Arabia Saudita.
2: No, pero es otra cosa. Está pitando en una
15: profesión. Sí, es profesional. Que les paga muy bien y que, hombre, es una oportunidad. No tienes por qué cortarle las alas.
2: A una liga.
15: Y van los árbitros europeos también.
2: Eso yo no le veo ningún problema.
15: Claro.
2: Pero lo que pasó hace una semana sí es de llamar la atención. ¿Ustedes qué opinan? Y también a

0: Que la tecnología ayude a tener un fútbol más justo. ¿Hoy es más justo el fútbol que de lo que era hace 20 años? No sé.
1: Yo no lo sé.
0: No sé.
1: Y venimos de un mundial en el que el arbitraje mexicano tuvo una muy escasa participación.
2: Pero que también muchos cuestionamientos sobre el arbitraje a nivel
1: global, claro.
2: No sobre el mundial.
1: Pero por lo que
2: sea. Es que lo que dice Nico es más justo. Es que los de arriba, los del VAR, también son árbitros. Y también hay una crisis en el VAR, me parece.
0: Vamos a hacer una pausa. Manden sus mensajes 55-54-02-28-44, arroba Claro Sports, arroba W Radio México, arroba Deportes W Radio. El Bofo Bautista quiere ser técnico de Chivas. Y Beto Lati.
1: ¿Yo qué?
0: ¿Lo apoya? ¿Está de acuerdo o no? No lo sé.
1: No sabía que era director técnico Adolfo Bautista.
0: Bueno, él quiere.
1: Dice que fue un gran jugador con mucho desequilibrio en el ataque.
0: Bueno, vamos a ir a una pausa, Beto, antes de que te enerves. Y ahorita platicamos del Bofo Bautista, si estás de acuerdo. Pausa y regresamos. 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
7: Muy buena tarde. Les saluda Alejandra Pérez Molina con la información en Noticias W. El ciclón Trudy se intensificó este jueves a huracán categoría 1 frente a las costas del Pacífico mexicano, donde amenaza con provocar lluvias intensas, fuertes vientos y oleaje elevado en los estados de Oaxaca y Guerrero, de acuerdo con información del Servicio Meteorológico Nacional. Se prevé que Trudy alcance la categoría 4 este viernes alrededor de las 6 de la mañana. El presidente de la Comisión Iberoamericana de Derechos Humanos para el Desarrollo de las Américas, Víctor Hugo Gutiérrez, presentó una denuncia penal ante la Fiscalía General de la República contra el gobernador de Jalisco, Pablo Lemus Navarro, funcionarios y policías de dicha entidad, por detención arbitraria y tortura de 39 personas durante la protesta del pasado 11 de octubre por la mala calidad del servicio de agua en Guadalajara. Además, el secretario de Seguridad de Jalisco, Juan Pablo Hernández, informó que son 17 los elementos de esa dependencia que son investigados por estos hechos. La presidenta Claudia Sheinbaum destacó que en México hay crecimiento económico con distribución de la riqueza, lo que se demuestra en que, de acuerdo con los datos recientes de la Comisión Económica para América Latina y el Caribe, en 2024 el país aportó el 60% de la disminución de la pobreza en la región.
8: Entre 2014 y 2024, México contribuyó con el 60% de la reducción de la población en situación de pobreza en toda la región. Es decir, hay crecimiento, pero muy importante hay distribución de la riqueza. El crecimiento sin distribución de la riqueza, pues no necesariamente beneficia a la población. Aumento salarial, programas de bienestar permiten que haya una mayor distribución, reducción de la pobreza.
7: La jefa de gobierno de la Ciudad de México, Clara Brugada, inauguró el Encuentro por la Economía Local, Ingrediente, que se celebrará del 15 al 17 de octubre y que es un espacio diseñado para conectar directamente a los productores agrícolas de la capital con restaurantes, hoteles y tiendas de autoservicio y que busca consolidar un beneficio para quienes forman la cadena que va del campo hasta el consumidor final en la Ciudad de México.
9: Para que conozcan a quienes producen y hagan negocio con ellas y con ellos. Apoyaremos también para que una productora local pueda registrar su marca, etiquetar bien su producto, facturar y venderle a un hotel o a una cadena de supermercados. Y el sábado entregaremos el sello verde a quienes producen de manera agroecológica.
7: Hasta aquí Noticias W. Para más información visita wradio.com.mx y síguenos en redes sociales como W Radio México. Yo soy Alejandra Pérez Molina y los dejo para que sigan disfrutando de Claro Sports en W.
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10: Tigres. Rafa Márquez continúa con su gira por la Sultana del Norte.
11: Estuvo de visita en el entrenamiento de Tigres, donde platicó con la directiva y el entrenador Víctor Manuel Bucetich.
10: Para Tigres hay buenas noticias. Han recuperado a Juan Bruneta, quien es el máximo anotador del equipo y estará disponible para enfrentar a Chivas en la jornada 12 de la Apertura 2026.
12: Atlante afinó los últimos detalles para enfrentar a Pumas, un partido de suma importancia ya que los Potros de Hierro solo suman 2 victorias y se ubican en el 16º puesto de la tabla. Platicamos con Luis Puente y esto fue lo que nos dijo.
13: Ahorita tenemos que enfocarnos meramente para Pumas. ¿Por qué? Porque tenemos que ganar.
14: Simplemente con estos partidos que hagas bien, que tomes vuelo y agarres racha para Liguilla, nos podemos convertir en el caballo negro.
15: La Franja del Puebla enfrentará este viernes a Tijuana en duelo directo por la clasificación.
16: Ya que ambos suman 15 puntos y ocupan 8º y 9º lugar de la tabla respectivamente.
15: Previo a este partido habló Alonso Ramírez sobre la mucha o poca importancia de jugar ante el recién festejado Gilberto Mora.
17: Sí, obviamente sabemos la calidad que tiene Mora y que es un jugador muy joven y que tiene mucho futuro. Pero pues así como lo dijiste, nosotros también somos jóvenes y con mucha calidad.
18: Así que sí, estamos contentos por enfrentar a Mora y a sus compañeros. Pero pues nosotros también tenemos calidad, queremos ganar este juego.
10: Día importante en el Guadalajara, modificaciones de cara de encuentro ante Tigres. Si es que se confirma el regreso de Omar Gobea a la mitad de la cancha después de haber cumplido con un partido de sanción.
19: Otros dos que pueden volver a la alineación titular serían los casos específicos de Santiago Sandoval y Hugo Camberos a la alineación titular.
10: Luis Gabriel Rey habló sobre este compromiso.
20: Guiñago con Guiñac siempre va a ser un equipo competitivo, como todos los demás de la liga.
21: Va a ser un partido difícil, este Guiñac o no este Guiñac, tienen buenos jugadores y nada, vamos a trabajarlo para ganar los 3 puntos.
22: De regreso en Claro Sports en W, gracias por estar con nosotros. 4:02 PM, arrancamos esta segunda hora de deporte. Gracias a los que se incorporan, bienvenidos. 55-54-02-28-44, arroba Claro Sports, arroba W Radio México, arroba W Radio. Queremos comentarios, manden notas de voz, lo que quieran aquí, las escuchamos. Bueno, el tema del fútbol mexicano, la Liga MX. Chivas. ¿Se puede ya empezar a cuestionar la actualidad de Chivas o todavía no?
23: Se puede y se debe, sí.
22: ¿Sí?
23: Sí, se ha hecho una inversión permanente, el equipo ha demostrado que está para algo más.
22: No vive su mejor momento.
23: No, pero sí es lógico que se exija algo más.
22: Bueno, no, eso sí, ¿no? Pero ¿hoy sorprende el momento que vive Chivas?
23: A ver,
22: sobre todo en resultados.
23: Si al cabo de 2-3 jornadas volvemos a ver un equipo fluido, rendimientos individuales al alza, estaremos muy tranquilos porque es parte de entender cómo es el torneo mexicano. La meta no es volar en la jornada 8, 9, 10 u 11, ¿no? La meta es ir tomando una velocidad crucero para entrar bien a la liguilla. Por eso yo no saco conclusiones, pero sí Chivas se ha ido estancando y Chivas tiene un problema de gol. Que es curioso que muy seguido le ha pasado a Chivas esto, ¿no? Y si entiendes que su delantero se fue, también es factor.
22: ¿Te da nostalgia, Beto, el pensar que Chivas pudo el torneo pasado, pero por las circunstancias no, y que este torneo ya no son las mismas?
23: No. Creo que Chivas sabía cómo eran las condiciones y fue parte de esa dinámica. Pero no tiene por qué dar nostalgia. Si también lo estaba haciendo hace 6 meses, tiene que servirte ahora también. Con todo y que el América ahí no parecía, estaba en transición, Jardines se iba a ir. Con todo y que Toluca estuvo concentrado en otro torneo.
22: Pero más allá de los rivales, Ale, no podemos dejar de mencionar que eran otras Chivas, que se veían diferente a estas.
24: Sí, por el cierto desempeño individual de varios jugadores, que creo que no han logrado ser los mismos. Lo de la hormiga era hasta raro decir, no lo extrañan, algo estaba mal. O sea, evidentemente lo iban a extrañar y hoy en estos momentos se ha visto que sí extrañan a la hormiga, que Sepúlveda ha hecho un esfuerzo extraordinario, que Marín ha logrado tener un rol que no se le veía y me parece que lo ha hecho bien. O sea, el primer tiempo de Chivas contra América fue de verdad que de lo mejor que le he visto a un equipo mexicano en los últimos años. Ahora, cómo encontrar ese rendimiento, que se logre mantener estable es difícil. Pero yo no creo que...
23: Pero el partido dice todo, porque con todo y el gran rendimiento de
0: no ganaron
23: tiempo,
0: el partido.
23: Por poco lo pierden.
24: Segundo tiempo.
23: Por poco lo pierden.
24: Casi lo pierden, sí.
23: Se asomaron al precipicio.
24: Sí. Pero no creo que Chivas va a estar preocupado hoy.
0: Pero a mí...
24: Es un equipo que ni contra ningún equipo se ha visto inferior, que cuando se ha visto superior o lo supera o en algunos momentos no lo alcanza, pero no pierde. O sea, no creo que Chivas debe estar preocupado hoy en día.
0: ¿Sabes qué me gusta? Y creo que habla también de lo que ha sucedido con Chivas en los últimos torneos. Es que hoy, estando en la cuarta posición con 19 puntos, podemos tener esta conversación.
23: Claro.
0: Porque Chivas nos acostumbró
23: a... Están en cuarto lugar con eso, aplausos.
0: No, aplausos, es que son cuartos.
23: Van a calificar. Y el equipo dejó de calificar muchas veces, ¿no?
0: Y eso ayuda, la verdad, porque sí creo, Bernardo, que Chivas ha cambiado su realidad. Aunque sea un poco, pero ha cambiado su realidad.
1: Bueno, yo creo que bastante. Y honestamente yo creo que Chivas tiene un perfil para ser un equipo que va a estar mucho tiempo siendo competitivo. ¿Cuál es el peligro de Chivas? Que sus jugadores se los compren, ¿no? Como pasó con Mateo Chávez, como pasó con La Hormiga, y eso merme al plantel. Pero yo creo que Chivas tiene realmente hoy un trabajo muy sólido, directiva, entrenador, jugadores, fuerzas básicas, contrataciones. Realmente creo que ahora sí han logrado articular integralmente bien el proyecto. Y sí, tiene tres partidos sin ganar. Creo que contra Atlas merecía un poco más, aunque empezó perdiendo, falló un penal. O sea, merecía más, me parece, Guadalajara. Estaría quizá en una situación un poco más cómoda, pero sí está un poco urgido, porque aparte enfrentas a Tigres, que tenía un partido de vida o muerte contra Toluca, lo ganó, viene de dos triunfos consecutivos. Entonces, bueno, va a ser un partido bravo para el Guadalajara y sí tiene que empezar a sumar de a tres, ¿no?
0: Hoy más en este momento de la temporada. Tigres, Necaxa, Rayados y Atlante, los rivales de Chivas. A ver, el momento de Tigres y de Rayados no es el mejor.
23: Es una incógnita total.
1: Pero igual cualquier partido, esos dos equipos, cualquier partido te lo saca, ¿no? Como al América, que le costó mucho trabajo a Monterrey.
23: No, y Tigres viene de ganarle a Toluca, ¿no?
1: Sí.
0: Pero de esos puntos que tiene Chivas, ¿cuántos debería sacar?
23: ¿Esos son tres en casa?
24: 12, ¿no?
0: Son 12 puntos.
23: Yo te diría que 9. Son tres partidos en casa. Con todo respeto a Tigres.
0: O sea, mínimo 9.
23: Sí.
0: Para ti, Bernardo.
1: Yo creo que sí va a sacar 9.
0: Ale.
24: Entre 7 y 9. Entre 7 y 10.
0: Yo creo que podría sacar los 12.
23: No, poder podría. Pero
0: pero sí hay una posibilidad alta de sacarlo. Sí. No, se pueden muchas cosas, ¿verdad?
23: No, bueno, se puede
24: contra
23: ser.
24: Necaxa y Atlante de local deberían estar garantizados
23: y
24: sus 6 puntos.
23: Tendría que, pero luego Chivas.
0: Contra Tigres de local también.
24: Contra Tigres de local, Tigres. No lo sé.
23: Septiembre de Tigres.
24: Y sí dejaría contra
0: Rayados de visitante.
23: Para cómo van las cosas, en esa jornada complicado. 14, Rayados va a estar muy obligado. Que le hizo un partidazo a Rayados América y mereció algo más, y el arbitraje, lo que me digas. Pero sacó un punto. Rayados sigue muy comprometido, ¿no?
24: Está fuera de
23: y sigue habiendo muchas bajas. Ha habido muchas lesiones. Curiosamente, muchos de selección.
0: Sí, que traen una sobrecarga.
23: Campillo y Romo. Castillo, que es de los que más me ha gustado. El Cotorro, que ya había reaparecido, se vuelve a lesionar. Miguel Gómez. Kevin Castañeda, que desde que llegó a Chivas con una buena expectativa, no ha podido corresponder todavía a la misma.
0: Habló el Bofo Bautista.
23: Sí.
0: ¿Quieres que escuchemos primero al Bofo?
23: Por supuesto.
0: Y ahorita, claro, damos nuestra opinión. Está bien, sí, ¿no? Vamos a escuchar. Adolfo el Bofo Bautista.
2: Mira, sí tenemos comunicación, incluso cada evento que hay, gracias, se los agradezco, me invitan a cada evento y tengo ahí comunicación. A lo mejor no se ha dado por gente que está ahí abajo, que no quiere que entre jugadores, exjugadores, pero esperemos que en un futuro podamos colaborar con el equipo, porque somos gentes que queremos a la institución y queremos verlas arriba. En su momento a lo mejor iba a ser embajador de Chivas, pero no estaba viviendo en Guadalajara y no se pudo, pero ahora ya que estoy viviendo en Guadalajara, esperemos que muy pronto se pueda dar.
0: No habla de director técnico, pero habla de formar
23: parte de la estructura.
0: De la estructura de Chivas. ¿Te gustaría, no te gustaría, Beto?
23: Bueno, es un futbolista que tuvo una importancia en un momento muy capital. Si tú me preguntas en qué escalafón pondría yo al Bofo en términos de figura de la muy dilatada historia de las Chivas, yo, con mucho respeto al Bofo y con mucha gratitud como Chiva por el título en 2006 en Toluca, por aquello inolvidable de Libertadores y lo que pasó en la cancha de Boca, el partido contra Inter de Porto Alegre, me cuesta, con lo que ha sido la historia de Chivas, ponerlo por encima de un top 25. Si tú me dijeras, ¿no?
0: Top 25.
23: Ahorita estoy pensando en voz alta. si el Tigre, si Chava, si Héctor Hernández, si bueno, Chololo.
0: En la junta dijo 30 y
23: si Cabo,
0: ya le recortó 5.
23: Si Cabo Valdivia, ¿no? Si Crescencio Gutiérrez, si el Tubo Gómez, si Calderón. Onofre fue una promesa incumplida, pero alcanza a ser campeón antes de la lesión que lo priva del Mundial del 70. Chivas, que además ganaron Liga y Copa, un doblete con Onofre volando en aquel momento muy joven. Ramón Morales, importantísimo Ramoncito.
0: Osvaldo Sánchez.
23: Ramón Ramírez en su momento, Osvaldo Sánchez. Omar Bravo, ahora en circunstancias muy diferentes y muy desagradables, pero es el goleador histórico de la institución. Pero bueno, es una persona que tuvo un carisma especial, sí. Era un futbolista que se atrevía a lo diferente.
0: No, a ver, también hay algo que tenemos que poner sobre la mesa. No por haber sido o no leyenda, eso te abre o cierra puertas en automático al club.
23: No.
0: O sea, si quieres formar parte de la institución, perfecto. ¿Y qué le vas a aportar en esta nueva etapa a la institución? Porque el currículum, pues ese ya está.
23: Claro, ¿no? Cuauhtémoc no está vinculado a la América, por decir algo, ¿no? Ochoa no está vinculado a la América, ¿no? ¿No? Son las últimas leyendas,
24: ¿sí? Sí, digo, desconozco honestamente si se ha preparado, si ha ido.
0: Creo que ese es el punto importante.
24: La verdad, y no me parece, será muy ignorante y superficial mi comentario, pero desde lo que le he visto, pues no me parece que esté preparado hoy para hacer, ¿no? O sea, si dices, oye, ya estuvo dirigiendo en academias, ya se fue a Europa a preparar.
23: Beto Coyote, que ese sí lo tengo en mi listado lo más alto. Beto Coyote ha sido parte de la institución y ha aparecido como técnico interino muchas veces, ¿no? Un tipo importantísimo para Chivas.
24: En la identidad, en lograr compartir ese sentir y ese orgullo, pues claro que puede aportar, ¿no? O sea, no estoy diciendo que no. Yo hoy creo, por como está conformado Chivas, sí. No me parece en absoluto que necesiten la figura del Bofo, pero repito, pues es más quizás un deseo de él de formar parte de una institución.
0: Es que eso está muy bien, pero
24: a la que sí le dio para mí mucho, en el sentido de identidad, muchísimo. En épocas muy
1: personalidad tenía. Eso
24: personalidad, claro.
1: Depende de qué quiera hacer también, ¿no? O sea, yo creo que todo el mundo que esté muy dispuesto y que tenga la pasión y el corazón para aportar algo, a lo mejor puede encontrar un rol. No quiere ser que sea técnico el primer equipo, pero a lo mejor puede encontrar un rol en algunas fuerzas básicas, inferiores, empezar a aprender, empezar a crecer, a prepararse y luego aspirar a otras cosas. Pero también si busca una oportunidad y luego la encuentra, pues ahí es donde se le debe evaluar, ¿no? Porque como tú dices, el currículum, pues sí, pues tú puedes tener un gran currículum. Llegas y y no pasa nada.
0: Pero también
1: sabes
0: que el jugador le dio mucho a la institución, pero
23: ¿sabes que también no va a jugar? El debate es que también nos dice que en los últimos tiempos Chivas ha tenido muy pocos ídolos. Uh-huh. Y que el Bofo, por su manera de jugar atrevida, diferente, desequilibrante,
0: pero tú no lo
23: y por su actitud, para muchos pudo aproximarse a eso. Pues tú me dices, y los 80 me los salté un momento, y Fernando Quirarte, y el Zuli Ledesma, ¿sabes? Y Demetrio Madero. Pero
24: quizás es de los últimos...
23: Y Benjamín Galindo.
24: ¿20 años, Beto? ¿En los últimos 20 años? Encuentra a 5 mejores que el Bofo. Ahí está complicado, ¿no?
23: Ahí sí,
24: para las nuevas generaciones, claro, está muy complicado, entiendo, sí. Yéndonos al histórico.
0: Pero también va de la mano de que Chivas no ha tenido el éxito que tuvo en los 70s.
23: Claro, porque el común de los nombres que dije... son de la era campeonísimo. Uh-huh. ¿Cómo no vas a poner en la lista a unos tipos que te fueron ganando 5 o 6 títulos?
0: Sí, sí, sí.
23: ¿No?
0: Sí, por supuesto. Más bien ahí la crítica sería para Chivas como institución, que no ha tenido ni cerca los mismos éxitos que en el pasado.
23: Carlos Salcido. Sí. Para mí Carlos Salcido es la última gran figura del Guadalajara. Con todo el camino que tuvo, brotando,
0: más que
23: chupando.
24: En Guadalajara, sí. Es
23: que
24: sí.
23: Chicharito con Chivas, la
0: no
23: segunda...
0: sé, pero
23: es que hay una diferencia.
0: Es un orgullo. De
23: los dos tuvieron Chicharito. Un camino circular para regresar a la cuna, uh-huh. Y fueron muy diferentes los regresos. Salcido termina levantando la copa y siendo campeón contra Tigres. Y a Javier Chicharito en la última etapa no le va.
0: Termina yéndose.
23: Como a Pulido en el regreso. Si Pulido termina haciendo goles en el regreso, lo tienes que meter a la conversación. Fue campeón finalmente con Matías, ¿no?
0: Pero eso que plantea Alex también nos habla de la realidad que vive Chivas. Pausa y regresamos. El América, ¿cómo está? ¿Cómo encara lo que resta del torneo? ¿Ustedes ven al América como líder al final del torneo? Pausa, regresamos.
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3: De regreso en Claro Sports en W, gracias. 4 de la tarde con 19 minutos. 55-54-02-28-44 arroba Claro Sports, arroba W Radio México, arroba Deportes W Radio, para que manden todos sus comentarios. Gracias por estar con nosotros. El América. ¿Cómo encara el América? ¿Cómo llega el América a lo que resta de torneo? Tomando en cuenta que cuando, creo, menos se esperaba del América, hoy es líder del torneo.
4: Es la realidad, y con partido pendiente. O sea, el América no podemos decir que algo ha estado mal cuando la transición parece que ha sido adecuada. Se seguirá colocando el dedo sobre la llaga de los partidos ante rivales de máxima exigencia. Será el punto que... yo espero que antes de la liguilla el América nos aclare. Pero es perfectamente posible meterse a la liguilla como líder sin haberlo aclarado, ¿eh? Y posponer el tema. Y en lo que esto pasa, los refuerzos ya aparecieron, refuerzos que llegaron como permite el torneo mexicano. Uno podrá decir lo que sea, ¿no? Pero el América aprovechó que era hasta la jornada 9, cosas así.
3: Sí.
4: ¿Te podía registrarlo?
3: Sí, que es de las cosas raras que tienen.
4: Los dos Santiagos, Carlitos, y yo veo al América otra vez con cara de primordial candidato.
3: ¿En solitario?
4: Es que, a ver, con Toluca tengo un tema. ¿Qué prioridad da Toluca a la liga? El torneo pasado demostró claramente que su prioridad era lo que terminó ganando, Conca Champions. La Conca Champions le valió ir al Mundial de Clubes Grande, 2029. Dudo para cómo es el turco que Tony siga ahí para entonces. Pero también les dio el pase para lo que se juega al cierre del año, el Mundialito. La Intercontinental, que va cambiando de nombre a cada ronda, ¿no? Y esa seguramente le darán importancia. Pachuca hizo un gran torneo hace 2 años. Cruz Azul.
3: Pero lo común no es que los equipos mexicanos no hagan.
4: Cruz Azul quedó fuera la primera de cambio, perdiendo contra el campeón de la Libertadores el último diciembre. La Libertadores está por definirse, no sabemos contra quién jugarían eventualmente.
5: Sería buen ejercicio, pero así de lo que yo me acuerdo, todos los equipos que tienen el famoso mundialito en diciembre no terminan por tener un buen torneo. El que recuerdo que estuvo más cerca fue América, que fue al mundial
3: y regresó a jugar,
5: regresó a jugar la final, pero no la ganó.
4: La de Monterrey.
5: Sí, sí. Fue contra Tigres. ¿No? Sí, ¿no? Fue
3: sí, que fue esa final navideña, sí, justo porque sí estaba jugando
5: con la Volpe. Sí. Le fue muy mal en el Mundial de Clubes. Regresó y perdió la final. Pero es el más cercano que recuerdo. Si me voy atrás, Cruz Azul hace un año, termina perdiendo ese partido porque ya en ese momento Larcamón no tuvo de otra más que gestionar un poco el plantel en plenas semifinales, si no me equivoco.
4: Se le había caído el plantel a Larcamón en todo sentido.
5: Sí, pero tuvo, o sea, viajaba el siguiente día, era
4: Tigres, ¿no?
5: Un vuelo enorme y ya jugaban en 2-3 días y dijo, pues tengo que administrar un poco, modificó.
4: ¿Y se queda un gol contra Tigres?
5: Como se queda un gol contra Tigres, va al Mundial de Clubes, sí. Tampoco le va bien y ni una ni otra, ¿no? Y creo que ha sido la constante, ni una ni otra para...
4: Y las pocas veces que ha pasado la final navideña, es una final que inicia de manera rara. Que te das cuenta que un equipo lleva de vacaciones...
3: ¿15 días?
4: 15 días o 18 días.
5: No sé, Mohamed, cuando va a ese Mundial de Clubes que da un partidazo contra Liverpool, sí. No sé si fue antes o después de ganarle la final al América, pero que es, quizás es el único que recuerdo que pudo hacer 2 torneos buenos.
3: Sí, es una de las tantas áreas de oportunidad que tiene el fútbol mexicano y el calendario, porque siempre estamos viviendo con variables, ¿no?
4: Sí.
3: O sea, siempre, bueno, si pasa esto, entonces se mueve. Si pasa lo otro, entonces se mueve. Que cuando quieres poner tantas cosas en el mismo sitio, pues.
4: En la licuadora no cabe. Termina. Se desborda.
3: Sí. Terminas por.
6: Pero ese es un rival. No es el único. O sea, Toluca, ¿no? Está bien. Pero
4: sí, sí, Cruz Azul. De la América.
6: Sí, sí, pero Cruz Azul y Chivas, yo veo esos 4.
4: ¿A la par los 4?
6: Sí, o sea, Cruz Azul y Chivas, yo creo que también pueden descarrilar a la América.
4: A lo que le viene a la América. Va a León, partido que tiende a ser bravo. Siempre a la América le cuesta, ¿no? Ir al. Sí. Al Campo Nuevo. Va a casa del Atlas, al Jalisco. Recibe a Pachuca. Luego, por cuestiones de partido pendiente, recibe a Tijuana. Es el que corresponde a cuando la cuando avanzó en la League Cup, ¿no? Al Final Four, ¿correcto? Luego recibe a Toluca. O sea, tienen casa 3 seguidos por esta circunstancia. va a CU, va a Pumas.
3: El cierre está bravo, porque no sabemos al estos Tigres cómo van a estar.
4: Y va al Volcán. Ni estos Pumas. Son dos equipos que pueden estarse jugando la vida.
6: Sí, pero cuando dice le falta al América una prueba de un equipo bravo, bravo, bravo, bravo ahí, solo el Toluca.
3: No, y Pumas por ser un partido
4: por cierto,
3: especial. Y Tigres no sabemos cómo
4: por cierto,
3: está.
6: Pero separada, no es una clasificación.
5: Atlas de local,
4: no. Separada la penúltima jornada de la última por la fecha FIFA. No, vale la pena decirlo.
3: Sí, sí, sí, también. Sí.
4: Lo que sea que eso vaya a afectar al América.
6: No, no que sean partidos fáciles, pero bravo, bravo. O sea, que le va a ganar, vamos a suponer que le gana León, dirías, ya pasó la prueba del partido más bravo. León no va a ser fácil, ¿eh? Es más, me preocuparía más si fuera yo americanista León que el Atlas de visita.
4: Se le suele complicar León a la América.
6: Anda bien, ¿no? Digo, León está ahí metido en su clasificación.
4: Ale, te vi pensativo hoy.
6: ¿Tú te gusta más el Atlas? ¿Le ves más fuerte al Atlas?
4: ¿Tiene que ver con eso?
0: Una declaración, dos posturas y nuestro análisis toma partido. ¡Claro que sí! ¡Claro que no!
3: ¡Claro que sí! ¡Claro que no!
4: Alex, ¿estás pensativo?
5: No estaba pensativo, estaba siguiendo las indicaciones de la productora.
4: ¿Estás pensativo? ¡Claro que sí o claro que no!
5: ¡Claro que no!
4: ¿No tienes miedo de ir a León?
5: No.
3: La pregunta, ¿podrá terminar como líder el torneo de América, Beto?
4: Sí, claro que sí.
6: Claro que sí.
5: Claro que sí.
3: Claro que sí.
5: ¿Podrás?
3: Hoy lo veo para ser líder y con diferencia, ¿eh? No lo veo así como de, bueno, por un punto.
5: ¿Claro?
3: Sí.
5: Muy bien.
3: Hoy veo a un América que con menos ha logrado dar resultados y que ya con refuerzos, ya con una idea un poquito más establecida de Guillermo Almada, puede encontrar su mejor versión para ser el que termine siendo líder del torneo.
5: Calendario que veíamos lo veo bravo, o sea, ¿sí? No lo veo sencillo como para que llegue holgado. Es verdad, ya con este partido ante Rayados se vio una mejoría defensivamente grande con los dos Santiagos. Creo que todavía sigue con ciertas dudas a nivel defensivo, pero coincido con Beto, o sea, necesita llegar esa victoria ante Toluca, esa victoria importante ante un rival más grande o de mayor momento, mejor momento, como para que gane credibilidad este proyecto, porque contra Chivas se vio mal, contra Cruz Azul se vio mal por grandes lapsos, contra Rayados no lo alcanzó.
4: Y tiene tres casos para poder demostrarlo. Toluca, Pumas, Tigres.
3: Y me da mucho gusto saludar a Fernando, el Nene Beltrán, futbolista de León, que, como veíamos, enfrenta al América. Fer, qué gusto saludarte, gracias por tu tiempo. Aquí está Beto Lati, Bernardo Lagarza, Alejandro Orbañanos y Nicolás Romay. ¿Cómo te va? Buenas tardes.
0: Exclusiva.
7: ¿Qué tal? Buenas tardes, un saludo ahí a todos, todo bien, espero ustedes también se encuentren bien.
3: Muchas gracias. Fer, siempre es especial enfrentar a la América, pero me imagino que para ti más, porque es algo que desde muy chiquito siempre era importante.
7: Sí, a ver, obviamente con la sensación de un partido importante, de vivirlo como siempre he crecido, de entregarlo todo, de saber que no lo puedes perder, obviamente, pero digo, ahora con estando acá en el club y creo que este partido también de cierta u otra manera se vive diferente, se entrega al máximo y bueno, creo que hay mucha historia de estos partidos entre León y América que al final de cuentas ha generado una buena rivalidad, ¿no? Te genera rivalidad porque pues obviamente estás enfrentando al América.
4: Querido Nene, abrazo enorme de Alberto Lati, esperando que te encuentres de maravilla, amigo.
7: Salve, Alberto.
4: Una pregunta primero. ¿Qué tiene León para complicarle al América? ¿Qué tipo de fútbol, qué tipo de dinámica tiene León para complicarle al América?
7: A ver, creo que tenemos un funcionamiento donde lo tenemos claro. Sabemos nuestras armas, nuestras fuerzas. Hemos mejorado mucho en el aspecto defensivo con la rivalidad de los refuerzos, los centrales. Entonces, creo que al final tenemos mucho equipo para competir. Sabemos que América obviamente tiene muy, muy buenos jugadores, que ahorita ya está muy bien armado con el tema del plantel, que le trajeron bastantes refuerzos al equipo. Entonces, obviamente sabemos que es un rival muy complicado. En tema de dinámica no te puedo decir que les vamos a ganar, porque también es un equipo, todos conocemos cómo trabaja el profesor Almada, que les gusta la intensidad, que está encima de los equipos rivales. Entonces, hasta el final de cuentas creo que va a ser muy parejo en esa parte, porque de este lado nosotros y como hemos venido jugando entregamos eso, ¿no? La intensidad y el que no dejar cómodos al equipo rival.
4: Para un niño surgido de Chivas, criado en Chivas, ¿hay algo más en este partido?
7: No, ya lo dije, o sea, al final de cuentas es un partido con una especialidad para mí por todo lo que... por cómo crecí, por cómo me enseñaron a vivir este tipo de partidos contra América. Obviamente es una sensación y siempre trato de no olvidarme esa vivencia que tenía de antes, de cómo se enfrentaban esos partidos y más que nada que cuando me tocaba enfrentar en tiempo de atrás, los resultados pues no fueron tan positivos. Estando ahora acá, pues obviamente siempre con la oportunidad de querer sacar el resultado positivo y salir victorioso, porque pues bueno, para mí es una buena satisfacción.
5: Fer, ¿cómo estás? Alejandro Bañanos por acá, un gusto saludarte. Oye Fer, hablando de lo que significa León, ¿no? Para León enfrentar a la América, te dejo atrás tu pasado con Chivas. ¿Es realmente el partido que la afición de León te dice a ti, jugador en la calle, si te encuentran en la calle, este sí no lo podemos perder? ¿O consideras que ustedes por ahí se le da cierto protagonismo más al América del que debería?
7: Mira, obviamente el protagonismo de la América creo que se lo ha ganado por lo que es, por los títulos que tiene, por lo que fue en los últimos años. Acá lo que me ha sorprendido muchísimo de la afición es la exigencia con que no nomás este partido, sino todos. En el tema donde quieren hacer respetar la casa, que obviamente aquí en León tienen como una historia de lo difícil que era venir a jugar acá, de lo difícil que era que los equipos vinieran a sacar resultados acá. Entonces, en esta parte la afición es muy exigente. Acá quieren que se respete, que se cuide y que se entregue todo en el campo, y que más que nada que la afición se sienta identificado con el equipo, de garra, de intensidad, de buen manejo de fútbol, insisto, de buen funcionamiento. Y creo que la verdad, en este sentido, no es porque sea América, porque pues América siempre tiene un protagonismo y siempre es de los equipos que va a estar peleando por el título, hacían de bien o mal, siempre es esa exigencia, pero acá dentro de la afición es a todos los equipos. O sea, a todos los equipos, si vienen bien o vienen mal y quieren que ganes y quieres que le pasen por encima a quien sea. Entonces, esa es la exigencia de la afición que, te digo, me ha sorprendido muchísimo.
8: ¿Qué tal? Saludo a Bernardo de la Garza, con mucho gusto. A ver, se habla muchas veces de los favoritos y me incluyo, que a veces dejamos fuera al León, pero el León lleva en los últimos 9 partidos solamente una derrota. ¿Crees tú, Nene, que el León es el caballo negro? ¿Puede ser el caballo negro de este torneo? Porque el otro equipo más enrachado, quizá ustedes abajito de él, es el Querétaro, pero ustedes fueron a Querétaro, hicieron un gran partido, incluso merecían más que ellos. Terminó en empate aquel encuentro. ¿Crees tú que el León está para sorprender a cualquiera este torneo?
7: Sí, o sea, considero, especialmente por lo que vivo día a día con mis compañeros y el trabajo que se hace con el cuerpo técnico, considero que podemos dar más de lo que a lo mejor la gente espera. Obviamente cuando empezó el torneo se hablaba de otro tipo de cosas y se sigue hablando de otro tipo de equipo, donde ha perdido el protagonismo en los últimos años, donde no ha podido estar compitiendo como lo hacía recién que ascendió y que era un equipo importante. Entonces, de nuestra parte, la verdad que estamos muy satisfechos, muy contentos, con muchas ganas de querer estar en la liguilla, de estar con los equipos importantes, de competirles a ellos. Creo que el equipo está muy bien armado para competirles a ellos. Y bueno, se viene una seguidilla de partidos donde al final de cuentas es el momento donde podemos hablar, no venir aquí a decir que podemos dar más o que vamos a dar más y si no lo demostramos dentro del campo. Me considero una persona que me gusta actuar antes de hablar, entonces Creo que al final el equipo está muy bien para competir y para poder estar peleando allá arriba con esos equipos importantes, que lo pudimos hacer en League Cup y fue un gran torneo para nosotros. Y bueno, ahora de este lado no queremos dejar pasar esta oportunidad, porque al final de cuentas han sido, desde que estoy yo, no fueron torneos buenos y no pudimos ni calificar.
3: Estamos platicando con Fernando Beltrán, futbolista de León. Fer, preguntarte cómo están viviendo ustedes, el plantel, todo este proceso de si el club está en venta, si se está buscando que alguien lo compre, porque me imagino que pues se debe sentir una incertidumbre. Llevan con una estructura muchos, muchos años, y es algo de lo cual hasta Jesús Martínez ha dicho, pues sí, estamos buscando vender al equipo. ¿Ustedes como futbolistas cómo lo viven?
7: Bueno, mira, de lo que hemos, de lo que he estado yo, al final de cuentas el equipo ha estado como en otra sintonía, olvidándose de eso, sabiendo que el equipo se tiene que vender, pero no nos ha preocupado, ni siquiera nos ha inquietado el saber qué va a pasar, que la incertidumbre de quién la va a comprar, cómo va a ser el manejo ahora. La verdad que estamos aprovechando el buen momento con un gran cuerpo técnico, con el profe Gandolfi, que al final de cuentas ha venido a caernos muy bien. Un gran ser humano, más allá del cuerpo del director técnico que es. Nos ha ayudado muchísimo a poder platicar, hablar de todo este tipo de detalles que hay extra cancha, ¿no? Porque más allá de lo que hacemos en el campo, pues habla mucho de esta parte. Y él ha podido concentrarnos, enfocarnos, darnos la confianza y más que nada motivarnos a que nosotros hagamos dentro del campo lo que tenemos que hacer para que nosotros mismos como jugadores podamos crecer. En esta parte, la verdad que el equipo yo no lo he sentido ni distraído ni nada, ha estado muy tranquilo. Es un tema que no podemos manejar, no podemos ni siquiera hablar porque no sabemos qué va a pasar. Entonces estamos pues, tranquilos en esa parte como jugadores, porque también estamos haciendo las cosas bien.
3: Fer, gracias por tu tiempo. Te mandamos un abrazo.
7: Igualmente, abrazo a todos, que estén muy
3: abrazo,
7: bien.
3: Abrazo, nene. Gracias. Gracias a Fernando Beltrán, futbolista de León. A ver, es muy complicado esa parte, ¿eh? Porque claro, están acostumbrados a una manera de trabajar y eventualmente pueden llegar a cambiar las cosas.
4: Sí, pero al mismo tiempo, a ver, primero, el ámbito personal del nene, muchos pensaban que saliendo de Chivas su carrera se iba a ir derritiendo, disipando. La verdad es que encontró un lugar el que puede aportar. Es un futbolista muy cerebral que aporta mucho en la cancha, ¿no? Yo soy de los que pensaba que en Chivas tenía algo más que dar. Finalmente se determinó su salida. Y en el ámbito grupal, creo que León tiene un buen proyecto otra vez, ¿eh? Sí, creo. Yo creo que León le puede complicar a la América. Es un rival bien incómodo.
3: No, y más de local. Sí, creo que es un equipo que se hace fuerte como...
4: Sí, que en la Leagues Cup fue un partido diferente.
5: Sí, ese partido, digamos.
4: Era el tercer lugar.
5: Creo que se pueda...
4: La América
3: rotó, ¿no? Muchísimas rotaciones.
8: Sí, sí, pero cumplió su objetivo. Sí, claro. No, su segundo objetivo. No para la Leagues Cup, pero entró a la Conca Champions.
5: León sí consiguió lo que buscaba, claro.
4: El problema, para León valía más meterse a la Conca Champions...
3: Que ganar el América.
4: Que el trofeo de la Leagues Cup.
8: El problema de León es que va a América, luego visita a Tigres, recibe a Toluca, visita a Cruz Azul, recibe a Chivas.
4: Y viene el Everest.
8: O sea, tiene el calendario, me parece, más difícil de todos los que aspiran a estar en la liguilla.
3: Vamos a hacer una pausa, regresamos, son las 4 de la tarde con 36 minutos. No dejen de mandar sus mensajes, 55-54-02-28-44, arroba Claro Sports, arroba W Radio México, arroba Deportes W Radio. Pausa y volvemos.
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18: OpenAI llevó los agentes de ChatGPT al modo voz para todos sus usuarios, incluido el plan gratuito. Ahora se puede pedir, hablando, que redacte un correo, arme una presentación o resuma lo pendiente mientras manejas o paseas a tu perro. Es la misma promesa del genio de Aladino. Pedir algo en voz y que aparezca resuelto. La diferencia es que aquí no hay confirmación de que el genio entendió bien el deseo. Después de 25 años en la misma industria, la pregunta no es si la herramienta funciona, es si el resultado aguanta una revisión antes de mandarse. Sígueme en luisgg.com/mail.
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20: Breves. Este jueves los Diablos Rojos del México anunciaron que Benjamín Gil se ha convertido en su nuevo manager de cara a la temporada 2027, tan solo 24 horas después de oficializar su salida de los Charros de Jalisco para ocupar el lugar de Lorenzo Bondi. El delantero argentino Lautaro Martínez estará fuera de acción por al menos un mes después de confirmarse que sufrió una distensión de los flexores del muslo izquierdo, con lo que se perderá no solo los próximos partidos del Inter, sino también la fecha FIFA de noviembre con Argentina. El tenista alemán Alexander Zverev derrotó en dos sets al australiano Alex de Minaur para instalarse en las semifinales del Masters de Shanghái. Zverev se enfrentará en la siguiente ronda al español Davidovich Fokina, a su vez Rafael Jodar, Casper Ruud, Daniil Medvedev y Tommy Paul definirán la otra serie.
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0: Gracias por estar con nosotros. Son las 4 de la tarde con 42 minutos. Vamos con mensajes del público. ¿Qué opinan de los diferentes temas que hemos tocado en Claro Sports en W? Venga.
21: Hola, ¿qué tal? Buenas tardes. Aquí Diego Alavés, reportándome otra vez en el tráfico. Mi pregunta no es de fútbol, es para Alberto Lati. ¿Qué opinamos de lo bien que está jugando San Francisco en esta temporada? ¿A qué aspiramos? ¿Qué podría ser nuestra gran área de oportunidad? Y más que nada, saber cuál es la opinión del desempeño de mi equipo esta temporada.
0: Un abrazo y éxito en el tráfico. Sé que mucha gente hoy está atoradísima. Hay muchos paros en la vialidad. Bernardo me puede ayudar a contestarla. Yo no le creía a San Francisco y le estoy empezando a creer, ¿eh? Me está gustando mucho el equipo. Llegaron muy diezmados al final de las últimas temporadas con muchas lesiones, pero sí le voy creyendo. No sé tú, Bernardo.
22: No, yo coincido contigo. La verdad es que sí, el triunfo sobre Seattle, estar en esa división que me parece es la más dura de la NFL hoy en día. Falta que se enfrenten a los Rams. Eso va a ser muy interesante también. Pero el nivel que está mostrando Brock Purdy, yo te diría, para mí, Brock Purdy hoy es el MVP de la NFL, por arriba del gran Josh Allen.
0: En la cuarta parte de temporada que llevamos y el privilegio de que tendremos San Francisco en México en un mes, ¿no?
22: Ah, sí,
0: mes,
22: claro que sí. Sí, sí, por supuesto.
0: En un mes para disfrutar.
22: Sí, pero sin receptores hacer lo que está haciendo Purdy, claro. Es tremendo, ¿eh? La verdad, anda muy bien tu equipo.
0: Saludos, Diego. Vamos con uno más.
23: Hola, Beto Latin.
0: Hola.
23: Soy Rudy Rojas, seguidor asiduo de su programa.
0: Gracias, Rudy.
23: Me gustaría saber qué piensas de Henry Martin, si merece una oportunidad de regresar a la selección, ya que ahorita tiene un buen nivel y puede aportar. Y espero que estés muy, muy bien.
0: Sí, estoy muy bien, Rudy. Muchas gracias por la pregunta. Es un gran tema. Porque si lo que tú quieres es saltar la eliminatoria contra Jamaica, tienes que buscar delanteros que estén en un momento adecuado. Y no hay mucho para dónde moverse. Asumo que van a estar convocados otra vez. Santi, Hormiga, con lo que jueguen. No sé si Berterame, que ya está haciendo goles otra vez. Quiñones ya regresa. Pero te falta alguno más. Y por mucho que yo escarbo en la Liga MX en este momento, no encuentro muchos delanteros que puedan darme más certezas hoy que Henry. Si el proyecto te permite llegar, ya no te digo a la Copa del Mundo 2030, sino a la Copa Oro del verano entrante, no lo sé. Henry se ha lesionado mucho en los últimos tiempos. Pero en este instante es de los delanteros mexicanos que tienen los pies acertados, los pies calientes. Entonces yo diría que sí, ¿eh? Y no hubiera pensado llegar a esa respuesta si me lo hubieran planteado hace unos meses. Pero lo de Raúl Jiménez es un golpe fuerte para Rafa Márquez. Vamos con una más.
24: Buenas tardes, soy Ariel de Nueva York. Yo sigo sin entender cómo Fidalgo siente el jugadorazo que es, porque nunca lo llamaron a España y tuvo que llegar a México para poder llegar a una selección. Y ahora que se va a Europa, ni juega. Qué raro, ¿no?
25: Esto fue sarcástico al principio, ¿no?
0: Al principio no me había llegado el sarcasmo, ya luego sí. A ver, el nivel que te alcanza para Liga MX no te alcanza para Liga Española, no nos engañemos. Y en el Betis tiene sentado en la banca a Dani Ceballos. Un mediocampista de mucho camino en el Real Madrid.
25: No te alcanza para
0: posiciones parecidonas, ¿no?
22: Pero pensábamos que
25: hoy Betis está. O sea, a ver, la buena noticia para Fidalgo es que hoy Betis está en un nivelazo. La mala es que ese nivelazo, pues no le. O sea, ¿qué le cuestiona a Pellegrini?
22: No es parte del nivelazo. Pues, eso. Exacto, ¿no? Ese es porque pensábamos que va al Betis.
25: Sí, sí.
22: No va al Madrid, no va al Barça. Va al Betis, pensamos que ahí sí, claro, va a poder jugar.
25: Sí, por eso, a eso voy. La mala suerte es que hoy el Betis está en un gran, gran nivel. Sí. O sea, Champions lleva dos victorias seguidas. O sea,
22: yo sí le veía realmente nivel para jugar en el Betis constantemente.
25: Yo también.
22: Arrancó muy bien.
25: Bueno, tuvo muy buenos minutos la temporada pasada.
0: Ahora, Isco estaba lesionado, no había llegado Ceballos. los equipos de Champions se refuerzan de una manera muy importante y la competencia es enorme.
1: Y el torneo también va a dar muchas oportunidades porque el calendario se empieza a apretar.
0: ¿Te acuerdas que ayer hacíamos el ejercicio de ver quién está por delante de Obed? Uh-huh. No, pues, hay que hacerlo con Fidel algún día de estos.
25: Pues ya lo hizo Pellegrini, de hecho. En una entrevista que da para...
0: ¿Y su conclusión fue muy tajante?
25: Para Fox dice, pues a ver, hay muchos grandes jugadores delante de él. Después dice, bueno, no delante, pero pues...
1: Pero sí.
25: Y delante.
0: No tan delante, pero...
1: Hablemos de béisbol de Grandes Ligas. Vamos con Sebastián Rodríguez.
2: Otros deportes.
1: Sebas, ¿cómo estás? Buenas tardes.
3: Con gusto en saludarte también a las personas que nos acompañan en por W Radio. Los Dodgers que se acaban de meter en un hoyo 3-0. Ese es el déficit que tiene el equipo de Dave Roberts en la serie de campeonato de la Liga Nacional. Hay muchísimas incógnitas respecto a lo que va a suceder en esta llave, pero pues bueno, tenemos que apuntar a lo que está haciendo bien el equipo de Milwaukee y eso se llama la disciplina en la caja de bateo. Ayer, pues desde el primer lanzamiento toman ventaja cortesía de un Jackson Churio que está encendidísimo. Ya lleva 6 cuadrangulares en postemporada con este equipo de los Brewers. Es el líder histórico del equipo en ese departamento. Y después, lo que sucede con el picheo de los Dodgers. Blake Snell, que no tiene una buena salida, tiene un trabajo de 6 entradas completas, 4 hits. Aquí el problema es que 3 de esos 4 hits fueron cuadrangulares. Y de hecho, en sus últimas 10 aperturas, no había recibido un vuelo a cercas. Y pues bueno, todo eso terminó con el equipo de los Brewers. Este hoyo, pues prácticamente es lapidario para gran parte de las franquicias, no solamente del béisbol de las Grandes Ligas, sino para todo el deporte estadounidense. En la NBA, ningún equipo ha podido salir de ese hoyo. En el béisbol solamente los Boston Red Sox en el año del 2004. En la NHL sí se presentaron 4 escenarios de esta manera, pero sabemos que es muy complicado para que este equipo de los Dodgers pueda seguir pues, y finalmente disputar esa serie mundial en la cual estarían buscando pues prácticamente el tricampeonato.
1: Gracias, Sebas. Vamos, no. Un abrazo.
25: Abrazo de regreso, Nico.
1: A Sebas Rodríguez.
0: Los Dodgers asomados al precipicio.
1: ¿Lo logrará?
0: No hay bateo. No hay reacción, no hay nada. La temporada pasada Milwaukee terminó en 0 frente a Dodgers en la serie. Ahora pinta que será al revés. Yo creo que Dodgers hoy gana con Glasnow pichando.
1: O sea, no va a ser una blanqueada trágica.
0: 4-1, yo creo. Creo que hoy Dodgers gana con Glasnow y no da para remontar.
1: Y no da para...
0: La única vez que se remontó Dave Roberts, el ahora entrenador de Dodgers, estuvo involucrado en aquella de Red Sox contra Yankees hace 22 años.
1: Y en la NFL, querido Luis Pavón, te escuchamos... Adelante, Luis.
4: Nico, un gran abrazo para todos en la mesa. Muy buenas tardes. Comienza la semana 6 de la NFL esta noche con un auténtico partidazo de 2 equipos que seguramente van a estar en playoffs en sus respectivas conferencias. En la americana, los Broncos de Denver reciben en casa a los campeones Seattle Seahawks. Un encuentro en el que Seattle sale como favorito, sobre todo por las bajas a la defensiva de los Broncos. No juega Patrick Surtain, alguien que ha sido jugador defensivo del año, y tampoco juega Talanoa Hufanga. Los dos, por supuesto, en el perímetro. Enfrente tendrán al mejor receptor de toda la liga, al jugador ofensivo del año, Jackson Smith-Njigba, que Jackson Smith-Njigba tiene más yardas por aire que todo el cuerpo de receptores de los Broncos de Denver. Por supuesto, esta tarde a las 6:15, para ser exactos, la transmisión a través de W Deportes. Los esperamos, Seattle Seahawks en contra de los Broncos de Denver para empezar la semana 6 de la NFL, compañeros.
1: Perfecto, querido Luis, muchas gracias. Partidazo, ¿no? De la Barça.
5: Partidazo, pudo haber sido el Super Bowl del año pasado, ¿no? Si no es porque Bo Nix

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10: Mira, abres YouTube y nada te late. Escroleas y terminas viendo lo mismo de ayer. YouTube anunció feeds personalizados hechos con Gemini. O sea, tú le dices con tus palabras qué quieres ver, qué excluir y qué va primero. Digamos, videos para relajarte o podcast de 30 minutos. Ese feed queda fijo como tu pestaña en tu inicio. Está padre, ¿no? Es como grabar tu propio cassette de mezclas en los 90. Tú decides qué entra y en qué orden. Solo que ahora la grabadora te entiende. Varios feeds llegan a web y móvil desde octubre. ¿Qué le pedirás primero? Sígueme en luisgg.com/mail.
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2: Muy buena tarde, les saluda Alejandra Pérez Molina con la información en Noticias W. El huracán Trudy, categoría 1, se intensifica rápidamente y se estima que esta tarde suba a categoría 2 y para mañana alcance categoría 3 o 4, acercándose a la costa de Michoacán, de Colima y posteriormente de Jalisco. El fenómeno se ubica a 425 kilómetros al sur de Acapulco, presenta vientos sostenidos de 185 kilómetros por hora y provoca oleaje de 5 a 6 metros de altura, por lo que las autoridades han cerrado los puertos de Acapulco y Puerto Marqués en Guerrero y bahías de Huatulco y Puerto Escondido en Oaxaca. La presidenta Claudia Sheinbaum destacó que entre 2014 y 2024 México tuvo la mayor reducción promedio anual de pobreza entre 16 países latinoamericanos.
3: Entre 2014 y 2024 México contribuyó con el 60% de la reducción de la población en situación de pobreza en toda la región. Hay crecimiento, pero muy importante hay distribución de la riqueza. El crecimiento sin distribución de la riqueza, pues no necesariamente beneficia a la población. Aumento salarial, programas de bienestar permiten que haya una mayor distribución, reducción de la pobreza.
2: Juan Pablo Hernández, secretario de Seguridad de Jalisco, indicó que se han identificado a 17 elementos de la policía que actuaron de forma irresponsable al ejercer el uso excesivo de la fuerza y fuera de protocolo en la manifestación del domingo donde la ciudadanía exigió agua limpia. El funcionario resaltó que ningún exceso quedará sin respuesta y cero tolerancia para quienes no cumplieron con su deber. La jefa de gobierno de la Ciudad de México, Clara Brugada, convocó formalmente a restaurantes, hoteles y empresas comerciales a incorporar al menos un producto del suelo de conservación de la capital en sus cocinas y comercios. Esta petición fue realizada durante la inauguración del encuentro Ingrediente, celebrado en el Complejo Cultural Los Pinos.
4: Un compromiso sencillo y transformador. Que en cada cocina de la Ciudad de México haya por lo menos un ingrediente del suelo de conservación. Si lo logramos, cambiamos la vida de miles de familias del campo y al mismo tiempo cuidamos el bosque de agua.
2: En temas del mundo, Nicolás Maduro y su esposa Cilia Flores se declararon como no culpables de las acusaciones de tortura y narcotráfico durante la comparecencia que se llevó a cabo hoy ante el Tribunal de Nueva York. Maduro, con los tobillos encadenados, fue llevado al tribunal para responder a los nuevos cargos que lo señalan de encabezar una campaña de represión auspiciada por el Estado, la cual habría implicado la tortura de numerosas víctimas, incluidos 3 ciudadanos estadounidenses. Hasta aquí Noticias W. Para más información visita wradio.com.mx y síguenos en redes sociales como W Radio México. Yo soy Alejandra Pérez Molina y los dejo para que disfruten la corneta.
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8: No, pues provecho, provecho, porque ahora sí tenemos un banquete noticioso, calientito y aromático para todos.
6: Hay de
8: ustedes.
6: Todo, hay de todo para todos. Bienvenidos una vez más. Ya está la comida, muchachos.
8: Ya está servido.
6: Qué horrible, güey. Eso era horrible, horrible.
8: Es que de lo que hablan está acá. No es de cuando él en su casa, su mamá gritaba, ya está la comida, niños. No. Es de cuando teníamos una empresa que era más bien un club social y un centro de drogadicción, un congal. Uh-huh. nos dedicamos a hacer producciones de televisión y demás, y hacíamos comerciales y videoclips y porquerías inmundas, como el videoclip que le hicimos al pobre Eric Rubin.
6: Ya ni mencionarlo.
8: Y entonces llegaba el que en esa época era nuestro proveedor, ¿no?
6: Hijo.
8: El proveedor de sustancias ilícitas.
6: Y había una mesota abajo.
8: Como una especie de sala de juntas.
6: Una sala de juntas madres, ¿no? Era una mesa que siempre estaba llena de mugre.
8: Una mesa.
6: Y cuando digo mugre, estaba toda manchada de los restos de otras fiestas. Y llegaba el güey y ponía su asqueroso producto ahí. Y se oía un grito.
8: Picadito.
6: Niños,
8: ya
6: hecho la rayitas. Comida ya está puesta, bajen a comer.
8: Niños, no. Ya está servido.
6: Pero no es la misma voz que hacemos para lo del palo no de escoba es ese, en el tobillo.
8: No.
6: Ese es otro. Pero bueno, no importan. No es eso lo
8: saludos
6: que...
8: Saludos a Remo Mamá, si está por ahí escuchando.
6: Si sigue en este...
8: En este plano de existencia, pero no he sabido de él
6: no sabemos,
8: en muchísimos años.
6: No sabemos si está vivo o no.
8: Mamá,
6: espero que estés bien. Y ahí estás bien donde estás, lejos, en el pasado.
8: Y hablando de borrachos y drogadictos, fíjense que tenemos aquí un enfrentamiento de esos que se dan... Del nivel más bajo, ¿no? En nuestras cámaras. Esto fue, no fue aquí en la Ciudad de México, es el alcalde de Piedras Negras, Coahuila, que se enfrasca en un pleito verbal muy sabroso con un regidor que no es de su partido, no es de Morena, es del Partido del Trabajo. No me acuerdo cómo se llama el alcalde de Piedras Negras, pero tampoco me preocupa.
6: Pues no creo que sea muy relevante, pero es que no importa el personaje, más bien importa lo que sucedió.
8: Jacobo Rodríguez se llama, okay. El alcalde de Morena, de allá de Piedras Negras, Coahuila, y se dieron un agarrón sabroso y acabaron diciéndose hasta borracho y drogadicto. ¡Venga de ahí!
9: Eres un ignorante que no sabes. ¿Sabes cuánto gasta tu nuevo jefe, el gobernador, Manolo Jiménez? Más de 1,000,000,000 de pesos. ¿Y sabes también cuánto van a gastar en el rodeo de Saltillo? ¿Tienes idea cuánto han gastado para que se lleve a cabo ese evento?
8: ¿Cuánto?
9: Eres un ignorante, tampoco sabes.
10: A ver, silencio.
9: ¿Quieres saber por qué te digo el Porky? Porque estás denunciado por dar a una menor de edad. Por eso eres el Porky, ¿ok? Oh. Entonces, si quieres hablar de malandros, el malandro eres tú. Porque tú eres el que está denunciado por una mujer por haberla visto cuando tienes 16 años. Entonces, aquí no vengas a darme clases de honestidad, ni clases de la 4T, ni de clases de decálogo, porque tú...
11: Adicto.
9: Si quieres...
11: Dicto,
10: bueno.
11: Tú acuérdate, ¿sabes? Conoces a Torres, tu chofer,
10: orden.
11: Que te llevaba al rancho tu papá hace 3 años con pelados.
9: Es que
11: el gran problema contigo es que eres homosexual.
9: Ah,
11: frustrado. Ese es el problema contigo.
10: A ver.
9: Espérame, Alejo.
10: A ver.
12: Vamos a reencauzar
9: Espérame, déjame me defiendo.
12: La discusión.
9: Es que esa es tu opinión nada más. Eso es nada más lo que tú crees.
11: Tú pagaste, pero rata.
9: Tú estás enojado.
11: Bueno, tú le pagaste a ella para que levantara falsas denuncias.
10: Orden.
11: También lo quisiste hacer con Macías Menera.
9: Estás enojado.
11: Tú eres un delincuente.
9: Estás enojado porque tú sí estás denunciado.
11: Tú estás
6: oye, a ver,
11: wow.
6: Esto, ahorita regresamos a la...
8: Borracho, boca, homosexual, de closet, frustrado.
6: Cosas realmente serias, horribles. De violentar a una mujer. Y luego el otro
8: lo acusa de haberle pagado a la mujer por presentar esa denuncia. Horrible,
6: muy
8: horrible, de quinta, barrio bajero.
6: ¿Por qué?
8: Lo hacen todo en público. Además, lo acusa de ser homosexual. Ser homosexual no tiene nada de malo, ¿verdad?
6: Pero le dice homosexual frustrado. Es que fíjate, la acusación no es su homosexualidad, sino que no se deja ser. Pero me parece
8: también estaría
6: que...
8: en todo su derecho de ser un homosexual frustrado si así lo quisiera, ¿no?
6: Sí, sin duda. Pero aquí lo que yo veo es que el nivel, o sea, no se están discutiendo, digamos, opciones para la ciudadanía, para los votantes, para
8: no,
6: los
8: no, son puras descalificaciones personales entre ellos.
6: Entonces yo creo que ninguno de estos dos personajes demuestra la...
8: ¿Amor
6: la
8: al pueblo?
6: Más mínima calificación para... No, o sea, no están capacitados, no son las personas correctas. Yo no quiero unos güeyes que se estén acusando de ilegalidades. Quiero unos güeyes que me resuelvan el problema. No sé cuáles sean los problemas en Piedras Negras. A lo mejor el agua, a lo mejor la salud pública. Yo qué sé, güey. Pero este nivel de política, de verdad, me parece ínfimo.
8: Güey, eso es lo que vemos en la política en todos los niveles.
6: Pero es ínfimo, güey.
8: Nada más están diciendo unos a otros que era un corrupto Calderón, que estaba metido con el narco a través de García Luna y que los morenistas son un los morenarcos,
6: es
8: el narcopartido.
6: Siempre...
8: O sea, es lo mismo a una escala nacional,
6: sí,
8: lo que acabamos de ver a escala Piedras Negras,
6: o sea,
8: Coahuila.
6: Bueno, vámonos a la escala más grande, que es la presidencia. Y ajá, ayer que se estaba hablando del asunto de las medicinas y demás, la presidenta estaba viendo cuánta gente fue a la marcha. Es que es poquita gente, es que mucha gente. ¿Eso qué importa, señora? Lo que importa es que hay un problema de las medicinas que no llegan a los hospitales, de los insumos que no llegan a los hospitales. No nos importa si fue mucha o poca gente a la marcha. Además, ¿qué van a hacer? ¿Van a salirse del hospital todos los doctores de todos los hospitales? No, pues no. Entonces, ese nivel de discurso, el que acabo de oír, llevado al estrado más alto, que es el de la presidencia, es salirse por la tangente. A mí qué me importa.
8: El embarradero de estiércol, el voladero de miércoles.
6: ¿Qué me importa si hay mucha o poca gente en una manifestación o si en las manifestaciones de la oposición, como todo mundo que se queje del gobierno es oposición, ¿no? Pues
8: pero yo también sí lo entiendo como parte del trabajo político, ¿no? Hay que aprovechar la declaración para demeritar y denostar en lo más posible este reclamo genuino de los médicos y los trabajadores del IMSS y decir, bueno, no es tan grave la cosa. Lo entiendo.
6: En vez de resolver el problema.
8: Lo entiendo. Bueno, están negociando resolver el problema, ¿no? Están pidiendo un aumento a los médicos del IMSS.
6: Están negociando un aumento, pero el asunto es que son diferentes cosas. Una cosa es el aumento de salario a los médicos y al personal.
8: Y otra cosa es el abasto de medicinas.
6: Y la otra es el abasto de medicinas. Entonces, es junto con pegado y lo tratan todo como lo mismo y tratan de desestimar el movimiento porque...
8: Te repito, lo entiendo porque están en medio de las negociaciones.
6: Sí, pero espérame tantito. Aquí lo que estamos reclamando la mayoría de los mexicanos no es tanto el sueldo de los médicos. Es que no hay medicinas. Es que la farmaciota y la bola de simulaciones no sirvieron. Entonces, como que lo convierten en, es que son unos güeyes que nada más quieren más dinero. No, el problema es que no hay medicinas, presidenta. Y usted lo sabe.
8: Y lo llevan a la futbolización de la democracia.
6: A lo barato, a lo chafa.
8: Ay, ni llenan el estadio.
6: Exacto.
8: Nadie los fue a ver a su partido.
6: ¿Qué es eso?
8: Es eso, la banalización futbolística de la política.
6: Me parece vil, me parece indolente.
8: Al gran Beto Lati por compartirnos ese concepto.
6: Sí,
8: de la futbolización de la política.
6: Pero me parece vil y me parece indolente por parte de la presidenta, ¿no? Y si lo llevamos al nivel más bajo, a estos mecapaleros diciendo, es que tú eres un corrupto. No, tú dijiste que una vieja, no. Y tú le pagaste. Güey, o sea, ¿qué clase de gente tenemos?
8: Pero eres un homosexual reprimido. Te gusta la ver y no lo aceptas.
6: ¿Qué clase de gente tenemos gobernándonos? Desde hasta Bototota en la presidenta.
8: Ahora, pero una vez más.
6: Indolente hasta abajo con estos mecapaleros.
8: Haciendo la analogía entre lo micro y lo macro, lo micro siendo en este momento Piedras Negras, Coahuila, se están peleando Morena y el PT.
6: Sí.
8: Hay que hacerlo notar. No se están peleando Morena y el PRI, Morena y el PAN. No, es Morena y su aliado de toda la vida, el Partido del Trabajo.
6: Les están creciendo los enanos.
8: Porque vienen las elecciones y estamos en jaloneos. Y si lo llevamos a lo macro, entonces escuchen ustedes a Noroña, ex militante del Partido del Trabajo, hoy en día en Morena. En el PT no lo quieren mucho porque los dejó, ¿no? Porque la 4T y dijeron que Noroña no fue candidato a la presidencia, o por lo menos ese atole le dieron con el dedo, porque no era de Morena, sino del PT. Porque sí, no creo que se la crea nadie esa. Pero bueno, entonces Noroña se pasó a Morena. Y ahorita que están en la negociación de candidaturas, en el si vamos en alianza, vamos solos, porque si voy yo solo a lo mejor no gano, pero tú tampoco. Divido el voto de la izquierda y gana el PRI, o gana el PAN o el PRIAN, ¿no? Okay. En ese jaloneo están ahorita el PT y Morena, porque el PT también tiene su fuerza. Y Noroña dijo lo siguiente, adelante.
12: Yo creo que, como lo dijo la compañera presidenta, son legítimas las demandas.
6: Claro.
12: De los trabajadores y trabajadoras del Seguro Social.
8: De acuerdo.
12: Yo creo que hay que atenderlas y yo creo, yo respeto la opinión de la compañera presidenta, ella es muy clara en sus posicionamientos, está haciendo un reclamo, no sabía, fíjate, a nuestros compañeros, compañeras del Partido del Trabajo, y no tengo duda que ellos van a decir, pues estamos respaldando las demandas del Seguro Social. Yo creo que hay temas que atender y yo creo que ese es el tema de fondo. Yo creo que hay que hacer todo lo posible por no tensar nuestra coalición. Las cosas están muy difíciles como para estarnos confrontando.
13: Como para marchar juntos a Somos MX, ¿no?
12: No sabía que estaba ahí los de Somos, es un error.
13: Sí, los grabamos con chaleco y gorra y todo.
12: Es un error.
6: Okay.
8: Somos, pero eso nos va
6: mal. Una vez más, estamos hablando de una problemática que afecta a muchísimos millones de mexicanos, que es la salud pública. Lo convierten y en un jaloneo político. O sea, se van a hablar del partido.
8: Es que estamos en momentos complejos de coaliciones.
6: Lo entiendo perfecto, pero la problemática está ahí y es que la gente no tiene el servicio de salud que requiere. Y hay gente que no encuentra una cama para en un hospital.
8: Totalmente de acuerdo.
6: Entonces, pero espérame, antes de seguir, y ellos lo convierten en la cuestión partidaria y además de todo, los centran en el asunto de los sueldos. El asunto realmente importante es que no hay medicamentos, no hay gasas, no hay alcohol, no hay jeringas, no, esto, no hay cobijas.
14: Todo, también es el dinero. Pero
6: sí,
14: bueno,
6: yo sé, independientemente del tema del Seguro Social, es que la gente no tiene el servicio médico que necesita.
14: Que no repararas en lo que dijo Noroña al final.
6: ¿Qué dijo?
14: Que las cosas están difíciles en este momento como pues para sí. andar tensando la relación.
6: Sí.
14: Lo cual quiere decir que los de la 4T no están tan seguros de que van en caballo de Hacienda a las elecciones del 2017. Y en una de esas pierden 5 o 6 estados de la República, las ¿sí? gubernaturas.
6: Sí.
14: En una de esas cambian las cosas.
6: Esto en el plano político. Ya nomás un último asunto que leí hoy en la mañana y que me dejó helado. Ahí te va. El IMSS entrega alrededor de 400 millones de pesos anuales a la dirigencia del sindicato y estos recursos se van a rubros como turismo, juguetes y capacitación, entre comillados. 400 millones de pesos, pero no hay medicinas.
14: Sí, pues están negociando con el sindicato del Instituto Mexicano de Seguro Social.
6: O sea, no mamut, cabrón.
14: Sí,
6: de veras.
14: Sí, se mamá.
6: O sea, 400 millones de varos que se van en viajecitos y prebendas para el sindicato, cabrón. Chido, bueno. ¿No?
14: Sí, no, eso, que ay, qué sorpresa. Bueno, los
6: qué
14: sindicatos
6: ¿no?
14: a costillas del pueblo en México.
6: Pero fíjate, o sea, usan el jalón.
14: Hay que gobernar político. Con los sindicatos, es una realidad política.
6: Pero también hay que gobernar, hay que solucionar el problema para la gente, ¿no? O sea, tanto se llenó el hocico el viejo pedorro con Dinamarca y mira cómo estamos, güey.
14: Y entiendo lo que dices, güey, pero lo que están realmente alegando no es el abasto de medicinas,
6: yo
14: son
6: sé,
14: sus sueldos. Y
6: sé.
14: También tienen razón en eso.
6: No, y sí es el abasto de medicinas, ¿eh? O sea, son sus sueldos, pero tampoco hay medicinas. La farmacia tototota.
14: Estoy de acuerdo. No, sí, eso ya hace muchos años que no funciona. Pero no es eso el reclamo del sindicato. No es el abasto, es el sueldo lo que están peleando, güey.
6: También
14: hay que ser muy claros en eso.
6: ¿Güeyes?
14: Pues sí.
6: Ganas más vendiendo elotes en la esquina que con 7 años de carrera médica en el IMSS.
14: ¿Ah, sí?
6: ¿De veras? Sí, güey. Ganan unos sueldos de hambre, güey. Yo te lo digo porque estoy casado con una doctora
14: de
6: y tiene amigos que trabajan en el IMSS y que son así excelentísimos cardiólogos y demás. Y te juro, de repente son los cardiólogos
14: sí, estoy
6: que
14: de acuerdo.
6: Podrían estar en el hospital privado que quisieran y ganan, y esto les va a sonar a lo mejor a mucho, a algunos, 40, 60 mil pesos al mes. Para un médico de ese nivel es un sueldo ínfimo.
14: Okay.
6: O sea, son jodidos.
14: Pues les deseamos suerte, les deseamos éxito a los médicos y a todo el personal del Seguro Social, que les den sus aumentos y sobre todo también que se dé el abasto correcto de la medicina para que los pacientes y los familiares puedan pues, estar contentos
6: y
14: surtir
6: hospital,
14: sus
6: ¿no?
14: recetas, ¿no? Como dice la ley.
6: Bueno,
14: pero bueno, pasando a otras cosas más divertidas o más patéticas.
6: Venga,
14: no sé, esto me pareció
6: patéticamente
14: vergonzoso.
6: Divertido. Puede ser patéticamente
14: sí,
6: divertido.
14: Patéticamente
6: güey,
14: divertido. Con ustedes, y esto es muy importante de hacerlo notar. El exgobernador de Oaxaca, exgobernador de Oaxaca, estado en donde se encuentra Guelatao, pueblo natal de Benito Juárez.
6: Ok.
14: Ayer, en la Cámara de Senadores, Alejandro Murat, exgobernador de Oaxaca, no pudo
6: cuna
14: decir,
6: de Benito Juárez.
14: Cuna de Benito Juárez. No pudo decir correctamente la frase más famosa de Benito Juárez que cualquier parvulario en primaria puede repetir.
6: Vas hartamensadas, vamos a oírte.
14: Está escrita.
6: En letras de oro.
14: En letras de oro. Y a la mitad de su discurso, el güey se tuvo que dar la vuelta para leerla porque la estaba cajeteando. Adelante, Murat.
15: La defensa de México se da desde los principios y los valores.
14: No me digas.
15: Como dice aquí en este recinto, entre
14: ¿cómo?
15: Los individuos.
6: ¿Cómo dice?
15: Como entre las naciones.
14: Ajá.
15: La defensa.
14: ¿Eh?
15: No. De,
14: ¿qué?
15: No. Como no. entre los individuos, como entre las naciones.
14: Leyendo.
15: El respeto al derecho ajeno es la paz.
6: La defensa.
14: Ay, joder.
6: No, güey. ¿Cuál defensa de nada? El respeto al derecho ajeno es la paz. Tampoco está tan difícil.
14: Entre los individuos como entre las naciones, el respeto al derecho ajeno es la paz.
6: Exacto.
14: Cosa que Vladimir Putin nomás no entiende,
6: o sea,
14: por cierto.
6: Benito Juárez nunca dijo al haber gatos no hay ratones.
14: No, jamás dijo eso.
6: El derecho al respeto ajeno. No, tampoco. Ni el respeto al derecho ajeno. No,
14: ya.
6: El derecho ajeno al respeto.
14: Así de sencillo. O sea, entiendo que se lo hubiera dicho, no sé, el exgobernador de Chihuahua. No, tampoco lo entendería,
6: pero el
14: exgobernador de Oaxaca, güey.
6: En el recinto, ahí.
14: Paisano ahí, de Benito.
6: Ay, güey.
14: De San Benito Juárez.
6: No será como la maldición del himno, que está, o sea, la vas a decir.
14: Respeto al derecho.
6: Y estás nervioso. Me acaba de pasar ahorita sí, que estaba yo haciendo desmadre y me coatrapé, güey, porque A lo mejor es eso, es un efecto psicológico. No la puedo decir mal, no, no la puedo decir mal. La frase porque de me estoy burlando de Murat.
14: Yo también, a mí también me dio nervio cuando la dije. Porque aparte me estoy pitorreando de Murat, seguro voy y la cajeteo yo también.
6: Y así sucedió. Es un efecto
14: psicológico. No, no, no, yo no la cajeteé, tú tampoco.
6: No, pero yo sí, ¿no? Si le empecé, ¿sí la a decir mal, güey? Entonces, o sea, empecé iba yo a burlar y empecé a decirle al revés, güey.
14: ¡No!
6: ¡Ya! ¡Ya!
14: No.
6: ¡Sí! ¡Acaba de pasar! Eso es, yo creo que es como el efecto del
14: todos himno nacional. Todos somos Coque Muñiz.
6: Mira, sucede. Yo creo que mientras más nervioso... Es como cuando estás tocando el piano. O yo estoy tocando el piano y digo, ¡uta, aquí viene la parte difícil! ¡No yo la vayas sé. A...
14: Ahí la, sí. En cuanto estás consciente y te estresas, la caja.
6: Cuando estás actuando en la obra de teatro.
14: Pierdes la erección.
6: Aquí está la carta, demasiado tarde. Este güey me dijo que me esperara. No, así es la obra, demasiado tarde la cayó.
14: Eso no tiene nada que ver, pero me gusta.
6: Sí, güey, te pones nervioso. O en el momento que dices, güey, ahorita, uy, la estoy matando. Estoy perdiendo la erección. No, no, no, no. Y se va.
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6: Cambiando de tema por completo, en México, bueno, y en el mundo, se habla de las izquierdas y las derechas. Que básicamente, quien es, quien tiene un pensamiento de derecha, es conservador, quiere conservar las cosas como están. Y quien tiene un pensamiento de izquierda, tiene una ideología progresista. Estoy resumiendo
7: es,
6: en su
7: es más
6: en su
7: amplio, ¿no?
6: Más sencilla.
7: Porque puede ser de ultraderecha y
6: no, no,
7: ser,
6: no, no, no,
7: ser nuevo.
6: No, no, no, déjame acabar. No,
7: pero puede ser de derecha y no ser conservador.
6: No, no. Por definición, ser de derecha es conservar el estatus de las cosas.
7: ¿Y no puedes inventar nuevas cosas de derecha horribles?
6: Puedes inventar nuevas cosas más extremas, pero manteniendo lo mismo. Acuérdate cómo inició la izquierda y la derecha después de la Revolución Francesa. Del lado de derecho se sentaban los monárquicos,
7: sí,
6: que
7: sí,
6: querían
7: sí.
6: que siguieran las cosas como estaban.
7: Correcto.
6: Y de izquierda, los revolucionarios que querían un nuevo régimen.
7: Pero no me digas que no hay
6: esa es su esencia.
7: Estas innovadores que quieren
6: no,
7: ahora
6: no,
7: colgar
6: no quiero hablar,
7: a toda
6: es que
7: la
6: no quiero
7: gente.
6: Complicar el discurso porque, sí, o sea, las ultras pueden ser
7: bueno,
6: otros,
7: que vamos otros a hacerlo así de sencillo, pues, como dices.
6: Pero la definición del libro es esa. Conservar las cosas es como están es de derecha.
7: Okay.
6: Modificarlas o ser progresistas
7: es de izquierda.
6: Y yo tengo la percepción de que casi todo mundo de joven es de izquierda, porque llegas al mundo y dices, puta, esto está horrible,
7: cosas.
6: Lo han hecho del culo. ¿Por qué quieren que las cosas sigan como están? Hay que cambiarlas y mejorarlas, ¿no? Y luego cuando vas creciendo y te vas haciendo más viejo, empiezas a entender quizá que algunas cosas sí está bien conservarlas como están, otras no.
7: Y también te das cuenta de lo que han hecho históricamente las izquierdas, que en muchos casos han regresado y lo único que han hecho es cambiarle de nombre a las cosas, ¿no? Vamos a darle todo el poder al proletariado y vamos a hacer que la industria sirva a todos, al pueblo, pero yo la voy a manejar. Y
6: mis amigos
7: van a ser los güeyes que van a decidir cómo funciona la fábrica
6: la visión
7: del
6: de izquierda
7: pueblo.
6: Se pervierte constantemente.
7: Correcto.
6: De verdad,
7: entonces,
6: es una tristeza.
7: Acaban siendo no tan blanco y negro como acabas de describir, pero bueno.
6: Bueno, pero por las definiciones son así, ¿no? Por ejemplo, él destaca, ¿no? Okay. Siempre se enoja de que le digo que él es de derecha. Y en realidad él es de derecha en lo económico, pero
7: centro.
6: Es de izquierda en lo social. Él cree en la interrupción del embarazo, el matrimonio homosexual, la legalización de las drogas.
7: Sí.
6: Esas son políticas de izquierda.
7: Entonces no soy de derecha en realidad.
6: En lo económico, pues si crees en el libre mercado, por ejemplo.
7: Sin duda, me parece que así debe de ser. Lo demás es para pues gente que...
6: Y en un gobierno que intervenga poco, que solo regule,
7: gente
6: y no un gobierno
7: que
6: cobre impuestos altos y reparte el dinero.
7: Dos cosas.
6: Yo sí creo que eso es bueno.
7: Uno es extender la mano y los otros controlar a la gente a través de lo que les dan con los planes sociales. Esa
6: pues
7: me
6: sí.
7: parece una cosa perversísima de las izquierdas.
6: Pues agárrate, porque el mundo va para muchísimo más de eso, ¿eh? Porque con la inteligencia artificial y demás habrá ingreso universal para todo el planeta, según dicen. Ya hablaremos.
7: Pero alguien se va a quedar con todo el dinero, los dueños de la inteligencia artificial. Esa mamarrachada, por ejemplo, me cae muy gorda. Ya no se preocupen por el dinero, dice el
6: hijo de Elon.
7: Es nada de Elon Musk. Ya no se preocupen
6: que es de
7: por el
6: derecha.
7: Dinero. Sí. Y tú tu dinero y tus acciones y tus compañías las vas a ceder a
6: si no importa el dinero, ¿por qué
7: mundo?
6: No regalas todo lo que tienes, güey.
7: Correcto.
6: Quédate,
7: entonces no me vengas con no se
6: preocupes millones
7: por el
6: de
7: dinero.
6: Dólares que tienes, quédate con no, ¿cuántos tiene? Un millón de millones, ¿no?
7: Un
6: no
7: millón
6: sé
7: de millones,
6: tiene.
7: Pon tú que te quedas con 250 millones de dólares y con eso vive cualquiera
6: ya, todo
7: toda
6: demás,
7: su vida.
6: Sí,
7: y
6: delicioso. Sí, pero no,
7: y el resto
6: no
7: lo
6: hace,
7: regalas, pues no.
6: Entonces,
7: o sea, no lo hace él, no lo hace Bill Gates.
6: Espérate,
7: nos
6: estamos alejando de la nota. El punto es, a mí siempre me ha sorprendido que existan juventudes de derecha. Jóvenes que llegan frescos al mundo y que quieren conservarlo como está. Me parece contradictorio, pero vaya que existen.
7: Pero ¿por qué te parece sorpresivo? Si tú educas a una persona dentro de un marco social con ciertos valores. Hoy hablaba yo de eso precisamente con mi esposa. ¿Cómo me chocan
6: jóvenes
7: los niños fresas? No sé, hace poquito vi unos
6: jóvenes
7: güeyes ahí en Guadalajara en un palco. aventando cosas desde un palco y enseñando billetes, así como diciendo, mira, yo tengo dinero y ustedes no, pinches jodidos.
6: Pinches nacos.
7: ¿Quién educó a esos nacos, güey? Porque es gente joven, nacos, además. Otros nacos con dinero que les dijeron, como tienes dinero, eres mejor que los demás. Eso, perdónenme, pero es una nacada. Con o sin dinero, eres un pinche naco. Entonces, no te sorprendas de que haya gente que a lo mejor le dicen todo el tiempo en su casa, es que los negros son no sé qué, y entonces se hacen racistas. Repítanos. O es que los nacos que se jodan y nosotros somos de cierto estatus y que se chingan y tratan mal a la gente. Si lo ven en su casa, lo replican. No me sorprende que haya gente de ultraderechas nuevas.
6: Jóvenes, adolescentes y demás.
7: Claro.
6: Bueno, pues Paco Ignacio Taibo II, La Venganza, el director del Fondo de Cultura Económica.
7: México. ¿Puedes decirlo otra vez?
6: Dilo
7: otra
6: Paco
7: vez.
6: Ignacio Taibo II, La Venganza.
7: Yeah. Sale una especie de verruga peluda fumando.
6: Este gran escritor es un personajazo, me parece súper divertido, es culto, pero no, o sea, de verdad no se sabe controlar la lengua.
7: Pues, mira, él quería fusilar gente en el Cerro de las Campanas, ¿no?
6: Tal cual. Uh-huh. Quería, sí, así lo dijo. Sí. Y las metimos doblada, camaradas, cuando ganó la 4T, cuando ganó Andrés Manuel. Pero bueno, vean el mensaje que le manda Paco Ignacio Taibo II, La Venganza, a las juventudes de derecha.
7: A ver.
8: Un saludo para las juventudes.
9: ¿Cuáles de todas?
8: A las de izquierda, a las verdaderas juventudes.
9: Ah, sí. Un saludo para las juventudes de izquierda, porque a las juventudes de derecha que nos saluden su puta madre.
7: Bueno, está bien, eso está divertido.
6: Mira, ¿por qué insultar a alguien por su creencia política? Porque yo puedo sorprenderme de que existan jóvenes conservadores, pero están en todo su derecho.
7: Pero mira, una cosa es, y hace rato creo que lo dijiste bien, una cosa es tener un pensamiento de derecha, conservador. No, hay ciertas cosas que te vas dando cuenta con el tiempo que sí deberían de conservarse, ¿no? Por ejemplo, la democracia. Deberíamos de conservarla, procurarla y cuidarla. La división de poderes.
6: Fíjate que en esa yo cada vez creo menos. En la democracia creo que es una imposición también. No necesariamente. Lo tomas como un dogma.
7: La división de poderes. A ver, la división de poderes. Antes de que...
6: incluso la división de poderes.
7: Tengo
6: ciertas dudas.
7: Es muy importante, es crucial para que
6: lo que es crucial y es importante, que es,
7: espérame tantito,
6: es el bienestar de la gente.
7: Espérame tantito, yo te oí hace rato
6: no tiene
7: y
6: que
7: me vas
6: ser
7: a oír
6: dogmático
7: ahora. Mira,
6: a través de democracia.
7: Aquí el asunto es que tú puedes querer conservar ciertas cosas y te das tiempo, cuenta con el tiempo de que hay que conservar ciertas cosas. O sea, no está tan mal. Entonces Paco Ignacio Taibo aquí pues está echando desmadre, ¿no? Y mandando a saludar. Yo, por ejemplo, podría mandar a saludar a las juventudes de la 4T y que las salude su chingada madre. Porque la verdad me parecen una bola de idiotas y creen en la 4T.
6: Probablemente hay gente que genuinamente quiere el bien de México.
7: Yo sé, mira, yo creo que los que le crean el cuento al gobierno pasado de Andrés Manuel López Obrador, los que le compraron el cuento a la 4T, de verdad... ya era para que se dieran cuenta de que les hicieron, o sea, los engañaron, güey. Les vieron la cara. Porque muchas de las cosas que se prometieron fueron mentiras absolutas, güey.
6: Sí.
7: Pero mi punto es que los jóvenes... No, es que no digas, sí, es cierto.
6: Los jóvenes tienen, en mi opinión, o deberían, de cuestionar absolutamente todo.
7: Sí.
6: Incluso la democracia. Incluso la división de poderes. Porque lo otro es aceptar un dogma, algo que es verdad, nada más porque se dice.
7: Es que te voy a decir una cosa. Tú estás diciendo que a fuerza todo mundo que cree que la democracia es importante nada más cree en un dogma. No. La democracia es importante porque es un sistema a través del cual se supone que podemos controlar a quienes nos gobiernan, cambiarlos de vez en cuando, removerlos de sus cargos, tratar de que hagan el mejor trabajo posible para que vuelvan a votar por ellos. Eso me parece muy importante y fundamental de la democracia.
6: No te estoy diciendo que la democracia es una mierda, pero lo que estoy diciendo es que hay que cuestionar
7: que no
6: incluso
7: crees en
6: la
7: ella.
6: Democracia misma.
7: O sea,
6: misma.
7: Tú no crees en ella. ¿Qué otro sistema crees que sea conveniente?
6: No, que hay que cuestionarla. No necesariamente...
7: que no crees mucho en la democracia.
6: No, yo no creo a priori que por principio, así por verdad universal, por dogma, debe ser el sistema obligatorio.
7: Es que no hay que creer por dogma en absolutamente nada. Por dogma.
6: Mira... antes de que existiera la democracia, pues vivíamos en una monarquía. Lo que Thomas Hobbes llamaba el Leviatán.
7: Correcto.
6: Que es este gigantesco monstruo que apapacha al pueblo, que él acumula todo el poder,
7: ¿no?
6: Pero los cuida. Así como el rey cuidaba a sus siervos y ponía muros y ejércitos para defender su reino.
7: Sí.
6: Y en el cual, pues tristemente, en muchos casos, incluso los individuos que la conformaban, eran propiedad del rey, ¿no? No pero nada más las tierras y los animales, las personas.
7: Era un sistema conveniente para esas personas porque tenían el cobijo de las murallas del rey, tenían los alimentos que se producían las tierras del rey y demás. Ahora, entonces aceptaban el sistema, pero de pronto pues se sintieron oprimidos, ¿no?
6: ¿Por qué las grandes diferencias? Controversial, pero la época de mayor éxito económico y desarrollo en infraestructura en nuestro país... Es esa época que llaman el desarrollo estabilizador, que fue entre los 50s y 60s en México, que crecíamos al 8% anual.
7: Pero con una desigualdad espantosa.
6: Se empezó a cerrar la desigualdad, se empezaron a hacer programas sociales, se construyeron carreteras, infraestructura.
7: Sí, pero era un México en el cual no se proveían un montón de servicios, o sea, era un México donde había una desigualdad terrible. Y se
6: sigue habiendo, no se ha cerrado la desigualdad.
7: Con todo y la 4T, ¿verdad?
6: Así es. Bueno, la 4T es lo primero que ha logrado reducir la desigualdad de nuestro país de una manera considerable.
7: Pero a media idea, sin acabar de escuchar. Aquí es que la 4T
6: alegando sin escuchar
7: no funciona. A ver,
6: o sea, yo entiendo tu pulsión de atacar a la 4T, pero estamos hablando de democracia y de generalidades, no de la especificidad de ahí.
7: Ándale, es una jodedera, güey. Nos hicieron pendejos, güey. Así, güey. Así hicieron todos los que votaron por la 4T.
6: Tú me estás preguntando qué sistema es mejor que la democracia.
7: No, yo te estoy diciendo. ¿Por qué dijiste que no crees en la democracia?
6: Porque ha habido periodos en la historia de México, por ejemplo ese, que Octavio Paz llamaba el ogro filantrópico. Uh-huh. El ogro era el gran partido, el PRI.
7: Sí, porque
6: no había democracia. Se turnaban entre los priistas la presidencia y nada más.
7: Sí.
6: Y fue la época de mayor desarrollo en infraestructura, en crecimiento, en economía, en servicios de salud, en apoyos al pueblo.
7: En castigo al pueblo.
6: Había represión, sí, sin duda.
7: Claro, en cero libertad de expresión.
6: Todo viene con un costo, sin duda. Okay. Pero tuvo sus ventajas. Si tú ves, por ejemplo, la dictadura de partido que hay hoy en día en Singapur.
7: Sí, pero estás diciendo que entonces lo que sucedió en los 70s...
6: Un país en el cual no se puede mascar chicle en la calle.
7: Antes de ir a Singapur.
6: La gente está feliz y sigue votando por ese partido.
7: Antes de ir a Singapur. ¿Tú crees entonces que deberíamos de seguir en ese modelo del PRI de los 70s en donde no había libertad de expresión, había represión, había, no sé, tlatelolcos?
6: Sin duda no, pero lo que no creo es que la democracia es a fuerza el mejor sistema.
7: No es a fuerza.
6: Para todos los tiempos y para todos los lugares.
7: No sé cuál otro sea más conveniente.
6: Es que ese es el pedo,
7: ¿no?
6: Que da miedo, que una dictadura, un regreso a la monarquía.
7: ¿Quieres un Bukele en México, por ejemplo?
6: La anarquía absoluta.
7: Digo, no que se pueda. Un Bukele no funcionaría en México.
6: Lo veo muy complicado, porque su país es demasiado grande, pequeñito. México.
7: Es demasiado grande, es demasiado extenso, es demasiado diverso, es demasiado rico, para bien y para mal, ¿eh? Pero es muchísimo más rico que El Salvador en todos los aspectos. O sea, aquí hay más manga para el crimen, hay más manga para los políticos corruptos, hay más manga para un montón de cosas. Entonces,
6: bueno,
7: no
6: pero
7: sé
6: ya
7: no
6: dimos las noticias, ya tenemos
7: bien.
6: Que ir a corte, güey. O sea, es
7: no cosa. Importa, güey. Este programa se trata de
6: a mí
7: que
6: lo
7: tú
6: que
7: y yo
6: no me gusta es decir.
7: A mí me da igual. A mí me da
6: a fuerza
7: lo mismo.
6: La democracia es lo mejor para todos, siempre y en todo lugar. No lo creo.
7: No, pero es que.
6: No
7: a
6: lo
7: ver,
6: creo. Hay
7: aquí
6: momentos.
7: El asunto es que creo que en México sí requerimos de una democracia y debemos de defenderla.
6: Y mira, para reforzar mi punto nada más de que la democracia no es lo correcto en todos los tiempos y en todos los momentos, lo que está pasando ahorita en Ucrania. Volodymyr Zelensky lo llama ahorita Donald Trump el dictador de Ucrania. ¿Por
7: Donald
6: qué?
7: Trump es la perrita
6: porque
7: de
6: hace,
7: Rusia, ¿no? De
6: porque
7: entrada.
6: Hace... Sí, ya nomás estás buscando qué atacar.
7: Pero es la perrita de Rusia, güey.
6: Déjame acabar
7: cierto.
6: La idea.
7: Bueno, acabas de empezar,
6: yo creo
7: wey.
6: Que esa es una super simplificación.
7: No, a ver.
6: Y que hay unos intereses ahí entrelazados. Pero
7: Putin?
6: No me voy a dejar interrumpir por tu...
7: ¿Quién le ha estado ayudando a Putin?
6: Por tus ganas
7: Trump?
6: De echarle...
7: Si no Donald Trump.
6: Ajá. ¿Por qué dice Donald Trump que es un dictador Zelensky en este momento?
7: Ajá.
6: Porque hace 2 años... Que venció su mandato, que terminó, que expiró su mandato, y no se ha convocado a elecciones en Ucrania.
7: Ajá.
6: Porque Ucrania se rige hoy en día por la ley marcial, porque está en guerra.
7: ¿Puede ser? ¿Y Putin? ¿Cómo vamos allá con el asunto de que no se va, de no suelte el poder Putin?
6: No, pero no estoy discutiendo Putin. Putin me parece deleznable. Lo que estoy discutiendo es, hay momentos en donde la democracia no es la opción. Y hoy en día en Ucrania, que opera bajo ley marcial porque está invadido por Rusia, no hay espacio para elecciones.
7: ¿Tú crees que si hubiera elecciones en Ucrania perdería Zelensky? Yo no.
6: Sí. No. Sí, no. Bueno, es que no has visto no has visto los sondeos ucranianos. Está súper bajo.
7: Pues la verdad es
6: por que supuesto que perdería.
7: Ahorita tiene que estar unido Ucrania porque si no se los van a joder, güey.
6: Están cansados.
7: Y no es Zelensky el que está forzando a los ucranianos a pelear.
6: No, es Putin. Pero mi punto no era meterme en la guerra de Rusia y Ucrania, sino en demostrar que hay momentos en los cuales la democracia no es lo correcto. Porque ahorita convocar elecciones en Ucrania sería muy complejo. Pondrías en riesgo a la población.
7: Muchos países, por ejemplo, el asunto de la democracia está en peligro. En Estados Unidos, ahí vienen unas elecciones intermedias en las cuales muy probablemente pierde el Partido Republicano. Y vamos a ver cómo reacciona el Partido Republicano y los políticos que apoyan a Trump y la gente que apoya a Trump en Estados Unidos, que a lo mejor va a decir, después de defender la bandera americana y la libertad y la madre, ya no queremos democracia, ahora queremos que este güey sea rey, porque hay gente así, en Estados Unidos. Quieren que Trump tenga un tercer término, que eso está en contra de la Constitución.
6: Sí, hombre.
7: Y hay gente.
6: Pero viste cómo Andrés Manuel es un demócrata, pudo haberse quedado en el poder, güey. Tenían las dos cámaras con mayoría.
7: Andrés Manuel López Obrador es el tipo más indolente, el más grande bastardo que ha pasado
6: por las presidencias
7: de este país. Pues no le quedaba de otra, güey.
6: No, sí podía. Él tenía todo el control de las cámaras. Mayoría calificada en las dos.
7: Pasado en México, si ese güey dice, no, voy a modificar. Ya, nomás esa le faltó, güey. Intentó todas, ¿eh? Y no creo que haya dejado de hacerlo por respeto a la libertad. Nomás no vio cómo.
6: Encontró un esquema en el que puede seguir.
7: Sí, no encontró cómo. O sea, está en una especie de maximato a través de
6: Claudio Sheinbaum. Ese es el cómo que encontró,
7: ese güey ha sido el peor hijo de la tiznada que ha pisado la presidencia mexicana.
6: El top 10 del día de hoy. Sí, de veras. O sea, Díaz Ordaz era un angelito.
7: Yo creo que este güey le ha hecho más daño a México incluso que Díaz Ordaz, güey. Así, de verdad.
6: No, ese es el hígado blando, güey, no puedes decir eso.
7: A ver, ¿cómo está hoy por hoy el país en muchísimos aspectos, en diferentes rubros, después del paso de ese corruptazo, güey?
6: Bueno, el top 10 del día de hoy se va a llamar Frases motivacionales de un fracasado.
7: Frases motivacionales de un fracasado, me encanta.
6: Ahí podemos aportar bastante tú y yo.
7: Sin duda.
6: Bueno, pues ahora sí a cerrar bocas de todos los que creyeron en mí.
7: Bueno, ahorita venimos, no se muevan. Esto es La Corneta. Regresamos, se los juro, ya con noticias, ¿eh? Y no platicando Eduardo y yo, pero... A mí lo único que me interesa de este programa es platicar contigo, güey.
6: Güey, podemos platicar fuera del aire. Aquí tenemos una misión.
7: No. Porque además fuera del aire platicamos que si de vinos y de no sé qué. Aquí hay que enfrascarnos en
6: broncas
7: horribles. Bueno, de X, güey. ¿De qué platicamos la última vez que fuimos a cenar? ¿De chismes? ¿De trabajo? Cuando fuimos a cenar al restaurante del chef,
6: pero fuimos con Sofía. Es diferente a cuando estamos tú y yo...
7: Cuando estamos tú y yo, pues...
6: Hablamos de vinos, de vinos.
7: Puras groserías horribles, güey. Sí, de vinos. Bueno, ok.
6: Bueno, damas y caballeros, volvemos en un momento a esta pobre corneta. Si quieren participar en el top 10, @ la corneta FM.
7: No se muevan, hay más, ¿eh? Ahorita venimos, ya nos vamos a portar bien. Ya. Prometemos, güey, ya. Bueno, si nos da la gana, vamos a hablar de lo que queramos, ¿no? Pero bueno, ustedes sabrán si se quedan o no. Es pedo.
6: Vale. Ya, güey.
7: Adiós. Síganos en Instagram.
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13: Afición pecadora, ha llegado el momento en que uno se pregunta.
14: ¿Picadora o pecadora?
13: Pecadora, pecadora. Ah. También todo.
14: Ojalá dicen picadores.
13: Uno se pregunta, ¿cómo puedo hacerme rico con la corneta?
14: Ay, es importante que se hagan ricos. La verdad es importante. Y bueno, para ello tenemos a nuestro invitado que nos habla de dinero. Nos dice cómo hacernos ricos.
13: Bienvenido, Fernando Guerrero, su director de estrategia comercial de Finamex, Casa de Bolsa. Una vez más, dime, ¿cómo me hago rico con la corneta?
15: 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Muy bien, muchísimas gracias, como siempre. 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
15: Exacto, tenemos tanta información.
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13: Sí.
15: Aquí no hay una tasa fija, aquí depende del tipo de inversión, porque ahorita lo dijimos, no es lo mismo la inversión que va a tener el Estaca que vas a tener tu Videgaray. Es diferente.
13: No, el Estaca es mucho más rico.
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15: 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Pero otra vez, regresemos a lo básico y a lo importante. Lo que tú tienes que hacer es cambiar este chip y dejar de tener tu dinero en el banco donde no te genera nada. Y de manera bien fácil.
14: Se lo come la inflación. Se lo come la inflación. Exacto. 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
0: 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Bueno, vamos a separar absolutamente a Finamex porque ahora nos vamos a hacer homosexualísimos. ¡Venga!
2: Querido tocayo, homosexual de cabecera, mi gay consentido y favorito, el más guapo y el más musculoso de todos.
0: ¿Qué onda,
2: mis
0: gay?
2: Mis pelones consentidos y barbudos.
0: ¿Qué onda, gay? ¿Cómo estás?
3: Los quiero, los amo sin control, mis chulos sin H, mi estaquita prepucio, Videgaray. ¿Algo quieres de mí? Nunca me presentas.
2: Have a great gay.
3: Nunca. Oye, ¿por qué no te veo ahí en la pantallita? Sí veo mi estaquita prepucio, pero a ti no. ¿Por qué no te veo?
2: No lo sé, pero ahí estoy. Ahí estoy y desde hace rato estaba pintando dedo y me ignorabas horriblemente. Sentí muy feo. Pero vayamos al internet. Digo, al internet. A la homosexualidad de las cosas.
3: Oigan, antes de empezar con eso, ayer me lancé al Teatro Esperanza Iris porque formalmente dieron inicios los festejos del Día de Muerto, pues que duran básicamente todo el mes hasta noviembre. El evento se llamaba Catrinas Contemporáneas. Una felicitación a la productora Esmeralda Hinojosa porque le quedó increíble. Pero
2: ¿estás haciendo un anuncio o nos vas a contar algo?
0: No, es que hay ¿estás vendiendo cosas en el programa, güey? No. O sea, sí, porque o sea, los eventos van a preguntar, ¿eh? O sea,
2: ¿cuánto cobra Eduardo Iniesta por anunciar la obra de teatro de su amiga? ¿Que por cierto, ¿cómo se llama?
3: No, a ver, nada más fue una sola vez y ya fue ayer y ya no se vuelve a repetir. Entonces, ya ni nada. Pero sí le quedó bastante chido. Le quedó muy chido. El caso es que ahí había gente de toda la República. Hubo un chavo de Veracruz que me ubicó, me saludó y me dijo, oye, te quiero presentar a alguien porque creo que te puede funcionar para alguno de
2: ellos. Al señor cara de aba.
3: No, era la señora. La señora se presenta como experta en esoterismo. Y la mujer venía directamente de Catemaco, Veracruz.
2: ¿Qué querrá decir eso? Bueno,
0: experta en esoterismo. O sea, eso es como ser experto en duendes de jardín. Experto en
3: fantasmas. Pronto, era pitonisa. Ella me dijo que tenía la capacidad de ver el futuro tocando a las personas. Obviamente, cuando la saludé, yo le di la mano. Y con eso bastó para que viera mi futuro.
0: ¿Y cuál fue? ¿Qué vio en tu futuro, güey?
3: No, por favor, quita el fondo. Me dijo, veo en tu futuro dos mujeres y un niño.
0: Dos mujeres y un niño.
3: Dos mujeres y un niño. Y me dice,
0: ¿eso quiere decir que dos amigas tuyas homosexuales van a adoptar un bebé? ¿O qué?
2: No, ¿del cual tú podrás ser padre? ¿Tú podrás donar el esperma? Después, diles, yo disparo.
3: Tu situación es muy complicada porque la mujer que te va a dar el hijo no es de la que tú vas a estar enamorado. Y yo, señora, espérate. No.
2: Entonces, esta señora esotérica que ve el futuro no vio tu homosexualidad.
0: Es que eso es lo que me llama la atención. ¿Cómo va a ver el futuro si no se da cuenta que a ti lo que te gusta es la verdura, güey? O sea, porque a ti se te ve a kilómetros, güey.
2: No tanto, fíjate, si no lo conoces tú y yo, porque ya sabemos cómo doma el invertebrado.
0: Güey, que se vista,
2: ¿no?
0: A ver, Iniesta, usualmente, ¿cómo lo ves vestido? Con los pantalones súper apretados, la camisa entallada, todo mamey, pelón,
2: sí tienes razón,
0: y con una cara de homosexual, güey. Sí,
2: el pantalón tan ajustadito.
3: ¿Cómo es una cara
2: la de cara homosexual? La cara de homosexual no la tiene, güey. No tiene cara de...
0: El clásico güey así todo rudote, todo mamadón, así como este güey, el clásico puñal. Güey, lo estoy viendo. O sea, por favor.
2: Pero como no se descoce, no jotea así, no se anda derramando por todo.
0: Cualquier persona que se vista como Iniesta es gay.
2: Yo también lo pienso, pero a lo mejor la señora esta que ve el futuro no ve el presente.
0: No ve nada. Ajá. Iniesta, perdóname, y yo creo que esto no me imagino que no te ofende de ninguna manera. Te ves súper mega homosexual, güey.
2: No, súper mega.
3: Sí, trabajo toda la vida para eso.
2: Ligeramente gay.
0: No eres una loca, o sea, porque hay locas, ¿no?
2: O sea, ves a Eddie Small y ese sí es escandalosamente homosexual, ¿no?
0: Sí, está muy bien, él tiene su estilo.
2: Sí, claro.
0: Así es feliz, pero tú, pues tienes cara de súper homosexual, güey.
2: No, ligeramente, no súper.
0: No, güey, se ve mega.
2: Poquito gay, se ve un poquito.
0: Mega ñalpú, güey. Por favor.
3: El debate. Que la gente opine si me veo muy homosexual o
0: qué. Tan gay, súper homosexual.
3: El caso es que le dije a la señora, a ver, por favor, que la barbita tupida y la pelona no la confundan. Aquí guarache jamás pantufla. O sea, no hay forma en la que yo pueda tener un hijo.
2: Pues y la mucho super menos
3: dos mujeres. No, pues no hay
0: no
3: forma.
0: No ve nada la señora.
2: Pues entonces no. Dejaste de creer en ella en ese instante, ¿no?
3: Sí, dije, no me funciona.

0: lo anterior, ahora sí, pasemos.
1: Que no tenía nada que ver, por cierto.
2: Pero que te quede claro, te ves mega gay, güey.
0: Muchas gracias. Tú te ves... Iba a decir brillante, wey, pero es tu cutis graso.
2: Me he visto del carajo, güey. O sea, no.
0: Oye, no, te vistes muy
2: bien. Ese
0: es
2: el problema. No, o sea, porque. No. Es que ahí es donde. Porque mira, yo siento que los hombres homosexuales cuidan mucho su imagen, se ven muy bien, andan bien vestidos, bien combinados. Bueno, el otro día no traías tu estilo italiano acá con. Que hasta te dije, güey, sí. qué bien se te ve eso. Pero cuando ves a una persona así de bien vestida, gay.
3: Tienes razón, ¿eh? El otro día estaba yo cenando con un compa que es súper mega ultra gay, pero no parece. Yo decía, güey, ¿cómo vas a ser gay tú todo desaliñado, sin rasurar, te ves todo mugroso? No eres gay, no te creo, eres un falso gay. Los gays que yo conozco se ven bien todos, se arreglan, se cuidan.
2: ¿Un gay desaliñado?
3: Un gay desaliñado, de que de verdad no crees que es gay.
2: ¿Te gustan los gays desaliñados, Iniesta? ¿O tienen que estar muy bien vestiditos?
0: No, sí, me gusta.
2: O sea, ¿te gusta un güey así todo zarrapastroso?
3: Froñoso.
2: Gordo, huevona y no, tirado en su sillón.
3: Pelo así, grasoso, lagañas.
2: Con el pelo grasoso y mal cortado, ajá.
0: No.
2: Con mal aliento.
0: Si me gusta el tipo, sí aguanto tantito el olor a sope. Tantito. Si me gusta el tipo.
3: El olor a sope de un güey, ¿no?
0: Hablando de la pareja de homosexuales más influyente de México, José Ramón San Cristóbal y Eduardo Videgaray.
2: Sí,
0: a mucha honra. De este par, el bien vestidito eres tú, Estaca. Eduardo Videgaray no se vistió bien hasta que conoció a Sofía.
2: Güey, pero sí, si Eduardo se viste mucho mejor que yo, güey. O sea, no, porque lo vi, pero
0: ahora
2: lo
0: que viste, Sofía está metiendo su bendita mano. Pero sí, antes...
3: Es que ahora que el Estaca está mamey, se viste como gay.
2: Yo
3: con
2: no
3: camisetitas
2: estoy
3: apretadas y así. Entonces,
2: yo no
3: por
2: estoy
3: eso
2: mamey,
3: le gusta wey. A Iniesta.
2: De entrada
3: porque,
2: no estoy mamey.
3: Porque
2: estoy
3: desde que boxea, gordito. Pues, ajá. Se pone sus camisetitas ajustadas así como de gay. Entonces, y pelón y barbudo, se ve súper gay y por eso le parece que está bien vestido a Iniesta.
2: Está muy ajustada mi camiseta, ¿no, güey?
3: Sí, súper.
0: Sí, güey.
3: Y,
0: sí,
3: y flexea el bíceps.
0: Aprieta
3: bumbis
0: y toda la cosa.
2: Ay, güey.
3: Ah, sí, está sabroso. Pero se viste como homosexual.
0: Ya casi acabo. A ver, okay. Antes de que se acabe esta sección, vamos a pasar con la información, ¿les parece?
2: Sí.
0: Vale. A ver, José Eduardo Derbez tuvo a bien invitar a su podcast. Ay, güey, no conozco a alguien que diga, me cae gordo ese vato.
3: Es imposible.
0: Nadie,
3: o sea, todo
0: el mundo lo ama sin control. Yo no lo conozco y lo amo. O sea, sí quiero apachurrarle la pancita y hacerle...
2: Así. ¿Tú crees que haga ruido así como osito?
3: Pobre José Eduardo.
0: Sí, claro, güey. Claro. Te va a decir, óigame, no, ahí no me apriete la pancita, óigame, no. Okay. Pero bueno, tuvo a Wendy Guevara en su podcast y uh-huh. le preguntó por Eduardo Verástegui, ¿saben? Este personaje de... Bueno,
2: deleznable. Deleznable, dilo bien, güey. Me parece deleznable.
0: Este personaje varias veces ha atacado a Wendy Guevara así de a gratis, güey. O sea, le
3: pues qué barato y qué innecesario.
0: Pero ese es el precio de ser una mujer tan famosa como Wendy. Entonces, como salió a la conversación este vato, Wendy Guevara dio su opinión de por qué la ataca tanto. Escuchen.
4: Siento que si me voy con Eduardo Verástegui, me ha dicho que soy un vato, que soy un hombre y que él es súper católico y que trae a Dios muy dentro de su corazón y se vale. Pero siento que a la mera hora él me ha insultado tanto y me ha dicho tantas cosas, ¿por qué ha de querer culiarme? ¿O ha de querer que yo le dé una buena chupada? O yo creo que le ha de entrar mucho el morbo de las trans. Sí, güey.
3: Que se la dejes caer,
4: güey. Es que se toman yo con tres copitas y te da comezoncita y dices, a ver, papi, vengas para acá.
2: Entonces, el huevo.
4: Sí, güey, es la neta. Entonces yo creo que con él estaría padre porque pues no le quedaría de otra. Y además le hiciera la vida imposible en la isla.
5: Está bueno para reality. Así
4: sí, güey, eso está chingón.
2: ¿Sabes qué? Creo que tiene razón, Wendy, porque yo, toda. En mi experiencia, los hombres que son más... intolerantes y homofóbicos de los que yo conozco, muchos de ellos yo creo que se odian a sí mismos porque
3: son homosexuales reprimidos como Esteban Arce, ¿no?
2: No les gusta.
0: Pues, no.
3: Pues es lo que yo pienso, ¿no? Es tanta su fobia que lo que creo que quiere es que se la dejen caer, ¿no? Como a Verástegui.
2: Es extraño, la verdad, que la gente sea tan intolerante.
3: Tan homofóbica. Pues que
2: y creo yo que en algún lugar es una cuestión de que ellos odian esa parte de sí mismos. Yo siento que mientras más homofóbico, más puñal.
3: También yo.
2: La verdad, ¿eh? Yo creo que de verdad, porque... O sea, piénsenlo así. Si tú eres un hombre heterosexual y vas a una fiesta y hay una pareja gay, te importa un carajo.

0: carajo que se estén besando. A mí me da lo mismo. Mira,
1: y si vas a ligar, pues dices, dos menos con los que competir.
0: Dos menos, pero digo, padrísimo. ¿En qué te molesta? Si te causa un asco horrible y los quieres madrear porque se están besando, es porque te da coraje que de alguna manera o no algo. Puedes dejar de verlos, güey. Te da coraje que te estás preguntando a qué sabe otro güey cuando lo besas. ¿Y qué sientes cuando te raspa su barbita mientras le metes la lengua en el hocico? Lo que pasa tú, güey, y te odias por ello. De verdad, creo yo que los hombres que son homofóbicos así...
1: ¿Sabes la imagen que me hiciste ver del personaje en cuestión con Verástegui?
0: Sí, güey. Yo siento que los hombres como Eduardo Verástegui lo que tienen es un fuerte rechazo a sí mismos. Un fuerte rechazo hacia lo que ellos mismos sienten.
1: Para mí es incomprensible, pero bueno.
2: Si la homofobia se define como el miedo u odio hacia las personas homosexuales o lesbianas, yo, permítanme corregirlo, no es miedo ni odio, es envidia. De que se estén dando calor dos güeyes o dos chavas, eso
0: es. Porque yo no puedo ser así de libre. O sea, me odio porque no puedo ser así de libre, porque quiero que me la dejen caer, güey, durísimo, y no me animo. Yo siento que va
1: Me siento mal incluso ante mí mismo por desear que me la dejen caer.
0: Porque me estoy preguntando qué se sentirá que me la metan hasta las amígdalas, güey. Y me odio por ello. Yo siento que de ahí viene la homofobia.
1: Por supuesto.
2: Ahora vámonos a la otra cara de la moneda. Aquellos hombres heterosexuales que son tildados de homosexuales o tal vez bisexuales
1: como
2: por
1: nosotros.
2: Ser abiertos. Pero ustedes fue muy poquito, nada más fue una etapa cuando dijeron que eran los gays más influyentes de México. Pero a ver, ya le pasó al rey de España, que dijeron que, pues que sí, hostia, que le gustaba por ahí. Y ahora, en un reciente libro que acaba de publicar el hermano de la difunta Lady Di, besito de chef a mi Lady Di, ahora está diciendo que el rey Carlos III era homosexual y es... que no... Güey.
1: Sigue vivo.
2: Lo que está diciendo...
1: No, que ya no tenga erecciones, sí. Es otra cosa.
0: Bueno, no está muerto. Está muerto en partes, nada más.
1: El cetro real ya está muerto.
0: Solamente hay partes hablando. Del rey que están muertas. Empezando
1: que por no tiesas. Bueno, perdón.
2: Camila argumenta este hombre, el hermano de Lady Di, que Camila únicamente era un pretexto. Lo cual se contradice un poquito con el chisme que salió por ahí del 2003.
0: Porque Camila está bien gacha.
2: Sí, güey, nunca.
1: Güey, y Diana era guapísima.
0: Hermosa.
1: Besito de chef a la princesa.
0: O sea que las orejotas de Carlos era porque
1: lo agarraban de.
2: No, pero que él estaba enamorado de su mozo, el que con el que se iba a casar, literalmente. El
0: de tu mozo, tu novio, el mar y No, ya.
1: Exacto. Oye, pero eso no puede ser nada más un güey que quiere aprovechar y inventa un montón de mentiras para vender su libro.
0: Sí.
2: Bueno, mira, si lo quieren.
1: A mí me vale gorro lo que sea del trasero del rey Carlos de Inglaterra, güey, pero me tiene sin cuidado.
0: Aunque prefiero pensar que su trasero es ultrajado una y otra vez por parte del mozo.
1: Por todos los beefeaters ahí en la Torre de Londres.
0: El beefeater es él.
2: Eso sí es realidad. Excesivo.
1: Estuvo bonito. Ya, albureando el inglés se destaca.
0: Entrale al beef.
1: El beef eater es él.
0: Okay, bueno, a ver, entonces, deja la música real, me gusta. Con pompa y circunstancia.
2: El libro se llama...
0: Las pompas del rey.
2: El canto del cisne, Diana, mi hermana. Y este fragmento, ni siquiera es un capítulo completo, es un fragmento en donde supuestamente Diana llegó a la casa de su hermano y le dijo desencajada, es que mi marido me engaña, y le dijo, pues sí, todos conocemos a la zarampagüila de Camila, no, es el mozo, el de las armas, el que le carga el rifle a Carlos cuando se va a cazar faisanes.
1: Le carga el rifle, bueno, desde ahí.
2: Pues sí, se lo cargaba como completito y no cazaba ni un faisán, güey. Ni uno solo.
1: ¿Y se lo cargaba de babas? ¿Digo, de balas?
2: Es únicamente esa frase. Y bueno, ya se imaginarán cómo todos están en... ¿Es Buckingham o Buckingham? ¿Cómo se
0: Buckingham? Buckingham.
2: ¿Cómo están todos en Buckingham? Bueno, están como Carlos.
1: ¿Por qué nos pregunta si nos ignora después?
0: No entiendo. Y luego hace lo que quiere, güey. Mira, sería Buckingham si fuera con doble O. Buckingham sería así como libro.
1: Es Buckingham. Eso
0: y de hecho, inglés perfecto, el H medio que se es medio silencio. Buckingham.
1: Más
0: Palace.
1: O menos.
0: No se pronuncia mucho.
1: Depende también el acento que tengas, ¿no?
0: También, porque claro.
1: Si eres así muy londinense. Buckingham.